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0: Muy buenas tardes, bienvenidos a La Sobremesa, una sobremesa emprendedora, emprendedora en realidad con innovaciones en el área gastronómica y sucedáneos, como se dice, porque vamos a hablar, sí, de gastronomía, vamos a hablar de cosas ricas, pero vamos a hablar también de cómo llegar a conocer esas cosas ricas a través de un nuevo emprendimiento del que ahora les voy a contar. Lo bueno es que hay mucha creatividad en torno a estos dos realidades que les voy a contar y que nos van a contar sus propios creadores. Y eso es lo que nos gusta muchísimo, que empiecen a aparecer este tipo de cosas en la gastronomía y en Uruguay, que para sorpresa de nosotros mismos, que siempre decimos que acá no pasa nada, pasan muchas cosas y cada vez más. Así que un placer recibir a Santiago Tellerías y Santiago Rodríguez de Gracias. Pernil del Medio. Bienvenidos. Ahora los voy a presentar Gracias. Un poquito más. Como sé que a todos les gusta chusmear, el Instagram es @pernildelmedio. Vayan a mirar ahí y si no conviene, tengan cuidado porque se les hace agua la boca. Y están con nosotros también Camila Reisfeld y Agustín Barboso de Origen Gastronomía. Origen Gastronomía, ahora ya también nos van a contar ellos, es un bastante nuevo, casi que recién estrenado este emprendimiento. Sí. A ver, Camila, si querés empezar contándonos.
1: Sí, arrancamos hace 2 semanas. Buscamos diseñar experiencias gastronómicas inmersivas para que la cultura se siente en la mesa. La gastronomía es cultura, entonces buscamos que eso suceda en los momentos en que vamos a visitar locales gastronómicos y podamos descubrir qué hay detrás del plato y también del lugar donde habitamos. Entonces ahora lanzamos nuestra primera experiencia que se llama La Montevideo Bohemia. Unimos al Café Brasilero, al Bar Tascende y al Bar Fun Fun. O sea, logramos que también ellos confiaran en el proyecto.
0: Iconazos que lamentablemente igual no siempre los uruguayos vamos a visitar, porque como lo tenemos ahí, sí. Yo conozco gente que me dijo, nunca comí pizza en el Tascende. Bueno, no es que yo vaya todos los años en Tascende. ¿Vos no?
2: Me pasó eso recién.
0: Ah, no, hay que ir. Está acá, así que... Pero sí, pasa
1: sí,
0: eso.
1: Pasa eso. Sí, hay gente que conoce uno, pero no conoce otros. Entonces, con este recorrido pueden conocer a los tres en una tarde-noche que comienza a las 6 de la tarde y termina cuando ustedes quieran, porque incluye el ticket artístico en el Fun Fun. Y bueno, y en realidad eso, buscamos que estos tres locales se unieran y generar una experiencia de viaje en el tiempo. Estos tres íconos en realidad cuentan, tienen sí, una historia y una identidad propia. El Café Brasilero tiene una conexión con nuestra literatura enorme. Desde el principio del 900, con Rodó, que se sentaba a escribir en sus mesas, hasta la generación del 45, que nuestros grandes escritores...
0: Qué tremenda generación.
1: Tremenda generación, nuestra época de oro en realidad.
0: Sí, sí, sí, completamente. Y cuando las generaciones hacían ese tipo de tertulias, ahora que estamos en una sobremesa, exacto, donde lo que hacían eran, confrontar ideas, a veces eran muy acaloradas incluso por lo que cuentan, pero de ahí salían también, esa creatividad y toda esa cantidad de cosas que después nos derivaron en libros o en filosofía o en música.
1: Sí, en esas mesas se crearon muchas creaciones. Entonces, eso, poder habitarlos desde otro lugar, no solo tomando un café, sino nosotros en nuestra experiencia invitamos a hacer a determinados desafíos, también lúdicos, para que sea como un poco de descubrimiento y entonces diseñamos un concepto que incluye un cine en mesa muy breve, inmersivo, y entre bar y bar.
0: ¿Un cine en mesa que es como una tableta donde vos vas viendo la historia?
1: En realidad, el celular se transforma en tu celular. Sí, ahí puedo explicar un poco.
3: Ah, sí, exacto. El teléfono se transforma en tu propio proyector de cine. Esto lo haces mediante un QR que escaneás. Tenés un código que viene en el pasaporte físico.
0: Que ahora vamos a mostrar el pasaporte, sí, porque ahora después hablaremos un poco del origen. Este es, a ver si lo vemos ahí, el pasaporte que vas sellando como en cada lugar.
3: Cada parada.
0: Que este es para esta primera experiencia.
1: Sí, este sí. Para siempre igual el concepto de pasaporte lo vamos a incluir en todas las experiencias. Y la idea es que eso, que mezclar un poco la tecnología, pero también lo analógico, el papel, volver al papel. En realidad es como una guía. Para tu recorrido, el pasaporte.
3: Sí, la idea es tener un mix entre lo analógico y también lo tecnológico, darle un buen uso a la tecnología que hoy en día nos tiene muy centrados en la pantalla y no está aportando nada.
0: Claro, que no domine, sino que aporte.
3: Que complemente y que sea un uso adecuado, o sea, que deje un mensaje, que te deje un conocimiento y que no sea solamente para salir del paso o sacar un aburrimiento.
0: Ahora me van a contar un poquito cómo surge todo esto, porque también me interesa ¿Cómo funciona la cabeza de ustedes a la hora de tirarse al agua y empezar estos estas iniciativas que normalmente en Uruguay cuando vos decís voy a empezar a hacer, está loco, eso no funciona? No, porque somos un poquito así, ¿no? Lamentablemente. Ahora menos, capaz que las generaciones más jóvenes menos. Pernil del Medio surge a mediados del 2019. Santiago Rodríguez era la cabeza chef, digamos, la cabeza gastronómica. Ya habías trabajado en restaurantes. Contame un poquito cómo surgió eso.
2: Bueno, sí, yo estudié gastronomía, después trabajé en Grupo Torres, que es un catering. Después del catering me fui a La Silenciosa, un restaurante acá en Ciudad Vieja.
0: ¿Que sí existe todavía?
2: No existe más.
0: Me parecía.
2: No, ya cerró.
0: Yo pregunto.
2: Ya cerró. Yo tenía muy buena cocina, a la vista. Trabajaba con... Iba a muchos políticos. La verdad que fue una linda experiencia. Después ahí pasé al Belmont, al hotel.
0: Mira, que ahora el Belmont también
2: cerró,
0: se nos fue.
2: Se nos volvió.
0: Se convirtió en una clínica ahora. Por suerte se convirtió en algo, porque tú has abandonado un tiempo.
2: Ahora es una clínica. Y muy linda.
0: Sí, muy linda.
2: Y bueno, y después hice. Ahí sí, ya me abrí solo, como quien dice, me fui a hacer de chef privado. Estuve con el hermano Julio Iglesias en Manantiales y después también en José Ignacio.
0: Eso es una idea para una sobremesa, porque hay muchos más chefs privados de los que pensamos, sobre todo en Punta del Este, José Ignacio y toda esa zona.
2: Cantidad,
0: y está buenísimo.
2: Bueno, sí, es una experiencia.
0: Me quedo la idea, porque siempre surgen ideas para otra sobremesa.
2: Exactamente. Después hice vuelta otro año también lo mismo, pero en José Ignacio. Y bueno, después ahí que había agarrado un poco de plata. Se me ocurrió la brillante idea de ponerme a hacer panes caseros en el garaje de la casa de mis padres con un socio que él se dedicaba a repartir panes de otro que hacía panes.
0: Sí.
2: Y bueno, y todas las 4 de la mañana todos los días. 4 de la mañana todos los días.
0: Ah, claro, la vida de panadero no la de chef.
2: Compré una amasadora, unos hornos, mesadas y bueno, a hacer panes caseros, panes de semilla y pan de manteca.
0: Qué rico.
2: A repartir en bicicleta. Después de ahí empecé a hacer más cosas para eventos. Panificación para eventos, pizzas. Y después de ahí me contactaron de LOL Christians, del club.
0: Sí.
2: Agarré la concesión de LOL Christians.
0: Ah, mirá.
2: Ahí seguí haciendo lo mismo, hacía tartas, cosas para eventos. Y ya de la vez hacía la parte de cantina y bueno, todo lo que era eventos. Y bueno, los fines de semana con los partidos. Después
0: tenía que hacer comida sustanciosa para los partidos.
2: Ahí sí, fritos, como hablábamos hoy, puro frito. Cerveza y frito. Bueno, ahí estuve un tiempito. Y bueno, surgió la idea de Pernil, gracias a mi mujer que estuvo en Argentina en un cumpleaños. Llegó y me dice, mira, comimos esto, estaba notable. Nos vinieron una pata de chancho, no sé qué, con pancito, con acompañamiento. La verdad que estuvo buenísimo. Tendrías que hacerlo acá, que acá no hay nada. Y digo, pa, pero viste cómo decís. Estaba con mil cosas. Y bueno, me quedo en eso. Dos noches...
0: De pensarlo,
2: y desvelado 3 horas de noche, y hasta dije, bueno, vamos a probarlo.
0: Y ahí entra la pata comunicacional ya,
2: yo solo no puedo, porque yo andaba medio como loco, entonces dije, ¿con quién lo hago? Y bueno, y justo Santi estaba en ese momento medio libre, charlamos en una cadena de hamburguesas, muy conocida. Y bueno, me dijo que le gustaba la idea y empezamos a tirar. Santi
0: porque
2: empezó a tirar
0: concepto,
2: la parte.
0: Capaz que eso, Santi Tellería. Me van a tener que ir diciendo. ¿Cómo lo viste vos en ese momento? Porque primero el concepto de pernil en Uruguay no es tradicional. No, cuando vas a la conocería no decís dame el pernil.
4: No, aunque
0: lo conocemos.
4: No es una palabra pernil, pero yo me acuerdo que hacía no mucho tiempo atrás había ido a Chile. Y en Chile se vende el pernil, en las cartas, en los restaurantes. Que un amor de un amigo lo pidió y lo que recibió fue como una rodilla hervida, algo que visualmente no era ni atractivo. Y después al momento de comer, por lo visto, tampoco.
0: ¿Qué
4: era
0: parte
4: lo mismo.
0: Es exactamente?
4: La pata.
2: Es el cuarto trasero. Se llama pernil, en realidad es el cuarto trasero.
4: Pero ya me gustaba la idea del pernil y ya estaba referenciado al cerdo y bueno, también con la pata. Entonces la palabra creo que me significaba más de lo que había visto yo en la experiencia en Chile.
0: Y el pernil del medio por lo de jamón del medio.
4: Y claro. Más o
0: como
4: menos asociar algo de.
0: Algo
4: de calidad,
0: buenísimo.
4: Algo de. Sí, exactamente. Que en verdad eso después fue como una búsqueda de algo que medianamente un concepto. Abarca todo, sí, el concepto.
0: ¿Y cómo lo viste vos en ese momento? ¿Por qué te animaste?
4: A mí me encantó. A mí me ha pasado varias veces con amigos de hablar de una idea, de la otra, de hacer una revista, de buscar distintos objetivos, ¿viste? Y siempre encontrarle un pero. Yo soy bastante de encontrarle a veces los problemas a las cosas y no tanto las soluciones. Pero en este caso me convencía por todos lados. Me resulta algo distinto, algo que es sumamente práctico, atractivo. Yo no conocía, nunca había visto una foto de cómo se presentaba en Argentina el servicio, pero ya de por sí me resultaba algo práctico y
0: a ver, describámoslo, porque capaz que la gente no lo conoce.
4: Son patas de cerdo, que es un músculo entero, ¿no? Como si fuese una lágrima, la forma, que se presenta eso caliente en una bandeja de madera, y después, bueno, tenés pancitos, 5 pancitos por persona y 4 acompañamientos.
0: Y que eso es muy muy blandito, como para cortar
4: exactamente
0: fácil.
4: Exactamente, contenedores, la idea es que uno vaya desgranando esa carne y ya se va armando el sándwich. Entonces era algo práctico, sencillo, no nos implicaba a nosotros tener que estar presentes, o sea, era algo de ir, dejarlo y...
0: Le solucionabas una reunión mínima, chico, mediana o lo que fuera, alguien, sin tener que ustedes dar el servicio, que suele ser la parte más complicada,
4: también, ¿no? Porque aparte...
0: El servicio directo.
4: Y toda la preparación lleva su tiempo, las cocciones son cocciones largas, entonces digo, hay tiempo de preparación... Y bueno, entonces ya el hecho de entregarlo y que la gente lo pueda hacer por sí solo me resultaba también súper interesante. Y algo que nos pasó con el primer cliente que tuvimos fue que, a mi entender, en ese entonces era el tipo de cliente más difícil que podíamos plantearnos, que era el primero. O sea, no por ser el primero, sino porque era un grupo de mujeres adultas,
0: que somos pueden llegar a tener...
2: Muy finas.
4: Claro.
0: Entonces era bueno, les gustaba comer bien, está bien.
4: Les gustaba comer bien, pero también había, como hay una parte manual, hay una parte de
0: desmenuzar, eso es lo que les parecía, que era un poco
4: capaz
0: mucho.
4: Que ahí como que no les... Le pierden un poco el interés, no gusta mucho.
0: Pero si el producto es bueno, lo comemos con...
4: Por suerte...
0: Tenedor a la mano.
4: Y lo cierto es que fue espectacular, o sea, fue una experiencia buenísima. Dijimos, si entró acá...
2: Nos mandaban la foto de la mesa toda armada con la vajilla.
0: Refalló en todo, pero el pernil estaba ahí. No, porque es algo que en una casa no se hace tan fácil, porque como ustedes dicen, ahora vamos a hablar un ratito de cómo se hace, de cómo lo hacen ustedes, porque lleva, entiendo que un proceso de cocción bastante largo, ¿no?
2: Sí.
0: Y lento también.
2: Sí, depende del tamaño de la pata, pero sí, no menos de 5 o 6 horas.
0: Bueno, imagínate, en tu casa tenés que tener... Además de mucha paciencia, capaz que en un horno común no sale, no sale igual.
4: A eso, exacto.
0: Pero ahora me cuentan eso. Vuelvo con Camila y con Agustín porque quería preguntarles cómo fueron pensando el emprendimiento, ¿no? Como, que de hecho también ustedes lo hacen ahora en el centro de... ¿Cómo
1: sí,
0: se llama?
1: El CIE, el Centro de Innovación y Emprendimientos, que apostó también a la idea y lo estamos desarrollando también desde ahí.
0: Que muy bueno que haya apostado a un emprendimiento de carácter cultural, porque también tiene su parte económica además, pero...
3: Sí,
0: como todo, ¿no?
3: Generalmente son más tecnológicos.
0: Exactamente, de labor, ¿no?
3: De labor.
1: En realidad mezclamos tecnología, entonces también...
0: Ah, claro.
1: Claro.
0: Por ese lado, sí. Pero me parece interesante que se busquen otros puntos de vista que no sean solamente los más desarrollo de tecnología o... Y cuenten cómo lo presentaron, capaz que así nos damos cuenta cómo lo pensaban ustedes.
1: Teníamos una idea un poco más,
3: habíamos empezado más por el lado de una aplicación, que fueran distintos puntos... Pero bueno, sufrimos una reconversión en ese pasaje y terminamos en algo más tangible.
0: Justamente por eso, porque capaz que estamos un poco aburridos de que todo sea aplicación.
3: Exactamente, que todo sea aplicación, que hay que bajarse la aplicación, que hacer una cuenta, es bastante engorroso.
0: Y seguís estando solo en el fondo, o sea, o solo o con el grupo de amigos que fuiste.
3: Y bueno, tuvimos esa reconversión que nos hizo repensar todo y decir, bueno, queremos tener un poco más de calidad, más de ese sentido de unión,
1: de
3: sentido de pertenencia. Y bueno... Como, ¿qué le gusta a la gente? Viajar. ¿Y qué extraña de por ejemplo, cuando viaja en el pasaporte? Que te sellen. Porque es muy importante.
0: Es
3: hoy
0: verdad.
3: En día nadie te sella el pasaporte. Decía, ay, me encantaba que me pusieran los sellitos, lo estaba coleccionando. Y es un recuerdo físico.
0: Ya ni en Uruguay. Bueno, no sé si en Uruguay cuando entraste lo sellaron.
3: Creo que ya no. Y bueno, eso lo pudimos... poner dentro de la experiencia también.
1: Sí, en realidad buscamos que también haya algo de analógico, de papel también, ¿no? Con el tema de la app, que era muy, muy abarcativo, muy difícil, mucha inversión también. Entonces nos pidieron que bajáramos un poco a tierra y generamos una experiencia más del día, ¿no? Como para probar, para validar el negocio.
0: Entonces, pero, por ejemplo, en esta movida que se llama la
1: Montevideo Bohemia.
0: Ahí está, Montevideo Bohemia. Sí. ¿En cada lugar alguien, además de los celulares, cuenta la historia, lo reciben ustedes? O...
1: Sí, tenemos, en realidad te recibe una de nuestras anfitrionas, digamos. Ahora estamos nosotros también, porque arrancamos hace 2 semanas y también queremos estar para cuidar. Sí, aparte son grupos de máximo 18 personas para que también sea cuidado. Y en realidad en cada parada, como decía Agustín, el concepto de cine en mesa es un poco distinto también, porque no es el típico documental que vos ves en cualquier lado. Buscamos que sea algo más lúdico, más distinto, más inmersivo. Entonces te habla la voz de la bohemia, que es un actor, que Juan Chirif, que buscamos ahí con eso que romper la cuarta pared. Entonces te habla directamente a vos y te hace parte del recorrido. Entonces vos sos parte del explorador bohemio de aquella época y te arrastra a su tiempo. Ese es el concepto. Y el típico tour tradicional no es, porque en realidad...
0: No es que te paras en un lugar a mirar, sino que
3: te metes...
0: probás el café o en cada lado probás algo.
3: Tenemos un menú en cada una de las paradas y además de eso tenemos una transición que es caminable, que también... te mete de lleno en esa
0: bohemia.
3: Que
0: ahí van con los...
3: Sí, nosotros damos auriculares con cancelación de sonido para mejorar la experiencia lo más posible, para aislar más que nada a la persona y que se viva la experiencia con todo, se meta de lleno en esa bohemia. Y en ese transcurso, que es caminable, vos vas escuchando ciertos sonidos que te van llevando. Ciertos efectos, ciertas voces... No quiero decir mucho para no tirar el spoiler.
0: No, está bien, está bien.
3: Está bueno que lo vivan.
1: Es como un teatro sonoro, en realidad.
0: Nos tenemos que ir a la primera pausa porque acá se pasa muy rápido el tiempo en la sobremesa. Pero a la vuelta quiero... Bueno, obviamente quiero ver más detalles del pernil que me interesan. Pero quiero que vayan pensando cómo ha ido cambiando el público uruguayo para uruguayo. Y bueno, tendrán turistas también, sobre todo ustedes. Pero cómo ha ido cambiando a la hora de decir, bueno, me voy a subir a esta experiencia. Porque eso también creo que es parte de lo que está... haciendo que los emprendedores uruguayos se animen más a hacer este tipo de emprendimientos, en este caso relacionados a la gastronomía, pero bueno, pueden ser relacionados a otras cosas. Estamos en la sobremesa, estamos en un día soleado, me olvidé de decirles, porque casi es como un milagro en este invierno, y parecería que hay buen pronóstico para el fin de semana, así que aprovechen, ya pueden ir investigando sobre Origen, me olvidé de decirles que están en Instagram, en... ¿cómo es de ustedes?
1: Origen.gastronomía.uy.
0: Exactamente, origen.gastronomía.uy. Vayan a ver que ya hay incluso testimonios. Estuve bichando de la gente que hizo los primeros tours. Y bueno, ¿quién les dice? Capaz que si queda algún lugar ya pueden sumarse a alguno de los que se vienen. Para este fin de semana ya no tienen lugar para pernil, pero para el próximo seguro que sí. Ya volvemos.
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0: vacaciones.
1: Estamos en la sobremesa, estamos hablando de dos proyectos innovadores que la verdad que dan ganas de probarlos y dan ganas de que otros se contagien para inventar este tipo de soluciones que tienen que ver con la gastronomía, en este caso uno de gastronomía pura y dura y uno de turismo gastronómico, de alguna manera de turismo, cuando hablamos de turismo, turismo interno o turismo externo. Yo creo que cuando empiecen a aparecer las reviews, los turistas también se van a enterar y van a empezar a sumarse, porque es la típica experiencia que uno busca cuando viaja.
2: Estamos traduciéndolo a portugués e inglés.
1: Sí, claro, sí. En inglés por lo menos lo tienen que tener. Y portugués viene mucho brasilero acá a Uruguay.
2: Sí, por eso. Sí, no. Y el tema es la voz de la bohemia, cómo la traducimos. Pero bueno, estamos en eso.
1: Tiene que conseguir uno que tenga la voz de... ¿Cómo se llama este en inglés que hace todos los David Attenborough. Sí. Que es el que hace todos los documentales de... Cumplió 100 años recién.
3: Sí.
1: Que es gracias, imposible gracias. Conseguir su voz porque es carísima, claro. ¿No? Pero digo, una onda así como muy...
3: profunda.
1: Muy característica. No, le preguntaba a los Santiagos de Pernil del Medio cómo es esto de... Me parece una buena alternativa, aunque Santiago también hace asados, grandes asados, supongo. Es una alternativa para cuando no dan ganas de hacer el asado, ¿no? De hacer el típico asado.
3: Totalmente.
1: ¿Cómo la ves vos? ¿Te lo piden por eso también?
3: Mucho nos aclaran que quieren probar el servicio, justamente... porque no están con ganas de hacer asado o porque la
1: o no acompaña el tiempo.
3: Exacto. Y la verdad es que resuelve muy bien el servicio porque es muy práctico, es muy sencillo, no implica, o sea, por lo general todo lo que precisás para poder disfrutarlo son dos tenedores para desmenuzar y servirse. Y más nada, el resto está presentado por
0: un cuchillito para cortar los panes.
1: Claro. No, pero igual también me parece que para que... A mí me encanta armar mesas lindas y hay mucha gente que también le gusta. Sí. Creo que te da espacio para la creatividad de ponerle un poco de onda ahí.
3: Totalmente.
1: Y después el momento de compartir la comida es bien como una comida donde uno conversa y empieza... ¿no?
3: Exactamente, porque realmente el servirse frente a... El desmenuzar la pata y el ir sirviéndose los sándwiches es algo muy fluido, muy dinámico y justamente es un lugar de encuentro.
0: Es lo que hablábamos en el corte, que la gente a veces nos agradece diciéndonos eso, nos hicieron el evento. Estuvo todo alrededor de la pata, todo alrededor del pernil y la gente estaba copada, charlando y...
1: Y acercan un corte de carne y en general el cerdo no es, ahora es más consumido en Uruguay, pero normalmente siempre le gana la carne de vaca por lejos. Yo creo que en buena parte porque primero no había cortes tan fáciles de encontrar y ahora eso ha cambiado y porque uno, bueno, se anima menos, ¿no? No. Tiene más facilidad.
0: Sí, además está el mito de que el cerdo que cae más pesado, que así como... El cerdo caliente, el cerdo es mucho.
1: El lomo de cerdo, por ejemplo, el lomo, no digo el...
3: El solomillo.
1: El solomillo de cerdo es súper magro en general, sí, es buenísimo, tiene un precio fabuloso.
0: Mismo la grasa de cerdo es mucho mejor que la grasa de vacuna.
1: Bueno, eso no sabía, porque...
0: Es mucho más sana, hasta tiene grasas insaturadas increíblemente, sí, es más sana. La grasa de cerdo se usa para cocinar, lo usan en montones de lugares del mundo... Y es mucho más sana que hasta que el aceite de girasol, que es mucho más sano.
1: Bueno, acá en Uruguay lo que pasa es que nos comió el tener tanta carne de vaca. Ese
0: sí,
1: es el tema,
0: claro.
1: ¿Eh?
0: Yo no reniego la carne de vaca, me encanta, la prefiero. Pero que hay una realidad que es un mito también del cerdo, que a veces, no, el cerdo me cae pesado, ¿no? Que como cerdo me cae pesado.
1: No, bien hecho. Es lo mismo que el cordero hecho a la parrilla que cae pesado. No cae pesado. Bien hecho, no cae pesado. Vos que capaz que lo haces cada tanto.
0: Eso es un mito.
1: Cae pesado si está mal hecho o está demasiado... Sí. Bueno, o si uno come demasiado también, ¿no?
0: También. La mitad de la grasa, la mitad de la carne, bueno, sí, te va a caer pesado.
1: Exacto. Para la carne de vaca, ¿qué cortes usan para la carne desmechada?
3: La paleta.
0: Paleta, sí, aguja también. Mucha aguja usamos, sí.
1: La aguja, ¿qué corte es noble que antes era barato y ahora ya no es más barato?
0: Es la bondiola.
1: Es la bondiola del cerdo, no sabía eso.
0: La vaca, claro. La aguja es...
1: La aguja era lo que uno usaba para el puchero antes.
0: Exacto.
1: Era barato.
0: Es la bondiola.
1: Era barato, ahora ya no hay forma de hacer un puchero barato.
3: No hay corte barato.
1: No hay puchero barato porque además el osobuco se puso de moda y no encontrás un osobuco ni por casualidad últimamente.
0: Sí.
1: Está ahora, bravo.
0: No tiene restaurante nomás.
1: Exacto, para hacer al vino tinto y demás, pero antes...
3: Se conseguía.
1: Yo digo que ahora para hacer el puchero hay que invertir, ¿no?
0: Puchero es más caro que hacer un
1: gasolino.
0: O sea,
1: sí, exacto.
2: No. O hay que ser creativos también para hacer puchero.
1: Pero es que ya no queda mucho corte para ser creativo, te soy honesta, porque ¿con qué podrías hacerlo muy barato? Carne picada no le puedes poner puchero, es lo único barato.
0: No,
1: bueno, no barato, no, digo, tampoco, pero
0: no,
1: es tampoco normal.
0: No hay mucho más. Sí, paleta con no, hueso.
1: Hay que hacer dos pucheros por invierno y decir, disfrútenlos. Claro,
4: sí. Congelarlos en tanditas.
1: No, disfrútenlos. Además, el caldo de puchero, no hay quien no, le gane el caldo de puchero.
0: Le pones tres.

0: un país que, bueno, tenemos el
1: cocina apoyo de tal país, digamos.
0: Sí, sí, ah, acá en Montevideo.
1: Qué bueno.
0: Sí, arrancamos con México.
1: Mirá qué bueno.
0: Y estamos teniendo
1: Tuvimos sobremesa de México acá, vino el embajador, me acuerdo, fue muy divertida.
2: ¿Estás escuchando?
1: Ellos son grandes defensores, además de que tienen una cultura gastronómica maravillosa. No,
0: estamos trabajando con ellos, con la Embajada de México,
1: bueno,
0: que sí, que nos están ayudando con el contenido cultural. Y mapeando
1: y eligiendo los lugares,
0: y mapeando los locales,
1: que hasta hace poco tiempo eran muy poquitos los que tenían, los que podías comer buena comida mexicana, se contaban con una mano sola, creo.
0: Sí, ahora
1: hay mejor.
0: Ahora tenemos dos por ahora, sí, pero la idea es que sean tres, estamos viendo cuál otro, y bueno, la idea es que va a ser un pasaporte autoguiado. Entonces, el concepto de cine mesa sigue vigente, pero vos vas a cualquiera de estos los tres locales a tu ritmo.
1: Ah, perfecto. Esto lo va a hacer con toda la recorrida caminando.
0: Claro, y vas a poder obtener algunos beneficios gastronómicos en cada uno de los locales presentando el pasaporte mexicano. También, otra cosa que no estábamos diciendo mucho es que tenemos contenidos lúdicos.
1: Ajá.
0: Hay algunos desafíos en cada una de las paradas, y al final, al recorrer toda la Bohemia, y en el caso del pasaporte mexicano y otros países, tener un beneficio cuando tengas los tres sellos de los locales.
1: Está buenísimo, porque lo que prende la parte de juegos a... Les voy a contar una anécdota. Ahora estuve de viaje en junio y en un monasterio del siglo 13, creo, en Francia, vos tenés la recorrida con una tablet, pero tiene juegos en el medio que tenés que encontrar dentro de, haciendo como apuntando, digamos, no sé cómo se llama, 3D o no sé qué, apuntando, tenés que encontrar determinadas cosas que usaban los monjes. Y vos decís, ay, qué boludez. Pero en realidad, todos terminamos buscando por todos lados dónde estaban esos lugares, y así terminás yendo hasta el último lugarcito del monasterio.
0: Bueno, nosotros en la Bohemia tenemos en cada una de las paradas algunas interacciones con el propio local, que están buenas. Obviamente no nos vamos a decir.
1: No.
3: Son secretos.
1: Tienen que buscarlos.
3: Lo tienen que vivir. Lo que sí nos hemos dado cuenta, de la gente empieza un poco tímida entre ellos,
1: sí,
3: y luego al final del recorrido ya son todos amigos y lo pasan genial.
1: Se arman.
3: Y eso es hermoso, la verdad que es hermoso.
1: Qué importante en ambos casos... ya que estamos en un periodo donde la comunidad está en crisis, o sea, porque es muy difícil, también por el uso de la tecnología, uno va perdiendo a veces ciertos contactos sociales que, como bien dicen, son fundamentales para la vida y para crecer y para envejecer. Qué importante que aparezcan estas cosas, ¿no? Ustedes de alguna manera incentivan las reuniones, ya sea de familia o de amigos, y ustedes incentivan que a veces desconocidos entren en contacto, porque acá se puede ir solo, en pareja, con amigos.
0: Sí, la idea es que puedas también ir solo, pero al final, como decía Agustín, en realidad terminan conociéndose o interactuando, y está bueno cómo se genera.
1: ¿Qué descubrieron ustedes que no sabían capaz de estos lugares cuando empezaron? Aunque deben haber hecho tremendas investigaciones.
0: De todo, en realidad. O sea, yo pensaba que el Tacende tenía conexión con el teatro, pero no sabía, que tuve que averiguar. En realidad tuvimos que averiguar, y efectivamente sí, la Comedia Nacional. En realidad, los actores de la Comedia Nacional iban mucho a las cafeterías, ¿viste? El Tupinambá y todo. La Plaza Independencia tenía una movida tremenda. Pero el Tacende era...
1: Era el lugar de ellos. Claro, no tenían relación comercial,
3: claro.
1: Me entiendo, pero...
0: Claro.
1: Si eran el lugar de referencia.
0: Sí, de post-función o después de los ensayos, se reunían ahí, tomaban vermú, mucho vermú. Por eso el menú tiene un vermú.
1: Bueno, ahora volvió el vermú a full, así que... Full.
0: Y el vermú del Tacende está muy bueno, es parte del menú.
1: Ah,
0: así,
1: ¿verdad?
0: Que sí, te tomas un vermú con la pizza al tacho.
1: ¡Qué rico! ¿Qué se come? Bueno, ¿es una sorpresa lo dice?
3: En realidad el menú lo podés consultar en nuestra web, que es donde
1: perfecto.
3: Mismo vos podés comprar la experiencia, que también tiene todo un calendario para que puedas agendar y demás.
1: ¿Origen? ¿Cómo es la web?
3: Origenuy.com.
1: Va a quedar en el, cuando subamos.
0: Origenuy.com.
1: Sí, al revés de Origenuy.com, no .uy.
3: Pero cada parada tiene su menú, que también está atado a la experiencia, o sea, a la historia que se está contando.
1: En el café brasileño, café y qué más.
0: Y dos medialunas.
1: Ah,
3: sí, café galiano, que también tiene contenido alcohólico.
1: No faltaban esas tertulias.
3: Luego en el Tacende tenemos la pizza tacho con un vermut.
0: Y un fainá.
3: Y una porción de fainá. Y luego
1: hoy se festeja el día, hoy 28, hoy es el, se festeja el día de fainá.
3: Bueno,
1: ya
3: comer,
1: les doy el...
3: Pueden
1: les
3: comer
1: doy.
3: Fainá en el recorrido, ¿no? Y luego terminás con la uvita en el Fum Fum.
2: Con razón, terminando.
1: Y con tango.
3: Y con un show que sí, que también.
1: Pero te tienen con...

0: Comido igual, te tienen bien comido.
1: Así terminan todos amigos, claro, abrazados.
0: Y lo bueno es que lo que me decían ustedes es que esto empieza a 6:30, pero después 9:30 como que te tomás la uvita, pero te podés quedar, sí, por la tuya.
2: Claro, porque sí, el ticket lo tenés incluido, si te querés quedar en el Funfun te podés quedar hasta el show y terminás la noche cuando quieras, en realidad. Y bueno, y ahí buscamos que eso, que estén los cinco sentidos, o sea, que la experiencia sea comer, degustar, oler y caminar también. Incluso, porque en la caminata también bajás un poco las medialunas y le pisa el tacho. Así que sí.
0: Me encantan las dos cosas. Bueno, pernil para este fin de semana no hay, pero para el próximo sí. Así que claro, apúrense, vayan a mirar las cuentas de Instagram y ahí tienen, bueno, cómo comunicarse con ellos también. Exacto. Y esto, como les digo, se viene a sumar a una movida cultural gastronómica que está muy rica, que hay que apoyar. Está la gente de Peatonal Tour, que ya estuvieron conversando con nosotros hace un tiempo, que mezclan cultura con gastronomía a veces también. Bueno, y otros emprendedores como ustedes que se animan a tirarse al agua con productos nuevos, o que no son nuevos, pero que no son los que consumimos más tradicionalmente. Así que, bueno, los felicito primero, que les siga yendo divino. Ya probaremos pernil y la bohemia. Y bueno, a ustedes, chicos, a todos los que nos escuchan, vayan y prueben esto o cualquier otra cosa que tengan ganas. El fin de semana, como les digo, todo indica que va a estar soleado.
3: Hay que hacer asado.
0: Hay que hacer asado. Así el domingo pueden hacer asado. Si se quedaron sin pernil, vayan a hacer asado. Y si tienen ganas de pasear hoy o mañana, todavía queda algún lugar en el tour de la bohemia. Así que tengan un lindo fin de semana. Nos reencontramos el fin de semana que viene, el viernes que viene. Ya saben que por el 091-525252 siempre nos pueden dejar sus recomendaciones y también sus ideas de qué tienen ganas de escuchar en estos días. Nos encontramos el viernes que viene y en un ratito queda el programa online. Gracias por acompañarnos.
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6: Bienvenidos a una nueva tertulia de colección. Hoy viajamos en el tiempo hasta el 31 de agosto del año 2007. Una tertulia muy especial realizada en el Museo Torres García.
7: Saludos entonces para Mauricio Rosenkopf. Buen día.
8: Muy buenos días.
7: ¿Todo bien?
8: Todo bien.
7: Hoy te veo sentado más cómodo.
8: Ah, sí, seguro. Ahora tengo servicio de... es más fresco.
7: Sí, sí, cambiamos la silla. Las sillas diseñadas por el maestro Torres García son... muy bonitas.
8: Sí, pero están hechas para tomar mate, digamos.
9: ¿Qué color es?
8: Digamos,
9: ¿qué color tiene Mauricio?
8: Al lado ahí, ¿eh?
9: ¿Qué sí. color tiene Mauricio?
8: ¿Yo?
9: La silla.
8: La silla.
9: El tuyo ya lo conocemos.
8: El nuestro.
7: Eligió unas sillas blancas de plástico que le resultaron más cómodas que las otras, las de Torres García, que son negras y rojas, pero que claro, son más bajas, ¿no?
8: Vos agregaste algo subliminalmente que no compartimos, Volonté y yo. Son blancos de plástico.
7: Ah. Sigamos con los saludos. Carlos Maggi, buen día.
10: ¿Qué tal, querido? ¿Cómo estás?
7: Alberto Volonté, ¿qué tal?
11: Buen día, Emiliano.
7: Y en el final, Carmen Tornaría. ¿Todo bien por tu lado?
12: Todo bárbaro, con silla negra y roja.
7: ¿A ti no te incomoda? No. Ni la silla ni los colores.
12: No, me encantan las dos cosas.
7: Seguimos para abrir ya nuestra discusión de esta mañana, que vamos a centrar, por lo menos en la primera parte, en un libro. Un libro que nos lleva al descubrimiento de América, un libro sobre los viajes de Cristóbal Colón, sobre las distintas etapas de la conquista española, un libro a propósito de nuestras raíces con España y sobre todo de algunas influencias que hemos heredado de aquellos conquistadores y de aquel imperio conquistador. Les propongo que nos ocupemos del libro Las venas tapadas de América Latina, un libro de título muy provocativo, escrito por un autor uruguayo que sin embargo no es muy conocido, me refiero al historiador Marcos Cantera Carlomagno. Varios de ustedes estaban entusiasmados con este libro. Empecemos con Carlos. ¿Por qué?
3: Bueno, yo creo que lo más importante que tiene el libro, su contenido es muy bueno y está muy bien hecho, se cuenta, por supuesto, pero lo más importante, lo más llamativo que tiene este libro es que plantea, yo creo que por una de las primeras veces, la historia del continente y la historia del Uruguay como una historia cultural. Se cuentan decenas y decenas de hechos en el libro, pero ¿para qué se cuentan y se eligen esos hechos? Se eligen para mostrar cuál era el nivel, la calidad, la tonalidad de la cultura europea que nosotros heredamos. Y eso determina, porque es pasado cultural, determina el futuro como nada, determina no solo lo que somos, sino lo que vamos a ser. Entonces este libro tiene una importancia para mí señera, crucial. Es decir, cambia el enfoque. La historia puede ser política, puede ser militar, puede ser económica, puede ser biográfica. La historia tiene muchas capas, pero una de ellas es la capa cultural y, a mi entender, esa es la que determina en buena medida todas las demás. Entonces este libro a mí me importó muchísimo. Él está muy bien hecho, es un hombre que sabe mucho.
7: Un libro relativamente breve, por otra parte, ¿no? Son 120 páginas en total.
3: Sí, sí, tiene muchas virtudes este ensayo, que es una tesis, y el autor está extraordinariamente raro, porque nadie que yo con lo que yo he conversado acá conocen a Cantera, a Carlomagno, que fue un uruguayo exiliado que vivió muchos años en Italia, vivió muchos años en Suecia, hizo cosas muy raras y muy extraordinarias en su vida, todas vinculadas estrechamente a la actividad cultural, y se descuelga con este libro que, para mi entender, es un punto de referencia que va a durar mucho tiempo.
7: Carmen, tú que eres profesora de historia, tú que te mueves en esta cancha justamente, para empezar, ¿conocías a Cantera Carlomagno?
12: No lo conocía.
7: ¿Y qué te dejó el libro ahora que
12: El libro me gustó, me parece que está bien escrito, que está didácticamente escrito. Yo había elogiado el libro de Maggi y de mi colega profesor de historia por una cosa que tenían, que cada capítulo tomaba el anterior y hace muy fácil lectura. El planteamiento que él hace para mí no constituye novedad, es el planteamiento normalmente que los profesores formados en el Instituto de Profesores manejamos.
7: ¿Así?
12: Es decir, hay un origen cultural, como dice Maggi, fundamentalmente con gran peso religioso en ese momento, que tenía mucha importancia en la cultura, el fenómeno religioso, entre el sur y el norte del mundo. En el sur predominó el catolicismo, en el norte predominaron las iglesias protestantes, los hebreos, los musulmanes. Y la suerte ha sido distinta. Lo plantea Max Weber esto, y para mi gusto lo plantea muy bien. Entonces,
7: estamos hablando de que la suerte ha sido muy distinta, no solo desde el punto de vista religioso cultural. Estamos hablando del impacto de todo eso en el desarrollo económico.
12: No. La relación que hace Max Weber y que en general enseñamos en nuestras clases es la influencia, el relacionamiento que pudo tener, que pudieron tener las distintas religiones desde el punto de vista, o vinculándolo al desarrollo económico. Es decir, hay todo un planteamiento religioso que implica aguantarse en la tierra, porque el premio va a venir después. Y hay otro planteamiento, entre otras cosas, ¿no? Lo estoy caricaturizando. Y hay otro planteamiento religioso, con sus matices, que dice que las señales que tú tenés de que fuiste elegido y que te vas a salvar, entre otras, es el éxito económico. Que esta es la versión protestante, digamos, del encare del mundo. Todos aquellos pueblos, todos aquellos países que tuvieron el empujón protestante desde el punto de vista cultural, buscaron, se preocuparon por buscar la señal del éxito económico como una señal de salvación. Y es uno de los componentes, no es el único que muestra, que incluso, yo qué sé, hoy día hay varios estudios que muestran países parecidísimos al Uruguay, por ejemplo, desde el punto de vista de su población, de su tamaño, etcétera, Nueva Zelanda, Dinamarca, ¿por qué tuvieron un destino tan distinto? El peso de este enfoque cultural, que además está muy bien planteado por Cantero, la actitud de los españoles frente a los judíos, frente a los árabes, es una actitud casi suicida, además de racista y además de otra cantidad de cosas más.
7: Después de haber reseñado todo eso, en el final, en el epílogo, él dice: en la España que descubrió y conquistó América, los valores culturales dominantes no eran favorables al desarrollo económico. Recordemos, por ejemplo, que identificando a un grupo religioso, los judíos, con las actividades motrices de la vida económica nacional, se estigmatizaron también dichas actividades, consideradas judaizantes y por ende heréticas. Así se condenó no solo a un grupo de gente, sino que al mismo tiempo a un tipo de actividades económicas y a una visión de la vida económica favorable al crecimiento.
12: Exactamente.
7: Lo principal en aquella sociedad hispana del descubrimiento y la conquista era la pureza de sangre, la fe correcta y la unificación política y religiosa del reino, pero también el estatus, las apariencias, el honor personal y el prestigio social. En el fondo del listado recién se encontraban el trabajo fabril, la manufacturación, el comercio y la actividad financiera.
10: Es interesante, Emiliano, que hayas leído eso, porque ese es el final del planteo inicial, cuando él dice: yo me preguntaba por qué hay países pobres y por qué hay países ricos, en realidad por qué hay mundos ricos y pobres o continentes ricos o pobres. Y me parece que él ha contado muchas cosas en poco espacio, con sencillez, encanto, pero con una gran profundidad. Yo siempre la escucho a Carmen, la escucho a Maggie, escucho a Rosengo, escucho a todos, no se ponga ninguno celoso. Y siempre...
7: Qué bueno
10: escuchen, los escucho a ustedes aquí, es un privilegio. Ellos también que se sientan acá y que nos escuchan por radio. Y a mí siempre me gusta cuando el giro de ustedes, tuyo, Mauricio, Mayo, tuyo, Carmen, es cuando se va a la raíz. Yo tengo una obsesión por encontrar la raíz siempre, algo que realmente remueva. Y este hombre dice: yo quería saber por qué ricos y pobres. Y a partir de allí él desarrolla este ensayo que busca dar una respuesta y encuentra que la respuesta no cae en el simplismo, que también tiene sus bases y sus razones, de que los ricos es por arte de magia y porque hubo una clase dominante y porque los pobres fueron oprimidos y no les dejaron desarrollar sus inquietudes. Él dice muy claramente: la raíz está en lo cultural. Y a partir de ahí juega muy bien, tú leíste ese tramo, me pareció muy bueno, Emiliano, pero él dice que así como la España de aquel tiempo no privilegiaba lo económico y no iba a transmitir avances en ese aspecto, también el mundo que se descubre, el mundo, el que después fue México o fue Perú, esa gente que vive ahí apostaba por su forma de vida, que no era ni mejor ni peor, porque no hay que criticarla, no a espacios de trabajo, progreso, desarrollo económico, sino a otros aspectos.
7: Sí, y él ahí... es muy crítico también con los nativos, dice,
10: claro,
7: tenían valores culturales que eran también claramente adversos al crecimiento económico.
12: Por eso... con eso después hablamos, no estoy radicalmente en contra.
10: No, pero Emiliano, yo lo que quería decir, dejando de lado lo que me merece un aspecto y otro, que él va a ese aspecto profundo, busca una raíz para explicar una realidad que muchas veces no sabemos de dónde viene.
11: Sí, la verdad es que si nosotros nos paramos frente a la historia, uno dice pasó hace mucho tiempo, es un libro sobre el descubrimiento de América, año 1400 y pico, siglo XV, y nunca pensamos que el periodo colonial, el periodo de españoles que tenemos nosotros, abarca más de 300 años, y el periodo de la independencia abarca menos de 200. Así que todavía, a esta altura de la vida, nosotros tenemos 2/3 de realidad española colonial y 1/3 de independencia. Cuando se plantea desde el punto de vista cultural, esto no es como pensar que somos de la, del tronco latino y por consiguiente el idioma tal otra cosa, y sucedió en tantos siglos antes de Cristo. Esto es una cosa viva que sigue. España era un país tan primitivo, tan medieval y tan absurdo en su ordenación de valores que se salteó, por ejemplo, el siglo de las luces. Nosotros empezamos nuestro proceso independentista en 1810 con la Junta de Mayo, y en la Provincias Unidas del Río de la Plata, las ideas del siglo a las luces, que fueron la gran revolución para los tiempos modernos, que cambiaron todo. Una cosa tan importante como el Renacimiento fue lo que pasó con las revoluciones de Estados Unidos y de Francia, que eran las dos revoluciones republicanas. Terminaron con una manera aristocrática de vivir y con una manera apegada a las imposiciones tradicionales, autoritarias. Hubo un Renacimiento muy importante, se rompió de nuevo la cultura. Y España no lo registró. Después sucede que tampoco, cuando llega mediados del siglo XIX, estas tierras registran la revolución industrial. Todos los países adelantados tienen revolución industrial y Latinoamérica no tiene. Así que yo pienso que esto es una forma de valorar la historia para entender muchas de las cosas malas que nos suceden por insuficiencia cultural, que es una tradición, que es una corriente que se va pasando, como se llama testimonio en las carreras de postas, se va pasando un testimonio a lo largo de los tiempos, y ese testimonio es muy negativo para nosotros, y es muy importante que conozcamos nuestras debilidades para ver si las podemos arreglar.
8: Bueno, a mí me parece muy interesante todo eso. Yo creo que el libro lo que quiere expresar finalmente es que de alguna manera somos herederos de esa falta de espíritu emprendedor que lo tuvieron para la conquista, pero no lo tuvieron para el desarrollo industrial, por ejemplo, o para las manufacturas. Recibían el oro de Moctezuma y compraban sábanas en Holanda, digamos. Y eso tiene que ver con la expulsión de los judíos y de los moros. Pero yo quiero referirme a otro aspecto del asunto. Es que, primero, que no provenimos solamente de eso. Eso antes que nada, digamos, si uno mira las nutridas generaciones que posteriormente fueron llegando acá, y el nombre de los presidentes, se va a dar cuenta que tienen un sirio en Menem, un alemán en el paraguayo, que creo que está en tránsito o que ya quedó por ahí, como es Stroessner, o Juscelino Kubitschek, que viene de... Pero hay una parte del asunto que me parece la más importante. Este continente estaba poblado y había cosas formidables que los españoles no lo tenían. Ellos recibieron el concepto del cero antes de que se hubiera desarrollado en América. La extracción del cero la recibieron de los árabes, si no todavía estarían contando con letras. Y se encontraron con que los mayas tenían el concepto del cero con una matemática sumamente desarrollada. Pero además hay otros aspectos que tienen que ver con el desarrollo. Ahora me voy a referir a los incas, pero hay una cosa que particularmente me interesa señalar, y es que en ningún idioma indígena existe una réplica o un sinónimo de la palabra mendicidad. Es decir, él cita el Lazarillo de Tormes, en América no había mendicidad. Es decir, ese es un concepto que introducen los españoles cuando crean una sociedad que es posible y es necesaria la mendicidad, porque no hay un lugar para todos. Y más te digo, si cita la picaresca, ¿a qué había picaresca antes de que llegaran los españoles? Se han rescatado un par de textos de obras de teatro que se representaban en la feria, en los pueblos mayas, uno de ellos que dos indígenas falsificaban moneda. La moneda corriente era la semilla de cacao. Entonces, claro, consumían la parte de adentro y la rellenaban con arena o con otra cosa. Falsificaban la moneda, ¿te das cuenta? Pero lo más importante, hubo regiones como el altiplano, como los incas, que tenían una producción tan racional, donde había una parte que pertenecía al inca, otra que pertenecía al clero, otro que pertenecía al pueblo, y se cultivaban todas las tierras, y se lograba un equilibrio muy grande entre el tipo de producción, porque si aquí cultivaban maíz, allí cultivaban papa, y allí se dedicaban a fabricar las sandalias, que también procedemos de todo eso.
7: ¿Y entonces?
13: Con riqueza. Entonces,
7: ¿por qué lo estás enumerando ahora?
13: Y lo enumero ahora porque es una parte que falta en el libro. Es una parte que, porque tenemos esas raíces. Si no, preguntarle a Evo Morales de dónde viene. O a Cuauhtémoc, o a Lázaro Cárdenas, de dónde viene. O a Benito Juárez, de dónde viene. Es decir, que la presencia indígena se ha mantenido subyacente al punto de que, a propósito de la conquista, las comunidades peruanas, cuando celebran un día donde se vuelve a repetir el desembarco y la lucha de Pizarro contra Atahualpa. Es decir, lo desarrollan, pero finalmente logran algo que no lograron en el momento preciso. Y es que el que gana es Atahualpa y no Pizarro.
12: La actitud del Imperio Español, y dejo todo el dramatismo sentimental de lado, fue económicamente, fue absolutamente depredatoria.
13: Sí,
12: esa organización que está señalando Mauricio, por ejemplo, entre los incas, también había islotes de organización de ese tipo entre los aztecas distintos, por ejemplo, y los mayas, la depredaron, la reventaron, así como se llevaron el oro, sin ningún tipo de preocupación reproductora, incluso del oro o de los metales.
13: Profesora, no de me deja terminar la frase.
12: Reventó, eso está y
13: reventó. Yo, señorita. quería cerrar con esto, con la clave de todo el operativo de la conquista de América está en el primer diario de Colón, que rescata a Bartolomé de las Casas, donde señala en determinado momento que se le ve que son muy fornidos, que andan desnudos, que no tienen más armas que palos y macanas, y que son fácilmente conquistables, y que pueden ser de gran utilidad para el reino. A partir de ahí, eso lo encuentra en una isla, a los 20 años de esa frase, de los 2,5 millones de indígenas que había en las islas del Caribe, no quedó uno.
11: Yo creo que además, la influencia o las características culturales de América, en lo que yo pude estudiar de cerca, que no son ni los aztecas ni los indios, que tengo las nociones generales y no trabajé años en eso, pero en esto que voy a contar sí que trabajé años, había una gran diferencia desde el punto de vista humanístico entre las culturas nativas de esta zona del Río de la Plata y la cultura española. Yo lo he repetido muchas veces esto. Empieza porque los españoles eran capaces de tener esclavos y las tribus charrúas y minuanas que cubrían nuestro territorio no tenían esclavos. Sigue porque la relación de los habitantes, de los españoles, habitantes de esta zona, era una relación laboral parecida a la que tenemos ahora, donde unos dependen de otros, y los charrúas no tenían dependencia, los minuanes tampoco, no tenían dependencia laboral, ninguno le podía indicar al otro el horario en el cual tenía que trabajar. Lo cuenta muy bien, y está la anécdota del cacique que quiere saber qué es lo que pasa entre estos tipos que viven en las estancias y viven tan preocupados y tan trabajadores para poder sobrevivir, y se conchaba de peón, y cuando vuelve 6 meses después dice: pero ustedes pueden creer que trabajan nada más que para comer. No, y ninguno de ellos trabajaba, salían a cazar una vaca y no hacían otra cosa, ¿no?
7: Porque
11: la relación laboral, Marx lo dice bien, enajena. Es decir, la relación laboral hace que unos pierdan su manera natural de vivir en función de su manera natural de sobrevivir, ¿no? Y eso no lo tenían los indios. Es decir, cuando yo he comparado la cultura humanística de los charrúas con la cultura humanística de los españoles, compruebo que era superior, muy inferior desde el punto de vista tecnológico y muy superior desde el punto de vista humanístico. Los españoles tenían rejas y tenían que cerrar la puerta de noche para poder dormir, si no los mataban o los robaban. Ellos se tendían naturalmente porque vivían en una sociedad fraternal. Es superior desde el punto de vista humano.
13: Vos siempre te me adelantás, ¿viste? Entonces, claro, estoy de acuerdo. Pero no, quería contar dos cosas pequeñas que son muy lindas y que están en otras raíces. En los pueblos del Yucatán, en los pueblos mayas, no se trancaban las puertas. Entonces, utilizaban una palabra en su idioma, no sé si era el náhuatl, que creo que sí, donde designaban a los españoles como esos que trancan su puerta para permanecer en sus casas. Pero la otra cosa tiene que ver con nosotros. El cacique Polidoro le dice a Rivera, cuando lo desea, si puedes, mirá frutos matando amigos, la luna te hará arrepentir. Mi referencia es a la luna y a los charrúas, no a Rivera. Y en otro pasaje, un sargento que vivió con los charrúas le pregunta, ¿los charrúas no adoraban al sol, adoraban a la luna? Y le preguntan en una oportunidad, ¿por qué a la luna? Y le contesta, el sol ve, siempre anda por el mismo caminito. Entonces, en cambio, la luna aparece por aquí, por allá, aparece de día, es más libre.
14: Pero estos ejemplos que ambos han mencionado, Mauricio, Carlos, ¿a cuento de qué vienen? A propósito de la tesis del libro, ¿qué implican?
11: El libro es un libro cultural cuya tesis es lo que le pasa a América Latina en su situación de inferiorización, uh-huh. en su situación peor que la del resto del mundo occidental, se debe a la herencia de una cultura mal entendida y muy insuficiente. Uh-huh. Cuando nosotros decimos, tanto Mauricio como yo, que las organizaciones indígenas tenían valores humanísticos superiores, no estamos diciendo una cosa disparatada, estamos diciendo algo que sale de los hechos. Yo creo que es muy importante. Si una de las características que acusa este continente son insuficiencias culturales, descubrir de dónde vienen es muy importante para nosotros, porque la única manera de regenerar, de mejorar las cosas, es esa. ¿Por qué se llaman las venas tapadas de América Latina como si fuera una respuesta a Galeano? El contenido del libro, el grueso del libro, no tiene nada que ver con Galeano. Pero la conclusión que se saca en el epílogo es, no me diga que todas nuestras desgracias vienen de la doctrina de la dependencia, de que a nosotros nos venden caro lo que ellos hacen y nos compran barato las commodities que nosotros vendemos. No me diga que es así, que nos sacan por las venas nuestra sangre, porque hay otro factor que es muy importante. Pertenecemos a una cultura de menor grandeza, de menor importancia, de menor inteligencia. Sí.
14: Y seguimos conversando a propósito de este libro editado hace pocas semanas en Montevideo, Las venas tapadas de América Latina, de Marcos Cantera Carlomagno. Alberto, ¿qué era lo que te interesaba puntualizar?
15: Que un buen ensayo genera debate. Tú en más de una oportunidad decías, bueno, pero ¿y esto a cuento de qué viene? Porque parecía que estaba fuera del libro. Sin embargo, el buen libro, el buen ensayista despierta que se hablen también de otras cosas. Y para aquel tiempo, yo sigo creyendo que esto es muy vigente, también los españoles trajeron y nos dejaron, para mí, como buena herencia, un espíritu civilizador que es la religión. Ellos, a través de los jesuitas, incorporaron un espacio que era la religión católica. Sé que es polémico lo que yo digo, pero también hay que ver que cuando se va a conquistar, a civilizar, es muy importante las cosas que se dejan en el plano de las ideas, de las letras y del pensamiento. No en vano, Emiliano, a 40 años de descubrirse América, habían 4 universidades, que era muchísimo para el espacio recién encontrado. Yo desafío a memoriosos que digan,
13: los incas, cuando tenían otros países, sus universidades y Mauricio, tenían una religión civilizadora,
15: Mauricio,
13: también.
15: Sí, sí, yo no estoy contrastando, Mauricio. Yo estoy diciendo que el espíritu de las religiones monoteístas, que no estoy diciendo que fueran mejores o peores, pero era el mundo civilizado de la época, lo incorporaron los españoles a través de los jesuitas. Pero a su vez, ellos tenían, tú lo dijiste muy bien, lo del cero era un avance espectacular, pero también es cierto que había toda una concepción cultural, de pensamiento, de conocimiento en Occidente, en Europa, que España se ocupó de trasladarlo rápidamente.
14: ¿Y entonces?
15: Porque las universidades... Entonces digo que lo que España también dejó, cosas que nos signaron para mal, pero nos dejó cosas que nos signaron para bien. Porque nosotros que nos consideramos que a veces, y tomo lo que dijo Carmen, no ponderamos tanto las riquezas, es porque somos hijos de un pensamiento católico que, a diferencia del pensamiento calvinista, no ponderaba el éxito económico, pero sí ponderaba mucho más los éxitos espirituales.
11: Yo pienso, Alberto, que tú sos muy fiel a tu manera de concebir el mundo y es muy respetable. A veces hoy, por ejemplo, se da la posibilidad de que no estemos de acuerdo. Yo pienso que el aporte cultural de España era un aporte de una cultura atrasada y que no evolucionó. Cuando yo digo que los años de la colonia para nosotros fueron cerca de 400, te digo que pasó mucha agua bajo los ríos y que cambiaron muchas cosas. Acá tuvimos una invasión inglesa que duró un soplido y dejó una imprenta.
15: Pero está bien, Carlos, pero no, tú
11: piensas...
15: Fuimos
11: muy poco instalados, cuando se fueron resultó que quedó la Estrella del Sur, pero que era un diario, elemento desconocido por la civilización colonizadora.
15: Pero son distintos aspectos, porque la reflexión religiosa, la reflexión educativa es permanente, es eterna, no es evolutiva, se evoluciona en el conocimiento, en las ventajas económicas.
11: Alberto, escúchame bien. El traer una imprenta y hacer un diario implica el principio de que existan asambleas, de que se pueda reunir gente que leyó las mismas cosas, que entiende cosas, que maneja ideas, y que entonces se reúnen y discuten. España era lo contrario, era un país cerrado, aristocrático, con todas las vías de comunicación y las vías de culturización cerradas. Cuando tú me decís que había universidades, las universidades eran eso mismo, eran esa cultura cerrada que se transmitía. Una universidad no es otra cosa que una transferencia cultural.
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6: En este segundo tramo de la tertulia de Colección, continuamos compartiendo la mesa que se realizó el 31 de agosto de 2007 desde el Museo Torres García.
14: Vamos a saludar al doctor Marcos Cantera Carlomagno, que está en línea telefónica y ha estado escuchando esta discusión desde temprano. ¿Qué le dicen estas reflexiones que ha disparado su libro en esta mesa?
4: Bueno, antes que nada, buenos días a toda la audiencia y a la tertulia. Bueno, yo creo que estamos de acuerdo, imagino que estamos de acuerdo sobre el papel fundamental de la cultura en el proceso histórico y en todo lo que tiene que ver con el desarrollo de las sociedades, ¿no? Que es un tema que yo he vivido 30 años en Europa y puedo comparar, y me doy cuenta que aquí en América Latina se le da una importancia fundamental al aspecto económico, al aspecto político, y no al cultural, cuando pienso que es justamente al revés. El aspecto cultural está en la base del desarrollo de las sociedades. Hay una, para no irme por las ramas, hay una cuestión que yo considero central, que es la concepción del trabajo, que es fundamental para el crecimiento de las sociedades. Y como se estaba hablando de religión recién, que fue lo que oí, quisiera quedarme en el tema y ver, por ejemplo, cómo el trabajo es concebido de una manera radicalmente diferente dentro incluso del cristianismo, de las diferentes doctrinas cristianas, y la importancia que tiene esto, porque yo creo que esto es fundamental. Las versiones que da el trabajo, que da la Biblia, que es el libro del cual todos deben la doctrina, las versiones que da la Biblia del trabajo son contradictorias, ¿verdad? Desde ese trabajo castigo del Génesis, del comerás del sudor de tu frente, a una versión del trabajo como un deber, que es la que da Pablo en la carta a los Corintios, que dice: el que no trabaja no come. Esta versión del trabajo como un deber, como una obligación social, moral, es la versión que se ha adoptado en el mundo protestante. El trabajo es algo que es un deber social, es una obligación social y es algo que dignifica. En cambio, en el mundo católico, creo yo, hemos preferido quedarnos en otra versión del trabajo, que es la que dan Lucas y Mateo en sus evangelios, que es aquella que dice, conocida, que dice que no te preocupes por el mañana, los pájaros del cielo y las flores de los prados no trabajan, no cosechan, igual así el Señor Dios proverá, es el proverbial Dios proverá. Y el trabajo, en ese sentido, se ve como algo menos importante en el desarrollo social. En el caso de España, más concreto, el trabajo fue, mejor dicho, durante cientos de años, y es todavía, y en América Latina lo es, debido a la transmisión cultural, una deshonra. Son muy pocos los trabajos que honran. La mayor parte de los trabajos se consideran deshonrosos.
14: De eso justamente veníamos hablando hace un rato, pero me llamó la atención que usted en el libro también es muy crítico con los nativos, con las poblaciones con las que se encontraron los españoles en lo que después sería América Latina.
4: Claro.
14: Allí apareció una diferencia con algunas de las opiniones que se escucharon en la mesa hace un rato, las de Mauricio, por ejemplo, sí. Las de Carlos, que destacaban al revés los valores que aquellas sociedades habían ido desarrollando. ¿Por qué usted dice que los valores culturales nativos eran claramente adversos al crecimiento económico?
4: Hay un dato interesante. Cuando Colón viene por segunda vez, que es el viaje, digamos, importante desde el punto de vista de la colonización, que trae 1.500 personas, que van a fundar una ciudad, cuando arranca cuando ya se sabe que hay un mundo nuevo y que van a colonizar, viene un italiano que es amigo de Colón, tal Michele Cunio, y que le hace ver, él dejó estos documentos, le hace ver a Colón, Colón tiene unos planes de establecer una colonia en esa parte del mundo y de hacer intercambio comercial con Europa. Y Miquel Ecunio le hace ver a Colón que no va a tener suerte porque los indios no son adictos al trabajo, ¿verdad? Hay muchos testimonios de estos, en los primeros, ya en el primer viaje, de que los indios viven de la caza y de la pesca, y no solamente que viven de la caza y de la pesca, sino que son las mujeres las que se encargan de cazar y pescar, si los indios hombres...
11: ¿Permitís una interrupción?
13: Esos indios vivían de la caza y de la pesca, es decir, hay 200 variedades de papa en el Perú que cultivaban los indios,
4: ¿sí?
13: Hay terrazas formidables y acueductos para irrigarlos en el Perú. Eso era obra del trabajo,
4: sí.
13: Más racional,
4: pero ese trabajo, perdón que interrumpa, pero ese trabajo estaba hecho por prácticamente por esclavos, es decir, había una...
13: No, es precolombino eso, antes de que llegara a Colombia.
4: Pero había una estructura, es decir, el imperio español, o mejor dicho, el reino de España se encuentra primero con unas sociedades muy atrasadas en el mundo Caribe, que son los indios que viven de la caza y de la pesca, y luego se encuentran con verdaderos imperios muy adelantados, que es, por ejemplo, el imperio azteca y luego el imperio inca. ¿De acuerdo?
11: Claro.
4: Al encontrarse con estas culturas más desarrolladas, hay un encuentro también entre estructuras muy similares, con una élite que gobierna, que tiene el poder y una cantidad de privilegios y una condición divina. Tanto los aztecas como los incas eran considerados personas divinas, igual que los emperadores españoles, ¿verdad? Los reyes españoles, que eran emperadores por la gracia de Dios, y una gran masa poblacional que estaba sojuzgada, y una aristocracia. Es decir, son estructuras muy parecidas. No hay grandes cambios, ¿de acuerdo? En las estructuras sociales, políticas, económicas. Entonces se suma, esto se suma a lo otro. Y yo no sé cómo consideraban el trabajo los incas o los aztecas, soy completamente ignorante en cuanto a este tema, pero sí sé cómo consideraban el trabajo los conquistadores, que son los que en definitiva imponen su versión.
11: Marco, ¿me permitís una cosa?
4: Sí.
11: Creo que nosotros estamos disminuyendo mucho el alcance de tu libro, si lo circunscribimos a la parte económica, cómo se trabaja, cómo se produce, cómo se reparte la riqueza. La finalidad humana no está mucho más allá. Es decir, hay una cosa de dignidad humana, una cosa de desarrollo de la personalidad humana, hay algo muy vinculado a la libertad humana, donde las culturas se prueban en su calidad. Hay culturas que desprecian la libertad humana y la creación humana, hay culturas que desprecian la personalidad y hay otras que son más respetuosas de la personalidad. Cuando yo digo que la cultura que nos heredamos de España es una cultura inferior, es porque la cultura que heredamos de España es una cultura poco respetuosa de la personalidad humana, poco amiga, poco apasionada por lo que es la libertad y el desarrollo humano. Cuando digo que los ingleses vinieron acá, estuvieron una temporadita y eran militares, y lo que dejaron fue la primera imprenta y el primer diario, digo que eso es un símbolo de una manera de convivir diferente y superior. Y si precisara una prueba, revisaría la historia de España hasta la ascensión, hasta la muerte de Franco, y verías que España fue siempre un país martirizado por sus ideas.
4: Carlos, me robaste la idea y lo que iba a decir. Es decir, nosotros vemos generalmente, cuando se habla de todo ese tema, vemos la historia española hasta 1810-20, es decir, hasta la independencia de las colonias americanas. Luego la historia española desaparece de escena, ya no nos preocupamos más. Si nosotros seguimos el hilo de la historia española prácticamente hasta el día de hoy, vamos a descubrir una historia que es un espejo de la historia latinoamericana, es una historia de golpes de Estado, de levantamientos militares, de atraso económico, de falta de desarrollo social, cultural, en todos aspectos. Hay momentos de la historia española que son incluso, yo diría, entre comillas, sin querer ofender a nadie, pero bueno, todos entienden la imagen, más bolivianos que la historia latinoamericana, boliviana. Yo le hacía notar a un amigo los otros días que España, con su larga historia, tiene 35 años de democracia. 35 años de democracia en toda la historia española. Esto es un dato que no es menor, me parece, y que dice mucho de lo que estabas diciendo tú, Carlos, recién, sobre esto de la dignidad humana. Me parece, no sé.
14: A mí me llamó la atención, por ejemplo, todo el espacio que en el libro ocupa la descripción de los enfrentamientos internos, entre comillas, los enfrentamientos entre los conquistadores.
4: Sí.
14: Quizás el libro, tengo la impresión, pone más énfasis en esas luchas entre los conquistadores que en la lucha entre los conquistadores y los pobladores locales.
4: Sí, es que fue justamente un reflejo de la historia española. La historia española, a partir del 715, 16, 17, es una historia de guerras civiles, contra los árabes, pero no solamente contra los árabes, sino que entre los cristianos. Se pelea tanto cristianos contra árabes como cristianos entre cristianos y árabes entre árabes, y muchas veces ejércitos mixtos, como el caso del Cid Campeador, que se cree que es un héroe cristiano, y en vez el Cid Campeador defendía tanto a los cristianos como a los árabes, y de hecho trabajó más para los árabes que para los cristianos. Cuando cae el Reino de Granada en 1492 y se descubre América el mismo año, todas esas estructuras se traspasan a América, América, ¿de acuerdo? Entonces lo que es la reconquista en España durante 700 años continúa en la conquista del continente americano, y además bajo las mismas formas. Las guerras entre los conquistadores eran las viejas guerras entre los diferentes señores feudales en España durante 700 años. No hay ningún cambio. Marcos, hay una transmisión de estos conflictos.
11: Yo pienso, vos sos uruguayo y todos los que estamos aquí también, a esos 35 años de democracia en España, nosotros le contestamos con 103 años de democracia en el Uruguay. Es decir, pienso, cuando te oigo hablar de España con esa precisión y con tanta riqueza de información, lo que significa como cambio cultural en un lugar, lo que hizo la generación del 900 en este país. Cambió un país cerril y guerrero en un país moderno y pacífico. Y en eso estamos todavía. Por eso yo pienso que nosotros hemos dado pasos importantes para liberarnos de ciertos errores sustanciales que son hereditarios.
15: Yo lo que quería comentar, Carlos, a mí el libro me ha parecido formidable. Marcos no estaba escuchando al principio.
13: Al principio, Marcos, fue todo a favor, ¿eh?
15: No. Pero hay algo que yo quiero reflexionar. Si uno analiza las leyes de Indias, y mismo el pensamiento de Suárez y Victoria que se desarrolló en la Universidad de Córdoba, el concepto de libertad, Carlos, el concepto de libertad, que se nace, enfrentando al concepto de libertad de la Revolución Francesa, que hacía tanto hincapié en la libertad como en la igualdad, los españoles, los pensadores, Suárez, Victoria, y eso se desarrolló en la Universidad de Córdoba, eran verdaderos doctrinos de la libertad del hombre, centro de todas las cosas. Y por otro lado, en cuanto a justicia, desarrollo del trabajo, organización del mismo, hay que mirar las leyes de Indias, que encierran una sabiduría extraordinaria. Con esto no quiere decir, Marcos, que entremos en la polémica. Creo que la mayor virtud que usted ha tenido es contarnos en un libro muchas cosas en poco espacio, muy bien contadas. Yo he aprendido mucho, pero me ha llevado también a reflexionar sobre otros temas, que es un poco esta influencia española en la cual nos hemos detenido, y con Carlos nos lleva algunas diferencias. Yo en eso me siento muy honrado, generalmente pienso como él, pero en algunas cosas no. Será porque, bueno, el alma salesiana me domina.
13: De pronto habría que replantearse si habremos hecho bien al haber rechazado las invasiones inglesas.
14: Pero que,
15: a veces sí.
14: ¿Qué dice usted, doctor Cantera Carlomagno, sobre las influencias positivas de la conquista española, que venía aludiendo Volonté?
4: Yo quiero rematar el pensamiento inicial. Que la visión del trabajo para mí tiene que ver también con una visión, no es solamente el trabajo como una cuestión económica, sino que el trabajo es una cuestión, en definitiva el trabajo, la visión del trabajo tiene que ver con la salvación del alma. Y eso es algo que nosotros hoy nos cuesta comprender, pero que tenemos que hacer todos los esfuerzos posibles para entender que para el hombre medieval, el hombre del Renacimiento y más adelante también, la cuestión de la salvación del alma era algo fundamental, era realmente un tormento saber, pensar que uno se iba a salvar, que el alma se iba a salvar o que no se iba a salvar. Y en esto, el trabajo, la visión que se tiene del trabajo es fundamental. Y este vivir con los otros, que es propio del mundo protestante, vivir con los otros en el sentido de que se vive en función de una sociedad, se aporta a esa sociedad, se la intenta mejorar en bien de todos, en bien del colectivo, y el trabajo es algo que dignifica, contrasta mucho con el vivir de los otros. Vivir de los otros suena muy duro, pero es así, que es propio del mundo católico en general y del español en especial, y que tiene también raíces en la cuestión religiosa, en el sentido de que cómo se salva el alma, por méritos, por la fe, por obras y demás.
15: Me permite, Marcos,
3: yo coincido.
15: El trabajo lo honra.
3: Creo que nos pondremos de acuerdo todos con las palabras del compañero Pedro. Una sociedad donde el que no trabaja no come.
15: Hay una cosa que fantástica que hay que señalar, Marcos, que en realidad calvinistas y católicos no se diferenciaron porque uno ponderara el trabajo, los calvinistas y los católicos lo condenaran, no, de ninguna manera. Los dos honraron el trabajo. San Pablo, precisamente, cuando dices el que no trabaja no come, eso es tomado por los católicos. La diferencia está en el éxito económico. Lo bueno era trabajar. En aquellos tiempos, la Iglesia Católica evolucionó, era trabajar para subsistir y ganarse con buenas acciones el cielo en esta tierra. Esa era la visión católica en términos generales. En cambio, y eso lo dijo mucho mejor que yo, como generalmente lo hace Carmen, los calvinistas ponderaban el éxito económico. Por tanto, a través del trabajo, pero lo que quiero decir, Carmen, es perfectamente diferenciable, que el trabajo era defendido por todos, considerado tan digno por el hombre, por uno como por otro. Ahora, unos consideraban que el trabajo era instrumento de riqueza y bienvenida, y el otro consideraba que el trabajo era para subsistir.
4: Sí, pero sin embargo, en el caso concreto de España, con este tema de la limpieza de oficios, es decir, la limpieza de los trabajos como algo que mancha, que deshonra, es interesante ver que durante cientos de años la mayor parte de los trabajos se consideraban deshonrosos. Por eso toda la hidalguía, la aristocracia española y las clases medias temblaban. Es decir, además no se podía trabajar, no se podía tener trabajos manuales porque eso deshonraba. Están los estatutos, los caballeros no pueden trabajar. Y es interesante ver que en 1783, es decir, a un paso del 1800, estamos hablando de hace 150 años,

0: carpintero, no sé si me están oyendo porque...
1: Sí, sí, perfectamente, lo estamos escuchando y estamos además ya casi terminando con el tiempo que tenemos, por eso creo que podemos dejar acá la conversación. Estamos cerrando el diálogo que hemos tenido por teléfono con el doctor Marcos Cantera Carlomagno, a quien hemos ubicado donde... ¿En Buenos Aires?
0: En Buenos Aires. Yo no sé si ya se ha dicho, y si no se ha dicho, aprovecho para decirlo, que el 17 de septiembre vamos a tener una tertulia en la librería MBD Bookstore, en 18 de julio y G.
1: Así que ahí va a haber otra oportunidad
0: allí
1: para
0: a las 19 horas,
1: discutir con usted y reflexionar sobre el libro.
2: Vamos a estar en esa tertulia, Mauricio y yo.
1: Ah.
0: Mauricio Rosecó, Carlos Maggi, Marta Canessa de Sanguinetti, que ha escrito un libro maravilloso que se llama El Bien Nacer, que trata estos temas también, y yo.
1: Quedan entonces todos los oyentes invitados para volver sobre esa otra oportunidad de encontrarse con este libro, Las Venas Tapadas de América Latina, de Marcos Cantera Carlomagno, que ha sido nuestro invitado en esta tertulia de viernes.
0: Bueno, aprovecho para saludar a todos nuevamente. Muchas gracias.
1: Se fue esta tertulia de los viernes. En realidad estamos en los descuentos pasados de la hora, pero con un telegrama de Mauricio en el final como despedida.
3: Sí, es un natalicio este año, cumple la Comedia Nacional 60 años, pero en este momento un teatro independiente emblemático que nació en un galpón en la calle Mercedes y Carlos Rulo está cumpliendo 58 años. Entonces, para los galponeros, un abrazo y el recuerdo para aquellos pioneros del teatro independiente con Atahualpa el Chopo, Campodónico, Braidó y toda esa generación formidable de gente que hizo proa en nuestra cultura teatral.
1: Carlos, tú conoces también bastante de cerca el galpón, ¿no? Te tocó trabajar allí más de una vez.
2: Sí, yo quiero recordar ahí en esa fiesta del galpón la linda versión que hicieron del Patio de la Torcaza, dirigido por Rubén Yáñez, que para mí fue una de las grandes satisfacciones.
1: Un texto tuyo, aclaremos.
2: Sí, sí, rehicimos la obra. Se había estrenado antes de la dictadura, y después de la dictadura yo pensaba de otra manera, y ellos también, y rehicimos la versión de la obra, y volvió a andar muy bien. Yo tengo esa linda satisfacción, así que quiero recordar ese aniversario galpón con cariño.
1: Carlos Maggi, Carmen Tornaría, Alberto Volonté, Mauricio Rosenkopf, gracias por acompañarnos de nuevo. Gracias a quienes han estado aquí con nosotros en la Fonoplatea, en el Museo Torres García. Gracias a las autoridades del Museo Torres García que nos han acogido durante este mes de agosto. Hasta la próxima entonces.

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0: ¿Quién no se quedó alguna vez dormido escuchando música? Ese momento en que una canción sigue sonando mientras nosotros nos vamos quedando entre la realidad y el sueño. Una puerta hacia un recuerdo, hacia una fantasía. Es una versión de nosotros mismos que quizás dejamos guardada en algún lugar. Y si además esa canción llega en un viejo Walkman en medio de la noche, bueno, puede pasar que la frontera entre lo real y lo imaginario empiece a desaparecer. Eso justamente propone Atrapado en un sueño, el nuevo sencillo de Enérgica, esta banda que ya conocemos, ha pasado varias veces por el programa, y que vuelve ahora con una nueva canción, con nuevo videoclip, y podríamos decir que también con una nueva etapa sonora. El video, si no lo vieron, se los recomiendo, va por esa frontera difusa entre lo que somos, lo que imaginamos, aquello que quizás nos gustaría animarnos a hacer, una estética además que remite a otras épocas, y una protagonista que a través de la música termina encontrándose con una realidad diferente. De esta historia, de este tema y del toque que tienen preparado para mañana, vamos a estar charlando con Darío, Fabián y Juan de Enérgica. Bienvenidos.
1: Muchas gracias.
2: Un gusto estar nuevamente. Muchas gracias por la invitación.
0: Un gusto recibirlos y ahí andábamos bichando este video. Pero bueno, vamos primero. ¿Cómo están viviendo este nuevo lanzamiento?
2: Bueno, contentos. Después de un laburo bastante importante, ¿sí?, esfuerzo, logramos ahí sacar el material de este nuevo single. Que un poco resumías, como nos tenés acostumbrados al bueno, detalle, vamos, un poco entonces. De la idea. Nos vamos, ¿no?
0: Vamos ya a cantar,
2: de un poco la idea, ¿no? De lo que quiere transmitir un poco la canción. Es una canción que ya hace unos años estaba en la vuelta, pero como que no terminábamos de definir hasta que ahora sí agarró como un. Hace un tiempo ya agarro como otra magia y bueno, vamos a sacarla. Y bueno, realmente, si bien ya tiene un tiempo para nosotros, nació ahora, ¿no? Para
0: claro,
2: la gente,
0: para
2: porque
0: la gente.
2: Eso pasa mucho. El músico cuando va a lanzar algo, en realidad ya para el músico es como viejo, pero en realidad están haciendo hacia afuera, ¿no?
0: Ya está pensando en la próxima.
2: Sí, sí,
0: la
2: sí, gente sí.
0: Bueno, Juan y Fabián, ¿cómo viven este lanzamiento?
3: A full. Para mí fue un disfrute los sí. teclados de este tema. Canilla libre así para meter todo lo que pintara y entró.
0: Sí. Bien, ¿y por acá?
4: Y extrañábamos tener un video. Hace años que no teníamos y vernos ahí tocando y con los gurises para la gente nueva, capaz, aunque hace años ya que estamos tocando con el Jota y con Nico también, hace más de un año, pero era como. Queríamos como tener un video con los cuatro, con la formación nueva.
2: Mandamos un saludo a Nico, que tenía todas las ganas de venir, pero sí. Un tema laboral no pudo llegar, pero nos debe estar escuchando.
0: Sí. Itinerario es complicado.
2: Sí, sí, le salió ahí unas cositas de laburo.
0: Bueno, y vamos a la canción, Atrapado en un sueño, ya el título nos mete ahí en ese territorio, medio entre la realidad y lo imaginario, entre lo onírico. ¿En qué momento apareció esta canción? Decías, Darío, que ya tiene unos años. ¿Qué fue lo primero que vino? ¿La idea? ¿La música? ¿La letra?
2: Bueno, en realidad la música y letra, en realidad fue medio de la mano. Lo que es buscar, había una letra en la vuelta y a partir de esa letra buscarle un poco una melodía vocal. A partir de ahí, bueno, Fabián me ayudó como a ponerle un poco de estructura a la cuestión y darle una vuelta de tuerca. Entonces está desde, capaz que te diría alrededor de 2020 por ahí, la canción un poquito antes, ya estaba como una estructura de esa canción, que bueno, más llegado a estos tiempos, estos últimos dos años, se terminó de definir. Era como una canción que siempre yo como trataba de dejar, como que la dejaba al margen. Capaz que por este mismo, decir, bueno,
4: sí,
2: esta
4: es la, para cerrarla.
2: Como de las primeras canciones que tomé las riendas de bastantes cosas y como que me costaba como dar ese paso.
0: Mostrar.
2: Y la tiraba para el costado, un poco lo que dice la letra, ¿no? Entonces,
4: pero
2: creo
4: tiene esa cuota diferente la canción, que tiene algo especial de que es la... Creo yo, es la primera que escribió Darío de punta a punta, que compuso casi toda la música, y tiene eso que cuando la escuchás es lo que enriquece a la banda, que también es un poco diferente, tiene cositas de otra, pero es bastante distinta también, y se siente que hay composiciones de otras personas ahí metidas, y eso está bueno, le da algo especial a la canción.
0: ¿Y qué hace que las composiciones queden en un cajón, que uno no las saque?
4: Ese a Darío tiene que contestar eso.
0: Bueno, pero vos debes tener también en el cajón,
2: él tiene un millón de tener. No, nada, en realidad uno independiente como que va buscando, no sé, una estética, lo que por el momento, o sea, desde que iniciamos hasta hoy, como que tenemos un cambio en el proceso, en la parte compositiva, pero sí en la música que sale de nosotros. Si bien siempre está asociada a estilos, a subestilos que nos gustan, pero está con la llegada también de nuevos sonidos, que la llegada de lo que son teclados a la banda nos hizo como reconfigurar todas las canciones. Y a su vez, con el durante tantos años haciendo música, uno como que le va buscando como... Nada, como va evolucionando, ¿no? Pero para nosotros evolucionando, digámoslo así, y eligiendo, bueno, esto sí, esto no, en qué etapa estamos, nos gusta esto, y bueno, y a partir de ahí se va generando la cuestión.
4: Sí, eso de que queda en el cajón es porque sentís que te gusta, pero se parece mucho a otras cosas que ya hiciste, no te termina de convencer. Como dijo Darío, que hayan pianos, teclados, sintes, ahora, vos sí, se parece, pero con eso podemos hacer algo diferente. Y le das un color distinto y ahí empezás a sacarla del cajón, pero si no queda un rato ahí.
0: Juan, fuiste diferencial, parece.
3: Sí, sí, sí.
0: También los impulsaste a mostrar ese trabajo.
3: Sí, los teclados son amplísimos, o sea, tiene eso que es un instrumento que abarca frecuencias de súper graves hasta súper agudas y melódicos, rítmicos, armónicos, entonces el teclado rellena pila, que es lo que también haría un colchón a veces que está bueno.
0: Ahí está. ¿Y qué sentiste cuando conociste vos la canción? ¿Te gustó?
3: A mí me encantó. Ya la habíamos practicado para acústico en un momento, una versión medio acústiconga, pero ahí como que también... Yo creo que también las canciones como que van madurando, ¿no? Entonces vos la tenés, pero todavía se está macerando, por más que tenga 6 años, recién ahora está tarea pronta. Y para mí tiene eso. Cada producción madura. Y... No, me olvidé la pregunta, estoy contestando cualquier cosa.
0: ¿Qué había sentido, si te había gustado la canción, sí, cuando la conociste?
3: Re. Y también eso es una idea que vino de Darío, que era diferente, entonces está muy bueno también.
0: Bueno, y la letra ahí habla algo de sentirse atrapado, del miedo a perder, de reprimir deseos, pero también plantea como el llamado ese para despertar. ¿Qué significa para ustedes esa idea de estar atrapado y qué sería este despertar?
2: Y bueno, en realidad el atrapado es como la resolución onírica de eso que decís, de estar como tratar de sacar para afuera o ser lo que realmente uno quiere ser y dejar los miedos de lado como para conseguir, no sé, todo eso que a veces te frena y bueno, tratar de sacarlo adelante y que realmente eso, nada, que seas vos y que no estés, estamos en un mundo que estamos todo el tiempo como... llenos de cuestiones y prejuicios o cosas, o mismo cosas que les pasa a uno, de su personalidad, lo que sea, poder como, nada, transmitir en la letra esas ganas de, nada, de despertar y de salir y encarar eso y realmente hacer lo que uno siente, independientemente de los miedos y cosas que pueden surgir en ese transcurso. La vida es hoy, hay que vivirla y hay que patear para, o sea, enfrentar y darle para adelante. Y era un poco eso el concepto general y simplemente, nada, en el caso mío nació por se ve que en ese momento estaba con ciertas dudas en cosas o cuestiones que uno lo transcribe en una letra, ¿no?
0: Está bueno eso, ¿no? Poder tener esa herramienta de pasarlo a letra, lo que siente. Cuando estás medio entreverado ahí, lo escribís.
2: Y bueno, dicen que a veces cuando uno está más entreverado, la musa está más cerca y como que salen cosas más rápidas por lo que dicen. Pero bueno, en este caso sí fue un poco así.
0: Bueno, y también dice que no hay tiempo que perder, que esto se juega una vez. Ahora, antes de empezar... la nota, estábamos hablando de Rada, ¿no? Que lo vamos a estar citando mucho seguramente,
2: sí, claro,
0: en estos días. Y en esa avalancha de notas y de charlas que había dado, él decía, le decía a los chiquilines de un conservatorio, no sé si no lo compartiste vos, Darío, pero no estoy segura, que bueno, que había que el tiempo era ahora y que había que explicar que si uno quiere ser músico, lamentablemente hay que explicar que si quiere ser músico va a seguir por el camino de la música, no así si es carpintero, abogado,
2: sí,
0: o doctor.
2: Yo compartí eso, sí, es tal cual, ¿no? El músico, nada, no es fácil, es un país hiper chiquito que de repente, inclusive en el caso nuestro, ¿no? Hacemos como una música capaz que no tiene como un mainstream, digamos, de otras cosas. Pero lo fundamental es que uno crea en lo que hace, el amor y la pasión que le metemos hace que nos guste tanto que vamos a seguir por ese camino, independientemente del que dirán y de mi hijo el doctor, digámoslo así, por decir un comentario así, adjetivando un poco. Pero nada, creo que que se nota en el caso de Rada, que deja una huella, lo ves en la gente, en lo que pasó, en la espontaneidad, el pedazo de cultura, digamos, que deja, se va físicamente, pero nos deja un montón de cosas. Y cuando uno empieza a plantearse un poco, decir, bueno, tenés que estar explicando si sos músico o no, te da la pauta que está, que en realidad la música y la cultura en general es mucho más importante y más grande de capaz que lo que algunos pueden ubicar en algo, en un mundo más tradicional de otras épocas, y que hoy en día muchas veces se sigue percibiendo así, ¿no? Entonces, hacer música tiene el mismo valor que ser otro miles de cuestiones y disciplinas, y bueno, me parece que él desde su lugar siempre como que pregonó, como que motivó a esa definición, o ese él vivió así para la música, claro. Y bueno, lo consiguió, ¿no?
0: Sí, eso de ser persistente, ¿no? Uh-huh. Recordemos que venía de un entorno muy humilde, y que muchas veces, incluso hay una canción que le cantaba a la madre: mamá, no tengo un peso, sí, ¿no? Sí. Y seguía adelante, pero seguía adelante con esa pasión. ¿Hubo en algunos de ustedes, por ejemplo, en Fabián, en Juan, un momento que digas, bueno, capaz que no sigo con esto, capaz que esto que me hace feliz no es lo que tendría que seguir este camino?
4: Sí, sí. Varios momentos, sí. No sé cómo profundizar, pero sí.
0: ¿Cómo es que te aferras a la música?
4: A veces van relacionados, sigo. En que nos queremos mucho, pero a veces es difícil entenderse entre cuatro, entre tres, entre dos, a veces llevarla adelante, y como comentaban un poco, lo tomás como un hobby. Ya cuando tenés más de 40 lo tomás como un hobby, y ponerle la pasión y seguir soñando con mostrar lo que uno crea, pero a veces viene la pregunta, ¿para qué? Si en realidad no estamos laburando de esto, no estamos... Y después la respuesta viene sola con el placer de por qué lo estás haciendo, de si la canción, cualquiera de las canciones, le llegó a una sola persona, ya valió la pena, o lo que transmitimos, o la letra, o algo, y eso ya te llena. Y ahí es cuando decís... ¿venía por ahí la pregunta?
0: Sí, ¿no? venía por ahí. Cada uno lo toma por su también. Camino, claro.
4: Sí, no, bueno, sí, es sí. Terapéutico la parte, sí, de todo eso, Nicolás.
3: Sale sola y hay que sacarla, y tá, si no la haces te sentís mal. A mí me pasa eso. A veces, no sé, no estoy tocando, no estoy ensayando, cosas, como me... ¡Pam! Y no, es una... Me doy cuenta que es una necesidad, es terapéutico, y está ahí, hay que sacarlo.
4: Claro. Sí, a veces vas cansado en un ensayo, dormiste mal, o tuviste un día largo de trabajo, lo que fuera, vas cansado o... Y salí lleno, estás ahí, uno dice, pero te vas a ir a aturdir ahí, sí, salí recontento, pues no sabes, es claro. Como que te llenó también, ¿no? Hacer la música.
0: Ahí está, para el que la hace y para el que la recibe, ¿no? Bueno, cuando está bajón también la música te puede salvar ahí.
2: Sí, la verdad que sí. Yo creo que esta vez es algo que nos, indudablemente, nos va a acompañar para siempre, ¿no?
0: Bueno, y musicalmente ahí aparece como el ADN rockero de la banda, de Enérgica, con el vínculo que tienen con el hard rock, con el heavy metal, que tanto nos han explicado cuando vienen acá a la radio, que siempre estuvo presente. Pero están hablando ustedes en la presentación que hacen de una reconfiguración en el sonido de la banda, algo hablaban, ¿no?, de los sintetizadores y de los teclados. ¿Qué tiene diferente estos nuevos sonidos, Atrapado en un Sueño, y lo que vendrá, de lo que venían haciendo anteriormente?
2: Y bueno, técnicamente estamos un poquito más viejos, capaz que no tan veloces a la hora de componer, rememorando un poco capaz que otras épocas más veloces. Y no, y nada, en realidad hay características que se mantienen, que son que nos sale de lo que es los trabajos melódicos de las voces y las músicas. Pero bueno, reconfigurar el sonido también porque eso que explicaba Juan, Jota, que tener un sintetizador, teclado, tiene como un montón de capas de sonido,
0: sí,
2: que hacen que la música directamente se modifique. De hecho, canciones que teníamos de antes que ahora escuchamos con ese instrumento y realmente es como una reversión o un descubrir de vuelta de esas canciones. Después, con respecto al proceso de esa maduración de música, que nosotros capaz que lo planteamos así, se da naturalmente. Obviamente que hay cosas que nosotros no renegamos a hacer o que nos gustan, pero a la hora de tomar la decisión de, bueno, las canciones ahora están yendo más por acá o no, nunca nos limitamos, pero bueno, nada, es como que van partiendo, van naciendo desde otro camino o algo similar, pero con otras lógicas, manteniendo la esencia que tenemos, que es inevitable.
4: Tenemos más opciones en el momento de hacer una estrofa. desde el lado de la guitarra, puedo jugar con hacer unas notas y que se apaguen sabiendo que hay un colchón de fondo, que antes no podía hacer eso, no me nacía de dejar que se apagara la guitarra o que quede mucho rato el bajo solo, te da otras herramientas. O en determinada parte de la canción, acá cortamos todo y que quede solo el pianito y después volvemos y esas cosas antes ni siquiera nos las cuestionábamos. Claro. Había que rellenar un poco los espacios y ahora tenemos esa herramienta.
2: Como otras dinámicas, ¿no? La canción mismo, independientemente de lo que pida, lo que diga en la letra o hacia dónde va, si es un tema más balado, es un tema más rápido, podés tener como manejado otras texturas y tener como más dinámica en el resultado, digamos.
0: Ahí está. Bueno, y ustedes, reconocieron cuando vinieron acá influencias de bandas de los 80s, de los 90s, ¿no? Que uno ha escuchado. Y además en el video aparece el Walkman, que nos hace viajar bastante. Sí, eso. Y los cassettes ahí, que se ven las bandas. Hay una intención también de recuperar ese sonido, esa estética o ese imaginario de aquellos años, además de las influencias musicales.
2: Se dio naturalmente, en realidad, en lo que es la parte visual del video. No sé si hubo, o sea, intención sí, porque nos gusta, porque en realidad es la música que nos encanta. Entonces es natural por
4: gusto. Es como que lo plantearon y cuando Darío mostró los cassettes que le había dado
2: un amigo,
4: dijimos, está increíble, eso tiene que aparecer. Y los Walkman, salió natural. Ni siquiera dijimos, hagamos que sea desde ese año. No, salió como...
2: No, además, es lo que nos gusta y capaz que por eso fue así de natural. No tiene más que esa explicación, en realidad.
0: El Enérgica ese es regrabado, ¿no?
2: Claro, sí, sí.
0: Porque vimos ahí que estaba escrito.
2: Con cinta y con una Vic para hacer el rewind por si no te anda, ¿viste?
0: Está, y esperando que el locutor no pise el tema, bueno. Por las dudas. Bueno, y metemos un poquito el videoclip también en esta historia, que es súper interesante. Esta chica que está escuchando esta canción, como decíamos, en el Walkman, que se queda dormida, comienza a soñar como con otra versión de ella misma, ¿no? Que aparece en la banda. ¿Cómo surgió esta idea? ¿Cómo nació, de alguna manera, esa estética del video?
2: Y bueno, a la hora de generar un poco el guión y ver cómo plasmar la letra en algo audiovisual. Y nada, al tener realmente, en este caso, las actrices son mis dos hijas, dos de mis tres hijas, digamos, son gemelas. Entonces dijimos, bueno, es esto. Poder transmitir en lo que es la historia, como es el verse en el sueño y en la realidad. Y bueno, era lo que buscamos, si bien no tenemos gran experiencia en hacer cine o cosas relacionadas así, con quien nos produjo y nos grabó, que es Sebastián Tripaldi de allá del estudio, en la sala donde estamos siempre. Y bueno, con Nico, el batero, y Viviana Pérez, que es su pareja, hicimos como... craneamos un guión como para buscarle la vuelta de generar como ese di vuelta entre una excusa de una historia, entre el sueño y la realidad. Y nada, simplemente trabajando un poco los colores, no sé, como distantes entre el blanco y el negro, y las luces, porque la idea era hacer como un video más de que la banda esté de noche tocando. La última vez que habíamos hecho un video era como de luz de día. Uh-huh. Y bueno, con ese viaje entre los azules y los rojos, y los blancos y negros, bueno, tratar de transmitir en el audiovisual ese guión que plasmamos. No es nada loco, digamos, en cuanto a, no sé, metafórico, cosas, pero digo, bastante, creo que se nota, o creemos, no hablamos de las repercusiones, en contar esa historia, ¿no?
0: Después, pero, igual, cada uno que lo ve, lo lleva a la
2: bueno,
0: historia que
2: sí,
0: quiere, ¿no?
2: Sí,
0: como la música.
2: En realidad, sí, yo no, sí, me pasa mucho de que, si bien no tengo tantas letras generadas, pero... es como que sí, después cada uno lo lleva, uno lo escribe con un sentido, pero después, bueno, hay cosas que quedan abiertas para que cada uno lo lleve a lo que piense, ¿no? Y lo que crea y lo haga suyo, digamos.
0: Bueno, ¿y cómo estuvo ese rodaje?
3: Estuvo buenísimo, largo, pero...
4: Sí, dos días, ¿no?
3: Sí, sábado y domingo. ¿A qué hora arrancamos el sábado?
4: Bueno. Arrancamos a las 5 de la tarde y terminamos después de las 12 de la noche. Sí, yo me fui un ratito antes porque trabajaba en el estudio. No trabajaba de música,
2: días, sí. Un primer día que fue más grave, las tomas de la banda en general, y una toma específica de actoral, y después el segundo día más de escenas actorales. Y nada, eso nos permitió llevarnos todo el material en crudo ahí como para elegir, que lleva su laburito, claro, en la edición. Sebastián, el muchacho que nos grabó, generó un poco lo que es las escenas actorales, y después están entre él y yo, manejamos un poco lo que es la línea, manejar la línea de tiempo donde queríamos cada cosa para después cerrar el resultado final, digamos, con ayuda de todos en el sentido de, porque está, no es lo mismo verse uno, ¿no? Que me veo así,
0: claro.
2: ¿No? Entonces como que cada uno hizo su trabajo en la elección de sus tomas, y bueno, eso ayudó también para poder generar todo el contenido, ¿no?
0: No, ese es otro viaje, ¿no? El verse ahí, el verse actuando, tocando, está bien, uno capaz que están más acostumbrados porque hay videos de ustedes tocando, pero también hay ahí como una actuación.
4: Hay una parte ponerse que se hizo el segundo día, cuando estábamos sentados ahí con la guitarra española y estaba.
0: Sí.
4: Era la parte que estaba Pía. ¿Podíamos contar que eran dos hermanas? Yo pensé que la gente pensaba que era IA con efectos especiales.
0: Queda entre nosotros.
4: Tiene una mística del barrio Jacinto Vera, el lugar ese, que es bastante antiguo. Y ya la jornada del sábado, que terminábamos 2:30 de la noche, cuando cortabas las luces no veías absolutamente nada y te podías caer porque estábamos en un piso.
0: Era con riesgo.
4: Sí, con cosas, paredes rotas, eso está te generaba eso que se ve en el video, estabas ahí y decías, bueno, apagues las luces, que había una par de ratas en la vuelta, que también te generaba eso de, opa.
0: La próxima lo hacemos con doble de riesgo.
3: Una aventura.
0: Sí, ¿cómo lo viviste vos, Juan?
3: Sí, a full, aventura. Yo también, subiendo, bajando, porque era como dos pisos, y había que subir todo para arriba, y después bajarlo, y después subirlo. También una cama, la cama que aparece, que no teníamos, nos prestó unos vecinos, re que le mandamos un saludo.
2: Sí, amigos.
0: ¿Cuál es la locación?
2: Más o menos unas cuadras de Garibaldi, General Flores, como para dar un punto así más céntrico. Es una carpintería, nada, de una familia de otras épocas muy, muy importante, donde hacía todos los trabajos de carpintería de casi que de todo el Uruguay. Y nada, que hoy en día eso ya no existe más, y bueno, teníamos acceso ahí a usar uno de esos niveles ahí. Inclusive un apartamento que había ahí, de época, digamos,
0: claro.
2: que nos sirvió como para hacer todas las tomas actorales. Y sí, un saludo grande a la familia Rades Caminola ahí, que nos ayudó, que son amigos de toda la vida y que viven justo ahí. O sea, nosotros somos de la zona, de la adolescencia y eso, y tal, que siempre están ahí apoyando.
0: Es un viaje también, ¿no?
4: Bajando la cama con una cuerda. Todo pulmón.
2: Sí, sí, sí.
4: Y el domingo de noche, el día de la final del mundo, del Mundial.
3: Es verdad.
4: Con el Jota nos tocó ir a sacar todos los equipos de esa parte oscura. Y yo le decía, Jota, no me dejes solo. Está la rata acá.
3: Estaba la rata.
4: Íbamos con el celular, no me dejes solo, no, dale. Y íbamos cargando los equipos, fue muy gracioso.
0: Capaz que la rata quería aparecer en el video, quería participar. Le daba otra dinámica. Igual.
3: ¿Quién sabe? Capaz que está. Después tengo que buscar los píxeles.
0: Ahí va, habría que buscarlo. Viste que siempre aparecen en películas, en cosas, encontrás algo que decís, esto no tendría que estar acá. Bueno, capaz que aparece la rata rockera.
3: Capaz que está.
0: Igual me imagino que, bueno, Juan tendrá lo suyo, pero siempre el batero es el más complicado para mover todo, ¿no? Hay que ponerle la bata al lado de la cama y todo eso.
2: Siempre sé que tiene más peso ahí para trasladar. Sí, la verdad que sí.
0: Bueno, y si ya hablamos de Atrapado en un Sueño, que lo que tenemos que hacer es invitar a la gente a que lo vaya a ver en YouTube, ¿no?
2: Exacto.
0: Y que lo escuche también en las plataformas.
2: En Enérgica U y en todas las plataformas, en YouTube, principalmente ahora, y en unos días va a estar también para escuchar en el audio, digamos, en las plataformas digitales. Por ahora le vamos a sacar y exprimir lo que podamos al video. Así que los invitamos a suscribirse y entrar a nuestro canal de YouTube.
0: Vayan a darle amor allí a Atrapado en un Sueño y a seguirlos también en Instagram. Pero tenemos una invitación, ¿no? Para mañana, un toque en, ¿cómo me costó decirlo? Casa Mandrágora.
2: Sí,
0: junto a la Nesta. Bueno, cuéntanos a ver un poco de ese toque.
2: Bueno, mañana, sábado 29, 20:30 horas, vamos a dar puertas. Vamos más o menos 9 y algo, va a estar iniciando la Nesta, es una banda de amigos. Hace un rock fusión que está muy bueno, funciona a varios estilos, está muy interesante, se tocan todos, la verdad. Y bueno, después nosotros vamos a estar festejando la salida de este nuevo single, con invitados, haciendo un set un poco largo ahí, que muchas veces, a veces en otros shows no tenés el tiempo como para poder hacerlo. Bueno, hemos preparado un show un poco largo para poder mostrar ahí el arsenal de canciones.
0: ¿Y qué se puede esperar la gente que vaya? ¿Van exclusivamente por lo eléctrico? ¿Algo acústico?
2: No,
0: ¿cómo es?
2: Vamos más que nada eléctrico. Vamos a tener algunas canciones que son electro más tranqui que tenemos, pero son parte de nosotros, está dentro de nuestro set, independientemente si hacemos acústico o eléctrico. Y con invitados para hacer algunos temitas, algunas versiones y eso que va a estar bueno.
0: Ahí está. ¿Y dónde queda Casa Mandrágora?
2: Bartolomé Mitre 1323, si no recuerdo mal. Perfecto. Es enfrente al Llanon, capaz que conoce más al Llanon, lo digo así. Nada, las entradas nos pueden escribir por las redes o si no a través de mientrada.com.uy, que ahí les va a dar un QR y con eso ingresan al show. Quedan todavía algunas anticipadas, pero no está quedando mucho, así que no se duerman.
0: No se duerman, exacto. Como decimos siempre, está bien. Hay que comprar con anticipación para no generar ansiedad en el músico, ¿verdad?
2: Nos resuelve todo, porque uno vio que autogestión, claro. Tiene que hacer todo. El día de show es músico y muchas otras cosas más.
0: Exactamente. Bueno, a disfrutar de esta nueva etapa. Me imagino que estarán ensayando para el toque de mañana y que disfrutarán mucho también esa parte, ¿no? El escenario es otro viaje.
4: Sí, estoy ansioso por mañana, está bueno.
0: Sí, ¿vieron? El músico se le genera ansiedad. Los nervios lindos, ahí está, antes de tocar. Y antes de tocar estamos ahora, ¿no? Porque vinieron preparados.
2: Y sí, podemos tocar alguna cancioncita. Esta misma que presentamos.
0: Como quieran, ustedes eligen.
2: Sí, sí. Sí, sí. No sé qué puede pasar. Estamos recuperando una gripe. Pero...
0: Ahí va a salir. No se ataje. No. Es muslera.
2: No, pone muslera, no. No seas malo, pone muslera.
0: Bueno, recuerden que están mañana en Casa Mandrágora, Bartolomé Mitre, 1323, de las 20 y 30 horas, a las 9 más o menos van a arrancar, junto a la Nesta, y que pueden conseguir sus entradas, o le escriben allí por las redes, o si no, por...
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0: Perfecto.
2: Vamos con Atrapado en un sueño, si les parece.

0: Pero bravísimo, acá el aplauso para los tres. No, divino, divino. Para aquel que estaba medio cansado, viste que el viernes uno llega medio tirando ahí, arrastrándose. Lo levantamos. Ella se sumaba. Lo levantamos este mediodía y seguramente, bueno, si van a ver el video también, disfruten mucho y mañana si los ven en vivo más aún, para tener un fin de semana bien arriba y escuchar la música de Enérgica en esta nueva etapa musical y con estas novedades como Atrapado en un Sueño. Fabián, Juan y Darío, muchísimas gracias por la visita.
1: Gracias a vos, como siempre, Gaby.
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7: Durante años, las empresas tecnológicas defendieron una idea relativamente sencilla. Las redes sociales son herramientas que las personas utilizan libremente y la responsabilidad por el tiempo de uso corresponde, en última instancia, a cada usuario y a su familia. Pero a partir de esta semana y a partir del acuerdo alcanzado por Meta con una coalición de estados y territorios de Estados Unidos, se da un cuestionamiento a esa explicación y quizás estamos ante un punto de inflexión.

¿En qué consiste el acuerdo? Bueno, la empresa propietaria de Facebook e Instagram aceptó pagar hasta 18 mil millones de dólares y modificar la forma en que sus plataformas funcionan para los adolescentes. Meta no reconoció haber cometido irregularidades. La empresa negó las acusaciones que le atribuían los estados y afirmó que está comprometida con la seguridad de los jóvenes. Pero sí decidió cerrar el juicio antes de exponerse a una eventual condena que podía implicar sanciones cercanas a los 200 mil millones de dólares. El acuerdo todavía debe ser aprobado por un juez. Si se confirma, será uno de los mayores arreglos judiciales alcanzados por una empresa tecnológica y puede convertirse en una referencia para otros casos contra redes sociales. El centro de la discusión no es solamente cuánto tiempo pasa un adolescente en Instagram o en Facebook. La pregunta es qué hacen las plataformas para conseguir que ese tiempo se extienda. Bueno, los estados que demandaron a Meta sostuvieron que la empresa diseñó sus productos para captar la atención de niños y adolescentes y mantenerlos conectados.

Entre las funciones cuestionadas aparecen la reproducción automática de video, las historias de Instagram y las notificaciones que invitan a volver a la aplicación. Estas herramientas formaron parte de la experiencia cotidiana de cualquier usuario. Un video comienza cuando termina el anterior, una historia lleva a otra, una notificación interrumpe una actividad y propone regresar a la pantalla. El planteo judicial es que ese diseño no es accidental. Está orientado a aumentar la permanencia y la frecuencia de uso. La acusación de los estados también sostiene que Meta conocía los posibles efectos negativos de su plataforma. Durante el proceso aparecieron documentos internos que, según los fiscales generales, mostraban que algunos responsables de la empresa estaban al tanto de problemas vinculados con el uso de las redes y no tomaron medidas suficientes. La discusión tiene también incluso una pata económica. ¿Por qué? Bueno, cuanto más tiempo permanece una persona en una plataforma, más oportunidades tiene la empresa entonces de mostrarle publicidad y recopilar información sobre sus intereses y comportamientos. Los menores, por su edad, pueden tener más dificultades justamente para comprender esas dinámicas y para regular su propia exposición.

¿Qué cambia para los adolescentes este acuerdo? Bueno, el acuerdo establece restricciones que estarán activas por defecto, para los usuarios menores de 18 años. Facebook e Instagram deberán establecer un límite diario de 2 horas. El acceso quedará bloqueado, además, durante la noche, entre la medianoche y las 6 de la mañana, salvo que exista autorización de los padres o tutores. También se desactivarán la mayoría de las notificaciones durante el horario escolar entre las 8 de la mañana y las 3 de la tarde. La empresa deberá reforzar la verificación de edad y eliminar las cuentas de aquellos menores de 13 años. Esa edad ya era, en teoría, el límite mínimo para utilizar las plataformas, pero hasta ahora el control dependía en buena medida de la información declarada por el propio usuario. Bueno, también se prevén cambios en los mecanismos de denuncia. Meta deberá ofrecer herramientas más eficaces para reportar contenidos dañinos y responder rápidamente a esos avisos. El número de me gusta y reacciones dejará de estar visible, además, para los usuarios menores de 18 años. Además, se prohibirán ciertos filtros vinculados con procedimientos cosméticos. La lógica del acuerdo es justamente modificar la configuración inicial. El adolescente no tendrá que activar manualmente un límite o pedir a sus padres que bloqueen las notificaciones. Las restricciones estarán aplicadas desde el comienzo y solo se podrán flexibilizar con autorización adulta. Bueno, ¿qué dicen varios especialistas y expertos en esta materia? Que es un cambio importante, pero, ojo, no es una transformación total este acuerdo. El acuerdo no obliga a Meta a abandonar su modelo de negocio. La empresa podrá continuar utilizando recomendaciones personalizadas y publicidad dirigida a esos jóvenes. Tampoco se establece que todos los contenidos relacionados con salud mental, imagen corporal o trastornos alimentarios deben desaparecer de las plataformas. Por eso, el pacto tiene, dicen, un alcance relevante, pero limitado. Cambia los horarios, las notificaciones, el control de edad y algunos elementos de la interfaz. No modifica completamente lo que es la lógica de funcionamiento de Facebook e Instagram. Además, las medidas se aplicarán también como consecuencia de un acuerdo con autoridades estadounidenses. No significa eso automáticamente que las mismas restricciones vayan a regir, por ejemplo, para nuestro país o para el resto del mundo. Meta puede decidir extenderla así internacionalmente, ¿no? Eso puede pasar, especialmente si busca presentar a este acuerdo como un nuevo estándar de la industria. Pero también podría aplicar condiciones diferentes según directamente la legislación de cada país. ¿Por qué el acuerdo puede afectar a toda la industria? ¿Por qué decía recién que Meta puede buscar cómo presentarlo por ese lado y plantearlo como un nuevo estándar de la industria? Bueno, está claro, Meta no es la única empresa involucrada en esta discusión, ¿no? Los jóvenes utilizan varias plataformas y en general lo que hacen es ir de una a otra, trasladarse de una plataforma a otra. ¿Qué pasa? Bueno, si Instagram limita el tiempo de uso, el usuario puede pasar a TikTok, a YouTube, a Snapchat, a Discord o a cualquier otro servicio. La propia Meta justamente utilizó ese argumento para pedir que sus competidores adopten también medidas similares y en igual sentido. Parte del acuerdo económico quedaría justamente condicionado a que TikTok y YouTube establezcan restricciones que sean comparables. Esto plantea un problema de coordinación. Claro, si una empresa limita el acceso a los adolescentes, pero las demás mantienen sus prácticas, los usuarios lo que van a hacer es irse a esa otra plataforma. Si todas las empresas, en cambio, aplican controles semejantes, el efecto, se entiende, puede ser mucho mayor. La decisión de Meta también puede influir en los miles de juicios que se tramitan en Estados Unidos contra empresas de redes sociales, contra otras empresas de redes sociales. Muchos incluso fueron iniciados por jóvenes y familias que sostienen que las plataformas provocaron adicción
o agravaron problemas psicológicos. El acuerdo no determina que toda utilización intensa de una red social produzca un daño ni establece tampoco una relación automática entre el uso de una plataforma y un problema de salud mental. Pero sí acepta que el diseño del producto puede ser relevante para evaluar la responsabilidad de la empresa. La diferencia es importante desde el punto de vista jurídico, dicen los expertos. ¿Por qué? Bueno, no se trata de afirmar que una aplicación cause por sí sola depresión, ansiedad o una conducta adictiva en todos los adolescentes. La tesis de los estados que demandaron es más concreta. Si una empresa conoce que determinadas funciones favorecen el uso compulsivo, oculta esa información o las dirige especialmente a menores, el modo en que construyó el producto puede convertirse en evidencia de negligencia o de una práctica empresarial dañina. El foco pasa así del comportamiento aislado del usuario a ya lo que son las decisiones del diseño y la información que la empresa tenía disponible. Pero claro, ahora también aparecen lo que son un montón de dudas de cómo se puede aplicar un acuerdo de este tipo, ¿no? O, bueno, las dificultades que presenta. ¿Por qué? Bueno, uno de los mayores desafíos será saber cómo se implementa el control de edad. Para evitar que un niño de 12 años abra una cuenta declarando que tiene 18, las plataformas deberán recurrir entonces a mecanismos más precisos. Pero esos sistemas, a su vez, pueden exigir información personal adicional y generar nuevos riesgos para la privacidad. También existe el riesgo de los errores. Un control puede bloquear a un adolescente que sí tiene la edad permitida o permitir el acceso a alguien menor. Otra posibilidad es que los usuarios intenten justamente eludirlo, ¿no? ¿Eludirlo cómo? Utilizando cuentas ajenas, utilizando datos falsos o dispositivos de otras personas. La autoridad británica en esta materia, la Ofcom, que estudió los sistemas de verificación de edad, concluyó que no existe un método único capaz de eliminar por completo el riesgo de la evasión y asegurarse así que los menores de edad no accedan. Por eso, lo que plantea es combinar distintas capas de protección. Las plataformas, las tiendas de aplicaciones, que apunten también a los sistemas operativos y los propios dispositivos, los propios celulares. La idea es que las capas, justamente busca, la idea de las capas lo que hace es busca evitar que toda la responsabilidad recaiga en un único control, así, y que ese control se vuelva, por lo tanto, fácilmente vulnerable. Una plataforma puede, por ejemplo, estimar la edad a partir de una cuenta. Una tienda de aplicaciones puede exigir una autorización. El sistema operativo puede aplicar controles de horario. Y el dispositivo puede incorporar límites familiares. En conjunto, esos filtros permitirían detectar inconsistencias y reducir los atajos, aunque también multiplican los actores que manejan datos sensibles. Y ahí también aparece una dificultad, ¿no? El desafío es lograr, dicen algunos especialistas, una protección efectiva sin crear una infraestructura de vigilancia que sea permanente ni obligar a los jóvenes a entregar más información personal de lo que puede ser necesario. Pero claro, la verificación de edad tampoco resuelve por sí solo el problema de contenido dañino. ¿Y por qué? Bueno, porque un adolescente puede tener la edad permitida para acceder a una red y aún así encontrarse con material que es perjudicial o con recomendaciones que refuercen conductas problemáticas. ¿Qué modelos se están usando? Bueno, el acuerdo con Meta, este del que estamos hablando, forma parte de una tendencia internacional que lo que busca es limitar la exposición de los menores a los riesgos de Internet, aunque las regiones están tomando caminos diferentes. Lo hemos hablado aquí incluso en el espacio de disrupción, tecnología e innovación. Ustedes saben, Australia adoptó el modelo capaz considerado más restrictivo. ¿Cuál? Bueno, desde el 10 de diciembre de 2025, muchas plataformas no pueden permitir que los menores de 16 años tengan cuentas. La norma obliga a las empresas a tomar medidas razonables para impedir la creación y el mantenimiento de esas cuentas de menores. La obligación ahí recae sobre las plataformas, no sobre los adolescentes y tampoco sobre sus familias.
Las empresas, ¿qué tienen que hacer? Bueno, deben demostrar que adoptaron medidas razonables de comprobación y pueden enfrentar sanciones si no hacen nada al respecto y si no toman las medidas suficientes. El modelo australiano, dicen algunos analistas, es atractivo para quienes, bueno, dicen priorizar una regla clara y fácil de comunicar. Pero también plantea cuestiones difíciles. ¿Cómo se comprueba la edad sin construir también, como decíamos, bases de datos que sean invasivas? ¿Cómo se contemplan los errores? ¿Qué ocurre con los jóvenes también que, es cierto, usan muchas veces esas plataformas no solo para consumir contenido dañino, sino también para informarse, para expresarse o para pedir ayuda? Estados Unidos, a través de este acuerdo con Meta, ahí dejamos atrás lo que es la experiencia de Australia, Estados Unidos, a través de este acuerdo con Meta, avanza por esta otra vía, ¿no? Mantiene el acceso de los adolescentes, pero lo que hace es fijar horarios, establecer límites de uso y restricciones en determinadas funciones. Europa utiliza principalmente un modelo regulatorio, lo que se llama un modelo regulatorio. Tiene, de hecho, su reglamento de servicios digitales que establece obligaciones de transparencia, mecanismos de denuncia y mayor supervisión también sobre las plataformas de gran tamaño. La Unión Europea también elaboró lo que son orientaciones específicas para mejorar la protección de los menores en Internet. En la práctica, el modelo europeo no establece una única edad de prohibición para todas las redes. Exige que las plataformas de muy gran tamaño identifiquen y reduzcan riesgos vinculados con la seguridad, la salud mental y la exposición de los menores. Que expliquen mejor cómo funcionan sus sistemas de recomendación y que ofrezcan también mecanismos accesibles para denunciar contenidos o decisiones de moderación. Las orientaciones de la Comisión Europea también apuntan a que las cuentas de menores tengan configuraciones privadas por defecto, que se reduzca el contacto no deseado y que no se utilicen los datos de los niños para publicidad personalizada. Este, se entiende, por parte de los especialistas, bueno, es un enfoque que intenta actuar sobre el entorno digital de una forma más completa, no solamente sobre apuntando a la cantidad de horas de conexión de los adolescentes, sino de una forma más abarcativa. Otra experiencia, el Reino Unido. El Reino Unido avanza hacia una combinación de ambos enfoques. Ofcom, este organismo que está dedicado justamente al control, entre otras cosas, de redes sociales, informó que los controles de edad, que están creciendo, sí, dice, pero advierte que todavía es necesario fortalecerlos. En junio de 2026, el gobierno anunció que las plataformas de redes sociales no podrán ofrecer sus servicios a menores de 16 años, con entrada en vigor prevista para la primavera de 2027. La discusión británica, sin embargo, no se limita a la edad a la que los jóvenes pueden acceder a las plataformas. También incluye qué servicios quedarían comprendidos dentro de esa limitación, cómo se tratarían los videojuegos y los chats, si son plataformas o no, por ejemplo, los videojuegos, qué excepciones habría y cómo se evitaría que los controles expongan la identidad de los menores. El caso muestra que una prohibición puede ser políticamente contundente, dicen los analistas, pero su eficacia, claro, dependerá de la definición técnica, ¿no?, de red social y qué se entiende por una red social, y de la capacidad también para hacerla cumplir en lo que son servicios globales. O sea, estos casos y estas distintas experiencias en el mundo muestran que todavía no existe una respuesta internacional unificada. Más bien que la discusión oscila entre prohibir el acceso, limitar el uso o exigir que las plataformas sean más seguras desde su diseño. Pero tenemos incluso un caso más cercano, un caso de la región. Miremos a Brasil, sí, porque la discusión esta también llegó a América Latina. Y el gobierno de Brasil en particular presentó una demanda contra Discord por 500 millones de reales, o sea, unos $97 millones.
¿Y esto por qué? Bueno, debido a presuntas fallas en la protección de niños y adolescentes. Eso fue lo que planteó el gobierno brasileño. La acción brasileña se apoya en un problema, digamos, distinto del que aparece con más frecuencia en Instagram. ¿Por qué? Bueno, porque Discord, recordemos, combina servidores privados, pero también hay comunidades abiertas, hay chat de voz, videojuegos y lo que son transmisiones en vivo. Esa arquitectura puede dificultar a veces la detección de abusos y hacer que el contenido problemático circule dentro de grupos que no son visibles para lo que es una tarea de moderación convencional de una red social, ¿no? Por eso, el reclamo no se limita a pedir que se borre material ilegal. Busca que la empresa conozca mejor a sus usuarios, refuerce la prevención y responda con rapidez cuando aparecen denuncias. Eso es lo que reclama el gobierno brasileño. La demanda reclama mejoras también en la verificación de la edad, las herramientas de supervisión parental, la moderación de contenidos y los mecanismos de comunicación. También solicita, incluso para que se cumpla, una multa diaria si la empresa no cumple con las obligaciones que eventualmente establezca la justicia. El caso surgió, ¿por qué? Bueno, después de que las autoridades brasileñas de protección de datos suspendieran las transmisiones en vivo de Discord por preocupaciones vinculadas justamente con la seguridad de los menores. Discord, ¿qué dijo? La empresa, ¿qué dijo? Bueno, calificó esta demanda de desproporcionada y afirmó que había propuesto cambios técnicos y una inversión para mejorar la seguridad de sus operaciones en Brasil. Las autoridades entendieron que

que cada país combina normas de protección de datos, derechos de niños y adolescentes y obligaciones generales para los intermediarios digitales. Pero volvamos al comienzo, ¿Qué puede ocurrir a partir ahora, entonces, a partir de este acuerdo de Meta? ¿Qué puede cambiar ahora? Bueno, el primer paso que hay que tener presente es la aplicación judicial del acuerdo, ¿no? Luego de que efectivamente quede confirmado en la justicia, Meta deberá aplicar las medidas y demostrar que puede hacerlas funcionar efectivamente en sus plataformas. También hay que observar claramente si YouTube, TikTok, Snapchat aceptan estas condiciones similares. Si lo hacen, el acuerdo puede convertirse entonces en una especie de referencia informal para la industria. Si no lo hacen, bueno, quedará como una regulación importante, pero para Meta, pero con efectos más acotados sobre lo que es el ecosistema digital y seguramente con la migración de jóvenes hacia las otras plataformas. Otro punto será la evaluación de los resultados, dicen los expertos. No alcanza con establecer un límite de 2 horas si los adolescentes pueden trasladarse a otras cuentas o plataformas. Tampoco basta con verificar la edad si los mecanismos de moderación no actúan con rapidez. El futuro de la regulación dependerá de varios factores: la capacidad de los gobiernos para controlar a empresas globales, la precisión de las herramientas de verificación, la protección de datos personales y la posibilidad de exigir explicaciones sobre los algoritmos que recomiendan contenidos. La experiencia también obligará a discutir el papel de las familias, de las escuelas y de los propios jóvenes. Hay cierta coincidencia en los expertos en que la responsabilidad no puede recaer exclusivamente en los padres, porque muchas de las decisiones que determinan la experiencia digital ocurren dentro del sistema, de sistemas diseñados por empresas y, claro, y difíciles de comprender desde afuera. Lo que está claro es que el acuerdo con Meta no significa que las redes sociales vayan a desaparecer de la vida de los adolescentes, ni que se haya encontrado una solución definitiva y mágica. Pero sí marca un cambio importante. ¿Cuál es? Bueno, por primera vez, una de las mayores empresas tecnológicas acepta pagar una suma millonaria y sobre todo modificar elementos centrales de su plataforma para responder a acusaciones vinculadas con el daño a menores. La discusión dejó de ser solamente cuánto tiempo pasan los adolescentes y los jóvenes frente a una pantalla. Ahora también esto abre el abanico a que la pregunta sea: ¿quién diseña esta experiencia? ¿Con qué objetivos? ¿Qué información recopila? ¿Y qué responsabilidad debe asumir cuando el producto puede afectar justamente la salud y el bienestar de los usuarios, sobre todo más jóvenes?

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1: El acuerdo que puede cambiar las reglas de las redes sociales para los menores, ese era el artículo que compartíamos con ustedes.
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estuve con la cabeza pensando. Actué, practiqué. Movilicé los músculos. Mi sangre se movió. Glóbulos rojos, glóbulos blancos. No se entretuvieron empezar cosas que a veces la mente te traiciona y te manda recuerdos feos. Entonces yo acá me aboco. Eso es lo que tiene que hacer la humanidad, centrarse. No pensar, viste, que la mente... Primero pensás mil cosas y no haces ninguna. Y eso te cansa.

pero la identidad que tenemos que lograr es defender al universo. En esa tenemos que conjugarla toda. Perdóname. ¿Te enojas si te digo una cosa que te va a doler? Perdóname, sos ignorante. ¿Vos te parece que yo estoy solo? Tengo el universo que conspira conmigo. ¿Para qué quiero más?

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Yo había robado discos de Shintaro Sakamoto, el artista japonés. Hola Lorelei, los rayos de aire y el precioso unicornio. Bocinas, bocinas. Relajarse, amor, regalarse. Gracias Marilia Lois, víboras negras, las víboras negras. Alois es un tipo de oro, buen humor, precioso archivo, buen humor, elixir, elixir Fito Páez, Tata, la rueda mágica, Lucho es una presencia agradable.

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3: Muy buenas tardes, amigos. Bienvenidos a otro capítulo de esto que demos en llamar La Hora Global. Bienvenidos al 1170M de vuestro dial. Bienvenidos a Radio Mundo. Hoy vamos a trabajar sobre un tema que es de mucha actualidad y que seguramente ustedes van a tener ya en los titulares de la prensa en las próximas semanas. Y es un tema sobre el que debemos prestar muchísima atención porque tiene que ver con la posición estratégica de nuestro país en el comercio internacional, en el comercio regional, lo cual conlleva hoy en día la obligación de tener ciertas precauciones y además tener a la vista lo que muchos llaman una estrategia política o geopolítica. En este caso en particular voy a ya preparar esto para que ustedes lo puedan trabajar. Tenemos que hacer referencia a algo que está pasando en este momento, que está pasando en la región, que está pasando en nuestro país, está pasando en el Mercosur y seguramente va a detonar en algunos días. Este lunes pasado el secretario del Tesoro de Estados Unidos anunció que la Casa Blanca llamó un día de económico una nueva batería de sanciones secundarias contra Irán y contra quienes comercian con Irán. Días antes en televisión el mismo funcionario había resumido la doctrina en 6 palabras: están con nosotros o están contra nosotros. El viernes se rompieron las negociaciones comerciales con Canadá y 20.000 millones de dólares en productos canadienses amanecieron con un arancel del 50%. Y hace 4 semanas, en una llamada telefónica de más de una hora, el presidente de Brasil y el presidente de China acordaron acelerar un acuerdo de libre comercio entre China y el Mercosur que Brasil había bloqueado durante 20 años. De eso trata este programa, de que el bloque comercial al que pertenece Uruguay está siendo empujado a elegir bando, de que fue construido esta especie de empuje, digamos, fue construido específicamente para no tener que elegir. Recordemos que el Mercosur no tiene esa idea, no tiene esa concepción de nacimiento, y de que la decisión, por una casualidad del calendario, va a tomar bajo la presidencia uruguaya y en una cumbre en Montevideo. Así que, de alguna manera, esto es algo que debemos prestar muchísima atención y queremos hacer un programa específicamente de esto. Podríamos llamar a este primer bloque el año en que se rompió el equilibrio. Empecemos por un hecho que casi no se comentó en la región y que, sin embargo, es la mejor puerta de entrada a todo lo demás. El domingo 26 de julio, ya hace bastante, una semana ya, Luis Ignacio Lula da Silva y Xi Jinping hablaron por teléfono durante más de una hora. Hablaron de inteligencia artificial, de satélites, de procesamiento de minerales críticos, de fertilizantes, hablaron de Gaza, de la libertad de navegación en Hormuz, y en el punto en que nos importa, los dos presidentes acordaron la fórmula del comunicado brasileño, dice de esta manera: acordaron acelerar las negociaciones de un acuerdo entre China y el Mercosur que incluya los niveles de flexibilidad necesarios. Esa frase parece diplomacia de rutina, pero no lo es. Es un giro de 180 grados de lo que veníamos manejando hasta ahora. Y por eso

0: este programa especial. Porque el país que bloqueó durante 2 décadas cualquier acercamiento comercial del Mercosur a China fue exactamente este, fue Brasil. Fue Brasil junto con Argentina el que frenó a Uruguay cuando Uruguay lo intentó por su cuenta, ¿recuerdan? Y vale la pena entender ese veto porque no era un capricho. El Brasil que se opuso durante 20 años no era un Brasil antichino, era un Brasil que era el principal socio comercial desde hace más de 15 años y le compra soja, mineral de hierro, petróleo, carne en cantidades que ningún otro mercado le compraría a Brasil. El Brasil que se opuso era un Brasil que tenía otra cosa que Uruguay no tiene: industria, automotriz en el ABC paulista, aeronáutica, química, metalmecánica, calzado, textiles, una gran variedad, una gran diversificación. Sobre todo, como dije, en lo que se llama el ABC paulista, cuyo PBI es más grande que el de toda Argentina, por ejemplo. La Federación de Industrias del Estado de San Pablo, que es probablemente el grupo de presión empresarial más poderoso de toda América del Sur, sostuvo siempre el mismo argumento, y hay que reconocer que es un argumento serio. Abrirle sin más el mercado regional, la primera potencia manufacturera del planeta, no es una decisión de comercio exterior, es una decisión de empleo industrial. Ese fue el veto real, no la ideología, sino la fábrica. Durante 20 años, en cada cumbre en el que alguien propuso mirar hacia Pekín, San Pablo dijo que no, y Brasilia repitió que no. Y como Brasil es la mitad del bloque en población y bastante más de la mitad en producto, el no de Brasil era el no de Mercosur. Ese veto cayó este año y conviene decir con precisión qué fue que lo tiró abajo. Quiero ser muy, muy preciso en esto, porque no fue una conversión ideológica ni un cambio de opinión del intrapaulista. Lo que lo tiró abajo fue una factura. El 16 de julio, Washington anunció un arancel del 25% sobre productos brasileños, invocando prácticas comerciales desleales. Una semana después, el 23, 16 más 7, 23, agregó un recargo entre 10 y 12,5% sobre 60 economías Brasil incluidas. ¿Recuerdan las noticias? Todos hablamos en su momento de que, bueno, que era un momento de negociaciones entre Lula y Trump, que Lula había conseguido, merced a su gran cintura diplomática, un montón de excepciones y que de alguna manera había conseguido dar vuelta a esto. No fue así. La cuenta final para Brasil ronda los 37,5%, más o menos, 37, perdón, 37%, 37,5 es un poco exagerado, y golpea sobre unos 11.200 millones de dólares de exportaciones. Esta cifra sí la tengo exacta, 11.200 millones de dólares. Con eso, Brasil pasa a ser el país de América del Sur que enfrenta el arancel promedio más alto en el mercado estadounidense. Lula y Trump acordaron después seguir negociando la cifra, pero la cifra ya operó políticamente, más allá de los discursos de Lula. Era una realidad. Del otro lado del tablero, los números van en dirección contraria y ya no admiten discusión. El comercio entre Brasil y China cerró 2025 en un récord de 171 mil millones de dólares. Y miren estos dos números, porque los tenemos en pantalla y conviene verlos. En el primer semestre de este año, el intercambio de Brasil con China creció 15,9%. Y el intercambio de comercio con Estados Unidos creció más o menos un 12,8%. Perdón, cayó un 12,8%. Entonces estamos viendo que algo sube como espuma y algo decae. Eso es algo que Estados Unidos también ve, Brasil también ve, pero son cifras que marcan un poco los comportamientos. Fíjense en algo que es lo que hace que esta gráfica valga más que la suma de sus dos datos. Las dos cifras son en realidad casi simétricas, pero una baja y otra sube. No parece un crecimiento por un lado y una caída por el otro, más bien parece un traspaso. Como si el mismo comercio se hubiera levantado de una mesa y se hubiera sentado en la otra. Un país no cambia una política de 20 años por convicción, la cambia cuando la aritmética le cambia debajo de los pies. Ahora subamos un piso y miremos el año completo, porque el episodio brasileño es un capítulo de algo mucho más grande. Este 2026 fue muy movido y Trump se encargó de que lo fuera. Empezó para el Mercosur con una noticia extraordinaria. El 17 de enero en Asunción, se firmó, perdón, el 7 de enero en Asunción, sí está bien, se firmó el acuerdo de asociación entre la Unión Europea y el Mercosur. Muchos tiraron fuegos artificiales por eso. 25 años de negociación, dos generaciones de diplomáticos, el acuerdo comercial más ambicioso que la región haya firmado nunca y el primero que le daba al bloque un ancla fuera del hemisferio. Desde el punto de vista simbólico, era impresionante. Desde el punto de vista real y fáctico, era un paso que llevaba muchas dudas y que arrastraba con un gran peso para poder avanzar paso a paso. Y quiero subrayar por qué ese acuerdo importaba tanto, más allá de las cuotas de carne, de los aranceles del vino, de eso que se habló. Importaba porque era el único instrumento disponible para no depender de una sola potencia. Ese era el valor real que tenía. Un bloque de países exportadores de alimentos con un pie en Europa y otro en Asia tiene margen. Un bloque con un solo comprador grande no tiene margen. Tiene un proveedor de precios que además le dicta la política. Duró 4 días. El 21 de enero, el Parlamento Europeo resolvió remitir el acuerdo al Tribunal de Justicia de la Unión Europea para que dictamine si es compatible con los tratados humanitarios. La votación fue de 330 y, lo tengo por acá, 34 contra 324. 10 votos. Y el efecto práctico de esos 10 votos y que es que la ratificación queda suspendida hasta que el tribunal se pronuncie. Algo que en Luxemburgo lleva entre 18 y 24 meses, entre 1 año y medio y 2. En febrero, el mismo Parlamento aprobó por amplia mayoría un paquete de salvaguardias para el agro europeo. Carne, vacuna, aves, azúcar, arroz, huevos y cítricos. Del que se activan cuando los precios del Mercosur caen 5% por debajo de los europeos o cuando los volúmenes superan ciertos umbrales. Salvaguarda desde varios puntos de vista. Es decir, el mismo cuerpo que congeló el acuerdo se ocupó mientras tanto de blindarse contra él. Francia encabezaba la resistencia. Alemania y España empujaban a aplicarlo provisoriamente. El bloqueo se sostiene. Retengan esta simetría porque es el corazón de nuestro último bloque, del bloque 3. Los cuatro países del Mercosur ratificaron el acuerdo en unos 2 meses, muy rápidamente. La idea era acelerar a Europa. Europa lo mandó a un tribunal en 4 días. Y todavía falta el tercer movimiento, que es el más incómodo, porque no lo hizo una potencia, lo hizo un socio. El 5 de febrero, Argentina firmó con Estados Unidos un acuerdo comercial bilateral. Elimina aranceles sobre 1.675 productos argentinos y amplía la cuota de carne en 80.000 toneladas adicionales. El cálculo oficial habla de unos 1.800 millones de dólares de exportaciones adicionales. El problema no es económico, aunque la motivación es económica y parece claro qué está pasando, pero el problema es jurídico y es serio. El Mercosur no es un área de libre comercio, es una unión aduanera. Y hay que entenderlo porque nunca lo fue. Es una unión aduanera. Tiene un arancel externo común y tiene desde hace un cuarto de siglo una norma, la decisión 32 del año 2000 del Consejo del Mercado Común, que compromete a los socios a negociar acuerdos comerciales con terceros como bloque, no por separado. Esa regla es literalmente la razón de ser de la Unión Aduanera. Sin ella, el Mercosur es un club de países que comparte un logo. Y además es el gran freno que siempre tuvo Uruguay para llevar adelante sus ideas. Brasil convocó al Consejo de Mercado Común advirtiendo que el acuerdo argentino podía contradecir justamente los entendimientos del bloque y reservándose el derecho de tomar medidas. El Parlamento de Mercosur pidió al Tribunal Permanente de Revisión que examine la compatibilidad del pacto con las normas comunes. Paraguay, ideológicamente cercano a Buenos Aires, optó por el silencio. Detengámonos en una pequeña ironía, porque es la escena política del año. Y es lo que voy a desarrollar en el bloque 2. El socio que rompió la regla de negociar en bloque para firmar por su cuenta con Washington es el mismo socio que hoy invoca la regla de bloqueo para frenar la negociación con Pekín. Y falta el cuarto movimiento, que es el que se está produciendo mientras estamos grabando esto. Porque hasta acá Hemos descrito decisiones de la región, Brasil que se da vuelta, Europa que congela, Argentina que se corta sola. Pero el hecho nuevo, el que cambia la naturaleza del problema, es que Estados Unidos dejó de tratar el alineamiento como un supuesto y empezó a tratarlo como una transacción con precio. La semana pasada, en televisión, el secretario del Tesoro estadounidense, Scott Bessent, lo dijo con todas las letras: o están con nosotros o están contra nosotros. No lo dijo sobre China, lo dijo pidiéndoles a terceros países que corten sus vínculos comerciales con Irán. Y en particular pidiéndoselo a China, que el año pasado compró más del 80% del crudo iraní embargado. Perdón, sí, está bien, embargado, y además que a esa altura ya estaba embargado. Y el presidente estadounidense había anticipado en su red social que cualquier salvavidas de Teherán enfrentaría, las mayúsculas son de él, tremendas consecuencias económicas. Este lunes ese anuncio se concretó. Sanciones secundarias, es decir, castigos a terceros por comerciar con un cuarto. Detengámonos un segundo en lo que significa una sanción secundaria, porque creo que es importante decirlo. Nos toca además directamente. No sanciona a un enemigo, sanciona a un neutral. Su lógica entera consiste en trasladarle a un tercer país el costo de una decisión que ese tercer país no tomó. Es en estado puro el fin de la neutralidad como opción disponible. No está viable, no está en la mesa ser neutral. El viernes pasado se rompieron las negociaciones comerciales entre Estados Unidos y Canadá. Al día siguiente entró en vigor un arancel de 50% sobre unos 20 mil millones de dólares de productos canadienses. Madera contrachapada, whisky, hasta palos de hockey. El primer ministro canadiense, que es un ex banquero central y no un orador incendiario, dijo, aunque es un orador muy prolijo, eso hay que decirlo, dijo que Washington pidió demasiado y ofreció demasiado poco. Calificó la medida de error de cálculo y anunció que la represalia canadiense empieza el 8 de septiembre, dólar por dólar. También dijo, y esa es la frase que hay que retener, algo que nadie hubiera imaginado en boca de un jefe de gobierno canadiense, hablando de Estados Unidos: estás en guerra cuando te atacan. Nos atacaron. Repito el dato para que no pase de largo. Es Canadá. El socio más integrado, más antiguo, más obediente que Estados Unidos tuvo nunca. Entonces el cuadro con el que cerramos este primer bloque es este, y lo tienen entero en pantalla. Es decir, una firma, un año que arranca firmando con la Unión Europea, en el medio, la Unión Europea enterrando ese acuerdo, poniéndolo en el freezer, Argentina aliándose con Estados Unidos y cortándose solo, Paraguay abre su presidencia, aranceles a Brasil y un acuerdo entre Lula y Xi. Todo en 7 meses. El Mercosur firmó el acuerdo más importante de su historia. Lo vio congelarse, vio a uno de sus miembros negociar. Todo esto en 7 meses. Y quiero que se detengan en los dos números que son importantes en esta línea de tiempo, porque dicen algo que ninguno de los seis hechos, estos de que les hablé, dicen por separado. Entre la firma con Europa y su congelamiento pasaron 4 días. Entre el arancel a Brasil y el giro de Brasil a China pasaron 10. Nos acostumbramos a repetir que los procesos son lentos, que la diplomacia lleva décadas, que los bloques se mueven despacio. Es verdad, para construir, para romper, para cambiar de bando, alcanza con 1 semana. No es una crisis del Mercosur, es algo más específico, más difícil. Es el fin de la posición desde la cual el Mercosur venía existiendo, que era no tener que elegir. Y conviene nombrar bien esa posición, porque fue una doctrina y no una casualidad. El Mercosur nació en 1991, es decir, el punto exacto de la historia en el que el mundo parecía haber dejado de tener bandos. Se firmó entre la caída del muro y la creación de la Organización Mundial de Comercio, en un clima intelectual en el que la geopolítica se daba por jubilada y la economía había ganado. Sobre ese supuesto se armó todo, un bloque comercial que podía vender comida a China, comprar tecnología en Europa, alinear su política exterior con Washington y no pagar ningún costo por hacer las tres cosas al mismo tiempo. Durante 30 años funcionó. Y funcionó tan bien que dejamos de verlo como una elección estratégica y pasamos a verlo como el estado natural del mundo. Le pusimos un nombre elegante, autonomía. Y tiene otro menos elegante y más exacto, equidistancia. Y la equidistancia no es una virtud diplomática. Es un lujo que se puede pagar solamente mientras las potencias no cobren por ella. Este año, amigos, empezaron a cobrar. Este año, como yo dije el año pasado, nos vienen a golpear la puerta. Se veía venir. En el próximo bloque vamos a ver quiénes son los cuatro que tienen que decidir. ¿Y por qué ninguno de los cuatro quiere lo mismo? Eso es lo que ya volvemos. Si ustedes nos permiten, 2 minutitos, volvemos a estar con ustedes.
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0: Seguimos, amigos, seguimos con este tema que nos parece muy importante, que es este giro que quiere dar parte del Mercosur. En este bloque hablaremos de 4 países, de 4 cálculos y en realidad una sola firma. El Mercosur decide por consenso. Eso significa que para abrir formalmente una negociación con China hacen falta 4. Sí, no 3, 4. Y como cada uno de los 4 tiene una relación distinta con Washington, con Pekín y con su propia industria, lo que parece una discusión comercial es en realidad 4 discusiones domésticas superpuestas. Esos 4... habría que verlos un poco en conjunto, ¿no? Lo primero que salta al ver juntos a esos 4 países contradice el clima de discusión pública. 3 de los 4 están frente a este tema, no en rojo, digámoslo así. Cuando uno lee la prensa regional tiene la impresión de que este acuerdo es imposible, de que el bloque está partido al medio, y no, el bloque está mucho más cerca del sí de lo que parece. Lo que pasa es que con la regla de consenso, estar cerca del sí y estar en el no, vale lo mismo. Esa es toda la tragedia institucional del Mercosur en una sola imagen. Ahora sí, si vamos uno por uno, ahí se encuentran los detalles. En el caso de Brasil, que es el que empuja, ya vimos por qué, pero hay una capa política que conviene agregar, porque Brasil está en campaña, se vota el 4 de octubre, con segunda vuelta a fin de mes. Lula va por un cuarto mandato, parecía a comienzo de agosto en torno al 41%, Flavio Bolsonaro, que tomó el relevo de su padre, alrededor de 33%. Y acá hay un dato que desarma un poco la intuición, digamos. Los aranceles de Trump no debilitaron a Lula, lo fortalecieron. Cuando una potencia extranjera castiga a un país en un año electoral, el efecto de primera vuelta no es el descontento económico, es la bandera, es la nación, es el patriotismo. Lula convirtió el arancel en un asunto de soberanía nacional, están bajo ataque. Y una parte de la derecha brasileña quedó incómoda defendiendo a quien acababa de facturarle a su propio país. O sea que acelerar con China no le cuesta votos a Lula. Le rendiría. Es la primera vez en 20 años que Brasil, ese cálculo da para ese lado, digámoslo así. En el caso de Argentina, que es el que frena en este tema, su posición es más difícil de sostener en público. Ya firmó con Estados Unidos por su cuenta y su alineamiento con Washington es explícito y programático. Frenar la negociación con China es coherente con ese alineamiento y es coherente con la presión que recibe. Pero deja a la diplomacia argentina en una posición retórica muy difícil, porque en realidad defender la disciplina del bloque después de haberla salteado es complicado de defender. Y deja una pregunta abierta que ningún gobierno de la región formuló todavía en voz alta. Si la regla de negociar en bloque no se aplicó cuando se negoció con Estados Unidos, ¿con qué autoridad se invoca cuando se negocia con China? Una norma que rige para un solo destino no es una norma comercial, es un alineamiento con forma de norma, por decirlo de alguna manera. Y hay una segunda incomodidad, más material y menos discutida. China es uno de los principales compradores de Argentina. Soja, aceite, harina de soja, carne, cebada. Y el Banco Popular de China es, desde hace años, una pieza de sostén financiero argentino a través de una caja de moneda, un canje de monedas que ningún gobierno en ningún signo se animó a desarmar todavía. Es decir, Argentina frena políticamente un acuerdo con el país del que depende económicamente para acompañar a un socio que en el mismo trimestre le puso aranceles a Brasil y a Canadá. Se puede defender esa posición desde un punto de vista más bien geopolítico, estratégico, futurista, digámoslo así. Lo que no se puede es defender en nombre de la disciplina de Mercosur. Eso cayó. Y menos todavía cuando uno revisa lo que el propio presidente argentino dijo en la cumbre del bloque del año pasado, que de una franqueza que conviene ficar, digamos, conviene de hacer atraerla ahora a la mesa, una franqueza que da para citarla, que el Mercosur fue creado para integrar, pero terminó favoreciendo a algunos, que nos aislamos y nos empobrecimos, que es cada vez menos mercado y cada vez menos común, y que hay que moverse hacia un lugar más libre porque el bloque funciona como una cortina de hierro. Muy interesante eso que dice. En la misma intervención pidió ampliar las excepciones al arancel externo común y revisarlo para bajarlo. O sea que no hay contradicción en la política argentina. Hay una posición coherente y declarada que consiste en vaciar el arancel externo común. Lo que hay es una contradicción en el argumento por el cual se frena a China. Porque ese argumento invoca precisamente la disciplina que el mismo gobierno propone desmontar. Y del otro lado de la misma mesa, el presidente brasileño decía exactamente lo contrario. Es decir, para Lula, estar en el Mercosur protege el arancel externo, protege, digamos, porque quiero tratar de traer las palabras exactas de él. El arancel externo común nos brinda contra guerras comerciales ajenas. Ahí está, eso fue lo que dijo. Para Milei, ese mismo arancel es la prueba de que el bloque es cada vez menos mercado y cada vez menos común. Y sigue siendo alto y algo de razón les da a Milei, a quien quiera criticar ese sistema. Lula tiene un argumento bastante débil allí. Y noten que las dos frases ocupan el mismo espacio y tienen el mismo peso. Esto no es un radical contra un moderado. Son dos doctrinas completas, simétricas, sinceras sobre lo que sirve una unión aduanera. Por eso el bloque no se destraba con buena voluntad. No hay malentendido que resolver. Es decir, los dos piensan de esa manera, lo tienen claro y no están dispuestos a darle la derecha a alguien que piensa que está equivocado. Ahora bien, un año después de esa mesa, Brasil tiene el arancel más alto de Sudamérica. Con lo cual la frase de Lula se lee distinto. O el blindaje no funcionó, o funcionó y sin él hubiera sido peor. Es una discusión abierta y honesta, y daría para un programa entero ese funcionamiento. Lo podríamos hacer, podríamos manejar expertos en este tema. El caso de Paraguay es el más interesante de los cuatro en realidad, por las complejidades que lleva encima, ¿no? Es el peor contado en la prensa regional. Paraguay es el único país de América del Sur que reconoce diplomáticamente a Taiwán y no a la República Popular China. Es además uno de los poquísimos aliados diplomáticos que le quedan a Taipei en el mundo entero y de lejos el más grande de América, digamos, de sus aliados. Esa relación viene de la Guerra Fría y de la dictadura de Stroessner, un anticomunismo fundacional que encontró en la China nacionalista una especie de espejo ideológico en aquel momento. Pero lo que la sostuvo después de la dictadura no fue la ideología, fue la plata y la lealtad. Taiwán financió durante décadas infraestructura, becas universitarias, hospitales, cooperación técnica, y lo hizo con una constancia que a un país de 7 millones de habitantes no le resulta fácil despreciar. Dentro del Partido Colorado, que gobierna Paraguay, casi sin interrupciones desde hace 80 años, la relación con Taipei es un asunto de identidad partidaria y no un simple ítem de política exterior. Del otro lado hay una presión que crece todos los años y que es puramente económica. Paraguay es uno de los mayores exportadores mundiales de soja y un exportador relevante de carne vacuna. Y no puede venderle ni una cosa ni la otra directamente al mayor comprador del planeta, que es China. Sus productos llegan a China igual, pero triangulados por Argentina, Brasil o Uruguay, dejando margen en el camino. Eso pocos lo saben, pero es así. Los gremios agropecuarios y ganaderos paraguayos vienen pidiendo hace años que se revise el vínculo con Taiwán. Y el debate reaparece en cada campaña electoral. Durante años, todo el análisis regional dio por hecho que Paraguay era simplemente el veto. Mientras Asunción reconozca a Taipei, Pekín no negocia y el Mercosur no se mueve. Ese supuesto cayó a fines de junio. En la cumbre del bloque en Luque, el canciller paraguayo Rubén Ramírez dijo en sustancia que Paraguay no se niega a establecer relaciones comerciales con China, siempre que no se le exija romper con Taiwán, y que va a seguir el diálogo y a negociar si serían esas las condiciones. Un poco ambiguo, mete un oxímoron ahí en el medio, pero por lo menos ya no dice que no. Léanlo con atención, porque en realidad no es un veto, es un precio. Paraguay dejó de decir no y empezó a decir cuánto. En el mismo acto le trasladó la carga de la prueba a Pekín, que históricamente exigió el reconocimiento diplomático como condición de entrada de cualquier acuerdo relevante. Nos pasó a nosotros también. La pregunta ya no es si Paraguay bloquea, la pregunta es si China está dispuesta por primera vez en América Latina a firmar un acuerdo comercial con un bloque en el que hay un socio que reconoce a Taiwán. Si China acepta eso, sentaría un precedente enorme, y no solo para nosotros. Taipei conserva un puñado de aliados diplomáticos en el mundo, y la política de una sola China es un domo innegociable de la diplomacia de Pekín. Si no acepta, entonces el obstáculo del acuerdo nunca fue Paraguay, fue China. Es muy hábil de parte de Paraguay cambiar el discurso sin cambiarlo. Uruguay, y acá aparecemos nosotros con dos hechos que la conversación pública uruguaya está tratando por separado y que en realidad los dos son lo mismo, digamos. El primero, desde julio y hasta la cumbre de diciembre, Uruguay ejerce la presidencia pro tempore del Mercosur. Y puso el diálogo con China de manera explícita en la agenda de su semestre. El segundo tema, o el segundo acto, o el segundo evento, es que el 26% de las exportaciones uruguayas de bienes, como ya lo vimos, va a China, que es desde hace años el primer destino del país. Es sobre exportaciones que en el 2025 marcaron un récord de 13.493 millones de dólares, el mayor nivel en una década. Es decir, el país del bloque cuya economía es la más dependiente de China le tocó por rotación alfabética y pura casualidad del calendario, presidir el semestre en el que se define si el bloque negocia con China. Hay un tercer elemento que conviene poner al lado de estos dos, porque cambia el tipo de conversación. Uruguay no es solo un exportador de bienes, es un país de servicios. Las exportaciones de servicios rondan los 7 mil millones de dólares anuales. Dólares más, dólares menos. Con los servicios intensivos en conocimientos como componente principal. Y el país es, además, una plataforma logística. Puertos, zonas francas, tránsitos de mercaderías del bloque hacia el mundo. Nada de eso aparece en la discusión pública sobre China, que se da íntegramente en términos de carne y soja. Y sin embargo, justamente ahí donde el acuerdo bien negociado podría dejar algo distinto de lo de siempre. Retengan ese punto porque vuelve en el cierre la parte de la economía uruguaya que más tiene que ganar en una negociación con Asia. Es exactamente la que no está sentada en la mesa. Y hay una cuarta cosa, si te queremos agregar algo más todavía para complicar más todo esto, es que es la doctrina uruguaya, o que se ha autoasignado Uruguay. No es una interpretación neutra, simplemente es repetir lo que se ha dicho, con las palabras con las que se dijo. El presidente Orsi planteó ante sus pares de la cumbre el año pasado lo siguiente. Primero, que para Uruguay el Mercosur no es una política de gobierno, sino una política de Estado, y que constituye su principal plataforma de inserción internacional. Segundo, que Uruguay enfrenta una necesidad estructural de mayor apertura al mundo, y en particular hacia Asia-Pacífico, que definió como el epicentro actual del dinamismo del comercio global, como lo definimos todos. Y tercero, y esa es la bisagra, que esa aspiración no debe interpretarse jamás como un alejamiento del bloque, porque el Mercosur tiene potencial como plataforma común para abordar, bajo el principio del consenso, las distintas velocidades y estrategias de inserción internacional de sus estados partes. Acá viene un detalle que puede ayudar. Escuchen bien esta última frase, porque es más que diplomacia. Distintas velocidades bajo consenso. Es exactamente el mecanismo que le faltó a Uruguay en 2022 y que el presidente Lacalle solicitó en su momento y el que Argentina se tomó por su cuenta en el 2026. Uruguay no está pidiendo permiso para irse, está proponiendo escribir la regla que permita que cada uno avance a su ritmo sin romper nada. Y lo notable es que en realidad eso ya existe a pequeña escala. El bloque acordó el año pasado ampliar las líneas nacionales de excepción al arancel externo común a pedido de un socio. Es decir, la flexibilidad no hay que inventarla, ya existe, ya se está dando en algunos pequeños productos. Hay que arreglarla y ampliarla. Y esto ya nos pasó una vez, vale la pena recordarlo con cuidado. En septiembre de 2021, Uruguay y China iniciaron un estudio conjunto de factibilidad para un tratado de libre comercio bilateral. Ese estudio se cerró el 13 de julio del 2022 con resultado positivo y el entonces presidente Luis Lacalle Pou lo anunció como un acuerdo beneficioso para ambos países. En el ambiente académico se leyó como un hito. No prosperó. La resistencia de Mercosur, Argentina y Brasil, en ese orden, fue frontal con el argumento de la decisión 32. Un socio no negocia solo. Años después, el propio Alberto Fernández reconoció públicamente que le había pedido a Pekín que no avanzara únicamente con Uruguay. Es decir, que había boicoteado específicamente los intentos de Uruguay. China, que necesitaba a Brasil mucho más de lo que necesita a Uruguay, escuchó. En 2022 le dijeron a Uruguay que no podía negociar solo con China porque el bloque negocia en bloque. Recuerden esto. En el 2026 Argentina negoció sola con Estados Unidos y Brasil empuja para negociar con China. Uruguay hizo, 4 años antes y en soledad, exactamente lo que sus 2 socios grandes están haciendo hoy, cada uno por su lado. Cerremos el bloque con el problema de fondo, que no es de comercio, sino de diseño. El Mercosur fue construido en el 91 sobre un supuesto de que hoy no se sostiene, que el mundo iba a seguir siendo un mercado único y que la política internacional no iba a interferir con las decisiones comerciales. Sobre ese supuesto se armó una unión aduanera con el arancel externo común y reglas de consenso. Sobre ese supuesto, que es magnífico para negociar precios y es pésimo para tomar decisiones políticas, el consenso convierte a cualquier miembro en soberano sobre el conjunto. Cuando el asunto que se decide es cuántas toneladas de carne entra en Europa, el consenso es un mecanismo de protección de los chicos. Cuando el asunto que se decide es de qué lado está la región en una rivalidad entre superpotencias, el consenso es una máquina de parálisis, nos paraliza. Un bloque que necesita unanimidad para elegir bando no va a elegir bando, va a quedarse quieto mientras cada socio elige por su cuenta. Y eso es una ley no escrita, que yo ya se las estoy diciendo. Esto no es una hipótesis, es la descripción literal de lo que pasó en los últimos 7 meses. En 2 minutitos más, amigos, ya volvemos a estar con ustedes. Vamos a discutir qué es realmente lo que está en juego, que no es el arancel, y qué debería hacer un país chico cuando las dos potencias empiezan a cobrar peaje por alinearse. Ya volvemos.
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0: Seguimos, amigos, ¿qué tal? ¿Cómo están? Seguimos aquí en el tercer bloque de La Hora Global, de este capítulo destinado a el fin, digamos, de la equidistancia, podríamos llamarlo de esa manera. En este tercer bloque vamos a hablar sobre, o vamos a ver lo que yo llamaría la factura del alineamiento, es decir, qué cuesta, qué costo tiene, qué precio tiene ese alineamiento. Para entender lo que está pasando hace falta una sola herramienta conceptual. Es un poco vieja, yo la usé hace un tiempo para dar una clase sobre algo en particular que estaba muy bueno, después un día se los recomiendo. Pero es buena. Vamos a recordar algo. 1945, un economista alemán exiliado llamado Albert Hirschman publicó un libro sobre el poder nacional y la estructura del comercio exterior. Poder, comercio. Su tesis, escrita mirando cómo la Alemania nazi había convertido su comercio con los Balcanes en un instrumento de dominación política, épocas de Hitler, de Speer y de toda esa gente, es la siguiente. El comercio internacional produce poder cuando es asimétrico. Esa es la frase que ustedes tienen que recordar y se aplica como un guante a la situación de Mercosur. No importa el volumen absoluto, importa cuánto le costaría a cada parte cortarlo. Si para el país grande un socio representa un 1% de su comercio y para el chico ese mismo vínculo representa un cuarto de todo lo que exporta, por ejemplo, entonces el país grande adquiere, sin proponérselo, sin firmar nada, el poder de veto sobre decisiones políticas del país chico. En el caso de Hirschman, estudió con bastante nitidez, no recuerdo muy bien ahora exactamente partes del libro, pero me acuerdo así que armé un PPT para eso, esos años 30, donde la Alemania no invadió los Balcanes, los compró. Firmó acuerdos bilaterales de compensación con Bulgaria, con Rumania, con Hungría, con Yugoslavia, compró tabaco, cereales, minerales a precios por encima del mercado mundial. Y los pagó con marcos que solo podían gastarse comprando productos alemanes. Para el gobierno búlgaro o el rumano, fue en el corto plazo un negocio excelente, precios altos, demanda garantizada, de una sociedad cada vez más rica, cosecha colocada. Al cabo de unos años, esos países tenían la mitad o más de su comercio exterior concentrado en un solo comprador. No tenían a quién venderles y ese comprador se enojaba. Y descubrieron que sus decisiones de política exterior habían dejado de ser suyas. Nadie los había amenazado, simplemente les habían comprado. Hirschman llamó a eso el efecto de la influencia del comercio, nada raro, 80 años después, 80, 26, sí, 80 años después, le decimos coerción económica. Y es exactamente lo que estamos viendo. Cuando el secretario del Tesoro estadounidense dice o están con nosotros o están contra nosotros, y pide a terceros países que corten vínculos comerciales con Irán, no está describiendo una alianza. Está cobrando la asimetría. Cuando Washington aplica un arancel del 50% a la madera y el whisky canadiense después de que se rompieran las negociaciones, y el primer ministro canadiense responde que estás en guerra cuando te atacan y promete responder dólar por dólar, lo que está mirando no es una disputa comercial. Es Gishman, tal cual en el 2026. Y esto nos deja una primera conclusión desagradable sobre el acuerdo con China. Todo el debate regional que se está dando en términos de acceso a mercado, ¿cuánto más vamos a vender? Es el debate equivocado, porque el problema no es cuánto vamos a vender, sino qué vamos a vender y con qué grado de concentración. Uruguay exporta hoy un récord histórico y sus 10 principales productos concentran cerca de 2/3, más del 65% de todo lo que se vende afuera. Carne vacuna, con un récord de casi 2.700 millones de dólares. Celulosa, soja, lácteos, concentrados de bebidas. Un acuerdo con China, tal como China lo firma en América Latina, es excelente para esos productos e indiferente para los demás. Y no es una conjetura, hay experiencia en el continente. China ya tiene tratados con Chile, con Perú, con Costa Rica, con Ecuador desde hace tiempo. Y el balance es siempre el mismo. Las exportaciones crecieron mucho y se concentraron más. Un tratado hace lo único que un tratado puede hacer: bajar arancel a lo que uno ya vende. Y no le cambia a nadie la estructura productiva. Es decir, profundiza el patrón en lugar de corregirlo. No debiera ser así. Un día lo vamos a discutir. Pero es lo que sucede. Y ese patrón tiene un nombre viejo en el pensamiento económico latinoamericano: Raúl Prebisch y la Comisión Económica para América Latina. Lo descubrieron en los años 50 como el problema centro-periferia, con la novedad de que ahora el centro está en Asia y no en el Atlántico Norte. Un país que vende commodities al que sea y que compra manufactura y tecnología al que sea no cambia su posición estructural porque cambia el nombre del comprador. Cambió de país que influye sobre él. El caso testigo lo publicó la prensa internacional este mismo mes y es un gran ejemplo para esto. Vamos a traerlo. No es un país de Mercosur, aunque sí, de hecho, lo sería, pero no es de estos cuatro que estamos trabajando. Bolivia tiene alrededor del 20% de los depósitos mundiales de litio y produce menos del 1% de la oferta global. Presten atención a eso, porque el diseño no le está haciendo trampa a nadie. Esa 20% de los depósitos mundiales de litio, pero 1% de la oferta. A escala real, la producción boliviana de litio es una rayita. Ahí está, sin necesidad de explicarlo, toda la diferencia entre tener el recurso y tener el poder sobre el recurso. La promesa de los minerales críticos no se cumple por geología, se cumple por capacidad industrial, por reglas, por contratos, por estado, por la capacidad de extracción. Que el litio esté allí dice mucho, pero hasta ahí. Dirá mucho más si tengo toda la infraestructura necesaria para que eso se transforme en una producción. Una cosa es tenerlo y otra cosa es extraerlo. Por lo cual, la primera cosa honesta que hay que decir al aire es: firmar con China no es malo ni bueno. Es irrelevante para el problema de fondo. Si se firma sin una política industrial y tecnológica detrás, es más de lo mismo. Y ninguno de los cuatro socios está discutiendo eso. Segunda cuestión, el costo del alineamiento. Esta vez viene con precio de lista. La elección viene del otro lado del mundo. Este mes Washington recortó su participación en los ejercicios militares anuales de Corea del Sur. Hablamos sobre eso el otro día en una mesa, pero me gustaría después hacer un editorial un poco más profundo, argumentando, entre otras cosas, la falta de cooperación surcoreana en la guerra contra Irán. Fue solamente un pretexto, pero en realidad había un problema de prioridades allí. Yo lo expliqué en la mesa. Antes había movido de la península a Oriente Próximo un sistema antimisiles y un portaaviones. Lo relevante no es la maniobra militar, es el precedente. Es la primera vez que un aliado formal del Pacífico paga un precio explícito por negarse a acompañar a Estados Unidos en una guerra que no eligió. En Europa ese castigo ya era rutina. En Asia era impensable hasta ahora. Y el efecto de segundo orden es el que se cuenta. Seúl ya habla de mayor independencia militar. Tokio practica una doble cobertura y todos los socios menores del sistema toman nota de algo muy simple. Si la garantía del socio grande es revocable por red social, el precio de alinearse subió y el valor de lo que se compra bajó. Por tanto, en cuanto la cadena de islas con la que Estados Unidos cuenta para retener a China dentro de ese espacio del mar Meridional, deberá, y lo está haciendo de hecho, valérselas por sí misma en el crecimiento del armamento. Y es exactamente la situación con la que el Mercosur tiene que decidir sobre China. No decide en abstracto, decide sabiendo que hay un gobierno en Washington que castiga por acumulación y sin previo aviso. Y que ya castigó a Brasil, a Canadá y a Corea del Sur, en el mismo trimestre. Y acá aparece la ventaja competitiva china, que no es económica sino de método. Lo que Joshua Cooper Ramo llamó en el 2004, vamos a hacer también un programa sobre lo que él dijo, el consenso de Beijing. Tiene un rasgo que hoy vale oro, la no intervención en los asuntos internos y la ausencia de condicionalidad política. ¿Qué quiere decir esto? China no le pide a nadie que reforme su sistema ni que corte relaciones con un tercer país. Compre, invierte, construye y no pregunta. Esa no pregunta es el gran plus que puede tener China cuando alguien esté entre una orilla y la otra. Pero hay que decir la letra chica, porque un programa de análisis no puede terminar en publicidad. La no condicionalidad política no es lo mismo que ausencia de poder. China no te pide que valores, que votes de tal manera, te vuelve dependiente de un solo comprador. Y después no necesita pedirte nada. Volvemos a Hirschman y a los Balcanes. Allí tampoco hubo unas condiciones escritas. China da por descontado que en un montón de cosas seguirás comprando. Y es lo que vas a seguir haciendo. Tercera cuestión, y es la que quiero dejar planteada como, vamos a decir, tesis un poco pretencioso de este programa. La tentación uruguaya cada vez que el Mercosur se traba es la misma desde hace 30 años. Si el bloque no me deja avanzar, avanzo solo. Es una tentación comprensible. Y en 2022 fue política de Estado. Yo quiero argumentar en contra y no por integracionismo sentimental, digamos. Yo he variado un poco mi posición en ese sentido. El error de planteo es medir al Mercosur por el volumen y no por la composición. Uruguay le vende a Brasil bastante menos, ya sabemos, de lo que le vende a China. ¿Está bien? El arancel externo común le encarece insumos. Si la cuenta fuera de volumen, daría negativo hace rato, pero cada uno mira qué se vende a cada destino y la cuenta empieza a ser diferente. Hay algo que de lo que yo no me había percatado en estos meses y que de alguna manera estoy viendo ahora que se analiza un poco más a fondo. Y es un dato que no aparece casi en el debate público. Empecemos por lo que le da la razón a la intuición común, porque el número está ahí, hay que decirlo. China compra el 26% de lo que Uruguay exporta, 3.490 millones, más o menos, 93 millones de dólares. Brasil compra el 15%. China es efectivamente casi el doble. Hasta ahí vamos bien. Si la discusión fuera de volumen, se terminó acá y ganó China por goleada. Ahora, miren la mitad de abajo, si lo pusiéramos en una columna, de aquellas cosas que vendemos. Ese 26% se explica especialmente por tres renglones. China vende soja, compra soja, compra celulosa y compra carne. El 86% de soja uruguaya va a China. A Brasil le vendemos algo completamente distinto. Y acá hay que empezar a verlo con peine fino esto. Aunque yo no tengo mucho con qué peinar. Pero no importa. A Brasil le vendemos algo completamente distinto. El primer renglón son vehículos. El 19% de todo lo que Brasil nos compra. El segundo, lácteos. 12%. El tercero, plásticos y sus manufacturas. Otros 12%. Y después malta, aceite, concentrado de bebidas, etc. Deténganse en el primer renglón de esa columna porque ordena todo el argumento. Uruguay le vende vehículos a Brasil y no le vende un solo vehículo a China. Ni un vehículo, ni un plástico, ni una malta. No porque China no compre esas cosas, las compra y a escala planetaria, sino porque las fabrica ella. La única razón por la que existe una industria automotriz y plástica exportadora en Uruguay es que hay un mercado regional protegido que se lo compra. Y aquí hay una prueba de eso que el año pasado sucedió y que hay que mirar de frente porque es incómodo. Las ventas uruguayas a Brasil cayeron 15% en el 2025. ¿Por qué cayeron? Por menores exportaciones de vehículos y arroz. O sea, cuando el mercado regional se enfría, lo primero que Uruguay deja de vender es industria. Ese renglón, o sea, de ambas formas hemos concluido lo mismo, es el más valioso y también el más frágil. Son las dos caras de una misma cosa. La frase correcta no es el Mercosur no le sirve comercialmente a Uruguay. La frase correcta es el Mercosur es el único mercado que le compra a Uruguay lo que Uruguay quiere llegar a ser. Y China es el mercado que le compra lo que Uruguay ya es. Y ojo con la consecuencia práctica, que es concreta y afecta a la gente. Si el arancel externo común se desarma, que es lo que propone abiertamente uno de los cuatro socios, el renglón que desaparece no es la soja, es el de los vehículos. La soja se vende igual a China, con acuerdo o sin acuerdo. Lo que no sobrevive sin bloque es lo otro. Y encima está la segunda función, que es la que un país de 3 millones y medio de habitantes no puede fabricarse solo. Una personería en la mesa. Cuando Uruguay negocia dentro del Mercosur, negocia como parte de un mercado. Eso siempre lo hemos dicho. Ahora bien, hay que decir también la contra, porque es fuerte. Apostar todo al Mercosur tiene un problema que no es jurídico, sino estructural. Y tiene nombre, Brasil. Brasil es una gran potencia en escala, pero no se compra como un hegemón desarrollista hacia su periferia. No integra a los vecinos a cadenas de valor profundas. No asume los costos del liderazgo. El problema de Uruguay no es que Brasil sea débil, sino que es demasiado grande para necesitarnos y no lo bastante hegemónico para desarrollarnos. Con lo cual, la conclusión no puede ser un integracionismo devoto hacia Brasil. Aprovechar a Brasil, negociar a Brasil, no enemistarse con Brasil, pero no depositar en Brasil una esperanza de desarrollo. Primero, entonces, negociar con Brasil, sí, en bloque. Segundo, cobrar por el consenso, cobrar en reglas. Uruguay preside el bloque este semestre. Es la única vez que en 4 años que tiene la lapicera. Ese precio de su firma no debería ser una cuota más de carne, debería ser la regla de las distintas velocidades que el propio presidente uruguayo planteó ante sus pares el año pasado. Y que todavía nadie escribió. No es una utopía institucional todo esto. El bloque ya amplió el año pasado las líneas nacionales de excepción. Y tercero, no confundir diversificar destino con diversificar la economía. Vender el mismo novillo a otro comprador no es una estrategia de desarrollo. Es el mismo novillo. Si Uruguay va a poner su firma en una negociación con China, la pelea que vale la pena dar no es por la décima de arancel de la carne enfriada, sino por los capítulos que nadie está mirando. Servicios, datos, compras públicas, tránsito, logística. Hay una discusión de fondo que ordena un poco todo lo que dijimos y que este año recorre la literatura internacional. Si el mundo volvió a ser imperial, la formulación es provocadora. Vamos a hacer un programa sobre eso y un editorial también. Y el término con que la escena se resume en este año, un 2026 complicado. En enero, el Mercosur firmó en Asunción un acuerdo más importante de su historia. Y los 4 países lo ratificaron en 2 meses, algo que nunca habría ocurrido. 4 días después, el Parlamento Europeo lo mandó a un tribunal por 10 votos de diferencia y lo dejó ahí por 2 años. Nosotros cumplimos rápido porque somos chicos y necesitamos el acuerdo. Ellos demoran porque son grandes y pueden. Y por eso la decisión sobre China no se puede tomar como si fuera una decisión comercial. Es una decisión sobre si todavía queremos tener una silla en la mesa o si nos conformamos con un lugar en la fila. Hasta acá, amigos, lo que tenemos para decir hoy. Nos volvemos a encontrar en otro capítulo de La Hora Global.
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4: 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Son más de las 11. 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
5: Y hoy en Perspectiva Interior vamos a poner la mirada sobre un tema que, bueno, atraviesa buena parte de la realidad del campo uruguayo, que son las lluvias. Las lluvias y sus efectos, tanto cuando faltan como cuando llegan en exceso. Y para eso tenemos a nuestro columnista y coordinador de este espacio, el ingeniero agrónomo Carlos Zamonte, para entender no solamente lo que está pasando en estos días, sino también cómo se puede leer la situación de estas distintas actividades productivas cuando llega la lluvia o cuando falta la lluvia. Bienvenido, Carlos, ¿cómo estás?
6: Buen día, Gaby, buen día, Romina, Ariel, Felipe, y un saludo especial a la audiencia en este día de la nostalgia.
5: Ay, está nostalgiando un poco. ¿Por qué una misma lluvia puede ser muy buena noticia para un sector y puede generar dificultades para el otro, ¿no? O sea, siempre hablamos cuando decimos, uy, qué feo que está, siempre decimos, bueno, para algunos sectores no es feo que llueva. Ahora, si pasan cosas como lo que sucedió esta semana pasada, ¿no? Con temporales, con lluvias extremas, con inundación, bueno, ahí es otro el cuento, ¿no, Carlos?
6: Dice José Larralde en su canción Masticando Silencio que si antes que llegue la noche no para esta lluvia, se me cruza que no hay remedio que estar parado. No será buen refugio, pero peor es andar al tranco y tranco sin rumbo fijado. Sabe Dios que la lluvia es regalo para el que tiene techo, o es desgracia y castigo del cielo para el desamparado. Ahí tenés, Gaby, un resumen poético espectacular, sí, de este gran cantautor argentino, José Larralde, y que me viene a la mente lo que decía Gallinal en Mevir, cuando decía que las casas de Mevir son para ver llover desde adentro sin mojarse, porque antes eran ranchos que se llovían. Esa es el primer inconveniente, la primer dificultad que tenemos cuando llueve, y llueve mucho, como en estos días del viernes hasta el lunes, martes de esta semana que pasó, que fue realmente, fueron grandes lluvias en muy poco tiempo, y esa es la noticia no muy buena para mucha gente.
5: Carlos, el viernes pasado, en Perspectiva aquí, Emiliano y Romina entrevistaron a Leonardo Ponte, un trabajador rural que desde Artigas relató la situación que estaba atravesando. ¿Qué reflexión te dejaron esas palabras, ¿no? ¿Qué elementos de ese testimonio te parece importante destacar para entender qué es lo que está pasando en ese territorio?
6: La verdad que traer desde Artigas el testimonio de un peón rural que estaba sufriendo las inundaciones, es casi el objetivo de este programa, de acercar el campo a la ciudad. Bueno, qué nada mejor que con el testimonio de alguien que lo está sufriendo. ¿Se imagina la audiencia cómo hacen los gurises cuando están lloviendo 250 milímetros en 4 o 5 días para llegar a la escuela?
5: Claro.
6: ¿Se imaginan las 1.600 personas que se evacuaron?

0: fueron en 33? ¿A dónde fueron? ¿Qué hicieron con sus pertenencias? ¿Qué pasó con las cosas que dejaron en su casa? Sus animales, sus perros, sus gatos, sus pájaros, sus animales que están cuidando, las vacas, las ovejas, los caballos que tuvieron que dejar para poder salvarse ellos y su familia. ¿Se imaginan cuando a veces una información no tiene, la gente capaz no puede tomar la dimensión? Porque se habla que el Olimar creció 8 metros, 800, 9 metros. Son 4 pisos de edificio. Imagínense que salen de su casa, el agua está en la vereda y cuando vuelve está en el cuarto piso del edificio. Es realmente mucha, mucha, mucha agua. ¿Se imagina la gente cuando se interrumpen los caminos, todos los caminos rurales, más o menos se interrumpen porque no dan paso, porque hay una cañada que no da paso y no se puede cruzar a riesgo de perder la vida, como ha pasado hasta gente, amigos, muy vaquianos, acostumbrados a pasar una cañada y un día lo sorprendió más crecida de lo normal y le costó la vida?
1: Claro, lo decía Leonardo, Carlos, somos vaquianos, conocemos la zona, ahora es imposible saber con el agua así tapando todo, cómo pasar, qué va a pasar, ¿no? Es audacia y cuidado y el límite que queda en lo humano también.
0: Gaby, te tirás con un caballo y abajo hay una rama, un árbol que arrastró la corriente, el caballo se enrieda, se tropieza, se cae, pega un manotazo, te pega en la cabeza, te desmayás y te ahogás. Digo, son momentos realmente dramáticos y que no estamos preparados para esas emergencias. Habrá que prepararse y sí, una de las ideas cuando hablaban de María Dolores decía, hasta en forma ridícula, jocosa, dijeron que tenía una piscina. Qué bárbaro poder utilizar esa piscina en ese que ya se compró, es una
1: Sí.
0: realidad, para poder enseñarle a nadar a los gurises de la Universidad de la República, del Ortec o de las escuelas rurales de la zona, para que mañana puedan defenderse. No los podemos cuidar continuamente, pero sí los podemos dar las herramientas para que se puedan defender ante un momento como puede ser ese. ¿Se imaginan lo que es sacar la producción lechera, ordeñar todos los días las vacas entre el barro y la lluvia, fría, un agua fría, de noche, trayendo las vacas para poder ordeñar, porque hay que ordeñarlas, sí o sí, dándole de comer a los novillos en los corrales, entre el barro, barro y barro, y el tractor peludeando y dándoles de comer en una comida que no se debería de mojar o no pasar mucho tiempo húmeda porque entra en una etapa de descomposición. ¿Cómo sacamos la producción, los novillos de un establecimiento para mandar a un frigorífico cuando el frigorífico precisa para darle trabajo a la gente? Y si llueve y llueve y no salen los camiones de los establecimientos, y ahí hay una vieja discusión que está bueno plantearla, de que si cuando llueve hay que sacar igual la producción, porque los frigoríficos tienen que producir y tienen que darle comer y darle trabajo a la gente para que le pueda llevar su dinero a su familia, y o no, o cerrar los caminos para cuidarlo hasta que pase la lluvia y después de 2, 3 días que oré los caminos, recién habilitar el pasaje de los camiones. Eso es una discusión que se está dando hoy en día. ¿No será que el Uruguay del 2030 o 2040 o 2050 debería tener caminerías que no dependamos de si llueve mucho o poco para poder sacar la producción? ¿No será hora de que, como hay algunas intendencias que sí lo hacen y otras no, de que las caminerías siempre estén en buen estado? Está bien que una embarazada a dar a luz no pueda salir del campo porque no da paso y no pueda llegar al hospital en el siglo XXI, todos temas que dan para discutir. Pero Leonardo Ponte, del Topador en Artigas, que está ahí en imagínenselo, a orilla del río Cuarén, en la zona más alejada de Montevideo, dijo cosas realmente importantes y profundas. Cuando dijo, el agua se nos viene en forma traicionera, un poema,
1: sí.
0: Es casi un poema, el agua se viene en forma traicionera, y es verdad, porque nadie sabe el curso que va a tomar el agua cuando vienen las crecientes, y de repente rodean al ganado, y rodean por lo tanto a la gente, y la gente queda en el medio como en una isla, y a veces pasa y a veces no, y ahí hay que salir de esa isla, cueste lo que cueste y con mucho sacrificio. El agua no espera, el agua se viene. Es otra frase de Ponte que la verdad me impactó. Se viene y viene y no pide permiso, no saca turno, no avisa. Sí, con las redes nosotros podemos tener una idea, pero vamos a imaginarnos que tenemos un ganado en un bañado cerca del arroyo, que es donde están las mejores pasturas.
1: Sí.
0: Y viene una creciente y no se puede sacar ese ganado. O hay que sacar ese ganado. ¿A dónde lo sacás? A zonas altas. Perfecto, si las tenés. Y si todo tu campo es zona baja, no tenés una zona alta. Entonces son realidades que hay gente que se enfrenta, la saca fuera de donde llega el agua. Pero si el agua llega y sigue subiendo, entonces no. A veces dice, ¿por qué no la sacan antes? Porque a veces no tienen a dónde sacarlo. Cuando vienen las crecientes, rompen los alambrados. Esas crecientes acumulan vegetales, el alambrado hace como una red de contención, vienen árboles, vienen ramas, vienen animales muertos y se frenan en el alambrado. Cuando hacen demasiada presión en una superficie determinada, rompen los alambrados y entonces conectan los diferentes campos y ahí los ganados se entreveran y se van para otros campos, a veces de los vecinos. Y decía Ponte en la entrevista del viernes, ayúdanos, Dios mío. Es como un grito de desesperación.
1: Cuando veíamos los videos, ¿no? De él a caballo, con el agua hasta la rodilla, yendo a caballo, viendo a ver por dónde se le trancaban, además, las vacas, que no podía pasar, y ahí, bueno, entre los gritos y llevando las vacas, decía, ayúdanos, Dios mío, ¿no? Pedía ayuda divina para esa situación que estaba viviendo.
0: Exactamente, la desesperación del hombre, que viste que él no hacía diferencia del ganado de él, del ganado
1: no.
0: Del patrón, él decía nuestro ganado, nuestro, y eso es una característica de la gente de campo. Habla en primera persona del plural, nuestro ganado, saqué las vacas, saqué nuestras vacas, nuestro trigo está mejor de lo que pensaba, sacamos una buena cosecha, y no importa si es de él o no es de él, es que tiene la camiseta puesta para hacerlo en forma gráfica, ¿no?
1: Sí, bueno, es sumamente interesante y humanizar, ¿no? los números. Hoy hablábamos de los evacuados, de quiénes saber, de los números de la gente que había podido volver a su casa, por ejemplo, en 33. La semana pasada a mí me tocaba también en los flashes los pasos que estaban cortados en distintas, en Rocha, en 33, en Cerro Largo, en distintas zonas del país, hablando de cada paso, de cada arroyo que subía o que no subía, y claro, ponerle la historia detrás es distinto, ¿no? Y saber que no siempre se puede prever o se prevé hasta donde se puede, capaz que es esa la frase.
0: Exactamente, es ponerle cara a los problemas. Esto es ponerle cara a los problemas. Atrás de estos problemas, que tú lo decís en los informativos diariamente, atrás hay cadra, hay familia, hay realidades, hay escuelas y hay soluciones que hay que mirar a largo plazo, prescindiendo de los partidos políticos y de quién gane la elección o quién. Son cosas del país. No podemos seguir discutiendo en el siglo XXI que hay una cañada que no da paso y si da paso, la gente, si se tira, quizás se muera. Digo, eso no debería pasar. No debería pasar.
1: Carlos, hablemos ahora de lluvias, ¿no? De cómo podemos determinar si estamos ante un periodo de exceso de precipitaciones o, por el contrario, ante un déficit de lluvias. ¿Qué indicadores hay que mirar, sobre todo respecto de qué periodo hacemos la comparación también, ¿no?
0: Claro, vamos a verlo rubro por rubro.
1: Bien.
0: Por ejemplo, en la ganadería, en el ganado vacuno y ovejas, en la ganadería tenemos el ganado que está en la zona de bañado, hay que sacarlo. El tema es, como decía recién, si tenés un lugar donde sacarlo, llevarlo a una zona más alta. En este momento, las vacas que están preñadas están en el último tercio de su gestación, o sea, están muy pesadas,
1: sí,
0: con un ternero muy grande adentro, caminan muy despacio. Se pueden imaginar que ese estrés que van a sufrir esas vacas estando adentro del agua y nadando y tratando de salir y de salvarse, es muy difícil para ellas mantener esa preñez. El estrés es el principal enemigo en contra de la preñez. Decía el entrevistado que hay ganado vaquiano, ganado, decía, las vacas montaraces, esas vacas que viven adentro del monte y que tú, cuando te acercás, le pegás unos gritos, le echás los perros y ellas salen del monte y están acostumbradas. Y es muy fácil sacarlas y poderlas llevar a otro lugar. Pero ¿qué pasa con los terneros que no están acostumbrados a nunca vieron una vaca recién parida, tiene un ternero chiquito y ese ternero nunca se enfrentó a una inundación ni una crecida de un arroyo, de un río o de una cañada? Tenemos categorías que son más fáciles para poder sacar, como son las vaquillonas y los novillos, y categorías que son más difíciles, como son, dijimos, las vacas preñadas y los terneros, recién nacidos.
1: Y en, claro,
0: imagínate,
1: sí,
0: imagínate en un tambo que hay que llevar todos los días las vacas a ordeñar, dos veces por día a la sala de ordeña, el barrial que se hace, que es lo contrario a la sanidad que tenés que tener para poder sacar la leche con la mejor sanidad posible, que es un indicador por el cual después te pagan. Entonces, para el productor lechero, el sacrificio es la vaca esa que comió poco, porque donde está comiendo pisoteó la pastura y seguramente va a comer menos, está estresada por la lluvia, los temporales, el barro, y encima le da poca leche al productor. Entonces, tener las dos cosas en contra, el trabajo que es realmente sacrificado y sabiendo que va a sacar menos litro de leche ese día que un día de sol y un día que la pastura esté buena.
1: Y si vamos con las ovejas, ¿qué particulares presenta esta situación o la producción ovina?
0: Bueno, en esta época, Gaby, las ovejas pueden estar esquiladas. Hablamos en varias oportunidades, en perspectiva interior, de que existe la esquila preparto, que se esquila a las ovejas para que puedan parir en septiembre sin la lana, para que ese cordero pueda recibir toda la leche que produce esa oveja, la pueda mamar y no mamar lana, porque a veces se confunde, y que la oveja, al no tener que mantener ese vellón de 3, 4 kilos de lana, le puede dedicar toda su comida a ese cordero, que ese cordero se pueda alimentar bien y crecer bien. O sea, va a producir más y mejor leche. Pero si esas ovejas están con lana, imagínense que le llueven 250 milímetros en 4 o 5 días sobre ese vellón pesado, las patitas son cortitas de la oveja, si la oveja se cae, empieza a patalear en el aire y no se puede levantar, hay que recorrer y pararla, que es una de las funciones que hay. Es un bicho bastante bobo para ejemplificar, y si no estás atrás de él, la verdad que se pierden muchas ovejas y lleva mucha mano de obra. Ese es uno de los grandes argumentos por lo cual bajó el stock ovino del Uruguay, porque no hay mano de obra. Y en unas crecientes, en una lluvia, se pierden muchas ovejas por esa causa. Si la oveja está esquilada, es más ágil, es más fácil que se mueva. El cordero se va a ahogar, sin lugar a duda, porque es chiquito y nunca se enfrentó a una creciente de agua. Es más fácil, quizás, para sacar de una zona inundada los capones, que son los machos castrados, o las borregas, que no están preñadas y que vienen a ser, entre la cordera y la oveja, el ovino que tiene mayor agilidad, y si está esquilado es muy fácil de sacar, no con lana. Otro tema que podemos, ya que está de moda hablar de la garrapata y los problemas de la garrapata, ¿no? Estamos en el momento en el cual es fundamental el baño de garrapata en agosto, porque es el primer estadio de eclosión de la larva. Entonces, este baño es fundamental. Se dice de Santa María, 15 de agosto, es la fecha indicada para hacer un baño estratégico de todo lo ganado, para tratar de matar toda una generación de garrapata. Lo que no haces bien ahora, después lo vas a pagar en el verano. ¿Cómo traes a un baño, bajo agua, bajo tormenta, bajo lluvia, quizá descarga eléctrica, que obviamente nadie trabaja con descarga eléctrica? ¿Cómo haces para traer a bañar esas vacas, esos ganados, contra garrapata? Y si lo bañás y le llueve antes de las 6 horas de transcurrido el baño, ese baño fue inocuo, no sirvió para nada, claro, porque se lava el remedio que le pusiste por el lomo. O sea que ahí tenemos otro factor que va a ir en contra de esta lucha que estamos haciendo los productores, los técnicos, el ministerio, contra la garrapata.
1: Bueno, y si hablamos del manejo de los caballos, de los equinos, con esta lluvia, con esta humedad.
0: Imagínate los vasos de las patas y las manos de los equinos continuamente en zona húmeda, todo el día en zona húmeda. Eso se ablanda y puede tener alguna bacteria o algún hongo que se le meta y puede ocasionar manquera, renguera, lo cual destroza caballos que después hay que curarlos y hay que dejarlos tiempo. Tanto las patas de los lanares, como de las vacas, como de los caballos, con la humedad es el enemigo número uno para que se instale ahí alguna bacteria o algún hongo que pueda perjudicar sus vasos, sus extremidades.
1: Y bueno, ya algo adelantabas, pero ¿qué podemos especificar del rubro de la lechería, ¿no? De cómo están viviendo los productores este escenario, bueno, también qué cambia en el manejo, ¿no? De los animales, la alimentación, el acceso a los tambos.
0: Claro, ¿cómo sacar la leche? Sí. ¿Cómo sacar la leche de los tambos? Por caminería rural que no está buena, por caminos de barro, tractores, cinchando la cisterna para que pueda salir. Cómo no solo llevas la vaca, sino que después sacás la leche. Cómo llega la gente que se toma su día libre, cómo sale del establecimiento y cómo vuelve. Ahí tenés otro problema. ¿Cómo van los gurises a la escuela? Con capa, los llevan en las motos, los llevan en los autos si tienen los padres, y si la caminería está fea, o van a faltar a la escuela, que es la otra alternativa que tienen. Realmente, esos son los inconvenientes que estaría bueno que la audiencia se imaginara o se imagine lo que están viviendo en estos días toda esa gente, ¿no?
1: Carlos, seguimos punto a punto, rubro a rubro, pero primero hacemos una pausa.
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1: Y seguimos charlando con Carlos Samonte sobre, bueno, lo que estamos viviendo, ¿no? Las lluvias y sus efectos en los distintos rubros de la producción, cómo lo vienen afectando las distintas actividades de campo. Pasamos por la ganadería y si vamos a la agricultura de secano, Carlos, cultivos de invierno, cultivos de verano.
0: Hoy están sembradas trigo, avena, cebada, fundamentalmente. Calinata también, están en la mitad de su desarrollo. No es bueno el exceso de agua y sin sol, son los dos componentes que no es bueno. El exceso de agua, porque no está bueno que una raíz esté continuamente bajo agua, o la planta, a veces si es muy chica, y lo que no está bueno, esos días de nublados continuamente, lo cual... Las plantas no fotosintetizan o fotosintetizan menos, lo cual es lo contrario a lo que queremos lograr. Vamos a tener problemas sanitarios, sin lugar a dudas, y que se van a acrecentar debido a la lluvia. Y si aumenta la temperatura, como está previsto, para los próximos días, vamos a tener humedad con un poco de temperatura más elevada, lo cual es un combo perfecto para... desarrollar bacterias y hongos y enfermedades que afecten los cultivos, lo cual va a llevar a mayores costos al tener que curar esos cultivos. En el arroz es un tema diferente, es el único cultivo que se ve beneficiado por estas precipitaciones de estos días, porque, como recordará la audiencia, hasta con el programa que hicimos desde Verachí con Casarone, las represas se llenan, las represas son las que estamos juntando agua para poderlas usar en verano, o sea que eso está bueno. El exceso de agua se va por el vertedero, o sea que no afecta que haya agua de más en ese caso. Hoy las represas están llenas, los tajamares y las aguadas del ganado también, renovaron el agua, sobró, se desbordaron, y eso está bueno, tener agua fresca y en abundante para el próximo verano. Es el único caso que realmente sirve, porque con esa agua que juntamos en las represas, es el agua que vamos a usar a 20.000 metros, 15.000 a 20.000 metros cúbicos por hectárea de arroz el próximo verano. Cuanto más agua tengamos, mejor, más área vamos a sembrar para poder llegar a las 165.000 o más hectáreas de arroz que se siembra todos los años. Lo único es que si siguen las precipitaciones, como el arroz se siembra en zonas bajas, es muy difícil después drenar esos campos y poderlos sembrar. Lo que hay que rezar, y estaría bueno que la audiencia tome conciencia de eso, de que el arroz precisa en octubre y noviembre unos días para poder ser sembrado, en lo cual permita entrar a esas zonas bien bajas de bañado que siempre están llenas de agua, ¿no? Ese es uno de los casos más críticos. Para los cultivos de verano, está bueno que junte agua en el perfil de suelo, y que acumule agua en esos suelos arcillosos, profundos, de las zonas agrícolas, para poder utilizarlos después en el verano. Pero es como un balde, ¿no? Después que se llenó, lo que está lleno no entra más, y después se desborda y sale hacia las cañadas, los arroyos, los ríos, y de ahí al océano, y se juntará con el Atlántico. En la hortifruticultura, que es el otro rubro que nos queda para tratar,
1: sí,
0: el exceso de lluvia es malo porque mancha las hojas, una cosecha que está pronta para realizar no se puede realizar, no podés sacar la cosecha para el camión que la va a levantar para llevar al mercado, entonces eso va en contra del productor, que no puede trabajar bajo agua en el barro y sacando, y pierde muchas veces, sobre todo lo que son de hoja ancha, de hoja verde, lechuga, acelga, espinaca, todos esos que con el exceso de lluvia se pierden. Para el caso de los invernáculos, que hablamos en el otro programa,
1: ¿sí?,
0: sobre Martín Lanfranco, sobre los invernáculos que se volaron en Salto, en este caso los que pueden tener cultivos hortícolas abajo de los invernáculos, va a ser beneficioso porque no importaría tanto la lluvia, solamente para poder sacar los productos hacia el mercado, que a veces se les dificulta.
1: Ahí está. Bueno, Carlos, entonces, para cerrar, mirando el conjunto de estas actividades que hemos mencionado, que has mencionado, las lluvias están siendo, en términos generales, malas noticias para el campo uruguayo. Muy poquita cosa.
0: Son malas, son buenas. Si no, no quiero que le quede en la cabeza a la gente que siempre estamos llorando y todo eso, que no muy lejos de perspectiva interior y muy lejos de mi personalidad. Entonces, te voy a dar un ejemplo, Gabriela, clarísimo, de la gravedad del asunto, porque muchos me preguntan, ¿pero es grave realmente las inundaciones? ¿Van a afectar y nos pasamos de la sequía total a las inundaciones totales? Hay un tema, son las predicciones,
1: sí,
0: lo que están prediciendo, que van a venir una etapa de niño en las cuales van a haber inundaciones. Para eso hay que prepararse, como decía, con los alambrados, buscar zonas altas, reservarlos con forraje para que puedan sacar los ganados para esa zona. Pero un ejemplo típico de lo que pasó, voy a hablar específicamente de Cerro Largo, que es donde uh-huh. estoy, y de Verachí, que es donde puedo hablar, nosotros llevamos hasta hoy, en el año, 1.042 milímetros acumulados de lluvia. El promedio histórico son 1.400 milímetros. O sea que estamos a 350 sí. milímetros de acá hasta fin de año, lo cual no suena un disparate. Si lo distribuimos, la lluvia en las diferentes estaciones, verano, otoño, invierno, primavera, 311, 330, 339, 333, 330 milímetros por estación. Si lo que queda es el fin de la primavera y el verano, 330 milímetros no parece un disparate. Si llueve más, sí. Entonces, con ese histórico y lo que va lloviendo, no es tan alarmante. Lo que fue alarmante, que llovieron 250 milímetros en 4 o 5 días. O sea, lo grave no es la cantidad de lluvia, sino de qué forma sucedió. En el periodo 1940-2025, es un trabajo, tengo que citar al autor, si no me pueden denunciar por plagio, que es de Augusto Amonte, que lo hizo para la empresa, tenemos un máximo en el 2002 de 2.411 milímetros y un mínimo de 743 en el año 1943. Esa dispersión es lo que siempre hablamos en perspectiva interior, es Uruguay, un país tan chico, y tiene una dispersión entre los diferentes años muy grande, y tiene una dispersión que hay zonas que llueven mucho y zonas que no llueven. Claro. El verano pasado, a mí me llovía toda la semana, y en el sur y el este y el oeste había sequía. Entonces, parece mentira, pero tan chico el país, como hay tanta variabilidad. En el periodo 1991-2020 tenemos un promedio de 1.414 milímetros, el promedio mensual es de 90 milímetros en enero, es el mes que llueve menos, y el mes que llueve más, en abril, 155 milímetros. Tampoco es tanto el rango, pero cuando yo te digo que en 5 días llovieron 250 milímetros, ahí sí.
1: Claro, el periodo 90, corto es...
0: 155 te llama la atención. Entonces, los 250 milímetros que llovieron estos días no están fuera de los promedios anuales, siempre y cuando de aquí para adelante lluevan en forma promedial. Si llueve más de los promedios, seguimos con este tipo de régimen, sin duda vamos a tener exceso de lluvia. ¿Qué margen tenemos hasta llegar a lo que llovió en el 2002, que fueron 2.411 milímetros? O sea, van 1.042 milímetros, faltan 400 milímetros hasta llegar al promedio para fin de año, y 1.158 milímetros para llegar al máximo del 2002. ¿Estamos lejos de eso? Sí, estamos lejos. ¿Es posible que suceda? También es posible, porque está la amenaza del niño. Entonces, por ejemplo, hay que acomodar los alambrados, hay que preparar los potreros para sacar a los animales si llegan a tener los campos inundados por muchos días o semanas. En el caso de los corrales, un tema que no tocamos, hay que vaciar los corrales tratando de evitar que no hayan muchos animales encerrados, no solo por el barro que producen, sino también una descarga eléctrica te puede matar una tandada de animales, porque están confinados muchos animales en un espacio muy cerca. Así que esas son tratamos de ponderar lo que está sucediendo y cuáles son los problemas en los diferentes rubros del agro uruguayo. Y me gustaría terminar con una frase que terminó diciendo Leonardo Ponte, el entrevistado de Artigas, que dice: yo sueño con un Uruguay más productivo, con más oportunidades para las próximas generaciones. Tenemos que ir pensando siempre cómo generamos más oportunidades para las nuevas generaciones. Y facilitándole la vida en el campo es una de ellas.
1: Ahí está, lindo mensaje el de Leonardo, el tuyo también, esperanzador, ¿no? Un hombre que estaba pasando por tanto trabajo, tanto suplicio, como lo vimos, que tenía en la mira, además de salvar esos animales, la producción, de no correr riesgo, también en la mira eso, un Uruguay más productivo, dejó un mensaje esperanzador, y también tiene un punto de contacto con lo que estás haciendo, Carlos, que era él, a través de esos videos, quería también, ¿no?, ponerle cara, como decís vos, a los problemas y llevar a la gente que capaz que no sabe cómo es el trabajo en el campo, bueno, por lo que están pasando y por lo que viven en estas situaciones.
0: Gaby, a él le cuesta mucho menos, porque en 3 minutos pudo explicar lo que a mí me está llevando 8 años. Lo de él es mucho más efectivo, la verdad. Mucho. Entra por los ojos. La gente que eso dice: a la pucha, yo no sabía. Muchos me dijeron, me decían: pa, yo no sabía. Entonces está bueno esto de hacer puente entre el campo y la ciudad y acercar estas realidades. No estamos llorando, no está al revés. Nadie se va del campo y nadie apuesta a otra cosa. Seguimos apostando a lo que nos gusta, que es un estilo de vida. Esa es la diferencia con otros trabajos. Ni mejor ni peor que otros trabajos. Estoy aburrido repetirlo. No estoy diciendo que lo que hacemos nosotros mejor, nada. Es diferente y es un estilo de vida. Nosotros convivimos, Ponte sale a caballo a buscar el ganado junto con el patrón y sacan tanto las vacas del patrón como las vacas de él.
1: Bueno, muy bien. Un gran repaso de cómo vienen afectando estas lluvias a las distintas actividades, los distintos rubros. Carlos, nos encontramos la semana que viene. ¿Tenemos idea de por dónde vamos?
0: Y seguimos con, tenemos a Martín Lanfranco con los árboles de hoja caduca. Tenemos a Germán Carter con su ciclo de la huerta al plato y a Jorge Cravino trayéndonos la flora y la fauna del Uruguay y su problemática. Así que tenemos varias columnas para adelante.
1: Bueno, muchísimas gracias, Carlos, y un abrazo grande.
0: Chao, chao.
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10: La semana pasada, Fábricas Nacionales de Cervezas anunció el cierre de su planta en Minas, que tenía 59 trabajadores que desde julio se encontraban en seguro de paro. La empresa, que ya había estado cerca de cerrar esa planta en 2024, planteó la posibilidad de concentrar la producción en Montevideo mediante una inversión de 14 millones de dólares, pero sostiene que esa alternativa requiere una reducción de costos, para lo que se encuentra en conversaciones con el gobierno y el sindicato. Fábricas Nacionales de Cerveza argumenta que producir cerveza en Uruguay tiene costos muy superiores a hacerlo en Brasil o Argentina, relacionados a costos laborales, energéticos y logísticos. ¿Qué nos dice el cierre de la planta de Minas sobre la industria cervecera? ¿Y qué nos dice sobre los problemas de competitividad que enfrenta la producción industrial en Uruguay? Bueno, lo conversamos en los próximos minutos con la economista Delfina Matos de Exante. Delfina, ¿qué tal? Buen día, ¿cómo estás? Un gusto saludarte.
11: Buen día, Romina, todo muy bien, ¿y tú?
10: Muy bien. Delfina, a ver, empecemos, si te parece, por situar, ¿no?, este anuncio de cierre de la planta de Minas por parte de Fábricas Nacionales de Cerveza. ¿En qué contexto se da esta decisión y qué alternativas, concretamente, recordemos, está planteando hoy la empresa?
11: Bien, bueno, el anuncio se da en un contexto en el que FNC viene señalando desde hace tiempo que tiene dificultades crecientes para sostener la producción local con la estructura actual de costos. Como decías en la introducción, la empresa planteó una alternativa de realizar una inversión de 14 millones de dólares para incorporar una línea de producción de latas, concentrando toda la producción en Montevideo. Ahora, la empresa ha explicitado que esa inversión está condicionada a una reducción de costos. Con la estructura de costos actual, según plantea FNC, esa opción no sería viable. Y en ese caso, FNC dejaría de producir localmente y pasaría a abastecer el mercado uruguayo solamente mediante importaciones. La propia FNC ya combina hoy producción local con importaciones, trayendo bebida producida en la región por otras empresas de su grupo Ambev. Entonces, la decisión económica que está detrás es cuánto conviene producir localmente y cuánto conviene importar. Y para entender por qué esa decisión se volvió tan relevante, hay que mirar qué pasó en los últimos años con el mercado uruguayo de cerveza.
12: Vayamos a eso entonces, si te parece. A ver, uh-huh. Uno podría pensar que detrás de estas dificultades hay una caída de consumo de cerveza. ¿Eso es lo que muestran los números, por ejemplo?
11: Desde hace algunos años el consumo de cerveza muestra cierta tendencia a la baja en el mercado interno. De hecho, según las cifras de volúmenes grabados por IMESI que publica la DGI, desde 2018 que las ventas totales de cerveza en el mercado local no crecen y de hecho acumulan una baja alrededor de 10% desde entonces. Pero más allá de esa caída del consumo, lo que cambió sobre todo fue la composición de ese consumo. Las cervezas importadas ganaron cada vez más participación, mientras que la industria nacional se achicó fuertemente. Yendo a números, hace unos 12 años atrás, 9 de cada 10 litros consumidos de cerveza en Uruguay eran de producción nacional. Uh-huh. Desde entonces, la cerveza importada fue ganando participación de forma sostenida y en 2025 llegó a representar la mitad del mercado. Es decir que de los 96 millones de litros de cerveza vendidos el año pasado, la mitad fueron de cerveza importada y en lo que va de este año, con cifras a mayo, ya es algo más de la mitad. Entonces, lo que estamos viendo combina cierta reducción del tamaño del mercado, pero sobre todo una sustitución creciente de cerveza producida en Uruguay por cerveza producida en el exterior.
12: Uh-huh. ¿Y cómo se explica un cambio así tan fuerte en relativamente pocos años, ¿no? Uh-huh. ¿Es solamente una cuestión de precios?
11: Bueno, sí, el precio es muy importante, aunque también hubo cambios en las preferencias de los consumidores. Ganó mucho terreno la lata y el envase individual no retornable, que es justamente donde la cerveza importada tiene una presencia más fuerte. Y además entraron marcas a precios muy competitivos, sobre todo desde Brasil. Recordemos, Romina, que Brasil se abarató enormemente en la última década y estamos hoy con una competitividad históricamente baja con este vecino. Lo cierto es que con una caída fuerte de volúmenes vendidos, la industria uruguaya fue perdiendo escala. Y a medida que va perdiendo participación en el mercado, cada vez tiene menos volumen sobre el cual distribuir sus costos fijos. Y eso genera una dinámica complicada. Menor producción, más capacidad ociosa, mayor costo por unidad producida. Uh-huh. Y por lo tanto, mayor dificultad para competir con el producto importado. Como decía antes, FNC combina producción nacional con marcas o variedades que trae del exterior, claro, desde las empresas que también forman parte del grupo Ambev, por lo que puede comparar permanentemente el costo de producir en Uruguay con el costo de abastecer el mercado mediante importaciones. Y por eso, cuando la brecha de costos se vuelve suficientemente grande, los incentivos pueden ir desplazándose hacia importar una proporción mayor y producir localmente una menor.
12: Uh-huh. Y justamente ahí aparece el tema de los costos, ¿no? Fábricas uh-huh. Nacionales de Cerveza ha dicho que producir una cerveza en Uruguay cuesta el doble que producirla en Brasil o en Argentina. ¿Dónde aparecen esas diferencias?
11: Sí, en ex-ante no tenemos datos de costos de producción de cerveza en los tres países, pero sí se pueden ver brechas relevantes con la región en ciertos componentes, como los costos de mano de obra, de la energía, la logística y en impuestos. Algunos son específicos del sector y otros son problemas que se escuchan con bastante frecuencia desde la industria local en general.
12: Uh-huh. Sobre los costos de mano de obra, justamente desde Fábricas Nacionales de Cerveza señalan una particularidad, ¿no?, en relación con diferencias en los costos laborales de la distribución respecto de los costos laborales que enfrentan quienes distribuyen directamente la cerveza importada, ¿no? ¿Te parece? ¿Podemos profundizar en este punto, Delfina?
11: Sí, sí, claro. Bueno, por la forma en que históricamente se organizó, integró la cadena de FNC, los trabajadores vinculados a la distribución están comprendidos en el grupo 13 de los consejos de salarios, correspondiente al transporte de bebidas. En cambio, las empresas mayoristas que distribuyen cerveza importada muchas veces distribuyen productos diversos, no solo bebidas, y pueden tener a sus trabajadores comprendidos en el grupo 10 de comercio general y más específicamente en importadores y mayoristas de almacenes. ¿Por qué eso es relevante? Porque los salarios mínimos establecidos para el grupo 13 de transporte de bebidas son sensiblemente superiores. De hecho, en julio, el laudo de un chofer repartidor en transporte de bebidas se fijó en unos 3.900 pesos por jornal, que llevado a 25 jornales son unos 98.000 pesos mensuales. Mientras que en el grupo 10, para importadores y mayoristas, en julio el mínimo para un chofer se ubicó en unos 41.000 pesos mensuales. Por lo que la diferencia es de más del doble. Es una asimetría que probablemente tenía una importancia menor cuando la cerveza importada representaba una parte pequeña del mercado, pero adquiere otra relevancia cuando el producto importado ya supera al 50%.
12: Uh-huh. Está claro, entonces. Delfina, a ver, ¿qué enseñanzas deja este caso? Porque estamos hablando de cerveza y de una empresa en particular, ¿no? Pero varios de los problemas que mencionaste aparecen también cuando hablamos de otros sectores industriales, ¿no?
11: Sí, sí. Bueno, no hay que extrapolar directamente lo que ocurre en FNC a toda la industria, porque hay aspectos que son muy específicos de esta empresa y de esta cadena de valor, como veíamos, pero como decís, aparecen algunos temas que son bastante transversales. Uruguay es una economía pequeña y en muchos sectores hay una competencia de importados significativa. Y la pregunta relevante no es cómo frenar esas importaciones, sino por qué resulta cada vez más conveniente abastecer el mercado importando que produciendo localmente. Uh-huh. Y ahí es donde el caso de FNC conecta con una discusión bastante más general sobre la competitividad de la industria uruguaya. Más allá de temas puntuales que puedan afectar a esta empresa, es indiscutible que tenemos costos de producción a nivel local que son altos. Hay una parte del partido que es macroeconómico, derivado de un dólar bajo, que nos deja con costos altos en comparación con varios competidores, y entre ellos nuestros vecinos, pero no es razonable pensar que Uruguay pueda o deba competir sobre la base de costos y salarios bajos. El desafío es otro. Si queremos tener producción local y salarios relativamente altos, necesitamos niveles de productividad y eficiencia también más altos. De lo contrario, si los márgenes de las empresas se afectan de forma persistente, la consecuencia es una baja de la inversión y menos empleo o directamente decisiones de concentrar o cerrar plantas.
12: Delfina, gracias. Gracias por este análisis a propósito de este cierre anunciado de la planta de Fábricas Nacionales de Cerveza en Minas y qué está pasando, ¿no?, en la industria cervecera uruguaya. Volvemos a conversar con ustedes el viernes, seguramente, ¿sí?
11: Perfecto. Muchas gracias a ustedes.
12: Un abrazo. Chau, chau.
11: Chau, chau.
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30: La Intendencia de Montevideo anunció 9 medidas nuevas para mejorar la movilidad en la ciudad.

0: Las acciones se suman a otras 16 medidas presentadas el año pasado. Para conocer en profundidad cada una de estas medidas, vamos a estar conversando en estos próximos minutos con Germán Benítez, director de movilidad de la Intendencia de Montevideo. Bienvenido, Germán.
1: Muchas gracias por la invitación. ¿Cómo están?
0: Muy bien, muy bien. Bueno, vamos a hablar, a desglosar un poquito estas medidas, estas nuevas medidas. La Intendencia anunció 9 medidas de movilidad que se suman, como decíamos, a estas 16 del año pasado. Uh-huh. ¿Este nuevo paquete responde a una planificación anual o surge de una evaluación de estas medidas anteriores?
1: Bueno, la intención era ir incorporando, nosotros cuando asumimos, comenzamos a identificar, digamos, la problemática y cuáles eran los canales posibles de solución. Fuimos incorporando en septiembre, incorporamos estas 16 medidas que tú comentás. Sí. La intención es, bueno, en la medida en que la realidad va disponiendo, digamos, nuevas formas, por ejemplo, el tema de las matrículas adulteradas era algo que quizás hace 5 o 6 años no era tan común, hoy en día es un problema y es un problema creciente, necesitamos atacarlo. Entonces, nosotros lo que vamos haciendo es identificando los problemas que hay en la circulación, en el ordenamiento y disponiendo las medidas que entendemos necesarias. Hay un buen grupo de estas medidas, que son todas las vinculadas a transporte público, que en realidad son consecuencia de la instalación de las máquinas expendedoras de boleto, que es un proceso que comenzó en el año pasado, en el periodo pasado ya comenzado, y finalizó ahora en junio. Entonces, esa disposición de máquinas expendedoras nos permite anunciar estos beneficios nuevos que estamos anunciando para el transporte público. Y después las otras sí responden a esta dinámica que vamos evaluando la realidad paso a paso.
0: Y en esa identificación de los problemas, ¿a qué tipo de problemas responden estas medidas?
1: Y bueno, tú fíjate, tenemos 3 medidas vinculadas a fiscalización. Cuando nosotros diseñamos una medida orientada a la fiscalización, nosotros lo que tratamos de hacer es, bueno, se identifica un problema que debe ser controlado en el entorno vial, digamos, en el uso del espacio vial. Entonces lo que hacemos es, lo identificamos, vemos cuál es la normativa vigente, vemos qué modificaciones normativas podemos realizar, vemos qué criterio de fiscalización podemos mejorar, y de esa manera nosotros construimos una medida de fiscalización. Las medidas de ordenamiento tienen que ver con ciertas condiciones que nosotros entendemos que se deberían cumplir para tener una red vial más ordenada, ¿no? Nosotros ahora estamos anunciando 2 medidas vinculadas al ordenamiento, y una tiene que ver puntualmente, por ejemplo, con el caso de los estacionamientos. Entonces, hay un problema creciente de estacionamiento en Montevideo. Bueno, entendíamos que teníamos que brindar una respuesta vinculado a ese tema. Hay otro problema, la otra medida de ordenamiento tiene que ver con las balizas y los elementos de señalización en la vía pública. También sabemos que hay un problema y que tenemos que atacar ese problema. Bueno, vamos desarrollando a medida que vamos leyendo los problemas, vamos desarrollando medidas. Algunas son de fiscalización y otras son de ordenamiento. En el caso de la de transporte público es por la necesidad, es una impronta de que se viene manteniendo hace mucho tiempo, pero en particular en este periodo, de fortalecer el transporte público. Y fortalecer quiere decir mejorar el servicio a la ciudadanía, básicamente.
0: Bien. ¿Y qué evaluación, antes de profundizar más en estas nuevas medidas, qué evaluación hacen de las que ya están en funcionamiento desde septiembre?
1: Bueno, bien, nosotros la verdad que la evaluación es buena. Yo creo que en el caso de estas políticas que uno va disponiendo, no solamente es plantearlo y lanzarlo, sino después hay que medir y hay que dejarla vivir a la política para ir evaluándola. Y entonces nosotros tenemos mediciones de lo que ocurrió en este primer semestre. Nosotros las medidas las anunciamos en septiembre, las fuimos disponiendo entre octubre, noviembre, diciembre. Tenemos, por ejemplo, una menor siniestralidad en los lugares donde se dispusieron los radares. Tenemos menores eventos de congestión en los lugares donde pusimos prohibido estacionar por horario. Uh-huh. Tenemos una mejora en la velocidad de circulación de los buses por el carril solo bus. Digamos, la evaluación en general es buena. Hay alguna medida que requiere rearmar. Por ejemplo, el caso del estacionamiento en veredas. Hemos puesto 1.200 multas por estacionar arriba de las veredas, en lo que va desde que la lanzamos. Entendemos que no estamos logrando combatir el fenómeno. Sí. Entonces, ya estamos pensando en otras medidas para, que no hemos anunciado, obviamente, porque no las tenemos, pero a partir de la evaluación, ya estamos pensando en otras medidas o de perfeccionar el criterio de fiscalización para mejorar esa del estacionamiento en veredas. Pero después, en realidad, en líneas generales entendemos que estamos conformes, digamos, con la evaluación, con la evolución, digamos, y bueno.

0: Y estas van a recorrer el mismo camino, se van a anunciar, se anunciaron en el conjunto, se van a anunciar por separado una vez que entran en funcionamiento cada una de ellas. La idea es que entren en funcionamiento en distintos momentos desde acá a fin de año y se van a medir. Y bueno, y esa es la forma de trabajar que tenemos nosotros.
1: Recién mencionaba la senda o el carril solo bus. ¿Qué impacto tuvieron, por ejemplo, las cámaras, ¿no?, instaladas en los ómnibus para controlar que eso se respete?
0: Bien, bueno, nosotros, recordemos, habíamos instalado 58 cámaras que estaban instaladas en la previa. Bueno, nosotros las pusimos en funcionamiento, definimos un criterio de fiscalización, pintamos los carriles solo bus, los señalizamos. Nosotros nos habíamos dispuesto a medir, la lanzamos el 15 de enero. Nos habíamos dispuesto a medir enero, febrero, y enero y febrero ya los buses van rápido de por sí, porque en realidad hay
1: Claro.
0: poco vehículo, ¿no? Entonces, enero y febrero ya no era un criterio, no era un mes demasiado comparable. Estamos tratando de comparar siempre contra el mismo mes del año anterior. Entonces, enero y febrero ya no era muy comparable. Marzo, es cuando el comienzo de clases, y vuelven todos los autos a la calle, y muchas veces, con el vuelven todos los autos, la ciudadanía muchas veces no conoce o piensa que es una medida que no se va a aplicar, porque el carril solo bus existe hace mucho tiempo. Entonces, no había demasiado respeto del solo bus. Nosotros tenemos mediciones entre abril y julio. En las mediciones entre abril y julio notamos un incremento paulatino en la velocidad de circulación de los ómnibus. En la previa, en alguna entrevista, me habían preguntado, bueno, ¿qué sería un valor razonable de
1: Claro.
0: crecimiento, de velocidad del bus? Y yo decía que, bueno, por el tipo de infraestructura que tenemos, que no está segregada totalmente del resto del tránsito, sino que está pintada solamente, bueno, una ganancia del 10% era razonable en la velocidad de los buses. Nosotros recién ahora en la medición de julio, de Agraciada, en la mañana tenemos 11% de ganancia de velocidad. Avenida Italia se mantiene bastante razonable, siempre empezó en un entorno un 5% de ganancia de velocidad, ahora está en un 7%. 8 de octubre al principio no tenía ganancia de velocidad. Hoy en día está en un 5 en la última medición. Bueno, y eso es lo que nosotros estamos haciendo, ¿no? Después hay otras avenidas, por ejemplo, Rivera, Colonia, que no tienen ganancia de velocidad. Y nosotros estamos identificando que hay algún problema vinculado también a la proliferación de obras que invaden el carril, digamos,
1: Sí.
0: por el mismo funcionamiento de la obra, que no existían el año pasado. Entonces, cuando uno compara la velocidad de circulación, uno no encuentra ganancias por la aplicación de la medida. Pero bueno, nos pasó también en Agraciada, en marzo, que Agraciada en un tramo importantísimo había quedado le totalmente levantada. No era un mes en el que uno pudiera tomar como referencia, digamos, ¿no? Entonces, también hay que ir gestionando la realidad, pero lo que nosotros entendemos es que estamos en buen camino con esa medida.
1: Bien, bueno, ya entrando en estas medidas, hablando en este caso de la fiscalización y el control del tránsito, la Intendencia va a enviar a la Junta Departamental un proyecto para retirar de la vía pública vehículos con matrículas adulteradas, ocultas o ausentes. ¿En qué situaciones específicas un vehículo podrá ser retirado?
0: Bien, en primer lugar, esto que creo que es la mayor innovación que tiene este proyecto de decreto es que el retiro de la vía pública se puede dar tanto si el vehículo está circulando como si está estacionado.
1: Bien.
0: Si el vehículo está correctamente estacionado pero tiene la matrícula adulterada, nosotros entendemos que hay una intención de eludir la fiscalización, por lo cual ese vehículo es retirado de la vía pública, va a la playa del Guinche, en fin. También está la imposibilidad de convenir deuda para estas personas, y hablo de matrículas adulteradas, ocultas, etcétera, vehículos que generan ruidos molestos. Y todos aquellos vehículos que tienen un monto de deuda con la intendencia mayor al valor de aforo del vehículo. ¿Cuál es el universo que estamos, o sea, cuál es el diagnóstico que nosotros hacemos? Nosotros en el año 2025, 46% de las incidencias que se generaban a partir de los radares, no era posible validar si era multa o no era multa, porque no se leía la matrícula. Y eso obviamente no quiere decir que el 46% de los vehículos de Montevideo tengan la matrícula adulterada, porque basta recorrer la ciudad para darse cuenta que la inmensa mayoría de la población cumple con la normativa y cumple con tener la matrícula en condiciones, sino que había un abuso de parte de los vehículos que sí tienen la matrícula adulterada, un abuso del uso de la calle, digamos, con exceso de velocidad, con cierta problemática que nos genera problemas de seguridad vial al final del día, ¿no? Entonces, para atacar acotar eso, nosotros planteamos esto. Y además, la incorporación de los deudores contumaces, digamos, ¿no? Nosotros, hay un universo que es bastante acotado. Pensemos que en Montevideo hay 700.000 vehículos empadronados entre autos y motos, unos 420.000 vehículos y 280.000 motos. Hay un universo de deudores que tienen deudas importantes con la intendencia, que pueden estar en torno de los 1.000 vehículos, que tienen de 50 multas impagas para arriba. Uh-huh. Entonces, ese universo es el que nosotros queremos atacar, porque además queremos evitar lo que hoy en día ocurre, que es el plazo de prescripción de la multa es relativamente escaso, es corto, o sea, se acortó en el periodo pasado por parte del Gobierno Nacional, pasó de 10 años a 5 años. Entonces, hay muchas personas que especulan con las multas, no las pagan y luego esas multas son perdonadas por la normativa. No es la forma como nosotros entendemos que debe procederse. Entonces, bueno, a ellos está destinado esto. Y una cosa que no me quiero olvidar de comentar sobre esto es que el proyecto de decreto contiene una intención de que todos aquellos conductores a los que les sea capturado el vehículo, tanto en esto como en operativos de picadas, deban someterse a un proceso de reincorporación. Esto quiere decir que se les suspende el permiso de conducir y deben realizar alguna especie de curso de capacitación para volver a obtenerlo. Esa es una discusión que nosotros estamos impulsando, entendemos que debe darse a nivel nacional, porque hoy en día tenemos el permiso único nacional de conducir, digamos. Entonces, todas aquellas cosas que impacten sobre el permiso tiene que ser de carácter nacional. Entonces, es una discusión que nosotros la incorporamos en el decreto, pero que tenemos que dar la discusión a nivel de Congreso de Intendentes, y eso lo vamos a hacer a la brevedad.
1: Ahí está, no lo han planteado todavía.
0: No, esto es ya lo hemos planteado informalmente, hemos obtenido un visto bueno informal, ahora tenemos que formalizarlo y dar la discusión a nivel de normativa nacional.
1: Hablaba de vehículos que generan ruidos molestos, ¿qué cambio va a haber en ese control? ¿Qué nivel de ruido es considerado excesivo? ¿Cómo se mide? ¿Qué equipo se usa?
0: Bueno, nosotros en el tema de ruidos molestos, lo que tenemos es una normativa que, bueno, obviamente en los operativos en donde se capturan vehículos, vamos a concentrarnos en las motos, que son los grandes responsables. Normalmente cuando se capta un vehículo, se lo capta por una serie de problemas que tiene el vehículo. Que tiene, uno tiene matrícula, la persona no tiene libreta de conducir, el número de chasis está borrado, etcétera, ¿no? Una serie de problemas, o tiene mucha deuda, una serie de problemas por lo que se captura el vehículo y se lo retiene. En el caso de ruidos molestos, nosotros la normativa, solamente por el hecho del ruido molesto, no te permite retirar el vehículo. Claro. Te lo multás, digamos, inclusive en algún momento se había planteado, bueno, te pongo una especie de advertencia y tenés que resolver el problema del caño de escape, y si no lo resolvés te multo, que era un proceso que exigía la fiscalización doble, digamos, dos veces fiscalizar. Bueno, nosotros entendemos que tenemos que tener la capacidad de retirar ese vehículo de la vía pública, si entendemos que genera ruidos molestos. Sobre los límites de decibeles, ahí yo la verdad que esa información te la puedo pasar, porque no la tengo de memoria, pero no estamos queriendo modificar esa normativa, sino el respeto de la normativa de ruidos que ya existe, sí, la que está vigente.
1: Perfecto. ¿Y hay medidas pensadas para el caso de las picadas? Recién mencionaba las picadas.
0: Bueno, nosotros lo que tenemos es, emitimos un proyecto de decreto en diciembre pasado, que bueno, ahora en agosto la Junta Departamental lo aprobó, que nos permite retirar 90 días, todos los vehículos captados en operativos de picadas, retirarlos hasta, o sea, 90 días tienen que estar retirados. Eso parte de la observación. Nosotros al principio del periodo recorríamos un poco las instalaciones del Departamento de Movilidad, llegamos al depósito de motos, y uno tenía la presunción de que una vez que la moto llegaba a ese depósito no se retiraba nunca más, porque tenía tanta multa, tanta deuda, etcétera, que no se retiraba más. Entonces, consultado el personal de ahí, dicen, no, las motos que corren picadas, que son motos preparadas, digamos, ¿no?, las vienen a retirar. ¿Y cómo las retiran? Suscriben un convenio del pago de la deuda en cuotas, que es los convenios es algo que la intendencia hace para todos los tributos. Retiran la moto y muchas veces los inspectores se encontraban con que la moto, a las 72 horas de haber sido retirada en un operativo, estaba vuelto a circular. Entonces, lo que nosotros entendíamos es que, bueno, lo primero que hay que hacer es, si esa moto se usa para competir, está preparada, etcétera, hay que sacarla de la vía pública por un tiempo prudencial, digamos, ¿no? Entonces, es el retiro por 90 días y la imposibilidad de conveniar multa, conveniar deuda, perdón. La deuda se tiene que pagar entera antes de poder retirar la moto. Entonces, con esos elementos nosotros entendemos que disuadimos la ocurrencia de picadas. Después, obviamente, está todo lo que estamos trabajando con la policía, el grupo de coordinación que se creó en octubre del año pasado, que nos ha permitido desplegar con personal policial. Acá no me quiero ir largo, pero la picada es un evento que ha mutado enormemente desde lo que eran las primeras picadas, que eran competencias, pongámosles grandes comillas, deportivas, grandes comillas porque eran eventos ilegales, no autorizados en la vía pública, ¿no? Pero que tenían un viso de competencia deportiva, digamos, de gente tuerca, que iban mayormente con autos, a lo que es ahora, donde en la picada tenemos venta de drogas, tenemos porte de armas, tenemos duelos entre barras de fútbol, tenemos duelos entre barras vinculadas a familias vinculadas al narco. Entonces, no tiene nada que ver el fenómeno que era antes. Yo recuerdo, los primeros registros de picadas en Montevideo son del año 2003, 2004. Hace 22, 23 años que tenemos picadas. En 2008, 2009 se estaba discutiendo si se les daba un predio para que corran picadas. Y bueno, y ahí había interesados, porque estaba esta gente con la vocación de correr por un tema competitivo, deportivo. No tiene nada que ver con lo que ocurre hoy. Hoy en día se convocan por grupos de redes sociales, por Telegram. Tienen 10.000 personas los grupos, rápidamente se mueven, tienen todo este problema, apuestas ilegales, me olvidé de mencionar, toda esta problemática exige que la policía lidere una parte importante de la ocurrencia de estas picadas, y nosotros ahí estamos trabajando con la policía. Ahora hicimos una evaluación de lo que viene siendo los últimos 6-8 meses de nuestro trabajo, y estamos disponiendo modificaciones que vamos a presentar a su debido momento, entendemos ahora en el correo de septiembre, para tratar de mejorar un poco las perspectivas del control de ese tipo de fenómenos.
1: Y esas motos que decía, si no pagan la deuda total, no pueden sacarlo, y después de los 90 días, aunque no paguen la multa, ¿lo sacan o no?
0: No, en cualquier caso, la moto queda retenida hasta que se cancela. Lo que es un plazo de 90 días mínimo de retención en la playa de custodia de la Intendencia.
1: Ahí está. Y estos operativos, que en conjunto con la policía, ¿cada cuánto se dan? ¿Es cuando genera la problemática? ¿Si hay una denuncia? ¿Cómo se realiza?
0: Nosotros tenemos una planificación semanal. Primero que nada, las picadas empezaron ocurriendo los sábados de noche y los viernes en algún momento, y hoy en día ocurren en casi todos los días de la semana en distintos puntos y se mueven muy rápido. Eso nos exige una coordinación permanente con la policía. Nosotros tenemos, a nivel operativo, tenemos una planificación semanal en donde vamos disponiendo los operativos de control, los puntos de control, y se va trabajando semana a semana, digamos, ¿no? Eso nos ha permitido tener un entorno de 280 operativos en lo que va de este periodo de julio para acá, de julio de 2025 para acá. Hemos incrementado muchísimo la cantidad de operativos, pero también entendemos que la problemática se ha complejizado muchísimo también. Entonces tenemos que seguir trabajando para mejorar y para adaptarnos a la problemática que hay en la ciudad.
1: Ahí está. Son 9 medidas, pero cada una de ellas tiene, ¿no?, varios puntos.
0: Sí, una historia, sí.
1: Vamos a seguir adelante, porque también se anunciaron cambios en la ubicación de radares y cámaras fijas. ¿Qué equipos se van a trasladar y cuáles van a ser estos nuevos puntos?
0: Bien, nosotros ahí en septiembre del año pasado planteamos la ubicación de 4 radares y la cancelación de 3, es decir, el traslado de 3 radares y la colocación de uno nuevo, que fue el de la Rambla y Cuneo Perinetti, luego de aquel accidente fatal que hubo en ese punto. Eso lo anunciamos en septiembre, lo hicimos durante octubre y noviembre del año pasado. Ahora identificamos, habíamos puesto en funcionamiento en septiembre 7 cámaras de control de estacionamiento, son cámaras fijas, que hay 2 que están sobre carriles solo uso. Entonces, ahí lo que teníamos era un control duplicado, porque el solo bus se controla con las cámaras de los buses. Entonces, esas 2 cámaras las vamos a mover a 2 puntos, muy cerca, digamos, en el entorno de donde estaban esas cámaras, lo vamos a mover a dos puntos para no duplicar, digamos, la fiscalización en un punto. Y después nosotros vamos a trasladar 5 radares. Hay 2 radares que el objetivo es controlar ciertos excesos de velocidad que se dan por la ocurrencia de obras que hubo en la ciudad de mejoramiento de la red vial, lo cual permite conducir a más velocidad. Tal es el caso de en el entorno de Uruguayana y Francisco Gómez, las obras del ferrocarril central. Ahí había un radar, las obras del ferrocarril central nos obligaron a retirarlo. Y ahora quedó Uruguayana hecho una autopista, entonces los vecinos mismos nos están pidiendo alguna medida de contralor de la velocidad, y bueno, había un radar ahí, vamos a volverlo a colocar. Después en Luis Alberto Herrera y Ayacucho, también por la ampliación de Luis Alberto Herrera y la duplicación, hay una bajada muy importante y los vecinos tienen problemas para cruzar, digamos, en ese entorno. Sí. Y después hay 3 radares que lo vamos a mover a lugares donde hay centros educativos, a las inmediaciones de centros educativos. Estamos en Millán y Garzón, en Caramurú y Hernani, en Suárez y Juan Carlos Blanco.
1: ¿Por qué? ¿Cuál es la problemática ahí?
0: Bueno, la complejidad para el cruce, sobre todo cuando uno se traslada con niños. El cruce de la calle es muy complicado. En el caso de Millán y Garzón hay un viaducto nuevo que también fue por obra del ferrocarril central. No hay mayores detenciones entre el viaducto que está creado y el semáforo de Garzón, y en el medio hay una manzana que tiene CAIF, jardín, escuela, UTU. Es una manzana que tiene muchas instituciones educativas. Nos pasa algo similar en Suárez y Juan Carlos Blanco, que hay a priori 2 colegios a 100, 150 metros donde va a ser colocado el radar. Y en el caso de Caramurú y Hernani también hay un colegio, una escuela, un jardín a escasos 100, 150 metros también de donde se va a colocar. Entonces, bueno, entendemos que tenemos que generar también esa preocupación a los choferes, digamos, que tienen que bajar un poco la velocidad, y eso le permita facilitar el cruce a las personas, digamos.
1: Bien, ¿y habrá un periodo de advertencia o señalización especial antes de comenzar a fiscalizar en estos nuevos puntos?
0: Sí, igual como hicimos el año pasado, nosotros los anunciamos, hacemos notas de prensa, comunicamos por la vía de la web de la Intendencia, etcétera. Lo instalamos, señalizamos en la calle, damos un plazo de 72 horas en donde el radar registra pero no multa, uh-huh. Y pasadas esas 72 horas sí se comienza a multar. Ese es el protocolo que hemos seguido el año pasado y lo vamos a reiterar este año.
1: Bueno, si me permite, Germán Berites, director de Movilidad de la Intendencia de Montevideo, hacemos una breve pausa y ya después nos metemos también en los cambios en el transporte público.
0: Por favor.
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1: La Intendencia de Montevideo anunció 9 medidas nuevas para mejorar la movilidad en la ciudad. El paquete incluye cambios en la ubicación de radares y cámaras, nuevos controles para vehículos, transporte de carga y elementos de señalización, además de iniciativas vinculadas con el estacionamiento y el transporte público. Y estamos recorriendo, transitando y conociendo estas medidas charlando con Germán Benítez, director de movilidad de la Intendencia de Montevideo. Nos metemos ahora en estos cambios en el transporte público para enfocarnos en las medidas vinculadas al mismo, que está siendo además un tema central, ¿no?, dentro de esta gestión. La aplicación de Cómo Ir, por ejemplo, tendrá nuevas funciones. ¿Qué información van a poder consultar los usuarios allí?
0: Bueno, bien, nosotros estamos planteando, estas medidas son un poco, creo que lo comentaba, hijas de el recambio de las máquinas expendedoras de boletos. Sí. Es un proceso que culminó en junio, y hoy en día el 100% del sistema
1: largo,
0: urbano...
1: Fue largo, ¿no?, el proceso.
0: Fue largo, se hizo largo, sí. Nosotros, inicialmente había un plazo inicial de diciembre del 25, se terminaron cumpliendo junio del 26. Pero bueno, nosotros lo que hacíamos era la marca personal. Las empresas también estaban preocupadas por recambiarlas rápidamente. Pero lo importante es que la tenemos, que tenemos el 100% del sistema urbano con las máquinas expendedoras cambiadas. Y nosotros, a partir del recambio de máquinas expendedoras, que tienen una mejor conectividad, la primera cosa, que en realidad no lo anunciamos dentro de las medidas, porque va un poco de perogrullo y es una cosa que uno tiene que trabajar todos los días, vamos a mejorar la confiabilidad de la aplicación. Tiene que mejorar la confiabilidad de la aplicación. Esto de que los buses a veces no figuran, no aparecen, eso es algo que nosotros, con este recambio que tiene una mucha mejor conectividad, entendemos que vamos a ir resolviendo. Pero más allá de eso, hay ciertas funciones que nosotros entendíamos que la Cómo Ir tenía que tener. Sí. Por ejemplo, la visualización de los servicios suburbanos. Se va a poder visualizar los servicios suburbanos y las paradas del servicio en tiempo real. Otras cosas, las indicaciones de aire acondicionado. Esta indicación de aire acondicionado surge a partir de una solicitud, un pedido de un vecino. Cuando nosotros estamos haciendo la reforma, o sea, estamos evaluando, digamos, a la aplicación Cómo Ir, en algún lado, no recuerdo si fue una red social, si fue en algún lugar, alguien escribió, ¿por qué los buses no tienen indicación de cuáles tienen aire acondicionado y cuáles no? Y nosotros dijimos, qué buena idea, y lo vamos a incorporar, y eso es una de las cosas que vamos a incorporar en este lanzamiento, que va a estar en beta, lo que se llama beta abierto, digamos, en el store, disponible en septiembre, y ya para descarga automática a todo el mundo en octubre. También, en aquellos momentos en donde el ómnibus se desconecta, que nuevamente intentaremos que no sea, que sea una excepción, digamos, que el horario teórico no figura como como una hora puntual, sino como un intervalo que le permita al usuario saber que, como el ómnibus no está transmitiendo en tiempo real, que tiene que planificar su viaje teniendo presente que el ómnibus puede aparecer en cualquier momento dentro de ese intervalo.
1: Le da un margen ahí.
0: Le da un margen porque hay alguna molestia. Me ha pasado a mí como usuario del transporte público, que uno dice 14:39 y el ómnibus pasa 14:38 y lo ve pasar cuando está llegando a la parada. Tener ese intervalo para poder planificar mejor los viajes. Va a tener la indicación de accesibilidad. Nosotros hoy en día, la Comer tiene una indicación de accesibilidad. Nosotros lo que estamos haciendo es trabajando bus a bus, identificando cuál es accesible y cuál no, por algún problema que tenga. Sobre todo nos pasa con los buses que tienen plataforma. Lo vamos a retirar de la indicación de accesibilidad hasta que se arregle, porque lo peor que nos puede pasar es que una persona en situación de discapacidad esté esperando un bus que tiene la indicación de accesibilidad y luego ese bus no sea accesible. Y después, lo otro que vamos a incorporar es para los usuarios de STM en línea, uh-huh. Que hoy en día tenemos 93.000 usuarios, es un formato de generar una cuenta, digamos, en la web que permite recargar desde el celular la tarjeta STM. Para los usuarios de STM en línea, a través de la aplicación Conmoir se va a poder consultar el saldo y realizar recargas rápidas. Esto quiere decir que rápidamente, vos precargando tus datos en una primera instancia, después rápidamente puedes realizar recargas desde el celular cuando te estás por subir al ómnibus y identificás que te queda poco saldo.
1: Y queda concentrado en esa app.
0: Digamos. Queda concentrado en esa app. Y lo otro que vamos a incorporar tiene que ver con la segunda medida que anunciamos, que son las zonas de intercambio. En Montevideo hay 8 zonas de intercambio, que son puntos, son conjuntos de paradas que extienden la duración del boleto de una hora hasta por una hora adicional o hasta por un tramo adicional. Están situadas básicamente a la periferia, en las 5 terminales, digamos, las 4 terminales, el intercambiador Belloni y después en la periferia, y hay algunos conjuntos de paradas aquí en el centro y en la zona de las mutualistas, en Tres Cruces, que en realidad nosotros lo que vamos a hacer es, las vamos a mapear en la web, las vamos a agregar a la aplicación Comoir y vamos a agregar 3 nuevas zonas de intercambio, una en la terminal de Mendoza Instrucciones, otra en el entorno de Casavalle, ahí apareció Sarabia y Mendoza, y otra en Punta de Rieles. Y la de Punta de Rieles está específicamente dispuesta para atender a un mayor flujo de personas que van hacia la cárcel, a la zona donde está el complejo carcelario, que sí. Está en la cárcel de varones y la cárcel de mujeres se trasladó recientemente. Vamos a disponer una zona de intercambio ahí para que la gente con un solo boleto pueda llegar a esos predios. Otra medida que tiene que ver con el transporte público tiene que ver con los boletos gratuitos. El boleto estudiante gratuito, que son unos 73.000 estudiantes en Montevideo, van a poder precargar los 50 boletos, digamos, los primeros 50 boletos que se le precargan, que se le recargan. Normalmente el estudiante tiene que ir a un local de pagos, tiene que ir a un local STM, se van a poder recargar a bordo del bus. Eso quiere decir que el primero de mes el estudiante, con su marcada de boletos, ya le quedan precargados automáticamente los 50 boletos, no tiene que ir a ese local de cobranza, a ese local STM. Y finalmente, la cuarta medida vinculada al transporte público tiene que ver con el anuncio, el inicio de un proceso que nos va a permitir incorporar nuevos medios de pago a mediados del 27. Esto es, ¿por qué lo anunciamos ahora si va a pasar en el 27? Porque nosotros ya la semana pasada tuvimos lo que se llama el Data Room, que es cuando convocamos a los potenciales interesados y les presentamos el pliego. Es un pliego licitatorio, que la licitación entendemos que va a ocurrir de aquí a un par de meses. Uh-huh. Y abrimos un espacio para que los interesados nos realicen consultas, consideraciones, etcétera, y nos ayuden a mejorar el pliego para que el proceso después no quede desierto cuando se licita, ¿no? Entonces, bueno, abrimos un proceso que va a llevar hasta octubre. En octubre publicamos la licitación. Entendemos que en diciembre podemos estar contratando el servicio. Y ahí empieza un trabajo que nos va a llevar hasta mediados del 27, donde ahí se va a poder pagar el bus con crédito, con débito, con prepago, con el celular, incorporar todo eso de un golpe, digamos, al transporte público de Montevideo.
1: ¿Y los pasajeros van a seguir teniendo las mismas tarifas y los beneficios que con la STM?
0: Bien, buena pregunta. Nuestro objetivo como administración es que todos los usuarios que pagan con débito, crédito, prepago, etcétera, se arrimen a lo que hoy en día paga el usuario con STM. Lo que pasa que la discusión de del proceso licitatorio, o sea, lo que está en licitación, en una de las variables que está en licitación es qué comisión le cobra ese interesado a la intendencia por desarrollar esta aplicación. Entonces, nosotros no entendemos que tenemos las condiciones para que el boleto valga lo mismo que el pago con la STM. Yeah. Pero eso va a surgir finalmente del proceso licitatorio, por eso no te puedo asegurar, digamos, este tema.
1: Y después, bueno, ¿cómo se van a proteger los datos de los usuarios, la información también sobre desplazamientos?
0: Bien, el STM es un sistema cerrado que reserva todo lo que tiene que ver con la constatación de los viajes, ¿no? Hoy en día nosotros tenemos el registro de todos los viajes en STM. La idea es seguirlo manteniendo. El usuario va a usar la tarjeta de débito o la de crédito como la usa en el supermercado.
1: Bien.
0: No va a tener diferencias con respecto a cómo se usa hoy en día. Nosotros sí, obviamente, nos reservamos la información vinculada a los viajes porque, entre otras cosas, quien detecta y quien registra los viajes son las máquinas que están a bordo de los buses, digamos, ¿no? Entonces, bueno, eso no va a haber problema. Nosotros vamos a retener la información y los usuarios lo van a poder usar la tarjeta como las usan normalmente hoy en día.
1: Bueno, y finalmente, hablando de los nuevos estacionamientos, la Intendencia va a realizar un llamado para crear, ¿no?, estacionamientos en predios públicos y privados. ¿Cómo va a ser ese proceso? ¿Cuándo comienza?
0: Bien, bueno, nosotros ahí... En 2016 se había hecho un proceso competitivo, unas licitaciones de estacionamientos subterráneos en plazas y bajo avenidas, bajo el espacio público. Esas licitaciones habían resultado desiertas. Bueno, nosotros entendíamos que en esta ocasión nosotros teníamos que empezar un poquito más atrás y no largar, la intendencia a definir los lugares donde se iban a hacer y las tipologías, sino que nosotros lo que vamos a hacer es un llamado a expresiones de interés, en donde los privados nos van a poder presentar, en la modalidad de iniciativa privada, la disposición de estacionamientos en distintos puntos del departamento. Nosotros ahí, una cosa que vamos a hacer también es la normativa que disponía de los beneficios tributarios. Había en ese momento beneficios tributarios nacionales y departamentales, determinaba un polígono de la ciudad dentro del cual se podía presentar, se podían presentar en predios privados, inclusive, estacionamientos. Nosotros entendemos que si lo ampliamos a todo el departamento, igual el privado lo que va a hacer es llevar el estacionamiento donde hay demanda, entonces es donde la gente lo precisa. Vamos a ampliar el polígono, lo vamos a nuevamente a remitir a estacionamientos públicos y privados, vamos a mejorar algunas condiciones de los beneficios tributarios que se otorgaban, especialmente concentrándolos en aquellas zonas linderas a las estaciones y terminales de transporte público. Entendemos que con este proceso de primero recabar el interés, nos va a permitir que el privado nos proponga nuevas tipologías, no necesariamente estacionamientos subterráneos, sino que pueden ser en altura los estacionamientos. Ahora, la intendencia se reserva el pasa no pasa, y esto va a estar definido en llamadas presiones de interés, de que obviamente se tiene que respetar las normativas patrimonial, la normativa de altura, no puede haber un estacionamiento en altura en una plaza, digamos, la plaza tendrá que ser soterrado, ni que hablar en una avenida, en una calle, pero hay predios donde el privado puede identificar, bueno, acá podría venir bien un estacionamiento, la normativa en altura lo admite y quizás el costo de inversión es menor porque no es soterrado, sino que es en altura, y hoy en día los estacionamientos en altura son un poco más económicos, y nosotros poder validárselo para abrir una licitación y que después finalmente se construya.
1: ¿Esas son las condiciones que tienen que cumplir las propuestas privadas?
0: Claro, nosotros en el llamado de expresiones de interés ya vamos a definir, bueno, estas son las reglas de juego. En el marco de esta regla de juego se abre un periodo para que los privados presenten en modalidad de iniciativa privada qué proyectos identifican ellos como viables.
1: ¿Y cuándo se van a conocer o se van a poder conocer esos primeros proyectos?
0: Bueno, nosotros estamos ahora trabajando en el armado del llamado de expresiones de interés. Nuestra intención es en el entorno de octubre aproximadamente ya lanzar el llamado de expresiones de interés. Ahí daremos un plazo, puede ser 2 meses, 3 meses para la presentación de las propuestas. Tomará un plazo validarlo, pero entendemos que vamos a poder estar licitando en la primera mitad del 27, estas propuestas. Y bueno, rápidamente, son procesos que no son tan largos, sobre fin del 27 o principio del 28 se pueden estar construyendo los estacionamientos.
1: Muy bien, bueno, hemos dado una amplia mirada a lo que presentó la Intendencia, estas nuevas propuestas, nuevas medidas para mejorar la movilidad en la ciudad. Después habrá que darle seguimiento, así que seguramente sigamos conversando con Germán Benítez, director de Movilidad de la Intendencia de Montevideo. Muchas gracias.
0: Gracias por la invitación.
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11: El gobierno dice que el sistema carcelario está en crisis, no rehabilita y tiene carencias de infraestructura, personal y recursos. Los datos indican que la tasa de presos cada 100.000 habitantes es 3 veces mayor en Uruguay que el promedio mundial. Por estas razones, el gobierno decidió incluir en la rendición de cuentas una serie de artículos para descentralizar el Instituto Nacional de Rehabilitación. Lo que se busca es sacarlo de la órbita del Ministerio del Interior y dotarlo de una conducción civil, un directorio de 3 miembros designados por el Poder Ejecutivo y gerencias. La Cámara de Diputados aprobó la creación del nuevo organismo, pero quiere seguir discutiendo la forma en que se organizará la dirección, porque la oposición entendió que lo planteado por el oficialismo se le estaban dando superpoderes a quien presida el instituto. Si bien la discusión seguirá entonces a nivel parlamentario, el cambio parece histórico. ¿Por qué es mejor este nuevo organismo que el que había antes? ¿Qué va a cambiar en las cárceles con esto? ¿Qué va a pasar con los funcionarios y policías que trabajan hoy en las prisiones? Bueno, en los próximos minutos vamos a conocer más en detalle este proyecto incluido en la rendición de cuentas y lo que se prevé para este nuevo organismo. Para ello estamos recibiendo aquí en el estudio a la directora del Instituto Nacional de Rehabilitación, la doctora Ana Juanche. Doctora Juanche, ¿qué tal? Buen día, un gusto recibirla por acá.
12: Muchas gracias por la invitación también.
11: Bueno, si todo sale como se espera, usted será la última directora del Instituto Nacional de Rehabilitación, ¿no? Porque se suprimirá este organismo.
12: Así es.
11: ¿Qué significa eso para usted?
12: Bueno, en realidad es un cambio muy esperado por el que, junto al equipo tanto del Ministerio del Interior como de Prosecretaría de la Presidencia, la Oficina Nacional de Servicio Civil y el Ministerio de Economía y Finanzas, trabajamos durante casi un año para darle este formato. Yo estoy plenamente convencida que es la institucionalidad que el sistema penitenciario necesita, de conformidad con la magnitud que tiene hoy en día, también con la necesidad de cambios profundos que lo doten de mayor autonomía para la gestión, y también con arreglo a la experiencia internacional comparada. Si uno mira los sistemas penitenciarios, los mejores de la región, y ni que hablar los del mundo, el nuestro todavía tiene una forma muy precaria y muy atada, justamente a otra institución mucho más grande, que es la del Ministerio del Interior, que le restringe un sinnúmero de herramientas para poner en práctica cuestiones cotidianas.
11: Antes de profundizar en eso, ¿no? Para tener presente de qué tipo de cambio estamos hablando, a ver, veía que cuando fue a la Comisión de Hacienda y Presupuesto de Diputados, así para contar lo que se venía, usted justificó el cambio porque el sistema penitenciario, dijo, atraviesa una crisis estructural. Todos podemos suponerlo, pero capaz que conviene explicar, si le parece, cuáles son los principales problemas que para usted configuran este escenario, ¿no? Este escenario de crisis estructural hoy en día con el sistema tal como existe.
12: Bueno, cuando la caracterizo así es porque el sistema penitenciario actual es el resultado de la acumulación de un conjunto de causas que han traído justamente a este estado de las cosas, ¿verdad? Durante los últimos 40 años, la población privada de libertad no ha cesado de crecer. Si bien ha habido iniciativas diversas en las también diversas administraciones, al impulso y al freno también de los recursos económicos que ha tenido el país, la situación no ha hecho sino empeorar, ¿verdad? Lo cierto es que en este estado de cosas nosotros tenemos un sistema superlativo, tiene aproximadamente 17.000 personas privadas de libertad, 16.653 al día de hoy, extendido en todo el territorio nacional, son 29 unidades penitenciarias. También tenemos un fenómeno más reciente, que es el incremento relativo de las mujeres respecto de los varones, también resultado de la política criminal. Pero bueno, todo este crecimiento no ha sido acompasado por dos elementos que yo entiendo que son sustantivos. Uno, una política de Estado rectora, directriz, que indique un marco certero que, independientemente de las administraciones de gobierno, oriente los cursos de acción, oriente las medidas que se van a tomar como para caminar en el mismo rumbo. Y, en segundo lugar, un presupuesto acorde a las necesidades de transformación.
11: En realidad, podríamos decir, bueno, el sistema político en general está de acuerdo, hay consenso, pero por H o por B, por una cosa o por la otra, a lo largo de los años no se logra instrumentar, ¿no?
12: Exactamente. Hasta que en la administración pasada con muy buen tino y con muy buen criterio y resultado también de estos diagnósticos acumulados, el gobierno decidió convocar a un conjunto de actores relevantes de la sociedad civil, de la academia, del mundo político, y con la conducción de Ana Blanco construyó el libro blanco de reforma penitenciaria, que también con muy buen tino y con muy buen criterio esta administración toma como hoja de ruta. Entonces, uh-huh, bueno, tenemos un plan a largo plazo, unos lineamientos para la política de Estado. La administración actual construyó un plan estratégico para este quinquenio. Uh-huh. Y bueno, hacia ahí vamos encaminados por primera vez con amplio consenso, porque todos los partidos políticos acuerdan en que esto ya es absolutamente impostergable. Y bueno, y lo segundo, seguramente con las sucesivas rendiciones de cuenta iremos fortaleciendo, pero bueno, por primera vez también esta ley de presupuesto dota de unos recursos históricos en el sentido de no tanto de la magnitud de los recursos, pero sí del cariz, porque por primera vez se ponen créditos específicamente para la rehabilitación, uh-huh, con dos artículos muy específicos de oferta programática, cosa que nunca había tenido el sistema penitenciario. Entonces siempre
11: son en la ley de presupuesto.
12: En la ley de presupuesto. Y la dotación de recursos humanos, muy importante, 1,000 funcionarios, 500 operadores penitenciarios, 500 policías. Y bueno, y ahora la rendición que preparó el escenario. Y ahora, uh-huh, con la rendición de cuentas, concretamos el articulado de lo que en un principio pensamos que iba a ser un proyecto autónomo, el de la descentralización del INR, pero como lleva asociado normas de carácter presupuestal, el Poder Ejecutivo resolvió que ingresaba en la rendición de cuentas. Superada la primera etapa en diputados, vamos a ver ahora en senadores.
11: Claro. Quiero profundizar en uno de los aspectos, ¿no?, que usted señalaba. Bueno, parte de este diagnóstico de la cantidad de presos que tenemos, ¿no? Al 2024 Uruguay veía 449 presos cada 100.000 habitantes, mientras que el promedio mundial es de 140 cada, sí, 100.000 habitantes. Es una diferencia considerable, ¿no? Uh-huh. ¿Qué explicación tiene esto?
12: La explicación es como multicausal. La tasa de prisionización actual ronda las 480 personas privadas de libertad cada 100.000 habitantes. Es la primera de América del Sur y es la que ocupa el lugar undécimo en el ranking mundial. Es altísimo para un país, uh-huh, con tan poca población y también con índices de violencia no tan críticos respecto de otros países que sí los tienen, pero no así la cantidad de población encarcelada. Esto responde, por un lado, a la respuesta penal que se da frente al delito, es decir, al uso masivo de la cárcel para solucionar o para dirimir todos los conflictos penales. No quiere decir que no se usen las medidas alternativas, porque esto, cada vez que puedo, lo digo también, han incrementado en forma sustantiva las medidas alternativas, pero no ha sido en detrimento del uso de la prisión. Uh-huh. Quiere decir que cada vez tenemos más personas en la órbita de la supervisión penal. Esto se conoce en criminología como el fenómeno de ampliación de la red, es decir, que cuando cada vez más delitos se tipifican como conductas penalizables, entonces, bueno, si a eso le sumamos la efectividad policial, ¿no?, el fenómeno también de las altas tasas de condena, ¿no?, el uso del juicio abreviado en el Uruguay, que
11: eso ha incidido también.
12: Que ha incidido, claro, porque nosotros tenemos una cifra muy marginal de juicios orales. Generalmente los conflictos penales se dirimen casi el 99% en juicios abreviados. Bueno, esto explica también por qué ha crecido tanto la población privada de libertad.
11: Y a diferencia, ¿qué estamos haciendo tan diferente en relación a otros países con los que podemos compararnos?
12: Por ejemplo, lo que te decía, que si bien usamos las medidas alternativas, uh-huh, nuestro elenco de medidas es bastante acotado. Hoy por hoy no pasa de la libertad a prueba y las prisiones domiciliarias, que es también una medida bastante restrictiva, porque no, la persona no está en la cárcel, pero está digamos, impedida de circular o privada de libertad en su casa, las libertades a pruebas, y bueno, y hay, en otros países hay un conjunto mucho más amplio, uh-huh. además de una institucionalidad mucho más sólida, más enfocada en la dimensión técnica y no tanto en el control administrativo, es decir, no solamente...
11: ¿Qué quiere decir con eso, Iván?
12: Y quiere decir que... básicamente el control se enfoca en los planes de intervención, esto es que si la medida es de una libertad a prueba, todas las disposiciones cautelares que impone la justicia, realizar un tratamiento para el uso problemático de drogas, participar de un programa para el control de la violencia, retomar la trayectoria educativa, anotarse en una bolsa de trabajo, bueno, todo eso necesita justamente un seguimiento y una articulación de un conjunto, no solamente de prestaciones y de servicios del Estado, sino de gestores de casos, ¿verdad?, de personal de la agencia encargada de vigilar que esté no solamente planificando, sino monitoreando y evaluando estos planes también. Todo eso es materia pendiente y estamos uh-huh. intentando desarrollarlo, pero la Dinama todavía necesita mucho refuerzo presupuestal y mucha estructura también.
11: Ah, bueno, eso quería preguntarle, ¿cuáles son los principales obstáculos entonces? ¿Son los recursos para poder controlar esas medidas alternativas? ¿Tanto recursos humanos como recursos de dinero económico?
12: Siempre digo que los recursos son una parte imprescindible, necesaria, pero no suficiente, ¿verdad? Uh-huh. Nosotros necesitamos, al igual que para toda la gestión del sistema penitenciario, un enfoque diferencial con medidas basadas en evidencia, necesitamos un norte para saber para dónde ir, sistemas de información adecuados y también tecnología aplicada a la supervisión, ¿no? En ese sentido, también con algunas medidas incipientes que tomó la administración pasada, como el control biométrico a través de dispositivos celulares o la ampliación del uso de las tobilleras, estamos intentando tecnologizar uh-huh. el control de las medidas. Pero necesitamos más descentralización en todo el territorio nacional para que las medidas también puedan cumplirse en condiciones de igualdad en cualquier departamento uh-huh. del país, para que además también tengamos suficientes convenios con las instituciones del Estado y de la sociedad civil, las cámaras empresariales, para conseguir cupos laborales para las personas y así sucesivamente para que podamos justamente desarrollar esos planes de intervención. Que el sistema de justicia confíe en que el control de la medida es adecuado.
11: ¿Hay también ahí un escollo?
12: Y sí, hay un escollo, claro que hay un escollo, porque es como una especie de círculo vicioso, es decir, las medidas no se imponen porque hay escasa confiabilidad, ¿no?, uh-huh. en su aplicación, y como no se imponen, en realidad también no se fortalece su aplicación, ¿se entiende? Es como una especie de círculo vicioso.
11: Y además, intuyo o puede pasar que el propio sistema de justicia o directamente el propio fiscal, el propio juez, tenga poco incentivo, ¿no?, para tomar este tipo de medidas en relación a lo que puede considerarse, bueno, el riesgo que puede tener

0: Entonces, realmente el riesgo de daño de esas personas, si se incumple la medida, es muy limitado. Por otro lado, el grado de incumplimiento, no puedo dar datos certeros porque estamos trabajando en el indicador, pero estamos justamente construyendo esa cifra para poder informar a la población, bueno, realmente, de las personas que son sujetas a medidas alternativas, ¿cuántas de ellas incumplen realmente? Y lo tercero que siempre también trato de colocar en estos espacios es que toda la evidencia internacional señala que una persona en idéntica situación, por ejemplo, con un mismo delito, si se le impone una pena privativa de libertad o una medida alternativa, las chances de reincidir son certeramente menores si cumple la pena en comunidad que si ingresa a la cárcel, sobre todo si tomamos en cuenta las cárceles que tenemos nosotros actualmente.
1: Eso es importante, ¿no?
0: Porque es un argumento muy racional. Y el tercero, que siempre lo agrego, es el de la costo-eficiencia, ¿verdad?, de las medidas alternativas. Si usted tiene una persona que criminológicamente ha sido evaluada con riesgo de daño leve, ¿no?, y con riesgo de reincidencia bajo, ¿verdad?, no tiene mucho sentido encarcelarla por todo esto, por el contacto criminógeno, pero además porque le cuesta $1,000 por mes, ¿verdad?, versus generar un sistema mucho más efectivo en la comunidad y con mucho menos gasto.
1: Y además, por lo que decía también, ¿no?, incluso hoy la tecnología en ese caso facilita, ayuda, ¿no? Digo, por el tema de
0: muchísimo,
1: los controles.
0: Muchísimo, porque hay también la posibilidad de combinar controles que pueden ser no solamente el plan de intervención, sino que si uno quiere restringir o quiere, de alguna manera, si el Poder Judicial quisiera acotar el ámbito de circulación de esa persona o asegurarse, por ejemplo, que en el horario de la noche o cuando cae el sol la persona esté en determinado espacio, también se puede colocar una tobillera, un teléfono de control biométrico y con eso combinar.
1: Seguimos en la entrevista central con la doctora Ana Juanche, directora del Instituto Nacional de Rehabilitación. Antes de pasar a estos cambios que se vienen, me quedó un tema. Usted decía, tenemos casi unos 17.000, ¿no?, personas privadas de libertad, 16.500, la tiene bien contadito,
0: 16.553.
1: ¿Cuál es la... y 29 cárceles, ¿no? ¿Cuál es la capacidad actual del sistema carcelario con estas últimas inauguraciones que se han dado? De hecho, hablamos con usted hace unas pocas semanas atrás a propósito de una cárcel especial para mujeres. ¿Cómo quedan los niveles de hacinamiento hoy en día? ¿Cómo están los niveles de hacinamiento hoy en día?
0: Bueno, depende de la... En términos globales, todavía tenemos un sistema que anda sobre el 120% de ocupación, es decir, que está al límite del hacinamiento crítico, pero si miramos esa distribución, la distribución es muy desigual, porque nosotros tenemos, si bien están en este momento... Te diría que el 90% de las cárceles superpobladas, inclusive las del interior, hay niveles críticos, sobre todo en el área metropolitana, ¿no? Por supuesto, el megacomplejo Santiago Vázquez, el ex Comcar, la cárcel de Canelones, la cárcel de Maldonado, tremendamente, y algunas del interior como Salto, como Paysandú, Durazno, Colonia, que si bien tienen una cantidad menor de personas en números absolutos, justamente el índice de hacinamiento supera el 200%. Entonces tenemos ahí un reto que tiene que ver con la redistribución, la inauguración del complejo Libertad, que hablábamos en la entrevista pasada, permite descongestionar, sobre todo como son unidades especializadas, nos va a permitir descongestionar en el área metropolitana. De hecho, la ya inaugurada, que es la número 29, especializada en delitos sexuales, nos permitió derivar personas de Santiago Vázquez, de la unidad número 1, Punta de Rieles, y de Maldonado, de la unidad número 13. Y bueno, y ahora las próximas, la que estará especializada en personas que han cometido delitos de violencia basada en género y doméstica, y la tercera, que será para personas primarias con penas breves, nos ayudará a reacomodar un poco más. Aún así, el saldo negativo es como de

0: 2.800 plazas, ¿verdad?
1: Entonces, 2.800 plazas, esas son las que hacen falta para que no haya hacinamiento.
0: Que hacen falta al día de hoy, uh-huh. si nosotros miráramos la población en términos de stock, es decir, como un número fijo. Pero las poblaciones son flujos y nosotros sabemos que más o menos, digamos, la diferencia entre las personas que egresan y las que ingresan anualmente es del orden de 1.000 personas, el saldo neto a favor de los ingresos. Es decir, que siempre tenemos aproximadamente 1.000 personas más anualmente. Con lo cual, la carrera siempre es de atrás, ¿verdad?
1: Para que se entienda bien, ¿qué impacto tiene esto en la gestión, en la administración de las cárceles, ¿no? ¿Puede poner un ejemplo concreto a ver de cuánto impacta el hacinamiento en lo que es la tarea diaria?
0: Impacta, en primer lugar, en la capacidad del personal de animar o de dinamizar todas las actividades cotidianas, ¿verdad? Desde las cuestiones tan sencillas como suministrar un patio, abrir las celdas para que las personas puedan salir al patio cotidianamente, hasta conducirlas al médico, que lleguen en hora, en tiempo y en forma a los salones educativos o a participar de los programas de tratamiento o a los espacios de deporte, etcétera, etcétera, a ver a su abogado, ¿verdad? A las visitas del comisionado parlamentario, todo lo que cotidianamente se desarrolla en una unidad penitenciaria. Pero a mí siempre me gusta, esto desde la perspectiva de gestión, pero siempre me gusta señalar también lo que implica en términos de escasez de oportunidades de rehabilitación. Es decir, toda esta sobresaturación implica que tenemos cada vez más personas para más o menos la idéntica cantidad de cupos y más o menos los mismos rubros para alimentar a las personas y para arreglar las cárceles y para sustituir las canillas si se rompen, ¿me explico? Es decir, más gente sobresatura en el uso del sistema y los recursos no varían tanto con relación a ese aumento de la población, ¿verdad? Entonces, ahí también se ve una luz roja respecto de las alertas del sistema, ¿verdad?
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1: La discusión sobre sacar las cárceles de la órbita del Ministerio del Interior lleva décadas. Y hay acuerdo en todos los partidos en que la rehabilitación no debería estar en manos de quienes persiguen y reprimen el delito. En la rendición de cuentas que aprobó la Cámara de Diputados, se dio el paso de transformar al Instituto Nacional de Rehabilitación en un servicio descentralizado. Esto es, un organismo autónomo que se vincule, pero no dependa del Ministerio del Interior, y pasa a llamarse Instituto Nacional de Reinserción, conducido por un directorio integrado por civiles. ¿Qué implica esto en la práctica? ¿No habrá más policías en las cárceles? ¿Por qué es mejor esta organización que fue que la que funcionó hasta ahora? Bueno, de eso estamos conversando esta mañana aquí en la entrevista central con la directora del Instituto Nacional de Rehabilitación, la doctora Ana Juanche. Vayamos ahora, si le parece, doctora Juanche, a lo que se viene, ¿no? En primer lugar, a ver, repasemos un aspecto importante. ¿Qué quiere decir esta nueva institucionalidad? ¿Qué quiere decir este organismo descentralizado en la práctica, ¿no? En lo que se ve como cambio.
0: Bien. En primer lugar, es un organismo autónomo, técnico, técnica y presupuestalmente, ¿verdad? Ajá. Hoy por hoy es una unidad, el Instituto Nacional de Rehabilitación es una unidad ejecutora del Ministerio del Interior. ¿Qué implica? Que bueno, que hay créditos que sí, que en las normas presupuestales son derivados específicamente a ella, pero hay otro conjunto de dinero, de presupuesto, que abona el INR, pero que no está gobernado por el propio INR. Es decir, que va a parar a la unidad 001, que es la Dirección General de Secretaría, y que ahí, a través de esa unidad, se deriva al INR en el conjunto de otras compras. Por ejemplo, la alimentación, los vehículos, la liquidación de los sueldos. Bueno, todo eso son funciones que cumple el Ministerio del Interior para el INR. Uh-huh. En la autonomización, a través de la descentralización, el INR tendrá sus créditos genuinos más los créditos que hoy administra la Dirección General de Secretaría, lo que le va a permitir decidir sobre sus líneas estratégicas, ¿verdad? Uh-huh. Y no tendrá que disputar junto a otros sin número de unidades ejecutoras, por ejemplo, el dinero.
1: Claro. A ver, estamos hablando de un área sensible como es el Ministerio del Interior, exacto, ¿no? Que siempre que hay un incremento de los delitos, como se viene sucediendo en los últimos años, en las últimas décadas, bueno, obviamente la ciudadanía a veces reclama más, ¿no? Reclaman más policías en la calle, reclaman más tecnología, más recursos. Y claro, es una cartera que está, entre otras cosas, seguramente tironeada por la opinión pública y de la demanda de seguridad. Y por otro lado, tiene que dar cuenta a otros organismos como también, o sea, tiene que destinar recursos a eso. Siempre ahí el Instituto Nacional de Rehabilitación tuvo una dificultad en ese sentido.
0: Sí, es una dificultad histórica porque si bien se atienden las necesidades, bueno, como en toda familia grande, uh-huh, ¿verdad? Hay que repartir y bueno, y en ese reparto no siempre ha sido ponderado de alguna forma, por decirlo así. Eso respecto de una cuestión muy concreta, pero después uno tiene que pensar en que en realidad esta autonomía le permitirá al Instituto Nacional, al futuro Instituto Nacional de Reinserción, si así se aprueba finalmente, decidir sus líneas de acción, decidir cuáles serán los cometidos que tendrán para rehabilitar a las personas, cómo, a través de qué programas, a través con qué personal le tocará disputar directamente frente al Ministerio de Economía y Finanzas su presupuesto, justificarlo, su dotación de recursos humanos, si abrirá o no abrirá nuevas unidades penitenciarias, cómo hará para hacerlo, conseguir los préstamos internacionales. Es decir, es una autonomía sustantivamente mayor.
1: Para que se entienda, hoy, por ejemplo, si abrir una nueva unidad penitenciaria hoy es una decisión más de que
0: del Ministerio del Interior, exactamente, que lo articula con Economía y Finanzas, por supuesto que con intervención del INR y con la fundamentación del INR, pero ante un proyecto de inversión, no sé, pongámosle, para la policía o construir una nueva unidad penitenciaria, bueno, ahí los créditos son los mismos y hay que resolver, ¿se entiende? Entonces, sí, sí, esta autonomía permitirá jerarquizar las decisiones. Y creo que uno de los cambios sustantivos y que pocas veces se destaca es que finalmente será una institución civil, con mando civil, es decir, que despegarse de la policía, relacionándose a través de ella, a través del Ministerio del Interior, es una cuestión que ha sido de alguna forma reivindicada durante muchos años, la civilización del sistema, si uno piensa en los orígenes de la reforma penitenciaria.
1: Bueno, claro, desde entonces se habla de eso, ¿no?
0: Se habla de eso. Bueno, por primera vez se da el paso, ¿no? Con un mando civil, que es con un mando colegiado, un directorio con participación política, de la oposición también, encargado justamente del desarrollo de las líneas estratégicas, de la planificación, tanto de los cursos de acción como del presupuesto, que finalmente despeja esa cuestión que siempre ha estado como muy simbiótica entre la policía y el mando civil. De hecho, el Instituto Nacional de Rehabilitación, desde que existe, desde 2010, ha tenido solamente 3 veces un mando civil, ¿verdad? El resto ha sido siempre mando policial. Entonces, este también es un cambio sustantivo.
1: A propósito de eso, desde hace tiempo, digamos que en el diagnóstico o en la necesidad de estos cambios había acuerdo en el sistema político desde hace un buen tiempo. Ahora, no siempre estuvo planteado esto de que fuera un servicio descentralizado, ¿no? Se buscaban a veces otras alternativas.
0: Sí, ha habido a lo largo de los últimos 15 años, digamos, desde que se creó el INR hasta ahora, distintas iniciativas como para fortalecer el INR, pero desde su perspectiva orgánica. Ha habido distintos proyectos de ley orgánica del INR. Eso es otra cosa. Hasta el día de hoy, 15 años después de creado, 16 años después de creado, El Instituto Nacional de Rehabilitación no tiene órganos propios, o sea, todos son actos administrativos, no hay una ley que regule su funcionamiento, que lo organice, que diga, bueno, esta será la dirección, este será el departamento contable, no hay nada de eso. Entonces, ese es otro cambio sustantivo. Y creo que en términos importantes, civilizar el sistema, civilizar el órgano implica que justamente va a poder tener la impronta que necesita, que es la de la reinserción social, el norte en la reinserción. No es la policía la agencia del Estado idónea para eso, ¿verdad? De acuerdo al principio de especialidad de las instituciones, la policía se tiene que dedicar a hacer otras cosas, ¿verdad? A prevenir, a investigar y a reprimir el delito. Bueno, la institución penitenciaria necesita poner el foco en la reinserción y para eso necesita ser técnicamente sólida, profesional y multidisciplinaria.
1: Hay un cambio hasta de nombre, ¿no? De rehabilitación a reinserción. Sí. Ahí también se quiso dar un énfasis distinto. ¿Hay algo en particular que buscan remarcar?
0: Sí, la reinserción es la meta, ¿verdad?, que espera el Estado para las personas que han roto el contrato social, ¿verdad? Que producto de haber transitado una pena y puedan volver a la sociedad y puedan reinsertarse. La rehabilitación es más la tecnología para esa meta, ¿verdad? Está más orientado en un paradigma vinculado con gestionar los riesgos, con fortalecer los elementos de protección que tiene esa persona, pero el nombre está en la meta. Nosotros esperamos que las personas, como resultado de haber transitado por la privación de libertad, puedan reinsertarse, y para eso hace falta bastante más que la intervención del INR. Por eso estamos pensando en políticas que son multisectoriales, que son interinstitucionales, en las que cada agencia especializada tiene que venir a la privación de libertad a hacer lo suyo, lo que le compete. La
1: administración. ¿Cómo sería eso?
0: Y bueno, así como se hace, pero actualmente, pero mucho más nutrida, en forma mucho más nutrida. La ANEP se encargará de la educación primaria y secundaria, la universidad de la educación terciaria, el INEFOP de la formación profesional y de la preparación para el empleo. ACE tendrá que absorber paulatinamente la prestación de salud de todas las unidades penitenciarias. Hoy está en el área metropolitana y la unidad de Rivera, en Cerro Carancho, y así con cada una de los servicios que el Estado necesita brindar.
1: Incluso, o sea, eso está, lo que quiere decir es que implica otro compromiso de claro, esos otros organismos.
0: Claro, otro compromiso en servicios, en prestaciones, uh-huh, y también presupuestal, ¿verdad? Es decir, ocuparse también de las personas que están transitando eventualmente esta situación. Y también necesitamos del compromiso de la sociedad civil, del sector privado, ¿verdad? En los diversos programas que hemos diseñado, por ejemplo, en Libertad Segura, o también en el marco de la nueva Ley de Empleo Integral, los cupos para personas privadas de libertad y liberadas son importantes en el ámbito del empleo protegido, porque proponen que el sector privado también comience o fortalezca su participación y su compromiso también en este proceso de reinserción de las personas privadas de libertad.
1: ¿Eso todavía cuesta?
0: Cuesta, hay diversos intereses. Nosotros trabajamos muchísimo, no solamente esta administración, sino administraciones pasadas, con la Asociación Cristiana de Dirigentes, uh-huh, de Empresa, que están muy comprometidos en la preparación de las personas para el egreso y en la inserción de las personas privadas de libertad y liberadas. Pero necesitamos que más cámaras empresariales se acerquen y que la Ley de Empleo Integral sea un hecho también para las personas liberadas, porque de esto depende sustantivamente el pronóstico de que la persona pueda mantenerse alejado del delito. Si el empleo, así lo dice toda la evidencia, si el empleo es de calidad, es estable y le permite a la persona construir un proyecto de vida en términos de dignidad, el pronóstico de retornar, ¿verdad?, a la cárcel es mucho menor que si la dejamos a la deriva, ¿verdad?, a la merced de alguna prestación social transitoria con la que se la pueda ayudar. Por eso necesitamos políticas postpenitenciarias fuertes, robustas, que generen una trama articulada también de respuestas para que estas personas puedan reinsertarse exitosamente.
1: Hoy, por ejemplo, porque lo mencionaba, ¿no?, está el lo que es la DINALI con el programa Libertad Segura, ¿no?, que agregó apoyos habitacionales, la tarjeta Uruguay Social, boletos, empleo protegido para un grupo inicial de 350 personas. Pero claro, tenemos que por año salen 9.000.
0: 9.000 aproximadamente, sí. En esta fase de Libertad Segura, Es un plan integral, es un programa integral que tiene su eje en el empleo, ¿verdad? Toma un poco los antecedentes de la administración pasada, del PIAS, ¿no?, que justamente brindaba una prestación y una ayuda a las personas liberadas, pero tiene un enfoque mucho más integral. Estas 350 son las personas de la primera fase, 300 varones, 50 mujeres, sobre representadas las mujeres, porque sabemos cuáles son las brechas de género que hay también para las personas que han transitado por la privación de libertad, como las hay en la comunidad, y por eso están sobre representadas en la población. Pero bueno, como tú decías, hay un conjunto de prestaciones que que serán integradas conforme a las necesidades particulares de cada persona. Y bueno, esta es la primera fase que queremos probar en ese diseño cuasi experimental, cómo impacta, cuáles son los efectos de esos apoyos respecto de un grupo de control, uh-huh, idéntico, pero que no pasará por el programa, para hacer los ajustes y para ir escalándolo paulatinamente.
1: Eso es para la salida. Ahora, si vamos a lo que va a ser, si se aprueba efectivamente el Instituto Nacional de Reinserción, ¿qué diferencia va a haber en el camino, en el trayecto, con respecto a lo que hoy ofrece el Instituto Nacional de Rehabilitación para las personas privadas de libertad? Pienso en la capacitación y la verdadera preparación para esa reinserción, ¿no?
0: Bien. Cuando nosotros comenzamos a trabajar allá por el año 2017 en mirar los modelos exitosos y qué decía la literatura especializada respecto de qué prácticas sí tienen éxito en materia de reinserción social, comenzamos a trabajar en la diferenciación de los enfoques. Una cosa son los programas de trabajo, de educación, de deporte, que además de ser derechos, uh-huh, son condiciones necesarias y, vuelvo a decir, también indispensables para que las personas se rehabiliten, pero no suficientes. La evidencia señala que las necesidades criminógenas que están presentes en un conjunto importante de personas, el estilo de pensamiento, las actitudes, el uso problemático de drogas y alcohol, necesitan trabajarse con programas específicos, con programas de base científica, que la evidencia señala que tienen efectividad, que son altamente estandarizados y que son de enfoque cognitivo-conductual. Todo esto parece, uh-huh, muy técnico, pero ¿qué quiere decir? Que bueno, que esos programas tienen que estar disponibles, que la persona tiene que trabajar, tiene que estudiar, pero también tiene que recibir este apoyo, que es de corte psicológico, para poder cambiar esos factores que están relacionados con su propensión al delito, por decirlo, uh-huh, de una manera muy sencilla. Y para modificarlo necesitamos técnicos, necesitamos programas y necesitamos universalizarlos. Hay propuestas, desde 2017 el INR viene trabajando con estos programas, todavía en forma muy fragmentaria, muy marginal, estamos ampliándolos. Hace un ratito te hablé de la ley de presupuesto y de la oferta, uh-huh, programática, que va justamente dirigida en este sentido, para contratar técnicos, que tenemos muy pocos en el sistema, y para ir en ese norte, porque el enfoque multimodal para la rehabilitación es el que funciona. Educación, trabajo, deporte, sí, pero también trabajar con programas de atención al uso problemático de drogas, con programas para trabajar sobre el impulso, sobre la impulsividad, sobre la ira, el control de la violencia, muchos de los factores que están presentes
1: sobre
0: en
1: esto,
0: quienes delinquen.
1: Esto que capaz que es lo más novedoso o lo que no tendemos a pensar enseguida, ¿no? Porque pensamos en lo otro, ¿no? En, bueno, que se capacite, que trabaje y demás. ¿Cuál es la población que hoy en día está cubierta con ese tipo de servicios?
0: Con los de programas de tratamiento, sí, muy pocos, no llega al 10%. Por eso tenemos ahí el desafío mayúsculo de poder ampliarlo y poder empezar a trabajar. Entonces, viste que hace un rato te conté sobre las unidades especializadas, uh-huh, en delitos sexuales, en ofensores de género y en personas primarias con penas breves. ¿Por qué? Voy a empezar por la última. Personas primarias con penas breves. Bueno, son personas que ingresan por primera vez al sistema penitenciario y tenemos la chance de trabajar con ellas intensivamente y focalizadamente para ver si podemos justamente generar cambios en esos riesgos de que reincidan. Entonces, tener una unidad especializada donde llevemos programas para el control de la violencia, programas y dispositivos residenciales y ambulatorios y de acompañamiento entre pares para personas que son usuarias problemáticas de drogas y que es además un elemento muy prevalente, un riesgo muy prevalente en la población privada de libertad, sobre todo en la población joven. También tener programas intensivos en preparación, en oficios, en formación profesional, programas para que las personas terminen los ciclos educativos. Bueno, todo eso focalizado y en forma intensiva tiene que impactar, ¿verdad? Respecto de hoy la población primaria dispersa en diversas claro. unidades, sin enfoques especializado y con escasas oportunidades de acceder a estas cuestiones. Lo mismo con los ofensores de género y con los ofensores violentos. Entonces, por ahí va nuestro enfoque, clasificar mejor, clasificar conforme a elementos y a herramientas criminológicas basadas en la evidencia, llegar con programas focalizados, con planes de intervención individual, con gestores de casos que conozcan, ¿no? Con
1: una proporción. ¿Se puede pensar en eso, en sí. gestores de casos y, sí. y programas individuales pensados?
0: Y a eso vamos con la apertura de estas tres unidades, porque necesitamos mejorar la relación entre funcionarios y personas privadas de libertad y funcionarios, porque necesitamos que las personas tengan planes de intervención individual, que se conozca a las personas y que puedan transitar por todas estas tecnologías que de alguna manera están al servicio de esa reinserción.
1: Enseguida venimos para la última parte de la entrevista central con la doctora Ana Juanche, directora del Instituto Nacional de Rehabilitación. Vamos a conversar qué pasa con el tema de los funcionarios policiales que hoy se desempeñan dentro del INR. Bueno, ¿cuál será su rol en el nuevo Instituto Nacional de Reinserción? Policiales que hoy se desempeñan dentro del INR. Bueno, ¿cuál será su rol en el nuevo Instituto Nacional de Reinserción que está contemplado en el proyecto de rendición de cuentas? Enseguida venimos con ese y otros puntos. Le voy a trasladar también algunas preguntas que vienen desde la audiencia.
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2: Continuamos con la doctora Ana Juanche, directora del Instituto Nacional de Rehabilitación, hablando de este cambio que el gobierno decidió incluir en la Ley de Rendición de Cuentas con esta serie de artículos para descentralizar el INR y que pase a ser un Instituto Nacional de Reinserción. ¿Algún apunte a propósito de la estructura? Decíamos, bueno, va a ser un directorio, va a funcionar con un directorio integrado por 3 miembros.
3: Sí.
2: En la ley no se asegura la participación de la oposición, pero es la idea.
3: Sí, es la idea como en todos los
2: como
3: servicios
2: descentralizados. Claro. Perfecto. Y respecto a las potestades del presidente, que eso fue un tema muy discutido, por ahora, ¿qué fue lo que se acordó para que pudiera salir este aspecto? ¿Se va a discutir aparte este asunto?
3: Bueno, eso se discutió en diputados, se obtuvieron los votos para esto, pero probablemente amerite otra discusión. Ahí la diferencia está justamente en los cometidos del presidente, del directorio. Nosotros hicimos, es una interpretación un poco técnica, pero bueno, nosotros hicimos una interpretación de el órgano directorio y dentro de ese órgano directorio otro órgano que es la presidencia. Y a ese órgano, a la presidencia, le atribuimos algunas facultades diferenciadas para asegurar de alguna forma, desde los principios de la administración de las instituciones complejas, que hubiera un lineamiento claro, que el secretario general que respondiera directamente a los lineamientos del presidente, porque hay cuestiones que deben resolverse en forma expedita y que, tomar resoluciones en el ámbito del directorio podría complejizar innecesariamente la gestión, la toma de decisiones y también podría generar cuestiones como, los mandos medios que responden a un director u otro director, pero son todas cosas subsanables en la discusión que creemos que va a prosperar. Uh-huh. Y que, también hay textos alternativos para eso, y el bien mayor es que el servicio se descentralice, entonces, seguramente se llegue a un acuerdo también para eso. Y ¿me habías preguntado algo más?
2: No, después, otro aspecto importante que nos quedaba por conversar, pero que vale la pena profundizar. ¿Qué va a pasar con los funcionarios que tiene hoy el instituto, con los funcionarios civiles?
3: Sí.
2: ¿Y qué va a pasar con los policías, ¿no?, que trabajan hoy en las cárceles? ¿Qué lugar va a tener el policía en la cárcel por la custodia, por lo que es el cuidado de la seguridad allí en esos recintos?
3: Bueno, como toda transformación institucional, esto es un proceso que llevará una transición, ¿verdad? No se crea una institución de un día para el otro, entonces la ley ahí lo prevé, el articulado ahí lo prevé. Nosotros proponemos la creación de un cuerpo de seguridad penitenciaria, pero hasta tanto no se cree ese cuerpo de seguridad penitenciaria, que hay que mirar que cumpla con los preceptos constitucionales y de la legislación vigente, sobre todo en el uso de la fuerza. Hay una discusión importante en torno a esto, que es monopolio de la policía. Bueno, hasta tanto no se cree ese cuerpo, la policía pasa en comisión al Instituto Nacional de Reinserción a cumplir las funciones específicas de la policía.
2: Pasan en comisión.
3: En comisión con todos los derechos, se les reconoce la antigüedad, todas las prerrogativas que hoy tienen respecto de su escalafón, todas las prestaciones sociales que reciben. Uh-huh. Y siguen concursando en igualdad de condiciones que el resto de la policía, no es que pasan a ser una policía de segunda categoría, no. Son policía, ¿verdad?, que presta sus servicios en otro organismo que será el Instituto Nacional de Reinserción. Eso respecto de los funcionarios policiales y de los funcionarios civiles que sí son propios del Instituto Nacional de Rehabilitación, son absorbidos por el Instituto Nacional de Reinserción y bueno, son los operadores penitenciarios y los técnicos que son escalafones A y B de conforme a la profesión, si son terciarios o son universitarios, y eso sí son parte del personal que absorbe directamente el futuro instituto.
2: No está previsto nuevos cargos, más que los que ya se prevén.
3: No en esta rendición de cuentas, pero probablemente, sí hay en la rendición de cuentas la creación de algunos cargos para la generación de una infraestructura, de un servicio descentralizado y las áreas básicas, financiero y contable, tecnologías de la información, es decir, áreas sustantivas que hoy el INR no tiene porque la función la cumple el Ministerio del Interior, como te decía hoy, liquidar sueldos, tener sistemas de información actualizados, bueno, todo eso lo va a tener que empezar a hacer el futuro Instituto Nacional de Reinserción, y para eso hay la creación de algunos cargos, más la creación de los cargos escalafón Q, los cargos de particular confianza que se crean del directorio, del secretario general, los tres gerentes, ¿verdad? Y más la dirección de género y diversidad y el centro de formación penitenciaria. Todo esto no son créditos nuevos, sino que se generan con los créditos que ya están en los cargos actuales que tiene el Instituto Nacional de Rehabilitación.
2: Ah, bueno, porque ahí le iba a preguntar, ¿no? Ahí, al crear un organismo, un directorio, gerencias y demás, muchos dirán, bueno, más burocracia, más cargos, más gastos. No implica en ese sentido un incremento.
3: No, son la base de esos salarios, son los créditos actuales que tienen los actuales cargos Q del director y los subdirectores, y la dirección de género y la dirección del centro de formación penitenciaria, más la reconversión de algunos cargos que nosotros tenemos con los que se financian esos salarios, y por ejemplo el secretario general, que es el actual director del INR, y las compensaciones salariales de los nuevos sueldos que tendrá el directorio, porque eso hay que armonizarlo a cómo cobran los miembros de un servicio descentralizado. Los sueldos del INR son sueldos bastante magros.
2: ¿Cuándo vamos a empezar a, si efectivamente se aprueba, ¿no? Como todo hace pensar en la Cámara Alta y sale este articulado con la rendición de cuentas? ¿Cuándo puede empezar a verse cambios y a ver en funcionamiento realmente el nuevo INR, ahora Instituto Nacional de Reinserción?
3: En términos de impacto sobre su misión, como toda política de Estado, probablemente esto tengamos que pensarlo en una primera escala en el quinquenio y en una segunda escala en 10 años. Son transformaciones institucionales importantes, ¿verdad? En términos concretos y del funcionamiento, nosotros ya estamos trabajando, preparándonos para poner en funcionamiento el nuevo servicio descentralizado. No podemos esperar al 1 de marzo para empezar a trabajar. Bueno, ojalá que sí sea, porque realmente creemos que tanto para el sistema penitenciario como para el sistema en particular, como para el sistema penal en general, como para el país todo, esto tiene que ser el primer mojón hacia una solución de fondo con un problema que es causa también de la situación de inseguridad de nuestro país.
2: Doctora Ana Juanche, directora del INR, gracias por estos minutos esta mañana
3: usted,
2: aquí en Perspectiva.
3: A ti, muchas gracias, y a usted en Perspectiva por la invitación.
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12: En este sábado 29 de agosto de 2026, el tiempo se presenta fresco aquí en el sur y área metropolitana, cielo con niebla, 11 grados la temperatura, 84% el índice de humedad. El presidente de la República, Yamandú Borsi, confirmó que Argentina retiró la denuncia penal por la instalación de la planta de hidrógeno verde en Uruguay y calificó la decisión de Buenos Aires como una buena noticia y aseguró que además vamos ganando confianza, dijo. En tanto, el primer mandatario también ratificó que el acuerdo para instalar la planta de hidrógeno verde en Paysandú continúa y que UTE y la empresa HIF Global se acercaron en los números. También informó que Argentina retiró la denuncia penal por el lugar concreto donde iba a estar instalada la planta. Seguimos, más allá de las decisiones que se tomen en un momento determinado o llegado el momento de la inversión, se van a tener que tomar decisiones. Hemos despejado un montón de complicaciones. La última importante es que se retiró en Argentina la denuncia penal que se había hecho, dijo el mandatario. Por supuesto, falta, había que relocalizar. La localización implica nuevos estudios de impacto, pero la idea no se detuvo. Lo que se podrá demorar de acuerdo a lo que el mercado del hidrógeno establezca, añadió. A nivel político no tenemos ninguna duda. Por supuesto, la UTE y el gobierno y la intendencia de Paysandú tenemos que alinear que en el marco de la norma y lo que existe, que se pueda cumplir, dijo también el presidente Orsi. El Ministerio de Salud Pública denunció que ante la Fiscalía General de la Nación, al ex subsecretario José Luis Allián, por autorizar un convenio entre ACE y el Círculo Católico. La denuncia sostiene que Sayán firmó en 2022 el pronunciamiento favorable al convenio cuando el entonces ministro Daniel Salinas se encontraba en funciones. El gobierno analiza un ajuste en el precio del gasoil. El ministro de Economía, Gabriel Odone, dijo que se tratará de suavizar una suba cuyas nuevas cifras se van a conocer este lunes y que según los precios de referencia debería rondar el 25%. La competitividad externa de Uruguay, medida en dólares, volvió a caer en julio, anotando el segundo retroceso consecutivo con un menor desempeño del tipo de cambio tanto frente a sus socios regionales como los extrarregionales. Mientras tanto, en la comparación mensual se dio una segunda caída consecutiva. La relación interanual significó noticias mucho más positivas. En tanto, no solo subió el indicador global, sino que también hubo una mejora frente a los socios extrarregionales, también por segundo mes seguido, y luego de arrastrar 11 caídas consecutivas. El Poder Ejecutivo designó finalmente a la psicóloga Mariana Rizzo como coordinadora de pasado reciente, que será un área dependiente de la Secretaría liderada por la periodista Ileana da Silva. La operativa de contenedores del puerto de Montevideo continúa normalizándose este fin de semana, luego de que Terminal Cuenca del Plata confirmara el reinicio de sus actividades tras una nueva paralización provocada por el conflicto aún vigente entre los trabajadores y la empresa por la negociación del convenio colectivo. Este fin de semana no se registrarán lluvias y la temperatura oscilará entre los 16 y 17 grados. Las precipitaciones volverían sobre la noche de mañana domingo. Los equipos de rescate en Nepal y China siguen luchando este sábado por localizar a miles de personas luego del mortífero alud que arrasó a mitad de semana una zona fronteriza del Himalaya e hizo desaparecer pueblos enteros. El número de desaparecidos se elevó a casi 3.000, según las cifras oficiales de ambos países. La justicia de Ecuador condenó a 5 años de prisión al expresidente Lenín Moreno en un caso de corrupción en torno a la construcción de la mayor central hidroeléctrica del país a cargo de la China Sinohydro, informó la fiscalía. Islandia decidirá este sábado en las urnas si retoma el proceso de adhesión a la Unión Europea. Más de una década después, casi 400.000 islandeses participarán en este referéndum en el que la postura del sí parte con una ligera mayoría. No obstante, gran parte de la población rechaza el proceso ante las dudas por su sector pesquero. El tiempo continúa fresco aquí en el sur, cielo con niebla, 11 grados la temperatura, 84% el índice de humedad. La máxima esperada para hoy, 16 grados. Más noticias en sábado, en 60 minutos.
13: Muchas veces se piensa que debajo del agua hay un mundo silencioso. Sin embargo, aunque muchas veces no lo podamos percibir, existe un mundo muy rico de comunicación entre especies marinas, por ejemplo, entre las ballenas. El estudio de la acústica submarina permite investigar especies de cetáceos que se desplazan a grandes distancias, reconocer sus recorridos y analizar cómo responden a los cambios del ambiente. También aporta información sobre el impacto que tienen el tránsito marítimo, la pesca y otras actividades humanas en la vida del océano.

0: En Uruguay, esta línea de investigación ha permitido registrar sonidos de distintas especies de cetáceos en aguas costeras y en el área del Río de la Plata. Para conversar sobre los sonidos de las ballenas, la acústica submarina y lo que todavía desconocemos de la vida bajo el agua, estamos en contacto con Javier Sánchez Telechea, biólogo marino e investigador del Laboratorio de Acústica Ultrasonora del Instituto de Física de la Facultad de Ciencias. Bienvenido, Javier, ¿cómo estás?
1: ¿Qué tal? Buen día, muchas gracias por el interés. La única corrección que te hago es que trabajo en el Instituto de Ciencias Oceánicas.
0: Ciencias
1: Es un instituto nuevo que pertenece a la UDELAR.
0: Perfecto, quedó anotado ese cambio. Vamos a empezar por el principio, Javier. ¿Cómo comenzó tu interés por escuchar animales marinos?
1: Bueno, eso tiene una historia un poco larga, pero voy a resumirla para no acaparar tanto tiempo. Básicamente, yo tuve la suerte de viajar en el buque Escuela Capitán Miranda allá por el año 2004. Yo ya tenía una tesis para obtener mi título de licenciado en caminada, que eran ictioplancton, huevos y larvas de peces. Pero la verdad que cuando viajé en el buque escuela se me había encomendado una pequeña investigación que era obtener piel de delfín cuando aparecían en la prueba del buque, que básicamente los tocábamos con una vara que tenía velcro en la punta. Los animales están perdiendo piel todo el tiempo, entonces quedaba piel en el velcro con el cual los tocábamos. Es ahí que cuando nos poníamos en lo que se llama la delfinera del buque, se podían escuchar los sonidos que emitían los delfines. Me pareció súper interesante, dije, esto se tiene que haber estudiado, se tiene que estudiar. Y bueno, a la vuelta empecé a investigar un poco y dejé esa tesis que tenía encaminada y empecé a trabajar con los sonidos que emitían las ballenas cuando se acercaban a la costa uruguaya. Y después mi tesis la terminé haciendo en el sonido que producen las corvinas blancas, porque era algo más sencillo de hacer, pero nunca dejé de grabar ballenas. Y al tiempo, junto con el que fue en esa época mi tutor, Carlos Martínez, Walter Norbis, publicamos un trabajo de los sonidos de la ballena franca austral capturados en la zona de Piriápolis. Y es ahí que empezó mi historia. Hace 20 años que trabajo con la acústica submarina, registrando ballenas, delfines, peces y las interacciones que se dan entre las especies.
0: Qué gran camino. ¿Y qué fue lo primero, más allá de la tesis, ¿no? Lo primero que intentaste registrar, ¿cómo fueron esos primeros experimentos, ¿no? Después de que hiciste ese trabajo con el velcro, que me pareció re interesante, ¿cómo llegar a grabar de otra manera esas primeras veces?
1: Bueno, la realidad es que lo primero que se necesita para grabar bajo el agua es un hidrófono, que no es un micrófono. Un hidrófono, básicamente, hablando físicamente, es un piezoeléctrico, es una estructura a la cual mide presión bajo el agua, el sonido es presión. Entonces, cuando la onda acústica choca con el piezoeléctrico, se forma un pulso de corriente que nosotros lo podemos medir y pasa a ser la medición de sonido que nosotros tenemos. En esa época, y actualmente siguen siendo muy caros los hidrófonos,
0: claro.
1: Y bueno, yo construí el mío con un piezo eléctrico, que son más fáciles de conseguir. En esa época el piezo eléctrico estaba adentro de lo que antes venían los rollos de fotos, en esas cajitas negras.
0: Sí.
1: Bueno, ahí adentro se ponía el piezo eléctrico conectado con un cable especial en aceite industrial para no perder el pasaje del sonido y que pudiera funcionar dentro de un líquido, porque el piezo eléctrico tiene que funcionar dentro de un líquido. Y es ahí que cuando pudimos construir nuestro hidrófono, empezamos a hacer grabaciones. Y hubo una época de pruebas, ¿no? No era que, bueno, lo construimos y tuvimos que calibrarlo en laboratorio con osciloscopio. Y después que vimos que funcionaba y que estaba calibrado, comenzamos a hacer las grabaciones en la costa. Lo cual en aquella época, estamos hablando del año 2005, 2006, 2007, no existían los drones. Teníamos que tener un punto alto de observación para saber qué tipo de ballena era la que estaba. Entre otras cosas, de anécdotas que hicimos, esos fueron los primeros pasos cuando empezamos a grabar la ballena franca acá en el Uruguay.
0: Ahí está. Y bueno, con esos micrófonos hechos por ustedes, ¿después cuándo llegó el primer micrófono profesional, digamos, o el hidrófono en realidad que vos decís?
1: Bien, los hidrófonos, los primeros hidrófonos que compramos hará hace 10 años, que los compramos en Estados Unidos bajo un dinero de un proyecto. Y bueno, ahí teniendo equipamiento más profesional, después una ONG me donó una grabadora de alta frecuencia en base a un proyecto que yo escribí que tenía que ver con el delfín La Franciscana. Es un delfín,
0: Sí.
1: podemos decir que autóctono de nuestras costas, que se comparte con Brasil y Argentina. Y en base a que ya teníamos el equipo completo, hidrófono y grabadora, empezamos a hacer grabaciones en diferentes puntos de la costa, ¿no? Y después empezamos a especializarnos en diferentes especies también. Eso nos llevó también a pensar en que a utilizar y a construir registradores automáticos, que básicamente son unos envases que van abajo del agua con un

0: que en ciertas condiciones no te sirven para nada. Por ejemplo, la noche. Los animales marinos no se van a dormir como nosotros. En la noche son altamente activos. Por lo tanto, una manera de saber qué es lo que están haciendo es poder escucharlos. Cada sonido está asociado a un comportamiento específico. Si nosotros conocemos esos comportamientos, podemos obtener los sonidos y podemos predecir qué están haciendo estos animales, ya sean ballenas, delfines o peces. Entonces, la acústica nos permite eso, nos permite hacer un seguimiento de las especies en las cuales nosotros tenemos interés, nos permite saber en qué áreas están, cuáles son las posibles perturbaciones, como pueden ser los sonidos antropogénicos, sean los buques, sean las construcciones marinas, la sísmica, por ejemplo, ahora, entre otras. Y esta técnica nos da la facilidad de poder hacer un seguimiento a largo tiempo, ¿no? Nosotros hacemos registros, por ejemplo, de ballenas de hace más de 4 años, 3, 4 años, con lo cual la idea es saber exactamente cuáles son los vínculos que tienen, por ejemplo, en el caso de la ballena franca, con la costa uruguaya y cuáles son los puntos específicos que ella prefiere. Eso nos permite hacer la acústica submarina.
1: Ahí está, conocer un poquito más, podríamos decir, la vida secreta de los animales, pero también me llamaba la atención eso de que, bueno, también nos puede mostrar la temperatura de océanos, los terremotos, ahora que hablamos tanto, lamentablemente, ¿no? De los sismos que se han detectado, el ruido humano en el mar también, ¿no? La contaminación sonora que hacemos en el océano.
0: Correcto. Bueno, cuando me refería a la sísmica, me refería a la búsqueda de hidrocarburos que utilizan un método altamente dañino de pulsos acústicos. Son los pulsos acústicos más potentes que genera la industria a nivel mundial. Estos pulsos, que son en baja frecuencia, que pueden tener entre 230 y 250 decibeles o más, pueden desplazarse miles de kilómetros, ¿sí? Ya se comprobó por estudios de acústica cómo estos sonidos intervienen en los comportamientos de ballenas y delfines. Y es ahí que la herramienta de la acústica nos sirve perfectamente para poder discernir en qué momento sería bueno hacer esta búsqueda de hidrocarburos o en qué lugares no se debería hacer. Recordemos también que no solamente las ballenas y los delfines habitan los océanos, tenemos un montón de especies, desde peces hasta invertebrados y corales, por ejemplo, que también son afectados por estos pulsos acústicos. Así que la acústica submarina es una herramienta muy versátil que nos permite además saber la vida secreta, como tú decís, de las especies, pero también nos permite saber qué tanto contaminamos nosotros los humanos el ambiente marino.
1: Bien, ¿y cómo se propaga este sonido que vos decías, por ejemplo, ¿no? Que se puede escuchar a muchos kilómetros. ¿Cómo se propaga el sonido debajo del agua?
0: El sonido en el agua tiene una particularidad que puede viajar 4 veces más rápido que en el aire, ¿tá? Y dentro del sonido, tenemos lo que se llama la baja frecuencia o la alta frecuencia, que es una característica de la onda del sonido. Sí, la baja frecuencia tiene la particularidad que en el medio acuoso puede viajar mucha distancia. La onda no se pierde y dependiendo de las características del fondo marino, ¿sí? Puede desplazarse muchos kilómetros. A su vez, hay que aclarar que el océano, la columna de agua, es una columna que está estratificada. ¿Qué significa eso? Que existen diferentes grados de temperatura y salinidad, y en esas estratificaciones existen lo que se llama canales profundos, en los cuales las propias ballenas han aprendido que si ellas emiten sus sonidos dentro de esos canales, pueden viajar miles de kilómetros. Hay un estudio hecho en el año 71 por uno de los pioneros en la acústica submarina en Estados Unidos, se llamaba Roger Payne, ya falleció hace unos años, donde él demuestra que el sonido de las ballenas barbadas, las grandes ballenas que emiten en baja frecuencia, pueden viajar de entre 4.000 y 7.000 kilómetros. ¿Sí? Es ahí que es cómo las ballenas podrían comunicarse a larga distancia. Si nosotros en estos canales de sonidos que utilizan las ballenas, además, interferimos emitiendo sonidos como los que se utilizan para la búsqueda de hidrocarburos, nosotros lo que estamos haciendo es contaminar todo ese canal de audición e imposibilitar que estos animales, en el caso de las ballenas, puedan comunicarse. Hay un caso muy, muy documentado.

0: pintado de la ballena franca del norte, que habita la zona de la costa de Boston, costa de Canadá, Groenlandia, donde las ballenas por un tiempo estuvieron bastante complicadas para comunicarse entre ellas y poder encontrarse en la época reproductiva, producto de la gran, el gran tránsito marítimo que existe en esa zona. ¿Sí? Parece una tontería, pero el ruido producto de los buques no permitió que las ballenas pudieran encontrarse para algo tan simple como es reproducirse. Es ahí que la importancia del sonido antropogénico, el sonido que nosotros los humanos producimos, está afectando seriamente a las especies en el mar.
1: Bien, bien. Estaba pensando, ¿no? Pensando en uno, en las diferencias entre estar sumergido y estar afuera del agua. ¿Por qué no escuchamos debajo del agua de la misma manera que en la superficie? ¿Cuáles son esos cambios? ¿Cómo podríamos explicarlos?
0: Bueno, si hablamos, si nos comparamos, si nos queremos comparar con ballenas, por ejemplo, nuestro oído está evolutivamente adaptado para escuchar en el aire, ¿sí? Si bien en el agua podemos escuchar, porque todos nosotros nos hemos zambullido y podemos escuchar ese sonido grave que hay bajo el agua, nosotros no podemos encontrar fuentes de sonido, no podemos saber en qué dirección viene un sonido, ¿sí? Porque nuestro oído está preparado para otro ambiente. Sin embargo, el sonido el oído de las ballenas y el de los delfines está preparado evolutivamente para escuchar bajo el agua. ¿Cómo lo hacen? Bueno, si nos fijamos en una ballena o un delfín, lo primero que vamos a ver es que no tienen un pabellón, ¿sí? Una oreja que se ve de afuera. Existe un orificio que está, en el caso de los delfines, está tapado con grasa que se llama meato, y en el caso de las ballenas también es un orificio que está todo tapado con grasa. Las ballenas escuchan con todo el cuerpo y hay partes del cuerpo que sirven de receptor mayoritariamente mejor que en otros lugares del cuerpo, por ejemplo, la cabeza y el vientre. En el caso de los delfines, la mejor percepción acústica está dada por la parte de arriba de la cabeza y lo que se llama la quijada, la parte de la mandíbula. Es ahí, en la mandíbula, donde, en el caso de los delfines, donde existe una grasa que se llama grasa acústica, que es la receptora de los sonidos. Sonidos que ellos escuchan y además de los pulsos de ecolocalización que tienen los delfines. Por las dudas, aclaro que los delfines, los odontocetos, que son los que tienen dientes, tienen la particularidad de emitir pulsos de ecolocalización. Tienen un sonar natural en la cabeza. Emiten sonidos con la parte frontal, con lo que se llama el melón, y reciben el eco por la mandíbula, ¿sí? Ellos pueden ver con el sonido. En el caso de las ballenas, no tienen esa particularidad de tener un melón especializado en la producción de ecos. Pero sí emiten sonidos en forma pulsátil que se cree que reciben esos ecos, pero por la parte del vientre, para saber en qué parte del océano y qué orientación tienen y saber también, básicamente, escanear el fondo marino, sobre todo el fondo marino. Hay un estudio muy interesante de que habla cómo la ballena azul del norte, que hace su viaje desde las costas de Escocia e Irlanda hasta Boston, Estados Unidos, se ubican en una ruta migratoria muy específica y lo que se está estudiando es que se cree que las ballenas, porque se han grabado, van emitiendo unos pulsos de baja frecuencia y esperando sus ecos para orientarse. Hace muchos años se pensaba que las ballenas podían orientarse mirando las estrellas. No se descarta. Pero la realidad es que es más posible que lo hagan por medio de estos pulsos en baja frecuencia, porque están recibiendo una especie de información a nivel de sonar.
1: Perfecto. Y ya que nosotros no somos ni delfines ni ballenas, ni podemos escuchar como ellos, y usamos herramientas como explicabas, como el hidrófono para estudiar, bueno, ¿cuánto tiempo debe permanecer, por ejemplo, un hidrófono bajo el agua para obtener información que sea científicamente útil, como la que usan ustedes?
0: Bueno, eso va a depender un poco de lo que quieras obtener. La realidad es que para saber los secretos de las ballenas necesitamos mucho tiempo. Se necesitan muchas horas de grabación Y muchas horas de observación también. Hoy en día con drones las cosas se hacen bastante más fáciles. En aquella época, en el año 2005-2006, cuando nosotros estábamos grabando en la costa de Piriápolis y obtuvimos los primeros sonidos de la ballena franca austral acá en Uruguay, nosotros no teníamos drones. Sí pudimos ver algunos comportamientos de cópula y reproducción, pero fue cuando analizamos los sonidos y los comparamos con los sonidos que ya estaban publicados por Chris Clark y Roger Bain, que fueron dos investigadores que estuvieron muchos años trabajando en el sur argentino con la ballena franca austral, donde ellos pudieron filmar abajo el agua y obtener registros de cópula de sonidos que fueron los que nosotros grabamos. Nosotros en nuestra publicación decimos que los sonidos que algunos de los sonidos que nosotros obtuvimos eran de reproducción. Por lo
1: Claro.
0: tanto, fuimos uno de los primeros en decir que la ballena franca austral venía a nuestras costas a reproducirse, a tener un comportamiento sumamente importante para la especie. Eso nos llevó a estar meses grabando en la costa, ¿sí? No se hace en una tarde. Y una cosa que quiero decir que mucha gente piensa que es al revés, la mayoría del tiempo uno no graba nada, ¿sí?
1: Ah, claro.
0: Porque las especies no están todo el tiempo emitiendo sonidos. Uno puede pasar una semana, 2 semanas al lado de una ballena o tratando de grabar y después al momento de analizar las grabaciones no encontrás nada. Es algo bastante frustrante, pero bueno, para uno que está en esto hace 20 años estamos acostumbrados. La realidad es que va a depender un poco de la especie también, ¿no? Pero cuanto más tiempo estés grabando, mejor va a ser.
1: Ahí está, así que es un trabajo como buscar una aguja en un pajar que lleva tiempo, ¿no? Y paciencia, pero que ha dado sus frutos. Algo habías adelantado, pero bueno, ahora también tienen, como decías vos, usan los drones para ayudar si tienen otras herramientas. Pero ¿a qué profundidad deben instalar estos hidrófonos para poder escuchar?
0: Y bueno, también eso depende de la especie que estés estudiando. Nosotros, por ejemplo, acá en la costa tenemos la suerte que la ballena franca austral se acerca a lugares donde hay 3 metros de profundidad. Por lo tanto, poniendo un grabador de estos autónomos que nosotros ponemos abajo del agua, a 3, 4, 10 metros de profundidad, está bien. Ahora, si nosotros queremos estudiar especies que son buceadores profundos, como los cachalotes, por ejemplo, que están en el mar abierto, ya ahí la cosa se complica. Ahí ya precisamos bajar por lo menos 100, 200 metros un grabador. Ya la cosa es muy complicada. La logística de trabajar en el mar es extremadamente complicada, peligrosa y
1: Claro,
0: cara.
1: sí.
0: Entonces, un debe que tiene nuestro país es que por el momento no tenemos un buque científico de investigación, lo cual no, nos ata las manos, ¿no? La realidad es que a veces podemos tener los equipos, pero no tenemos cómo salir. Nosotros en nuestro mar tenemos muchísimas especies de ballenas y delfines, de las cuales muy pocas han sido estudiadas por nosotros por no tener esa posibilidad. Y ya te digo, también tenemos otras especies de cetáceos, que son los ífidos, que son grandes buceadores, muy pocos estudiados a nivel mundial. Son como unos delfines, pero un poco más grandes, que tienen otras características. Que pueden llegar a bajar a 2.000, 3.000 metros de profundidad.
1: O sea,
0: Por lo tanto,
1: ahí está
0: nosotros solo
1: bravísimo para
0: estamos,
1: llegar.
0: claro, nosotros solo estamos tratando de conseguir una ínfima parte de su repertorio acústico y su comportamiento cuando se acercan a la superficie, pero poder obtener sonidos a 200, 300 metros de profundidad ayudaría muchísimo. Ya te digo, va a depender un poco de la especie que quieras estudiar.
1: Y Javier, vos decías, ¿no? Se pueden escuchar muchas o grabar muchas, muchas horas y no escuchar lo que uno quiere, lo que uno está buscando de cierta especie, de cierta ballena, pero ¿qué otro tipo de información se obtiene de esta grabación submarina? ¿Qué otros sonidos se escuchan y que también se pueden usar para científicamente?
0: Bueno, cuando me preguntás eso, siempre yo doy un curso cada 2 años que se llama Principio de Acústica Submarina en la Facultad de Ciencias. Y cuando arranco la primera clase, siempre pongo de ejemplo al que era el influencer del mar en aquella época, Jacques Cousteau,
1: Justo,
0: ¿verdad?
1: claro.
0: Jacques Cousteau, que creo que por lo menos la gente de mi edad, mayores, lo conocen, tuvo dos hitos en su carrera. El primero, inventar el buceo autónomo. Y el segundo, su gran libro que se llamaba El Mundo Silencioso, que creo que se equivocó en escoger el nombre, porque el ambiente marino es altamente ruidoso. Lo que pasa que, claro, él asoció ese mundo silencioso a un mundo de tranquilidad, Pero en realidad, cuando uno pone un hidrófono y empieza a grabar, se escuchan sonidos de todo tipo. De hecho, discernir qué es cada cosa es extremadamente difícil. Pero tenemos sonidos de invertebrados, como por ejemplo los camarones, tenemos sonidos que producen los corales, los peces, tenemos sonidos de la propia molécula de agua, el ruido molecular que se, como hay tanta cantidad de agua, se escucha.
1: Sí.
0: Y tenemos diferentes gamas de frecuencias donde el sonido puede ser más fuerte. En un tiempo más acá se han inventado lo que se llaman los índices del paisaje sonoro, que para mí no estoy muy de acuerdo con esa definición, porque en realidad en los años 60, 70 y 80 se había descrito como el background noise, el sonido de fondo, que creo que es realmente la definición correcta, que está compuesto justamente por todos estos sonidos que producen los animales, la biota marina y el sonido que puede ser, por ejemplo, de los terremotos bajo el agua, el sonido del viento, de las olas, de las corrientes, todos esos sonidos se pueden medir. Lo que única que lo que nosotros tenemos que saber es qué es cada cosa, para poder discernir y poder estudiar. Pero esto se viene haciendo hace muchísimos años. No es de esta época, de hecho siempre se habla de cuándo empezó la acústica submarina. Se habla de los investigadores en Estados Unidos, pero en realidad comenzó en la Segunda Guerra Mundial para poder detectar los submarinos nazis que acechaban los barcos de carga que iban de Estados Unidos a Inglaterra. Es ahí donde el gobierno estadounidense y el gobierno inglés encarga a científicos dentro de barcos y dentro de submarinos a tratar de detectar qué eran todos los sonidos que había para poder discernir si eran submarinos enemigos o animales. Es ahí donde comienza la acústica submarina y ahí fue donde se empezó a manifestar que el sonido es alta, el océano es altamente ruidoso, que existen sonidos de todo tipo, incluso hasta hoy en día tenemos sonidos que no sabemos de qué son, que se cree que pueden ser especies de ballenas que han sido, especies que se han cruzado o especies que todavía no hemos descubierto, que son buceadoras de alta profundidad, de las cuales no hemos podido ver o registrar. Entonces ya te digo, es bastante complejo y todavía enigmático.
1: Así que hay un vasto recorrido por hacer también. Se viene haciendo desde larga data, pero hay mucho por estudiar. Ya nos vamos a meter en esta comunicación entre ballenas, qué características tienen los sonidos que emiten, pero si me permitís, Javier, hacemos una breve pausa y ya regresamos.
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1: Muchas veces se piensa que debajo del agua hay un mundo silencioso. Sin embargo, como estamos descubriendo en esta entrevista, aunque no lo podamos percibir, existe un mundo muy rico de comunicación. Por ejemplo, entre especies marinas y entre las ballenas.

0: para conversar sobre los sonidos de las ballenas, la acústica submarina y lo que todavía desconocemos de la vida bajo el agua, estamos con Javier Sánchez, biólogo marino e investigador del Instituto de Ciencias Oceánicas de la Universidad de la República. Estábamos hablando, bueno, de toda la historia que tiene la acústica marina, de cuáles son las herramientas para llegar al canto y la comunicación entre las ballenas. Javier, ¿todas las ballenas cantan?
1: Bueno, en realidad todas las ballenas emiten sonidos, pero
0: bien,
1: no cantan.
0: Ok.
1: La única ballena que podemos decir que canta, entre comillas, es la ballena jorobada, Megaptera novangliae, que en realidad emite estas canciones, entre comillas, que pueden durar entre 15 y 20 minutos, que están compuestas por temas y frases que se repiten y que las ballenas pueden acomodar de una manera que pueden ser canciones únicas. Esta teoría se ha demostrado desde que arrancó el tema de la acústica, pero las otras ballenas emiten sonidos cortos que mezclan, pero no hacen este tipo de canciones seguidas de 10 y 15 minutos. Algunas ballenas tienen sonidos particularmente cortos que están asociados a diferentes comportamientos, ¿sí? En el caso de la ballena jorobada, que es la ballena que más se escuchan o más reproducciones tiene su canto, vamos a decir, en YouTube o en diferentes documentales, hace poco un investigador de la Universidad de Buffalo en Estados Unidos patea el tablero diciendo que ese sonido que solo lo emiten los machos, que se pensaba que era un canto para atraer a las hembras, un sonido reproductivo, él dice que no, que ese sonido en realidad está relacionado a investigación del ambiente y del fondo marino, como una especie de ecolocación. Y ahí hay todo un debate. Entonces hay dos teorías sobre la posibilidad de cuál sería, para qué serviría este canto que emite esta especie de ballena. Las otras no. Las otras emiten, como dije antes, sonidos cortos que están asociados a comportamientos y muchos de ellos tienen que ver con la comunicación a larga distancia. No olvidar que una ballena puede emitir un sonido de hasta 170 decibeles bajo el agua. Si lo comparamos, una turbina de avión a un metro de distancia puede emitir un sonido de 140 decibeles. Por ejemplo, la sísmica que utiliza estos pulsos para buscar petróleo,
0: sí,
1: ronda los 230 decibeles, para tener un poco un rango de idea de la magnitud con la cual las ballenas pueden emitir estos sonidos con tanta potencia y en baja frecuencia. Nosotros no los vamos a escuchar, vamos a escuchar una vibración, pero esos pulsos pueden viajar miles de kilómetros, como dije antes.
0: Ahí está, hasta los 10.000 kilómetros más o menos, depende del, me imagino, de la especie. ¿Y qué información pueden transmitir? Vos hablabas ahora de este estudio, que hablabas de las ballenas jorobadas, que solo los machos pueden hacerlo. Por ejemplo, me pregunto también, ¿cómo es la comunicación entre las madres y las crías?
1: Bueno, lo que comentás es altamente importante, la filiación madre-cría. Existen sonidos que son exclusivamente de comunicación entre madre y cría. En el caso de la ballena jorobada, si bien los machos emiten esta canción, las hembras emiten otro tipo de sonidos que están relacionados justamente a la crianza, a la alimentación, a la migración, al contacto entre grupos. Entonces, cuando nosotros podemos detectar madre y cría y podemos poner un hidrófono, podemos registrar con un registrador, detectamos esos sonidos que tienen que ver con eso, con la crianza, con el cuidado de la cría. Incluso también hay sonidos que tienen que ver con la advertencia de peligros o de predadores. Y si serán inteligentes estos animales, que en las migraciones, cuando pasan por zonas peligrosas que pueden ser predadas por orcas, nosotros sabemos que las orcas es el predador tope de la cadena alimenticia en los océanos,
0: sí,
1: estos animales dejan de emitir sonidos para no ser escuchados por las orcas. Entonces ahí existe lo que se llama la ecología acústica de las especies. Se da toda esta combinación de cuándo emitir sonidos, cuándo no, cuándo callarse, cuándo tener silencio radial, vamos a decir, para no ser detectadas.
0: ¿Y qué determina que un sonido de esto pase de ser una señal acústica a una forma de comunicación?
1: Bueno, la pregunta es muy buena. Yo creo que eso va, para discernir eso necesitamos mucho tiempo de trabajo, de grabación y observación. Cuando arrancó la acústica submarina por investigadores en la época del 60, se pensaba que los sonidos de las ballenas simplemente eran sonidos que emitían sin ninguna razón. Al tiempo después de ver sus comportamientos y sus migraciones, se empezó a evidenciar que en realidad estaban enganchados a comportamientos importantes. Es ahí donde surge la referencia del comportamiento animal asociado a sonidos, ¿verdad? Requiere, como dije antes, mucho tiempo de investigación, de grabación, de observación, y es por ahí que viene la manera de saber qué es lo que está, qué sonido es importante para la vida de la especie y qué tiene que ver ese sonido con un comportamiento específico. Es un poco ahí.
0: ¿Y se puede reconocer a una especie por su sonido con la misma seguridad con la que uno la puede reconocer visualmente?
1: Sí, se puede reconocer, sí. En especies grandes, como por ejemplo ballenas, es 100% reconocible, se puede saber. En delfines también. A veces las complicaciones pueden surgir porque dentro de los sonidos que emiten los delfines son muy parecidos. Pero uno puede hacer un análisis estadístico con muchos sonidos grabados y puede decir que pueden ser especies distintas. Incluso en peces. Yo tengo un trabajo publicado, que fue un trabajo pionero allá por el año 2010, donde nosotros y unos colegas grabamos los sonidos que emitía la corvina negra, un pez muy preciado para los pescadores,
0: Sí.
1: y conseguimos sonidos de la corvina negra en Estados Unidos que se pensaba que era la misma especie que se distribuía desde la bahía de Massachusetts hasta el sur argentino. Resulta que una vez que teníamos los sonidos de la corvina negra aquí grabados en Uruguay, los comparamos con los sonidos de la corvina negra en Estados Unidos que fueron aportados por un colega, Michael Fine, y estadísticamente a nosotros nos dio que eran especies diferentes. Y en la publicación nosotros proponemos que se haga un estudio genético porque pensamos que no es la misma especie. 15 años después, unos colegas argentinos hicieron el estudio genético y demuestran que son especies diferentes. Entonces nosotros por el sonido pudimos comprobar que eran especies diferentes. Lo mismo sucede con las ballenas y los delfines. O sea, a veces se necesitan muchas horas de grabación para discernir entre especies que emiten sonidos parecidos. Pero entre especies que emiten sonidos muy diferenciados como la ballena jorobada, la ballena azul, la ballena minke, la ballena de Bray, etc., es sumamente fácil. O es obtener el sonido, existen bibliotecas de sonido a nivel mundial, online, donde uno puede comparar, o trabajos científicos de colegas a nivel mundial, donde puedes comparar frecuencias, tiempos, y es sumamente fácil poder decir qué especie es.
0: Bien, y entre grupos de ballenas existen, no sé cómo decirlo, dialectos, por ejemplo.
1: Sí, claro, sí, existen, sí. Eso es un campo muy interesante que existe en la ballena jorobada, donde se demostró que ballenas del Índico, del Océano Índico, emitían estos cantos reproductivos diferentes a las ballenas del lado de la costa australiana. ¿Sí? Se cree que algunos machos que emitían estos cantos no tenían un éxito reproductivo. Y se fueron con su canción, migraron, machos solitarios, a grupos donde había hembras del lado del Océano Índico, donde cantando su canción diferente pudieron obtener un éxito reproductivo. Es
0: Bien.
1: ahí que se demuestra que existen dialectos entre los grupos y evidentemente sirve para identificarse.
0: ¿Y las características de estos sonidos van cambiando a lo largo de la vida de una ballena?
1: Bueno, sí, al igual que nosotros, que la voz en el tiempo nos va cambiando, a las ballenas les pasa lo mismo. Hay que pensar que son animales, en el caso de las ballenas, grandes cuerpos, ¿sí? Donde también sufren los avatares de los años, del ambiente. Y lo que sucede ahora, más que el sonido emitido por las ballenas esté cambiando, lo que viene cambiando hace muchos años es el nivel de ruido que nosotros los humanos producimos. Por ende, las ballenas tienen que hacer un esfuerzo mayor para comunicarse, cambiando la intensidad, la frecuencia o el lugar donde emiten estos sonidos. Esto ya ha sido comprobado, ya ha sido estudiado y es una problemática a nivel mundial, ¿no? El comercio marítimo ha crecido enormemente, las exploraciones por hidrocarburos en el mar siguen dándose, entre otras, las guerras. ¿Sí? En el estrecho de Hormuz, ahí este
0: Sí.
1: problema que tenemos en Irán, existe un grupo muy importante de ballenas jorobadas que hasta el momento unos investigadores no pudieron seguir con la investigación sobre este grupo por la guerra que se está llevando a cabo. Por lo tanto, todos estos problemas son directamente amenazas que tienen las especies, ¿no?
0: Así que lo que vos decías de tener que como cambiar o modificar esta frecuencia es como si nosotros estuviéramos en un ambiente ruidoso, en un boliche y tenemos que levantar la voz. Algo así sería.
1: Bueno, sí, yo siempre lo pongo como ejemplo, en una nota que saqué hace tiempo sobre el sonido que producen los barcos de sísmica, llamada Ruidos que Matan, es un ejemplo muy claro el que tú pones. Nosotros si tuviéramos que vivir en una discoteca día y noche por un mes, con la música a 120, 130 decibeles para poder dormir, poder comunicarnos, poder pedir nuestra comida o tener una comunicación con personas, se nos haría altamente difícil. Primero que nuestro oído terminaría dañado y después la comunicación prácticamente no se daría. A estos animales les pasa exactamente lo mismo. Hoy en día se describe como la niebla acústica, la acoustic fog, que quiere decir que es esta niebla, este sonido, que es como una cortina que está producido por los buques, por las actividades humanas en el océano, que hace que los animales estén perturbados todo el tiempo y dejen de comunicarse como era en su forma natural. Eso, como tú decís, es exactamente un muy buen ejemplo de lo que está sucediendo.
0: Y Javier, si venimos a las investigaciones en aguas uruguayas, también algo has adelantado, pero vamos a especificar, a ampliar, ¿qué especies han logrado identificar mediante grabaciones en aguas de nuestro país y en qué zonas?
1: Bueno, más allá de la ballena franca en la cual grabamos, una ballena jorobada, un ejemplar que varó en el puerto del buceo y nosotros registramos dos sonidos característicos, creo que el premio más grande que obtuvimos hasta ahora fue de la ballena Minke Antártica, que la registramos cerca de la isla de Lobos y después en el río de la Plata. Con lo cual nos llevamos una sorpresa enorme porque tuvimos la suerte que para corroborar que era esta ballena, si bien acústicamente nos daba que era esta especie, el tratar de decir que la ballena Minke frecuentaba el Río de la Plata, y cuando hablo del Río de la Plata no me refiero a Montevideo o San José, me refiero a Colonia.
0: Bien.
1: Tuvimos la suerte que cuando estábamos registrando con un registrador automático en la zona de Colonia, a 2 kilómetros apareció una ballena de esta especie varada en la playa. Por suerte la ballena se pudo salvar, la gente de la Armada Nacional, la prefectura, la pudo remolcar adentro y la ballena sobrevivió y a nosotros nos dio la confirmación visual de que era esta especie. Nosotros pensamos, como ponemos en la publicación, de que este animal lo que está haciendo es quizás tomar el Río de la Plata como una zona de descanso y evitar depredadores, porque se han visto madres y crías, que justamente las crías son las más vulnerables para los ataques de las orcas. Nosotros pensamos que puede ser que las ballenas, la ballena Minke, esta específica, se esté adentrando en el Río de la Plata justamente para descansar y protegerse. Porque colegas argentinos me han dicho de que las han visto frecuentemente también del lado argentino, por lo tanto puede ser algo novedoso. No es de ahora, hay muchos varamientos de esta ballena, de esta especie en el Río de la Plata, pero bueno, nosotros la confirmamos acústicamente viva, con lo cual nos llevó a poder publicar este trabajo en una revista científica.
0: ¿Y las costas uruguayas son solamente una zona como de paso o también pueden quedarse por más tiempo?
1: Bueno, eso va a depender un poco de la especie también, ¿no? La ballena que nosotros vemos todos los inviernos es la
0: Sí.
1: ballena franca austral, que siempre pensamos que estaba de paso, pero nosotros pensamos, varios colegas incluso que no trabajan en acústica, pero que tienen trabajo, piensan que la ballena en realidad viene de la costa uruguaya a reproducirse, a descansar, a alimentarse. Acústicamente, ya te digo, como te comenté antes, nosotros pudimos observar sonidos reproductivos, o sea que nosotros comprobamos que la ballena venía a reproducirse. Eso va a depender un poco de la especie. Desde la costa es la especie más común que vemos, pero si nos adentramos un poco más adentro vamos a ver un montón de especies que existen, pero que bueno, al no tener embarcación o al no poderlas ver desde la costa, pensamos que a veces no tenemos, pero sí, Uruguay tiene muchísimas especies de ballenas y delfines que andan en nuestro mar.
0: Bien, y cuando están de paso, ¿hasta a dónde continúan su recorrido?
1: Bueno, si me hablas de la ballena franca,
0: Sí.
1: la ballena franca en invierno se aleja del polo sur, migra hacia el norte, aguas más cálidas para proteger a sus crías, alimentación, descansar. Y una vez que el invierno se va y vuelve el verano, empiezan a migrar hacia el sur, a las zonas de alimentación. Que existen corredores de migración, pero que no son estrictamente. Para todos los ejemplares, el mismo corredor, ¿no? Hay en este momento estudios de marcaje satelital de animales de ballena franca donde se pueden ver que hacen recorridos de la zona de Argentina directos a las Islas Georgias del Sur, directo a la zona de la Antártida. Sabemos que esa es la zona en la cual se mueven, pero no hay una ruta migratoria marcada, vamos a decir. Pero ese sería el recorrido, en el caso de la ballena franca, ¿verdad?
0: Ahí está. ¿Y los cambios en el medio ambiente pueden modificar estos recorridos?
1: Sin duda, los cambios ambientales, medioambientales, pueden cambiar estos recorridos o pueden hacer que las especies dejen de venir. Yo había sacado una nota hace tiempos cuando se pensaba hacer construcciones en la península rocosa de Punta Ballena, donde se iba a utilizar dinamita, donde se iban a usar maquinaria pesada para hacer pilotes en la roca, donde la construcción se pensaba que eran en 15 años. La costa uruguaya y esa zona es muy importante para la ballena franca, se ven muchos avistamientos y una de las cosas que sucede cuando estos animales son perturbados por mucho tiempo, estos animales abandonan estas áreas y pueden abandonarlas definitivamente. Por eso hay que tener cuidado cuando se hacen obras en la costa, si es que nos interesa la ballena, ¿verdad? La ballena franca en Uruguay ya es un clásico, tiene una connotación económica importante a nivel de turismo y la verdad que estas construcciones por 15 años, no creo que hubieran llevado a buen puerto, ya que estamos hablando de agua. Lo mismo sucede con otras especies que están mar adentro, que pueden verse amenazadas por actividades humanas. Vuelvo a repetir, la búsqueda de hidrocarburos o las perforaciones de pozos petroleros, etcétera. Pero bueno, eso son cosas que tenemos que estudiar, invertir en la investigación para poder dar respuesta.
0: ¿Y existe una red de monitoreo acústico permanente aquí en Uruguay o son investigaciones todavía puntuales?
1: No, por el momento son investigaciones puntuales. Junto con unos colegas hace unos años pusimos estaciones en 31 puntos en la costa, en las cuales queríamos saber si eran esos puntos eran frecuentados por el delfín la franciscana, con lo cual encontramos algunos puntos importantes en la costa de Uruguay, pero actualmente no existe un monitoreo activo. La idea es hacerlo, pero bueno, se requieren fondos para eso, ¿no? Se requiere contratar personal, se requiere comprar insumos. La idea nuestra, hace tiempo que lo venimos manejando, es construir una boya estacionaria en la costa para que la gente pueda entrar a un link por internet y poder escuchar el ruido del mar y, por qué no, el ruido de algunas ballenas cuando cerca de esta estación emitan sonidos.
0: Qué bueno.
1: Como dije antes, creo que se necesita todavía, estamos un poco lejos por un tema económico, básicamente.
0: Javier, bueno, sumamente interesante. Seguramente quedaron muchos temas afuera, pero es una buena manera de acercarse, de conocer esto que para muchos es justamente desconocido, o ese mundo silencioso que al final de silencioso no tenía nada, como pudiste plantear. Javier Sánchez de Lechea, biólogo marino, investigador del Instituto de Ciencias Oceánicas de la Universidad de la República. Muchísimas gracias por tu tiempo, por tu trabajo y por responder a nuestras preguntas.
1: No, gracias a ustedes. Quiero mandar un saludo a Marcelo Colina y Marcelo Ferreira por el apoyo y nada, a las órdenes.
0: Un abrazo.
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17: El tiempo continúa fresco aquí en el sur y área metropolitana, cielo con niebla, 12 grados, la temperatura 80%, el índice de humedad. Más de 600 policías participarán del operativo por el partido entre Peñarol y Nacional, que se jugará este domingo a las 15:30 horas en el Estadio Aurinegro, campeón del siglo, y que se disputará solo con la presencia de la parcialidad locataria. Las puertas del estadio abrirán a las 12:30. El operativo comenzó a desarrollarse ayer viernes con patrullajes preventivos en los alrededores del Estadio Centenario, campeón del siglo, y Gran Parque Central, además de las sedes sociales y ciudades deportivas de ambos clubes, señaló el Ministerio del Interior. También habrá controles e inspecciones en ómnibus de transporte urbano y suburbano, anunció. La Guardia Republicana, con equipos K9 y efectivos de la Jefatura de Policía de Montevideo, realizarán controles e inspecciones de máxima seguridad en el campeón del siglo para detectar elementos no autorizados. En tanto, mañana domingo, el operativo comenzará a las 11:30 horas con patrullajes y controles preventivos. Un total de 618 efectivos de las Jefaturas de Policía de Montevideo, Canelones, Maldonado y San José, Guardia Republicana, Policía Caminera, Dirección General de Operaciones Especiales, Bomberos, Aviación de la Policía Nacional y Centro de Comando Unificado, entre otras dependencias, participará del operativo. El presidente de la República, Yamandú Orsi, finalmente señaló lo más probable es que la reunión de los partidos políticos sobre la coyuntura internacional se haga la próxima semana. Así lo indicó hace pocas horas el mandatario y señaló también que también se había pensado la posibilidad de hacerlo mano a mano con cada uno de los referentes, pero que igualmente tenía la esperanza de que se pudiera hacer un encuentro conjunto con todos aquellos que pudieran concurrir. El Mercosur y Vietnam dieron un nuevo paso en su acercamiento comercial con la realización de la primera ronda presencial de negociaciones para alcanzar un acuerdo comercial preferencial, un proceso que puede resultar especialmente relevante para Uruguay por las gestiones que lleva adelante para ampliar sus exportaciones hacia el país asiático. De esta forma, nuestro país busca habilitar la venta de carne bovina antes del año 2027. La ministra de Salud Pública, Cristina Lustemer, adelantó que la próxima semana se anunciarán más edades para la cobertura de la vacuna contra el meningococo. Ante lo que se considera es un problema de participación de los jóvenes, el Frente Amplio busca aggiornar los comités de base e impulsar un taller de militancia digital. La Suprema Corte de Justicia ratificó la condena para Ricardo Alberto Revetria, médico que controlaba el estado de salud de los detenidos durante las sesiones de tortura en tiempos de dictadura en el batallón de Salto. Tras ser imputados dos de los tres detenidos por la investigación del robo al Banco República, sucursal de Pando, un tercer involucrado comparece este sábado ante la justicia. Al menos 37 personas murieron y 40 resultaron heridas en un ataque ruso con drones contra un depósito situado cerca de Kiev que causó un enorme incendio y explosiones, indicaron este sábado las autoridades ucranianas. Aparentemente el depósito albergaba objetos y materiales explosivos, indicó la fiscalía ucraniana, que abrió una investigación por negligencia criminal. El propio presidente ucraniano, Volodymyr Zelensky, recordó en un mensaje en cuenta de X que no pueden almacenarse municiones cerca de viviendas u otras zonas residenciales, indicó. Disparos y detonaciones se escucharon durante la madrugada de este sábado en las inmediaciones de una base militar contigua al aeropuerto internacional de la capital de Níger, que ha sido atacado dos veces este año por yihadistas. Hay disparos intensos y detonaciones en la base 101 de Niamey, indicó uno de los residentes, información que confirmaron otros testigos. Níger está gobernado desde hace años, casi tres años, por una junta que tiene dificultades para contener la violencia yihadista que azota a ese país africano. Dos hombres robaron a plena luz del día un histórico collar de diamantes valorado en más de 4 millones de dólares en el Museo de Artes Aplicadas de Viena. Las autoridades de Austria han lanzado una orden internacional de búsqueda y captura, según informó la televisión y radio pública ORF. El collar está incrustado con más de 600 diamantes redondos y en talla baguette, con un peso total de 200 quilates, dispuestos en un motivo en forma de sol. Según la base de datos de la casa de subastas Sotheby's, la joya alcanzó un valor de 4.300.000 dólares, alrededor de 3.700.000 euros, en una puja realizada en Nueva York hace 10 años. El tiempo continúa fresco aquí en el sur, el cielo continúa con nieblas, 12 grados, la temperatura 80%, el índice de humedad. La máxima prevista para hoy 16 grados. Para el resto del día, cielo con nuboso y nuboso, nieblas y neblinas, probables heladas agrometeorológicas, y en la tarde-noche, cielo con nuboso y nuboso. Para mañana domingo 30 de agosto, tendremos una mínima de 8 grados y una máxima de 18. El cielo estará nuboso, al igual que en la tarde-noche.
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31: 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Was a fundamental text for me.
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0: oír con los ojos. Como dice Onetti.
1: Para mí el acto de escribir tiene mucho de un acto de amor. Que
0: al pie de la letra.

0: Bienvenida.
1: Hola, ¿cómo estás?
0: Bien. ¿Cómo estás tú, Yaris?
1: Muy bien, gracias.
0: ¿Qué me podés contar sobre el crossover, voy a usar esa palabra, entre Galgomundo y Perbanche?
1: Bueno, muchas cosas para contar de eso.
0: Pero,
1: varios capítulos.
0: Por empezar, ¿eso ya pasó? ¿Va a pasar?
1: Ya pasó,
0: ¿viste? Sí. No me quedaba claro.
1: Sí, tuvo dos momentos. Una proyección de Perbanche compartida con el Galgo y ayer una
0: ¿de
1: fiesta.
0: ¿De qué película?
1: Pasamos Don't Look Back, un documental sobre Bob Dylan, y él nos acompañó, bueno, pasó música ahí en la previa, después
0: cuando decís
1: vimos la
0: él, te referís a Felipe Reyes.
1: Sí, perdón, Felipe Reyes.
0: No, está bien, el Galgo.
1: El Galgo.
0: Sí, sí, y el otro momento entonces, perdón, la película.
1: Sí, y después, bueno, ayer hubo una fiesta que fue una especie de consecuencia de esa proyección en su casa, donde, bueno, se celebraron los 20 años desde que Dylan compró la Ronda.
0: Que es ese momento mítico del que nadie sabe nada y él lo sabe todo.
1: Sí.
0: ¿Contó cosas?
1: En la fiesta, Felipe. Bueno, sí, a personas, así, individualmente. En la charla de Perbanche contó más cosas. Y estuvo bueno porque gente joven se enteró de como toda una cosa de la ciudad que no sabía, ¿no? De hace unos 20 años.
0: Claro, claro, claro. Bueno, tuvo, me parece, suficientes repercusiones el acontecimiento. ¿Cómo lo llamaron?
1: Tiene muchos nombres. Entre las chicas de Perbanche lo llamamos la Galgofiesta. Pero ese nombre no le encanta a Felipe.
0: Off the record.
1: Sí, él le llama la Rewind Party. O 20 Long Lasted Wasted Years Since Dylan compró la Ronda. Viste que el Galgo siempre pone muchas palabras.
0: Sí, sí, sí. Como sea, la pasaron bien.
1: Sí, estuvo bueno, estuvo bueno.
0: Bueno, saludos a Felipe Reyes. Hoy en nuestro programa, Yara López, Lonely Hearts Club Band. No sé si te suena como el título de un álbum famoso. A mí me parece que sí, que hay algo de eso del Lonely Hearts Club Band. De la soledad, del silencio, del tiempo, del agua, de la creación. A propósito de tres escritoras y sus solitarios libros, nos vas a presentar, Yara, a Jasmina Barrera, Caterine Millot, May Sarton, ¿es así?
1: Es así, esa es la columna.
0: Porque creo que no las conocemos. No. A May Sarton un poquito, a las otras dos me parece que no, pero estoy poniéndome yo en el lugar de nuestros oyentes, lectores. Ellos dirán, no sé vos si las considerás desconocidas, no tanto, conocidísimas, si yo estoy equivocado.
1: Ni una ni la otra. Creo que Jasmina Barrera tal vez sea más conocida porque es la pareja de Alejandro Zambra, del escritor chileno.
0: Como le pasaba a Siri Husbett en sus primeras épocas, a la esposa de Paul Auster. Ahora totalmente al revés.
1: Sí, es verdad. Algo así. Y las otras sí pueden ser un poco más desconocidas, sí.
0: Bueno, las vamos a conocer. Ya saben que cada columna de Yara es una gran promesa. Sábado prólogo, el de hoy, por otra parte, a nuestra Radio Platea desde Sala Verdi, 5 de septiembre, 11 horas, con entrada libre y gratuita. No tienen que hacer nada, solo ir. Me gustaría que confirmen, si quieren. No porque haga falta desde el punto de vista del trámite, solo por saber, y por saber quién es quién acá. ¿Quién va a estar ahí? ¿Quién va a estar en Sala Verdi acompañándonos para Hamlet con L? Al final la viste vos.
1: Sí.
0: Hamlet con N.
1: Sí.
0: ¿La vi? ¿Y hablamos?
1: Hablamos, cuando hablamos
0: sí,
1: de los
0: sí.
1: Oscar.
0: Claro, en aquel momento, febrero. Sí, no, claro, lo que pasa es que casi optamos por no hablar, me parece.
1: Sí, hablamos poco de eso.
0: Por eso. Bueno, no, nuestro especial es Hamlet con L, con Rafael Mandresi, con actores invitados. La participación especial, esto creo que no lo había contado hasta ahora, de la profesora de letras inglesas Alison Mackey, una entrevista exclusiva al mismísimo William Shakespeare. ¿Cómo vamos con eso, Maca? ¿Está confirmada la entrevista de Shakespeare? Pulgar arriba, para mí que estamos 50-50 todavía. Porque no nos dijo que sí, así muy distraídamente, me parece. Y bueno, falta hacer que se aparezca ese día en Sala Verdi, acá en el centro de Montevideo. La audiencia de este programa de radio, insisto, va a llenar las butacas de esa sala, la Sala Verdi. No los estamos invitando, les estamos diciendo que es su deber estar ahí. Hoy, en el prólogo, conversamos, y es un lujazo, con Carlos Gamerro, novelista, ensayista, traductor. Hablamos de Hamlet con uno de sus últimos traductores a nuestro idioma. ¿Viste todas las ediciones de Hamlet que tenemos?
1: Vivi, muy buenas.

0: sí, todas diferentes,
1: sí,
0: todas originales para la escena, todas, es decir, todas fueron concebidas estas traducciones al español de la tragedia de Hamlet o de Príncipe de Dinamarca para producciones teatrales que se iban a hacer en distintas ciudades del mundo. Y tengo por ahí, no la tengo en libro acá conmigo, pero tengo gentileza del archivo Idea Vilariño, que conduce Ana Inés Larre Borges, bueno, la edición mecanografiada de la traducción de Idea Vilariño para el Teatro Odeón, años 60, bueno, el cuarto centenario de Shakespeare. Así que esa es otra que también original para la escena y que ahora está en libro, ¿no? Por ejemplo, se puede comprar en libro la traducción de Idea Vilariño a través de la editorial de la Universidad de Diego Portales de Chile. Creo que no llegó acá todavía y es muy difícil de conseguir la original de banda oriental. Pero bueno, Carlos Gamerro, Tomás Segovia, Vicente Molina Foix, todos vos tenés otra, además. Vos tenés otro Hamlet de otro traductor. Claro, son tantos. Arrancó en el siglo XVIII esto, sí, con traducciones que no eran directas del inglés en aquel momento, parece loco. Pero sí, en aquel momento no nos animábamos a leer a Shakespeare de directo, entonces se lo traducía en general del francés al español.
1: Ah,
0: o sea, pasaba del inglés al francés y del francés llegaba al. ¿Cuál es la tuya?
1: Yo tengo una de Austral acá, de Ángel Luis Pujante.
0: ¿Esa la usaste en la facultad?
1: No. No.
0: Porque eligieron otra obra en sí, la facultad, cuando dieron...
1: Cuando yo cursé.
0: Cuando dieron Shakespeare, bueno. Mejor, porque Hamlet es un matete. Es muy larga, es complicada. Nosotros hacemos muy mal en elegirla para nuestro especial. O muy bien, claro, yo pienso eso. Porque además, y lo discutiremos, hay esa escalera descendente que empieza con, claro, Hamlet, la más famosa de todas las obras de teatro. Hamlet, el cráneo. Hamlet, ser o no ser. Hamlet, algo huele mal en Dinamarca. Mm. Hamlet, el resto es silencio, todo eso. Y de ahí, un escalón abajo, sí, el fantasma del padre, que le dice, sí, tu tío me mató, me tenés que vengar. Y seguimos bajando y se nos empieza a desdibujar todo. Mm. Los otros personajes. Ofelia, no nos acordamos de Ofelia. ¿Quién es Ofelia? ¿Por qué está enamorado Shakespeare? Digo muy mal. Hamlet, de Ofelia. El reino de Noruega, ¿qué tiene que ver? ¿Quién es Fortinbras? ¿Por qué termina en un baño de sangre así? ¿Por qué demora tanto la trama de venganza? Ya todo eso no lo sabemos contestar. Entonces, bueno, hay que ver si vale la pena meterse con todo eso y recuperarlo para nuestras conciencias, o si hay una razón por la que nos quedamos solo con el monólogo, uh-huh, solo con Hamlet pensando, con el personaje filósofo, por así decirlo, ¿no? Bueno, será tema. Finalmente, también hoy, volvemos a meternos de lleno en los temas más actuales del libro, porque nos visita una de las más, bueno, calificadas, experientes, editoras argentinas, Leonora Diament, directora de Eterna Cadencia. No le vamos a perdonar una a Leonora, y ahora te cuento el precio único. Esa se la vamos a tirar seguro, porque acá se lo sigue impulsando, veremos qué pasa, y en Argentina estaba amenazado, al parecer se volvió a salvar después de un nuevo intento de desregulación por parte del actual gobierno argentino. Bueno, la hiperproducción editorial, vamos a hablar de eso también. Yo siempre me pregunto, cuando vienen estos editores que cuidan sus catálogos, ¿sienten que los aplasta la hiperproducción editorial, lo mucho que se publica, lo frenético que es el movimiento en las mesas de las librerías? O lo contrario, ¿sienten que de ese modo las editoriales que cuidan sus catálogos tienen una cierta misteriosa oportunidad de lucirse? Bueno, ¿siguen siendo solo dos los grandes grupos, Penguin y Planeta, o ahora tendríamos que empezar a hablar de tres, con Feltrinelli, que no para de crecer? Bueno, hablaremos del lugar que tienen en Eterna Cadencia nuestros Felisberto y Onetti, y bueno, y por supuesto algo acerca del motivo de la visita de Leonora Diament a Uruguay, que es el Festival Constelaciones Eternas, que ha sido, bueno, todavía es, le queda actividad esta misma noche, un montevideano encuentro entre escritores y lectores rioplatenses. Lo tuvimos a Bremerman,
1: sí,
0: participando, a Tamara.
1: También.
0: Sí, sí, sí. Así que preciosa iniciativa. Hablaremos de algo de eso también. La editora de este programa de radio es Macarena Bittencourt. Estoy tentado de decir literalmente, pero no, lo voy a evitar. El programa que sale al aire es irremediable. Sale así como lo estamos haciendo ahora, Diana. Pero el que queda...
1: Sí.
0: Al que queda le mete mucha tijera. Maca, le saca páginas... interviene sobre ciertas páginas, ¿no? Le hace tachones, le reordena los capítulos, o sea, lo edita, realmente lo edita, por lo que bueno, todo el respeto que se merece, y solo cuando Maca dé la orden, entonces iniciamos formalmente este programa del que no me acuerdo cómo era que se llamaba.
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0: columna de Yara López en Oír con los Ojos. Hay tres libros sobre la mesa y hay una canción en nuestros oídos con una voz que conocemos mucho, sobre todo cuando estás vos acá.
1: Sí, es la voz de Pedro Dalton, el cantante de Los Buenos Muchachos. La canción es El Faro, del disco Dendritas contra el Bicho Feo de Los Buenos Muchachos del 2000. Esta canción, El Faro, tiene un videoclip muy bueno que invito a los oyentes a buscar, que lo dirigieron Pablo Stoll y Juan Pablo Revela, los directores de 25 Watts.
0: Ya, claro, en la época de 25 Watts y de Whisky,
1: sí,
0: claro.
1: Con sí, principio sí, del, sí. O sea, 2001, por ahí, está muy bueno.
0: Podríamos decir que, porque pensamos mucho, ¿no? Que esa dupla dejó aquellas dos películas, sí. Pero además dejó este videoclip.
1: Y este videoclip, sí.
0: Claro, que no sé por dónde nos vas a llevar, vamos a caminar en la dirección que vos nos indiques, Yara, pero viendo los libros, bueno, anticipándome a tu columna, tiendo a pensar, bueno, claro, lujoso, valioso, ya no es un reloj de oro, un jet privado, poder comprar pan brioche, que es carísimo. Bueno, no, ahora el silencio,
1: sí,
0: el tiempo. La soledad buena que nos permite pensar y por qué no escribir. A lo mejor me paro ahí para empezar a escucharte.
1: Bueno, sí, es por ahí un poco. Es una columna, como algunas que ya he hecho, difusa para mí también. O sea, no sé bien de qué es. Sí. Vos me preguntaste y te dije un montón de palabras y a la vez ninguna, porque no te puedo decir un tema. Me pasó que la fui cambiando mientras la hacía, que es algo que siempre hago, pero esta vez dejé todo. Antes edito, ¿no? Saco alguna cosa, la redirijo. En este caso no pude, entonces es un poco de todo. Capaz que al final nos damos cuenta de qué es.
0: Yo supongo que hay un libro que es un punto de partida. A lo mejor estabas parada frente a un faro, como Pedro en la canción. Tenemos muchos faros en el Uruguay, en la costa uruguaya. Sí. Y son muy inspiradores, no sé.
1: No, bueno, no es un objeto que a mí me llame mucho la atención hasta que leí este libro que traje para empezar. Por
0: ni
1: eso
0: de
1: estamos
0: día,
1: escuchando.
0: Ni de noche, ni desde tierra adentro, ni desde mar adentro. No,
1: pero bueno, ahora me interesan un poco más. Ahora voy a prestar más atención. El primer libro que vos nombrás es El Cuaderno de Faros, de Jasmina Barrera. Por eso escuchamos El Faro,
0: sí,
1: de
0: sí,
1: Los Buenos
0: sí.
1: Muchachos. Bueno, ella es una escritora bastante polifacética. Tiene como una obra bastante dispersa, distinta, ¿no?
0: ¿Es chilena?
1: No, ella es mexicana.
0: Es mexicana.
1: Ella es mexicana y se conoció con Sandra en Nueva York. Ella vivió un tiempo en Nueva York. De hecho, esta escritura de este libro sucede un poco ahí. Y bueno, el Cuaderno de Faros es una especie de diario, ensayo, un libro cuaderno donde ella recopila información sobre distintos faros. Es como cuando un escritor agarra un tema y decide como entrarle a ese tema, y aunque un tema muy específico, en este caso los faros.
0: Como el libro de pasajes de Benjamin, pero de faros. Claro, son muy inspiradores los faros. Por eso los usamos tanto como metáfora, ¿no? El faro es el que nos guía, el faro es el que tomamos como referencia. Así que me parece muy prometedor el libro.
1: Sí. Bueno, el que tengo acá es de una editorial independiente argentina que se llama Alto Pogo Ediciones. Bueno, ella en realidad lo que dice sobre esto es que es una colección, el faro para ella. Ella lo toma como una colección, ¿no? Ahora que hablabas de Benjamin. Pero no es una colección de un objeto que podamos tomar, ¿no? Es una colección como abstracta de ideas o conceptos o experiencias que tienen que ver con los faros. O sea, es intangible.
0: Claro, una colección que armamos paseando.
1: Sí.
0: Que no en una repisita.
1: Claro. Y bueno, ella lo que hace es ir a visitar algunos de estos faros del mundo, que además los nombra y los describe, bueno, cuenta sus historias. Pero también cuenta su historia llegando al faro, ¿no? El viaje que hizo, el recorrido que tuvo que hacer para llegar a determinado faro y cómo fue la experiencia de estar ahí, ¿no? Y bueno, obviamente no todos los puede ir a visitar, algunos son muy lejanos, aparecen en el libro, pero no tienen la vivencia de ella yendo a buscarlos.
0: Da cuenta de faros, claro, remotos, en el espacio seguro, a lo mejor en el tiempo también.
1: Sí.
0: Ah, claro.
1: Claro, es un recorrido por toda la historia de los faros. Y en un momento ella dice algo lindo, que es que se da cuenta, bueno, que esta colección siempre fue una colección imposible, pero que lo esencial del proyecto no era el verbo coleccionar, sino el sustantivo colección, ¿no? No la acción, sino el resultado, ¿no? El concepto de todos estos faros reunidos. Y bueno, también además cuenta su vivencia con respecto a los faros. Ella dice, por ejemplo, que cree que le atraen porque es una persona muy desorientada.
0: Está bien.
1: Entonces siente como una angustia cuando piensa en esta imagen del marinero perdido en el mar, ¿no? Que es una cosa que el faro de alguna manera contrarresta, ¿no? Porque el faro es la guía, es la luz para esas personas perdidas. Ilumina, ¿no? Y también dice algo que me gustó, que es que el faro en realidad es un objeto al que se le atribuye una mirada, ¿no? Se piensa en el faro como un ojo también, y como algo que proyecta luz, ¿no? Y también como un objeto liminal, porque está como en el límite, ¿no? De la civilización y de lo salvaje, la naturaleza.
0: Las orillas, por supuesto, sí.
1: Bueno, esas son como ideas así que están buenas, que desarrolla obviamente más, pero que me gustaron así como para pensar en una persona desorientada, que también siento que yo también lo soy, cómo busca como de alguna manera un objeto que es todo, como todo lo contrario, ¿no? Representa todo lo contrario.
0: Claro. Los oyentes lectores se van a preguntar, por supuesto, si hay alguno de los nuestros. El de Cabo Polonio, el de José Ignacio, el de Colonia del Sacramento. Bueno, acá el de Punta Carretas, yo qué sé, tantos, ¿no? No.
1: No, no aparecen, no. Pero uno piensa en ellos también.
0: Claro,
1: ¿no? Obviamente, pues,
0: los que conocemos, los claro. Que conocemos incluso afectuosamente, diríamos, ¿no? Porque están ahí, porque... marcan lugares.
1: Sí, bueno, ella retrotrae la historia, el primer faro que dice que es el primer faro del mundo, que yo no sé, bueno, veremos, pero bueno, es el del faro de Alejandría, que estaba en la misma isla de faros que visita Menelao en la Odisea.
0: ¡Oh, qué bien!
1: Bueno, ese faro, dice ella, que lo mandó construir Alejandro Magno en el siglo III a.C.
0: ¿Y sí?
1: Y bueno, también es un libro que recopila historias sobre el mar, ¿no? Sobre el mar, sobre los barcos y sobre el silencio, que es uno de los 6 temas de esta columna. Claro, porque el barco en alta mar y el farero, ¿no? Que vive dentro del faro, son, digamos que, objetos y personas aisladas, ¿no? Que están en general solos o a la deriva.
0: Al punto de que dudamos de su existencia. Ya calculamos que no es real que están ahí.
1: Sí.
0: Pero bueno, no podemos tampoco certificarlo.
1: Sí, entonces ella está en un momento hablando del silencio y dice, por ejemplo, dice esto: me pregunto qué tan lejos tendría que ir para escuchar el silencio, porque en el mar siempre están las olas y en el campo se escucha el viento y los animales. Y donde sea que yo esté, estará mi respiración y mi corazón. Cuando pienso que no hay ni un solo lugar, ni un momento en el que se pueda escuchar, o más bien no escuchar, un silencio absoluto, me angustio. Quizá en las cámaras anecoicas que absorben las ondas acústicas, en el espacio exterior o en la muerte.
0: Fuerte. Bueno.
1: Sí. Ella siempre está hablando un poco de la muerte, ¿no? Con respecto al mar también. Hay como una angustia ahí latente, me parece.
0: El peligro que es proverbial en la vida del marinero, por supuesto. Si lo sabrán, bueno, los lectores de Conrad, yo qué sé. Sí. El coraje primero, ¿no? Y después el peligro.
1: Sí, y otra cosa que trae acá, que yo me entero leyéndola, que es sobre Poe. Hay un último relato escrito por él, Edgar Allan Poe,
0: sí,
1: que se llama El Faro, y que es un relato inconcluso, que quedó como a medias. No sé si lo tenés
0: ubicado. No, dicho así no me estoy acordando. No.
1: Son
0: inconcluso.
1: Sí, unos párrafos, es muy muy breve, 3-4 párrafos, se puede buscar. Y bueno, trata de un faro y un farero, y está escrito en forma de diario. Es como una especie de bitácora donde,
0: bueno,
1: se registran...
0: Claro, que Poe agota en sus cuentos los registros conocidos de la escritura, seguro, ¿no? Tenemos cuentos muy góticos, cuentos muy muy muy periodísticos, en fin, cuentos que son, sí, apenas una crónica de hechos. Así que no me sorprende eso del diálogo. Y por supuesto hay faros en los cuentos de Poe, ¿no?
1: Sí.
0: Ahí está su única novela, la abertura de Gordon Pym, que es una novela del mar, y ahí están los faros, y es grandioso, es grandioso todo, además de que hay una gran pintura de los peligros del mar. ¿Vos te mareás navegando, Diana?
1: No.
0: ¿No? Ah, qué bien, eso es muy, muy buena.
1: Tampoco
0: cosa.
1: Tampoco he navegado tanto, pero bueno, no, nunca me pasó.
0: Bueno, bien, lo tenés,
1: sí,
0: a favor. Un poco,
1: sí,
0: sí, un poco, sí, me temo que sí. Y igual me atrae mucho.
1: Sí.
0: Después de que uno pasa además por esas grandes aventuras, Gordon Pym, no sé, Nostromo, Moby Dick, por supuesto. Qué maravilla.
1: Sí, obviamente todo esto está referido en el libro. Pero bueno, sobre el relato de Poe hace algo interesante ella, porque como está inconcluso, se anima a terminarlo o a seguirlo por lo menos. Entonces arroja ahí como unas páginas donde ella fantasea o cómo haría ella para seguir con ese relato que queda por la mitad.
0: Qué bien, qué atrevido y qué bien.
1: Sí, no me gusta mucho lo que descubrió, digamos, o lo que inventó, pero me pareció interesante el ejercicio. Y me hizo acordar al libro de Calvino, que también hace eso, que se llama Si una noche de invierno, sí, un viajero, que propone comienzos de novelas para que los lectores, bueno, imaginen es cómo terminarían.
0: Sí, sí, sí.
1: Y bueno, ella hace lo mismo.
0: Es cierto que Poe no es un gran estilista, como es un estilista, bueno, Melville, ¿no? Hablando de esos grandes autores americanos del siglo XIX, Poe escribe a veces mejor, a veces peor, pero igual, es meterse con un monumento, terminar un cuento inconcluso.
1: Pero es algo de que ella haría, ella es como un poco, no sé cómo decirlo, en su libro, atrevida y como un poco perezosa también.
0: Ah, mira.
1: De repente, en este cuaderno de Faros, empieza un diario y dice, no sé hacer un diario, voy a hacer lo que debería hacer, y después se arrepiente y dice, bueno, si yo fuese una persona que sabe escribir un diario acá, escribiría sobre y describe algo.
0: Y esa página,
1: pero en realidad no lo hace.
0: Otro escritor la eliminaría, ella la incluye en el libro así tal cual.
1: Claro, es como un manual de estilo de cómo hacer un diario que ella no sabe hacer. Eso me parece como interesante también. Tiene como pequeñas cosas, sí, así que va cambiando como el estilo.
0: Identificamos mucho eso con Levrero, ¿no? Que se consiente a sí mismo muchas veces incluir amagues, intentos fallidos. Bueno.
1: Sí. Muy bien, bueno, para terminar con Jasmina voy a leer de una página del libro Cuaderno de Faros. Dice, estos son algunos de los faros que nunca voy a ver. 1. Los faros extintos, Alejandría y todos los que solo puedo imaginar recrear. 2. Los faros que no tendré tiempo de visitar, porque se necesita tiempo para llegar al faro y también para absorberlo. Su tamaño es proporcional al espacio que ocupa en la memoria, a las horas y semanas y meses que tarda en asimilarse. 3. Los faros que nunca existirán. A casi todos estos los suplen la historia y la ficción. Puedo leer los faros que no puedo visitar, los destruidos, los remotos, los ficticios. Aunque también ese aspecto de la colección debe quedar inconcluso. Ahora mismo, en alguna parte se está escribiendo un libro sobre faros que no leeré porque no sabré de él, o no tendré cómo conseguirlo, o no sabré el idioma, o no tendré tiempo de leerlo. Me repito yo también que eso es normal, que hay que aceptarlo, aunque a veces parezca inútil el intento, si desde el principio iba a ser una empresa fallida. He llegado a la conclusión de que casi todo lo que vale la pena es así.
0: Linda metáfora, la del faro, que aplica también a personas, ¿no? A veces son libros, a veces son, no sé, carreras que hacemos, bueno, y muchas veces son simplemente personas que operan de faros en nuestras vidas. Así que me gustó que traigas esa metáfora y ese libro para seguir cómo después.
1: Sí, pero lo último, porque una cosa que dijiste al principio que me parece que tenés razón, que en este mundo, en esta actualidad, el silencio es como algo precioso. Vos la semana pasada reclamaste que yo hiciera una columna sobre la inteligencia artificial.
0: Bueno, no quería presionarte, pero está ahí, está servida. Sí, la IA, sí.
1: No, yo no quiero hacer una columna sobre eso, me gusta igual el chiste. Pero no, yo haría una columna sobre lo contrario, cómo yo ignoro a la inteligencia artificial.
0: Sí, pero
1: si me
0: es
1: lo
0: que
1: permitís,
0: sí.
1: Bien, en otro momento, ¿no? Pero pienso que este interés de ella por los faros es también como una angustia por un mundo que se va, ¿no? Un mundo que ya no está por no existir más, un mundo que cambia. Y ella se pregunta, ¿cuál va a ser el último barco en llegar a un puerto gracias a un faro? ¿No? Porque dice que es un objeto que va a desaparecer.
0: Prescindiendo de toda clase de navegadores, digamos, modernos. Solo, a sabiduría y a faros.
1: Sí, bien. ¿O cómo se va a sustituir eso que es tan antiguo por algo distinto, capaz que no requiere una persona, o probablemente ya haya de ese estilo,
0: sí,
1: ¿no?
0: Por supuesto.
1: Y bueno, ella pregunta,
0: meramente
1: ¿quién va
0: decorativos?
1: Sí. ¿Quién será el último farero del mundo? ¿No? Esa es la angustia, me parece, que está como por debajo del libro.
0: Sí, que daría para otra colección o catálogo, ¿no? El último farero, el último proyeccionista.
1: Ay, no me digas eso.
0: Y bueno, ya no quedan muchos. ¿Cuántos tenemos acá en Uruguay? Le han dedicado notas, ¿no? Porque por los que tenemos en Cinemateca. Sí, podríamos. Ahora, esa columna en la que vos ignorás, la IA, ¿qué tan perfecta es? ¿La seguís eludiendo enteramente o ya hay...
1: Bueno, en todo lo que puedo.
0: En todo lo que podés, claro. Hay lugares en los que ya no podemos escapar.
1: Claro.
0: Sí, los buscadores, por ejemplo, ¿no?
1: Sí.
0: Los buscadores muy, muy sobresalientemente. Pero bueno, no nos empantanemos ahí, que hay más libros para considerar en esta columna de Yara sobre la soledad, el silencio, el tiempo, el agua.
1: Exacto. Bueno, ahora vamos con otra escritora que es Catherine Millot, que es una escritora y psicoanalista francesa.
0: Bien.
1: Ella nació en 1944, fue discípula de Lacan, también se hizo análisis con él muchos años. Eso es importante para considerar este libro que traje, que se llama O Soledad. Pero en francés la palabra no es soledad, es solitud, que es una palabra que en español tenemos, pero no usamos tanto, me parece.
0: No.
1: Que también estaba discutida en el relato de Poe. Él hacía una distinción, el narrador, entre la soledad y la solitud. Y la solitud la resaltaba como un sentimiento de soledad, pero positivo. Como el disfrute de la soledad. Como que la soledad a veces tiene una connotación más negativa.
0: Y bueno, sí, claro. Sí. Y podríamos usar solitud para la otra.
1: Claro, para... Bueno, este libro se puede leer mejor si pensamos en eso, en solitud, más que soledad. Y además es O Soledad entre exclamaciones, ¿no? Es como, no sé, lo siento como algo bueno, como un reclamo, algo, sí, algo necesario, ¿no? Bueno, ella, Catherine, escribió este libro donde, bueno, es un poco la narradora, es como un ensayo, parte un poco de una cosa muy vivencial, que es que ella está en un crucero dispuesta a viajar por unos días o semanas indeterminadas, en unas vacaciones de verano.
0: Sí.
1: Está haciendo un viaje que es un viaje físico, pero también es un viaje de escritura, porque está a punto de empezar una obra que trata sobre la soledad, como el propio libro. Suponemos que es la escritura de este libro, ¿no? Bien. Pero ese juego. Y bueno, ella está en un estado nuevo en el que siente que por todas las cosas del mundo como un amor, ¿no? Y además está en un momento de abandono del amor de los hombres. Está disfrutando, digamos, su soledad.
0: Ah, claro, yo había pensado en algo más pedestre, ¿no? Después de muchas horas con la casa llena, uno logra echarlos a todos, y cuando vuelve a entrar, exclama, oh, soledad. Claro, lo que te extrañaba, lo que extrañaba no tener que soportar a nadie. Pero no, esto es bueno, un poco más profundo.
1: Bueno, tiene un poquito de eso también, sí, pero un poco más teorizado, por lo menos, y más mediado por la psicología, que eso me gustó. Bueno, ella está teniendo delante una vida en solitario, ¿no? Dice que eso es como una cama grande donde uno puede moverse y ocuparla toda, ¿no? Esa es la metáfora que también podemos entender por dónde va. Y además siente que se abre ante ella algo inmenso como el mar por el que está viajando, porque ella está en una especie de crucero por el mar Tirreno, quien pudiera,
0: con
1: unos amigos ahí, o sea, no está sola, tiene compañía, también hay una tripulación pequeña en ese barco, pero bueno, sobre todo está dedicada a la escritura. Es un barco además que lo describe de manera interesante, tiene 25 metros de largo, 2 mástiles, y fue construido en Holanda y tiene nombre, que es una cosa que los barcos tienen nombres.
0: Por supuesto, sí, en general de mujer, históricamente, después se ha experimentado mucho.
1: Sí, este se llama Fritz James,
0: mira,
1: ese barco. Y bueno, el libro obviamente también es una gran reflexión sobre esa pérdida, que es la pérdida del amor, en realidad. Se para desde un análisis de su historia amorosa, o sea, hace como un recuento de todos sus amores desde el primero, desde la infancia. Y bueno, va como analizando y entendiendo cosas sobre esas experiencias. Y en ese retrotraerse aparece obviamente la soledad con la connotación de la angustia, ¿no? De la soledad,
0: claro,
1: amorosa.
0: La otra cara de la soledad. De pronto extraña al otro.
1: Claro, porque ha sufrido, ¿no? Por el amor. Y ella piensa que la soledad era en realidad la vía para acceder como a la vida en su total desnudez, ¿no? Hmm. Como que es una manera de facilitar el acceso como algo más real, ¿no? La soledad es una experiencia como que es necesaria.
0: Los otros nos distraen de nosotros mismos, no sé.
1: Igual ella dice que no quiere desterrar el amor de su vida, no es eso lo que está buscando, porque reconoce el valor, por supuesto, de eso, y bueno, el encanto de compartir la intimidad con otra persona, pero este libro lo que pasa es que no es sobre eso, ¿no? Uh-huh. O sea, lo va a considerar, pero no es el punto del libro. Y bueno, también hay como un elogio muy lindo, algo que tiene que ver mucho con la soledad, que hemos hablado muchísimo, que es la lectura.
0: Por supuesto. Sí. Eso sí que no tiene vuelta. ¿Solo o nada?
1: Sí. Y ella dice que la lectura es como una práctica de la soledad que se aprende en la adolescencia, ¿no? Yo creo que incluso en la niñez, probablemente, a los niños que leen, y que nunca más se pierde, ¿no? Pero que hay como una imagen de lector desde la niñez que va como a retomar en este libro. Y quería leer una parte para que se entienda.
0: No sé los niños, ¿eh? Porque los niños todavía tienden a leer en voz alta, por lo menos en una primera etapa. Y eso de estar solo, leyendo y feliz, es en silencio.
1: Bueno, pero a partir de los 10 años, 9,
0: sí,
1: 10,
0: sí,
1: 11,
0: hay que crecer un poquito, no dejas de ser niño, tenés razón. Y de pronto...
1: Vos estás pensando en Emilia.
0: Bueno, en todos los niños.
1: En todas las niñas,
0: sí, sí. Que en general tienden, cuando se largan a leer solos, a hacerlo en voz alta primero.
1: Sí, obvio. Bueno, pero la lectura en voz alta sigue siendo lectura.
0: Sí, pero no... No,
1: no
0: sí,
1: es lo mismo.
0: Me parece que no entraste del todo todavía en el mundo de la lectura y sobre todo en esa felicidad de estar solo con un libro.
1: De acuerdo,
0: que eso empieza a suceder más cuando de pronto no tenés que decir las palabras, solo entran.
1: Claro.
0: Sí,
1: totalmente. Bueno, ella dice, leer fue mi pasión predominante. Leer es una vida supernumeraria para aquellos a quienes la vida no les alcanza. Leer ocupó el lugar de todos los vínculos que me faltaban. Los personajes de novela y los autores, que se convirtieron muy pronto en personajes predilectos, eran mis amigos, mis compañeros de vida. Companion books. En las horas de soledad penosa y abandono, como en las horas de soledad radiante, o en las que disfrutaba de una presencia junto a mí, leer fue siempre el acompañamiento, en el sentido musical, indispensable. Leer es como un encuentro amoroso que no tuviera fin. Aquí no hay desgarramiento, sino una sucesión sin ruptura y hasta una coexistencia feliz de ligazones múltiples, a veces durante toda la vida. Empieza por el amor a primera vista por un libro. Leo entonces todo lo de su autor. Me gusta todo lo de él. Luego viene la realización del amor, que es la escritura. Escribir un poco, para mí, significa elegir uno de esos compañeros predilectos, como quien se decide a comprometerse en una relación que durará meses, incluso años, hasta que su fruto llegue a término. Pero escribir es igualmente comprometerse a una tesis que también va acompañada de su propio placer. Hay que inventar a la medida de uno, de sus ritmos, sus ritos, sus reglas de vida, un marco y una disciplina, sin dejar de preservar la parte de vida al vínculo con los otros, ya que en el ascetismo hay que cuidarse de los excesos, como saben todos los ascetas. Roland Barthes lo vio muy bien cuando se interrogó largamente sobre los modos de vida solitarios, el acondicionamiento de las relaciones necesarias con los demás, que él deseaba lo más livianas posibles a fin de preservar el tiempo necesario para escribir, es decir, para dejar a la soledad explayarse.
0: Por otra parte, cuando leemos estamos solos, se puede pensar incluso en términos muy, muy, muy contrarios, ¿no? Ya que la mencionábamos a Siri Husbett hace un ratito, ella dice, cuando leemos dejamos que sea el otro el que manda, el que decide por dónde vamos, incluso el que ocupa el lugar central de nuestra conciencia. Así que no sé si cuando leemos estamos solos o si hay una compañía fuerte, fuerte, fuerte, que es, por supuesto, el autor, ¿no? El autor del texto.
1: Sí, y la compañía también del pensamiento propio, ¿no? Porque bueno, también hay un diálogo que es con uno mismo,
0: bueno,
1: pero en la lectura.
0: Al final, a los efectos de quedarnos solos, ¿a cuántas personas hay que echar? ¿También hay que echar a nuestra conciencia?
1: Bueno, sí. Bueno, después más adelante habla un poco de eso, sí. Pero bueno, ella piensa que la soledad en realidad es necesaria para pensar libremente y que la persona que perciba eso la va a llamar soledad y trabajo para protegerla, ¿no? Como que va a ser, que es un poco lo que le pasa a los escritores, pienso yo.
0: Sí. Por lo menos al escritor arquetípico en el que pensamos, ¿no?
1: Sí.
0: García Márquez, que se queda con la única estufa de la casa y pide que no lo molesten. Ese está solo. Después viste que ahora hay esto de que no, pero el autor contemporáneo, el genio contemporáneo incluso, tiene que interrumpir para ir a cambiar un pañal. Entonces ya no es tan así. Pero bueno, seguimos con la idea de que el autor para escribir tiene que estar solo. Franklin nos pide que demos vuelta a la página atrás un minuto. Recién me puedo integrar. ¿Cómo se llama el libro sobre faros? ¿Cómo se llama la autora del libro sobre faros?
1: Sí, claro. Se llama Jasmina Barrera, la autora, y el libro es Cuaderno de Faros.
0: Publicado
1: por Alto Pogo, que es una editorial argentina.
0: Perfecto.
1: Igual yo lo he visto acá.
0: Sí, no dudo de que se encuentre.
1: Porque no, yo lo compré en Buenos Aires, pero creo que lo he visto después.
0: Toma nota, Franklin. Cuaderno de faros.
1: Sí. Y bueno, otra cosa de la que habla Catherine Millot en O Soledad es del goce de pensar, que ahí es que donde ella lo emparenta un poco con la niñez y con el niño solo. Dice que el niño está solo porque es una persona que duerme en una cama solo, ¿no? A diferencia del adulto. Y además porque todavía no domina la palabra. Y ahí trae la imagen de una soledad muy antigua, que es la soledad infantil, que es un niño solo, pero rodeado de adultos que están próximos, pero también absortos ellos en una actividad silenciosa que puede ser, por ejemplo, la lectura,
0: sí.
1: ¿No? Y dice, la soledad más deliciosa y más apacible es aquella en la que el otro está presente y no nos pide nada.
0: Solos acompañados. Sí, acompañados solos. Bien, bien, Catherine.
1: Sí, y después lo último que quiero remarcar de este libro, que tiene que ver con lo que vos decías de callar, digamos, la conciencia.
0: Sí.
1: Tiene que ver con una parte que dedica a Hudson, a William Henry Hudson, bueno, que es un escritor norteamericano que vivió su niñez y juventud en Argentina.
0: En Quilmes.
1: Sí. Nació en Quilmes, después se fue al campo. Bueno, es el escritor de la teoría Tierra Purpúrea.
0: ¿Cómo no?
1: Y bueno, ella habla de él, cuenta su historia de una manera muy interesante.
0: ¿Se interesó en Hudson, en serio?
1: Sí,
0: mirá que...
1: mucho. Y cuenta lo que él halló en la naturaleza, en ese contacto con el paisaje claro. de La Pampa, donde vivió hasta los 33 años, que decidió volverse, o sea, irse en realidad a Londres. Decidió como abruptamente irse a vivir a Londres, donde pasó bastantes penurias, porque se consagró tarde, digamos, como
0: por
1: escritor.
0: Por cierto, sí.
1: Y ella dice algo así como que el ser humano, cuando se pone bastante tiempo ante la inmensidad de un paisaje inabarcable, como es el paisaje de la Patagonia, de la Pampa, con animales salvajes, ¿no? Naturaleza muy exuberante, de algún modo logra despojarse de a poco de las estructuras mentales y llegar a una esencia, ¿no? Algo previo a cualquier construcción cultural que dice que es lo que le pasó a él, como que la naturaleza lograra resucitar algo como más primitivo, ¿no? Del hombre.
0: Y bueno, sí, las ciudades no estaban cuando el mundo fue creado, eso es verdad.
1: Bueno, yo recomiendo leer el libro general porque me parece maravilloso, pero sobre todo esa parte es como de la que más me quedó como algo para recomendar.
0: Subrayemos lo mismo que hicimos con Cuaderno de Faros, título, autora, editorial, para el que quiera tomar nota, ir a buscarlo.
1: Bien, se llama la autora Catherine Millot, el libro se llama O Soledad y la editorial se llama La Palabra Extrema, ¿puede
0: sí,
1: ser?
0: Sí, es uno de los sellos del grupo Océano, que tiene mucha psicología, mucho psicoanálisis históricamente, y bueno, ahí está esta pichona de Lacan que tiene vuelo propio entonces.
1: Sí, bueno, vamos con el último
0: sí,
1: libro.
0: Me encanta.
1: El último se llama Diario de una Soledad, de Mai Sarton. Yo no lo tengo acá, traje otro de ella, que es de la misma editorial. O sea, el libro del que voy a hablar está también en esta editorial, que es Gallonero. Yo este lo leí en Kindle, y el que traje se llama Anhelo de Raíces. Pero bueno, del que voy a hablar es Diario de una Soledad. Ella, Mai Sarton, es una escritora que murió en el 95, sí. Nació en Bélgica, murió en Nueva York. Fue novelista y poeta, pero sobre todo se la identifica mucho con la escritura de diarios y de memorias. Y bueno, cuando escribió este libro, Diario de una Soledad, ella tenía 58 años y se propuso escribir sobre una soledad que estaba viviendo también por decisión propia, mientras ocupaba de preparar una obra que iban a hacer 60 poemas nuevos, escritos para conmemorar sus 60 cumpleaños, ¿no? En esa primavera, que es la primavera del 72, quería publicar esa obra con 60 poemas nuevos. Y bueno, para eso necesita, obviamente, soledad, ¿no? Para ponerse a trabajar. Pero además es una decisión vital, ¿no? Más allá de artística. Ella quiere estar sola, ¿no? Necesita estar sola. Y además, bueno, le saca como un beneficio creativo, que es la escritura del Diario de la Soledad, ¿no? Bueno, ella está en una casa en un pueblo que se llama Nelson, que está en New Hampshire, en Estados Unidos. Es una casa aislada, o sea, tiene algunos vecinos, pero en realidad está sola y es una casa muy grande, de la que cuenta en el libro que traje anterior, Anhelo de Raíces, ahí cuenta cómo llega a esa casa y cómo la condiciona para su vida allí en soledad. Y bueno, ahí escribe instalada como en un lugar de observadora, ¿no? Desde el que da cuenta de un afuera muy majestuoso, dado por todo ese paisaje campestre, y un interior muy cálido, ¿no? Muy casero, con fuego, con café, con sus libros, ¿no? Con su sí, orden para sí. poder escribir. Entonces hay muchas imágenes muy interesantes de la naturaleza y bueno, y lo hogareño también, este contraste que está muy buena. Pero también van amigos a esa casa, no está sola, realmente está muy acompañada. De hecho, tiene una pareja, no vive con ella, pero cada tanto lo nombra, muy poco igual. Y también sus amigos que van y vienen, bueno. Y ella confiesa que todo eso, los amigos, bueno, los amores, todas las experiencias de la vida, en realidad, le son gratificantes si luego puede estar sola para ponerse a pensar, ¿no? Y para realmente descubrirlas en soledad. Que entiendo ese sentimiento. Como que se abruma un poco y necesita como después estar sola e incorporar todo eso.
0: Sí, está bien, ¿no? Venimos hablando de hasta qué punto son los millones de ahora. El tiempo, la soledad, el silencio, un espacio despejado, grandemente despejado, digamos, como acaso tiene ella. Y, Y bueno, está, claro, deben tener su voz, sí, cuando todos se van, cuando todo se calla.
1: Sí, también igual tiene momentos, no es todo idílico, ¿no? También tiene momentos como de tristeza que describe en el diario también.
0: No, tiene un doble filo tremendo esto de quedarse solo uno con sus pensamientos. No, mejor no. Mejor
1: sí,
0: no.
1: Sí. Ella habla de las furias, que son como unos momentos que la dominan de como de rabia, donde explota, sobre todo contra su pareja, que después se arrepiente, ¿no? Y también me parece interesante eso en los diarios, confesar también las fallas de carácter de uno.
0: Sí, hay un momento en Los Soprano muy memorable, bueno, son miles, pero ahora que dijiste todo esto, la mamá de Tony tiene una, bueno, muchacha que la ayuda, que es rusa, y Tony se siente muy fascinado por ella porque es muy inteligente, y una cosa que le dice en un momento ella a Tony es, ustedes los americanos tienen demasiado tiempo para pensar en ustedes mismos. Y por eso tienen el psicoanálisis, sí, sí, sí, no, yo vengo de otra vida, no nos quedamos solos con nosotros mismos, y nos ponemos a pensar cada uno en su yo, ¿no? Y como que le siente rechazo por eso, o le parece que es la fuente de un gran problema.
1: Sí, puede ser, pero para el lector me parece que está bueno como acceder a la conciencia,
0: sobre todo cuando hace mucho tiempo que no accedemos a eso, al tiempo, a la soledad, a los espacios despejados, esos en los que nos parece que presenciamos mejor de qué está hecho el mundo.
1: Sí, pero además no te pasa, capaz, también con las películas, cuando, no sé, lees o ves alguna escena muy apacible de un lugar muy hermoso y con una tranquilidad, ¿no sentís vos también que estás ahí?
0: Como en las películas de Christopher Nolan, sí, sí.
1: Sí, igual, tal cual. Pero sobre todo en la lectura, ¿no? Porque si está muy bien descrito,
0: sí,
1: eso,
0: sí,
1: uno siente casi que lo estaba como gozando, ¿no?
0: Por eso la literatura es tan prometedora, porque la palabra poética siempre es mejor que cualquier otra cosa, a los efectos de percibir, de estar, de entender. Se adelanta, corta camino, conecta 6, 7 cosas que de lo contrario estarían dispersas y jamás las veríamos con esa intensidad. Claro, por eso un libro puede llegar a ser más intenso que la realidad.
1: Claro, sí. Porque despierta, o sea, la persona que lo está leyendo probablemente sabe de qué está hablando, aunque no sepa, ¿no? Pero despierta algo en uno. Que uno dice, es verdad, es así.
0: Claro, sí, sí. Claro. Es una suma de sentimientos, ¿no? Platón lo resumía en el concepto de reminiscencia, pero nosotros decimos, creo, más coloquialmente, esto lo podría haber pensado yo, o esto lo podría haber incluso escrito yo, que por supuesto es falso, pero es una sensación que es propia de la lectura.
1: Que uno piensa eso cuando lee a Borges a veces, ¿no?
0: Bueno, es algo así como, qué bien dicho que está esto, y otra forma de hacer ese elogio, o de expresar nuestra admiración, es claro, esto estaba ahí en la realidad y yo me doy cuenta de que estaba ahí en la realidad, que bien logró este escritor articularlo. Y en eso se materializa más que nada, quizá, la admiración por un libro.
1: Sí, es como una imagen que creo que ya comentamos una vez de Barthes, cuando dice que uno lee y de repente levanta la cabeza, ¿no? Como que incorpora y como asiente, y es verdad, es así, y necesita como procesarlo un poco el lector.
0: Es lo propio de los grandes escritores, claro, llevarnos a ese sentimiento, ¿sí?
1: Sí, bueno, y ella en este libro, entre lo que cuenta, en un momento rememora un día que fue a ver unos pintores flamencos a un museo, y ve cuadros de Vernier y de, bueno, de otros pintores, entre ellos de Rembrandt, y quiero compartir lo que ella pone en el diario porque de algún modo siento que también está hablando de su propio libro. Dice, quedé absorta en un retrato de Rembrandt por el contraste entre las pinceladas duras y audaces que conforman el rostro, que muestra claramente su naturaleza turbulenta, y por la delicadeza que exhibe el cuello del encaje y la ropa. Supongo que los cuadros que me hablan con tanta fuerza representan todo cuanto aspiro a realizar en mis novelas y poemas. Componen el mundo sin imponer en ningún momento un rígido esquema de dicha composición, y nos ofrecen incluso la escena doméstica más banal a través de una repentina conciencia de revelación, un reconocimiento de lo más emotivo. Los pintores contemplan la realidad con devoción, y todo cuanto vemos es la vida, nunca imbuida en el sentimiento, sino realzada.
0: Algo de lo que decíamos para la literatura, por supuesto, pero llevaba al arte, que por supuesto no la reproduce la realidad, la mejora, ¿no? O sea, la ve como no la podemos ver con nuestros mortales ojos. Sí.
1: Tal cual. Y bueno, y también una frase que trae Simone Weil, que dice, la atención absoluta es una oración, que también tiene que ver mucho con contemplar el arte, ¿no? Con eso que podemos lograr a veces, no siempre.
0: Ah, sí, sucede rara vez, me parece. O bueno, o sucede siempre si dedicamos suficiente tiempo, ¿no? En una de esas recorridas como la que nos proponías, hablando de columnas pasadas, cuando reseñabas aquel libro de María Gainza. Era el nervio óptico, ¿no?
1: El nervio óptico, sí. Y bueno, nada, en general este recorrido así por estas tres obras tan distintas, pero no tan distintas porque tienen mucho, creo, en común.
0: Ah, son tres solitarias mujeres, tres solitarias escritoras, y hay una continuidad, evidentemente, entre el silencio, el tiempo, la soledad.
1: Sí, y una idea que me quedó sobre la soledad y que capaz que es un poco espiritual, pero no tanto tampoco, pero digo, siento yo que es verdad que la soledad permite un contacto como más directo con el mundo, ¿no? Y con las cosas, y que a veces cuando hay otra persona entre medio o otras, no logramos acceder tan directamente a la cosa. No es un alegato para que todo el mundo esté solo ni nada de eso, pero es verdad un poco.
0: Y bueno, yo supongo que las dos cosas deben ser verdad, esto que decís vos, y después por otro lado, y qué memorable, ya que lo mencionamos a Nolan, ¿te acordás, no? La explicación de Anne Hathaway en el final de Interestelar, ¿no? Es el amor. Lo comprendés todo cuando de pronto está el otro y que en este caso puede ser el padre y la hija a través del tiempo, no sé. Las dos cosas deben ser verdad en distintos momentos. Sí. Hoy nos quedamos con el farero, totalmente aislado del mundo al punto de que los demás dudan de su existencia.
1: Sí, pero un gran lector el farero.
0: Seguramente.
1: Tanto tiempo solo.
0: Sí, seguramente. Lo imaginamos así. Salvo que no se puede distraer mucho de su tarea, ¿no?
1: No.
0: No, es una tarea de mucha concentración que le exigimos. Ahora debe tener, claro, mucha asistencia hasta donde es un ser humano el farero. Sí, nos quedamos con esa imagen.
1: Bien.
0: Sí. Y con Pedro Dalton en el comienzo, ¿y ahora?
1: Bueno, ahora para terminar, una canción que se llama The Age of Miracles, de The Clientele, es la banda, una banda inglesa. La canción es del 2017, y bueno, es una canción consagrada a la danza de los días.
0: Ajá. Pero el título es La Edad de los Milagros, ¿escuché
1: sí,
0: bien?
1: Sí, La Edad de los Milagros. Y el disco es Música de la Edad de los Milagros.
0: Precioso. Gracias, Yara.
1: De nada.

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de todos los Hamlets que estamos leyendo por estos días, nuestro elegido acaso es el de Interzona, la editorial argentina. Tiene su aventura esto, ¿no? La tragedia de Hamlet, Príncipe de Dinamarca, no fue escrita para ser publicada en un libro, sino para el teatro. No fue escrita para ser leída en silencio, fue escrita para ser dicha, actuada, gritada, vamos a decir, en el Globe Theatre de Londres. Bueno, ¿cómo deberíamos leerla? Entonces, nos preguntamos. Y antes, si la vamos a traer a nuestro idioma, ¿cómo debería traducirse? La más famosa, quizá, de todas las obras de teatro. Bueno, hablamos de una versión de Hamlet que iba a dirigir Alejandro Tantanian, que iba a protagonizar Elena Tacisto, que producía un gran conocido nuestro, José Miguel Onaindia, actual director de nuestra Comedia Nacional. Ese Hamlet no llegó al teatro. La inesperada, temprana muerte de la gran actriz Elena Tacisto lo impidió. Nos quedó, sin embargo, el texto, el que publica Interzona junto con un gran estudio preliminar y muchas notas. La firma que encontramos en este Hamlet, al lado de la de Shakespeare, es la firma de Carlos Gamerro, novelista, ensayista, hombre de teatro, traductor bonaerense que tiene la amabilidad de atendernos hoy. Hola Carlos, gracias por estar ahí. A ver si logramos escucharlo. Hola Carlos, ¿estás por ahí? Vamos a ver qué pasa. Estamos, en principio lo tenemos, soy yo el que no logra escucharlo, supongo. Vamos a volver a empezar.

0: vamos y ahora estamos en contacto. Carlos Gamerro desde Buenos Aires, saludos, ¿cómo estás?
1: ¿Bien?
0: Ah, ahora creo que sí.
1: Bueno, me alegro. Yo escuchaba perfecto. Escuché toda la tanda, escuché tu introducción.
0: Era nuestro problema.
1: ¿Por qué no me escuchaban a mí?
0: Sí, quién sabe qué corte ahí en las comunicaciones. Pero bueno, felices de escucharte. ¿Cómo te encontramos?
1: Bien.

0: conocíamos personalmente antes y nos hicimos después grandes amigos. Y bueno, hicimos después dos obras de teatro bastante importantes a nivel de producción, ¿no? La versión de mi novela Las Islas, que justamente vino a reemplazar a este Hamlet que no pudo ser, y más recientemente la obra de Marlowe, ¿no? Christopher Marlowe, contemporáneo de Shakespeare, el trágico reinado de Eduardo II, ambas en el complejo teatral de la ciudad. Y después, fue él, de todos modos, que me quedó la satisfacción de haber llegado a colaborar, a trabajar un poco con la gran Elena Tacisto, a escribir de alguna manera para ella, ¿no? Yo cuando escribo para teatro, hay un punto, hay un momento en la producción, que es lo mismo que les pasaba a Shakespeare y a tantos autores teatrales, ¿no? Que estoy ahí con las actrices y los actores y voy a veces puliendo, modificando, perfeccionando el texto al escucharlos decir. Y bueno, escuchar a Elena Tacisto decir, no, ya no, no solo leer mi traducción de Hamlet, fue también una gran satisfacción. Después, por suerte, pudimos hacer algo con Elena, que no fue con Shakespeare, pero con Joyce, una serie de conferencias sobre el Ulises, en las cuales que se hizo en el Museo de Arte Latinoamericano en Malva, ¿no? Que yo daba un poco de explicación sobre lo que pasaba en distintos momentos de la novela de Joyce, y ella leía fragmentos. Así que bueno, eso es lo que pudimos hacer. Así que bueno, es una toda un momento que recuerdo con mucha alegría y mucho afecto. Y además, bueno, lanzó, digamos, me llevó a encarar Hamlet y eventualmente a hacer la traducción completa y publicarla.
1: Claro, claro. Es lindo escucharte, claro. Además nos remite a varios libros tuyos, todos muy admirados. Tu libro sobre Ulises, por supuesto, pero también a Las Islas, bueno, tu Marlowe. Repasando Hamlet, Macbeth, Enrique VIII, El Mercader de Venecia, Romeo y Julieta. Bueno, suficiente experiencia traduciendo a Shakespeare ahora. ¿Hamlet fue la primera o había sido Enrique VIII, Carlos?
0: Enrique VIII fue la primera. Enrique VIII fue la primera, que fue en el contexto, digamos, salió en el contexto de otra colección, que fue una que dirigió Marcelo Cohen, también gran autor, escritor y gran traductor, que fue Shakespeare por escritores, que fue muy linda porque fueron escritores de todo el mundo de habla hispana, traduciendo a Shakespeare, y se tradujo toda su obra, incluso la poesía. Lo que sí, digamos, fue una experiencia separada, porque no estaba pensando tanto en la escena. Una, porque la colección no tenía ese objetivo, y otra porque Enrique VIII no creo que se represente nunca, por lo menos en el mundo de habla española. Incluso en inglés se representa muy poco. Pero bueno, fue una obra que a mí me lanzó a explorar la última etapa de la producción de Shakespeare, después de La Tempestad, cuando escribe en colaboración con otro autor más joven, John Fletcher. Sí. Y eventualmente de esa exploración surgió otra de mis novelas, que
1: Cardenio,
0: es Cardenio, que transcurre en tiempos de Shakespeare y que imagina cómo pudo haber sido la escritura de esa obra perdida, Cardenio, que está basada en El Quijote, y a mí siempre me fascinó esto de que Shakespeare hubiera leído El Quijote y hubiera escrito una obra inspirada en la gran novela de Cervantes.
1: Ah, es fascinante. O sea que justo acaba de visitar Uruguay Roger Chartier, que viste que le ha dedicado grandes esfuerzos a investigar ese asunto. Nos quedamos siempre muy, muy, muy suspendidos pensando en ese Quijote que llegó a Inglaterra y que de alguna forma Shakespeare conoció y en esa obra.
0: ¿No? Se tradujo justamente. Fue la primera traducción del Quijote al inglés. Se publica ahí en 1612, o sea que Shakespeare leyó esa.
1: Bueno,
0: yo de hecho empecé a trabajar la novela Cardenio a partir de esa traducción del Quijote al inglés de la época misma, ¿no? El inglés contemporáneo al de Cervantes.
1: Retrocediendo un poquito, Carlos, ¿cómo valorás Hamlet? ¿No? Uno piensa en comparación con Macbeth, por ejemplo, parece realmente muy grande, hasta desmesurada esta obra, ¿no?
0: Y sí, es un poco el como aparece en el

0: En la propia obra, en el texto, cuando Polonio hace una descripción de los géneros teatrales, un poco paródica, y hay un momento dice el poema ilimitado, que después es
1: El
0: el
1: libro de Harold
0: rótulo que va a
1: Bloom.
0: usar Harold Bloom
1: Sí.
0: para hablar de Hamlet. Y es, sí, es además una obra que de alguna manera, bueno, es obviamente teatro, porque siempre ha funcionado maravillosamente en el teatro, pero también es poesía y también tiene la complejidad de una novela, de una novela, digamos, de una de las grandes novelas, digamos. Uno piensa en Hamlet y piensa en el Quijote y piensa en el Ulises de Joyce y piensa en Moby Dick,
1: Qué
0: ¿no?
1: bien.
0: Lograr esa riqueza en el teatro realmente es una enorme hazaña. Macbeth es una obra más unificada, más obviamente más breve además, pero tiene una intensidad poderosísima. Macbeth fue otra experiencia, pero bueno, sí, así como Joyce dijo en un momento, bueno, que cuando le preguntaron qué libro se llevaría a una isla desierta, y dijo, bueno, pensé en la Divina Comedia, pero después dije, preferiría llevarme las obras de Shakespeare porque el inglés es más variado, y sí, la variedad casi infinita del mundo de Shakespeare, que uno la termina de apreciar cuando lee toda su obra, de todos modos está condensada o contenida o ejemplificada en Hamlet más que quizás en ninguna otra.
1: Y a propósito de eso mismo, bueno, sabemos que trabajaba siempre con muchos materiales preexistentes y ajenos, ¿no? Fuentes muy variadas, otras obras de otros autores. Leyendo para traducir, ¿no? Que es un modo particularmente intenso de leer. ¿Dirías que sos capaz de reconocer la voz de William Shakespeare?
0: Reconocerla, a ver, pregúntame de nuevo, ¿en qué
1: Y
0: sentido?
1: sí, es verdad que esos materiales preexistentes tienen un peso importante, ¿no? En cómo las componía las obras, incluso muy salvajemente, ¿no? Tomando fragmentos enteros de versiones anteriores o de otros
0: Sí.
1: materiales. En algún momento uno supone, él suelta totalmente la mano, inventa él, crea él,
0: Sí, desde ya.
1: y es ahí donde está lo más genial, supongo.
0: Sí, y un poco esto que decís, que digo, estoy totalmente de acuerdo, fue bueno, mi gran desafío cuando escribía Cardenio, decir, bueno, a ver, si soy capaz de imaginar qué hizo, porque digamos, lo que me sedujo de esa historia es que la obra de Shakespeare está perdida. Entonces,
1: Claro.
0: digo, a ver si me puedo imaginar, así como sé. Digo, yo he cotejado siempre, ¿no? Digo, la crónica de Holinshed, la historia de Macbeth en la crónica de Holinshed con lo que hace Shakespeare, la historia de Julio César o de Antonio y Cleopatra en las vidas paralelas de Plutarco con lo que hace Shakespeare. Entonces dije, bueno, voy a tomar el Quijote y a ver si puedo de alguna manera imaginar el mismo proceso, ¿no? De transformación, de fusión, de incorporación, apropiación que hizo Shakespeare con las obras de otros autores, en este caso, ¿no? Por eso también decía que para mí fue fundamental partir de un Quijote ya traducido al inglés
1: Claro.
0: en la época de Shakespeare y decir, bueno, a ver, este es el texto que leyó, con este texto trabajó, ¿qué habrá hecho, ¿no? con este texto? Digo, también siempre me ha servido leer no solo a Shakespeare, sino a sus contemporáneos, incluso a las obras medio malas, ¿viste? O sea, una obra genial surge siempre en el contexto de una gran producción literaria, a veces incluso con digamos, obras medianas o incluso mediocres, y saber además cuál era el lenguaje del teatro más comercial o hecho más a las apuradas, también me ha servido para entender, bueno, cuál era la diferencia de Shakespeare en relación a, digamos, y cómo se escribía en la época.
1: En el caso de Hamlet, entendemos que además se inscribe en algo así como una moda o por lo menos un tipo de obra que se representaba mucho. Ahí estaba el antecedente de Thomas Key de la tragedia española, que son las tragedias de venganza, ¿no? Pero
0: Exacto, exacto.
1: evidentemente Hamlet no es una más de esas tragedias.
0: No, de hecho, tomar, digo, Puede parecer aventurada la comparación, pero es un poco parecido a lo que hace en cine Tarantino, ¿no? Que toma géneros muy populares, comerciales,
1: Sí.
0: incluso berretas, y viste, bueno, cómo los problematiza y además les da digamos, un nuevo, una fuerza narrativa y digamos, construye escenas que son mucho más efectivas que en los originales. Y Shakespeare toma este género que fue muy popular, porque como decís, casi uno podría arriesgarse a decir que el teatro isabelino, jacobino, el gran teatro de esa época, empieza con una tragedia de venganza como la tragedia española, y también cierra con estas obras tan oscuras como son La Duquesa de Malfi o de Webster o Lástima que sea una prostituta de John Ford, ¿no? Que la mayoría la conoce más por la versión cinematográfica que es Adiós, hermano cruel. Así que es un género inmensamente popular, inmensamente vital, y bueno, Shakespeare no es el único que lo convirtió en un género valioso, que además, digo, no solo nos tenemos que remontar a la historia del teatro isabelino, a la historia del teatro occidental, digo, empieza, o por lo menos a nosotros nos llega como una de las primeras tragedias, el ciclo de la Orestíada de Esquilo, que también es una tragedia de venganza.
1: Sí, por cierto, y suficientemente sangrienta. Yendo a momentos de Hamlet, elijo dos muy señalados para preguntarte cómo los encaraste en su momento como traductor. ¿Acaso no, nos da una buena ilustración esto de los problemas y de las decisiones del traductor? Uno es la primera línea de la obra, Who's There, dice Bernardo, y todos traduciríamos ¿quién está ahí? Vos traducís, sin embargo, ¿quién vive? ¿Podrías contarnos, por favor, por qué?
0: Porque es un, digamos, es una guardia de un en un castillo y digamos, es un diálogo codificado, no es un diálogo espontáneo de la calle. Es casi como pedir el santo y seña.
1: Bien. Y entonces
0: Me
1: corre.
0: parece que está bueno marcar eso de entrada y que es una situación de tensión y de alarma, ¿no? Están asustados, vieron el espectro. Además hay preparativos de guerra, hay una trama político-militar que rodea esta historia más personal.
1: Claro, claro,
0: Eh,
1: claro.
0: entonces me parece que está bueno, digo, que eso se perciba de entrada, ¿no? Porque también es un, como son pistas para los actores y las actrices, ¿no? Digo, decir, bueno, ¿cómo se dice esto? ¿Qué está pasando acá?
1: Perfecto, sí, eso nos sitúa mucho, claro, en cómo es la obra, bueno, ese comienzo tan marcado. El otro momento celebérrimo, ¿no? Bueno, to be or not to be, that is the question. Hemos leído de todo ahí. Idea Vilariño, la poeta uruguaya, elegía Cero
0: Sí,
1: no sé.
0: gran traductora de Shakespeare,
1: Bueno,
0: siempre. Para mí,
1: sí.
0: perdón que te, ya que lo mencionaste, no
1: Al
0: puedo
1: contrario.
0: dejar de decir, para mí fue difícil cuando decidí traducir Macbeth. Hasta ese momento siempre había evitado las obras que traducidas por Vilariño, porque dije, son maravillosas, ¿no? ¿Para qué agregar algo cuando algo está tan bien hecho? Pero bueno, me parecía que a las brujas se le podía dar una vuelta de tuerca y por eso decidí encarar la traducción de Macbeth. Perdón, ahora sí.
1: No, está perfecto y nos gusta, por supuesto, ese reconocimiento. Claro, pasaron décadas, ¿no? Idea hizo Hamlet para el cuarto centenario del nacimiento de Shakespeare, o sea, 1964. Y ella escribía Ser o no ser, la alternativa es esa. Pero bueno, insisto, hemos leído de todo. Tomás Segovia escribe De eso se trata. Bueno,
0: Sí,
1: vos sos el más literal, diríamos. Esa es la cuestión. Y yo supongo que la expresión, si la palabra elegida son importantes, dadas, bueno, todas las posibles lecturas que vamos a hacer, y vos en el estudio preliminar de tu Hamlet las enumerás con mucho detenimiento, ese ser que es el ser de la existencia, o ese ser que es seguir vida sí o no, o la vida tiene sentido sí o no, ¿cuánto te atareó el famoso monólogo?
0: Bueno, sí, fue un desafío. Yo creo que en el arranque la decisión fue quizás de me parecía que había ¿cómo decirlo? Una especie de mandato de ser original, ¿no? Y yo dije, bueno, pero ¿por qué? Si digo finalmente está ser o no ser, esa es la cuestión que ha quedado como una frase proverbial que todo el mundo conoce, y funciona y está bien, ¿no? Así que en ese sentido, a veces digo, me parece que también está bueno cuando algo de Shakespeare ya ha entrado en nuestra lengua. No, es como, no sé, bueno, tomando otra frase de Shakespeare, pero que se convierte en el título de una novela de Faulkner, ¿no? El sonido y la furia, que de repente hay traducciones que dicen el ruido y la furia. Yo digo, pero sí, pero ya el sonido y la furia es parte de la lengua, digamos, la frase, el sonido y la furia es parte de la lengua y la cultura y el pensamiento en lengua española, ¿no? Me parece que también está bueno tomar conciencia de que ya hay
1: Lo tradujo el tiempo,
0: un
1: diríamos, ¿no? Y ya quedó.
0: Sí, se incorpora, digamos, es parte de nuestra lengua, es nuestra
1: Tal cual.
0: cultura. Entonces, y después, bueno, lo discutimos mucho con Tantanián, cuando se iba a hacer la obra, es no solo cómo traducirlo. A mí, digo, claramente está un poco implícito en lo que hablábamos al principio, pero bueno, el principio rector en estas traducciones de Intersona es siempre que funcionen no solo en la lectura silenciosa, sino en escena, que puedan ser dichos por una actriz o un actor en escenario, y además que sea un lenguaje. Yo pienso sobre todo en lectores latinoamericanos, porque España tiene muy buenas traducciones, pero digamos, y por supuesto se entienden perfectamente, pero emocionalmente hay como una distancia. Y lo que discutíamos con Alejandro es dónde ponerlo al monólogo, porque yo obviamente en la versión ahora impresa, en el libro, lo pongo donde siempre se lo pone, pero da toda la sensación, y muchos especialistas coinciden en esto, de que Shakespeare lo escribe en un momento determinado de la composición de Hamlet, pero no, además, a diferencia de los otros soliloquios de Hamlet, no surge necesariamente de ese momento. Podría estar en muchos lugares de la obra.
1: Porque es realmente
0: Bien,
1: una
0: eso sí se
1: parte, ¿no?
0: puede.
1: Es una parte que
0: Y
1: tiene el
0: sí.
1: personaje consigo mismo.
0: Y sí. Mientras cualquiera de los otros soliloquios los desencadena una
1: Sí,
0: situación dramática
1: sí.
0: concreta. Acá, y en eso sí se puede jugar bastante. Está bueno también darse esas libertades.
1: Claro, la propia esa polisemia de lo que está dicho hace que, claro, que se pueda mover y que entonces admita esas distintas lecturas que tienen que ver con su vida o con el mandato de su padre, bueno, tantas otras cosas, ¿no? Escribe Carlos Gamerro, un clásico no es solo un texto que tiene algo nuevo que decir en cada época, un clásico es un texto del cual cada nueva época debe decir algo nuevo, si quiere conformarse como tal. No puede haber romanticismo sin una lectura romántica de Hamlet, ni modernismo sin una lectura modernista. Desde el periodo de su primera redacción hemos tenido sucesivamente el Hamlet isabelino, que es el que menos conocemos, el iluminista del Dr. Johnson, el revolucionario de Hazlitt, el romántico de Goethe y Coleridge, el psicoanalítico de Freud, dice Gamerro, y sigue en su, bueno, muy generoso estudio preliminar de Hamlet. Otra pregunta es entonces, ¿qué dice nuestra época sobre este gran clásico, ¿no? Es decir, ¿cómo leemos nosotros la obra y esa postergación tan central de la venganza del príncipe? ¿Ya tenemos alguna idea de eso, Carlos? Es decir, ¿de cuál es nuestro Hamlet, así como sabemos más o menos cómo era el del Dr. Johnson?
0: Sí, bueno, yo ahí en el fragmento que leíste tomo una idea que o comparto con Harold Bloom también, que Hamlet nos lee mejor a nosotros de lo que nosotros podremos jamás leer a Hamlet, ¿no? Entonces, aplico esa idea. Mira, hay un momento en el Yo, digamos, sigo una, digo, de todas las posibles lecturas de Hamlet, y todas válidas, a mí lo que me interesa es pensar que no es que Hamlet sea una persona sensible, un soñador, y mucho menos un intelectual que no, que después se pierde en deliberaciones y en elucubraciones mentales y nunca llega a la acción, sino que es una persona de acción, y muchos momentos de la obra claramente lo demuestran, pero que encuentra que todos los caminos de la acción están bloqueados, que todos dan mal, y sobre todo que también siente que este mandato de venganza, ¿no?, es algo que se le impone de afuera, que viene de otro momento cultural. Es casi, digo, simplificando, podríamos decir que el rey Hamlet, el viejo rey Hamlet, es un vikingo de los tiempos bárbaros, de la Edad Media, y le impone un código de venganza que este joven ilustrado que viene de la universidad, que ya está en el Renacimiento, no puede asumir como propio, pero al mismo tiempo siente que debe hacerlo. O sea, hay una conciencia desgarrada en Hamlet. Y yo lo relaciono, digamos, con la actualidad y con nuestra actualidad, ¿no? Digo, rioplatense, Cono Sur, no soy el único, muchos autores, poetas, cineastas como Nicolás Privedera también han elaborado esta idea, que son él y muchos de sus compañeros de trabajo, sobre todo poetas, son hijos de desaparecidos. Yo creo que Hamlet nos ayuda a responder una pregunta que por lo menos acá en Argentina es muy clara. Después de una dictadura militar feroz, 30.000 desaparecidos, ¿por qué no hubo un solo acto de venganza personal contra los militares, ¿no? Y creo que entonces Hamlet ayuda a leer esa cuestión y trasladarlo o darle una dimensión no solo psicológica, sino ética, ¿no? Que tiene que ver justamente con repudiar un determinado código de violencia, y tratar, que es también la solución de la orestíada, ¿no? Y llevarlo al terreno de la justicia. Y yo creo que ahí, como decía, no solo eso nos ayuda a leer a Hamlet, sino que Hamlet nos ayuda a leer nuestra propia historia.
1: Y Carlos, de la política contemporánea, ¿dirías que tiene algo de shakespeariano? Imposible no preguntarte esto cuando en Argentina se discute si el presidente está loco o se hace el loco.
0: Sí, la última vez que me lo preguntaron, que fue justo antes de las elecciones, tuve la mala idea de decir, no, esto se puede leer desde Ricardo III, va en picada, y después, bueno, no fue tan así, así que dije, mejor no sigo tratando de, sí, de leer el futuro de nuestro país a partir de las obras de Shakespeare. Pero sí, hay yo creo que lo que es interesante, es cuando se genera en lo que debiera ser una democracia, digamos, con todas sus instituciones funcionando, una lógica de corte, de corte, digamos, de corte en el sentido, ¿no?, de sociedad cortesana medieval, renacentista, con un príncipe o alguien que actúa como príncipe o que se cree rey, ¿no? Y acá ha habido muchas propuestas por ese tipo también en Estados Unidos, por supuesto, ¿no? Sabemos que uno de los eslogans más invocados en la oposición a Trump es No Kings.
1: Sí.
0: Shakespeare, lo que es genial además, es que entiende perfectamente lo que es la lógica del poder y las influencias cortesanas en obras como Hamlet, por supuesto, como Rey Lear, ni hablar del ciclo de obras históricas de la historia de Inglaterra, ¿no? Enrique IV, Enrique V, Ricardo III, pero también entiende al funcionamiento republicano en sus obras de ambientación romana, ¿no?, como Julio César, incluso la política de masas, otra obra que también casi se podría leer como se podría usar acá, por lo menos en Argentina, y yo lo he hecho un par de esbozos para leer el peronismo, es Coriolano, ¿no?
1: Claro.
0: Así que plutocracias como la de Venecia, en el Mercader de Venecia,
1: también
0: es notorio que Shakespeare, teniendo experiencia propia de un sistema, digamos, de gobierno particular, que son estas monarquías absolutas como la de Inglaterra, entendió tan bien todas las otras formas de funcionamiento político. Y sobre todo, ¿no?, el texto político de la época con el que dialoga permanentemente, desde Ricardo III hasta Antonio Cleopatra, que es el príncipe de Maquiavelo.
1: Claro, claro. Otra referencia para nosotros, para nuestras bibliotecas de aquel tiempo. Carlos, ¿viste Hamnet, la película basada en la novela de Maggie O'Farrell? ¿Cómo?
0: No, leí la novela, pero no llegué a ver la película.
1: ¿Y cómo valorás esa lectura, que además está conectada con el Ulises de Joyce, es otra obra que conoces muy en profundidad, según la cual Hamlet es Hamnet Shakespeare, el hijo de Shakespeare?
0: Claro, sí, bueno, yo de alguna manera también me interesan esas lecturas, porque bueno, también en mi novela, mi propia novela Cardenio, que transcurre hacia el final de la carrera de Shakespeare, también me preguntaba cómo fueron esos años finales, cómo responder a esta pregunta que se hace Joyce, también se hace Borges en ese texto maravilloso que es Everything and Nothing, que es ¿por qué dejó Shakespeare el teatro? ¿Cómo puede ser que Shakespeare, después de 20 años, haya dicho, bueno, chao, digo, me retiro, y sí, se vuelve a su pueblo? En algunos casos se pone el énfasis, ¿no?, tanto en la novela de Maggie O'Farrell como en la película de Kenneth Branagh, que no me pareció demasiado lograda, All is True, en la vida familiar. Yo personalmente soy más de los que piensan que la familia de Shakespeare en sus últimos años era la familia teatral, o sea, el Globe y la compañía que para esa altura ya se llamaba The King's Men, los hombres del rey, era una familia, o sea, ellos por supuesto que era una compañía de repertorio, prácticamente estaban todo el día juntos, estaban ahí con sus hijos, con sus mujeres. Shakespeare, además, como sabemos, escribía las obras y creaba los personajes ya sabiendo qué actor, ¿no?, los iba a representar. O sea, escribía para un actor determinado, sabiendo cuáles eran sus fuertes, sus debilidades, sus posibilidades. Y también me parece significativo, no decisivo, que bueno, poco después, dos, tres años después de dejar la vida teatral y volverse a esta familia, se muere. Está bien, uno puede decir se murió de una enfermedad, pero da una le hace compañía a otros autores, Joyce entre ellos, que digamos, terminada su gran obra, no tienen, digamos, ya más que hacer en el mundo y se van rápidamente. Así que a mí me por otra parte, bueno, aún en Joyce, por supuesto, en el Ulises, en el capítulo noveno, en Scylla y Charybdis, lee una vida de Shakespeare, y ahí, por ejemplo, si bien pone el acento en sí la muerte de Hamlet y la relación con el personaje de Hamlet, la relación con la esposa, con Anne Hathaway, es digamos muy muy muy mala. Llega a sugerir que lo engañó con dos de sus hermanos, que luego dan nombre a dos de los grandes villanos de Shakespeare, Richard y Edmund. En la novela de Maggie O'Farrell, en cambio, digamos, la relación es muy, partiendo de la misma premisa biográfica, la relación entre Shakespeare y su mujer es muy estrecha. Así que se puede jugar infinitamente con la vida de Shakespeare, básicamente por una razón: no sabemos nada casi de la vida de Shakespeare, todo son conjeturas.
1: Ahí lo decías, el isabelino es el que conocemos menos, claro, aquel.
0: Y ahí, porque tampoco tenemos testimonios de la época, de cómo la gente reaccionaba ante las obras de Shakespeare, casi no hay material. Entonces, de nuevo tenemos que tratar de hacer suposiciones y conjeturas, digamos, lo más digamos lo menos disparatadas posibles, ¿no? Hay mucho disparate escrito sobre Shakespeare, ni hablar de los que consideran que Shakespeare no fue el autor de las obras de Shakespeare.
1: Claro, está todo eso también.
0: El authorship question. Hay un libro muy bueno de James Shapiro, que es uno de los grandes especialistas en Shakespeare de la actualidad, que se llama Contested Will, donde examina todas estas distintas hipótesis, pero se encuentra una lógica, ¿no? Eso es muy, muy interesante. Porque, digo, entre los que pensaban que Shakespeare no fue el autor de las obras de Shakespeare,
1: Freud. Está
0: nada menos que Freud.
1: Sí.
0: Entonces, digo, es interesante entender cuál es la lógica detrás de esas ideas. Eran, no eran meros terraplanistas de la obra de Shakespeare.
1: No, no, claro, tenían razones para pensar que no podía ser que aquel muchacho de Stratford hubiera escrito las obras. Para despedirte, la última, Carlos, y agradeciéndote muchísimo, por supuesto, el tiempo, hablando de otros libros, de las islas, por ejemplo, ¿no? Has ensayado sobre la Guerra de Malvinas, ¿no? Sos el autor de esa admirada novela, Las Islas, que después tiene su versión teatral, y has conectado la historia de esa guerra con Shakespeare, y específicamente con Hamlet. ¿Cómo es brevemente esa conexión que haces?
0: Sí, bueno, después de las islas, donde exploré un poco todo lo que significó ese enorme trauma, tanto a nivel personal de los que fueron a la guerra, como de todo el país y la manera de la Argentina de pensarse, vivirse a sí misma. En la novela, después de la novela, escribí una serie de ensayos. Uno de ellos le puse Shakespeare en Malvinas y después dio título a un breve libro que junta, digamos, que reúne estos ensayos sobre Malvinas y sobre la guerra. Sí, quizás el momento que es casi ineludible es ese soliloquio de Hamlet cuando él está partiendo rumbo a Inglaterra y se cruza con el ejército de Fortinbras que avanza hacia Polonia, atravesando Dinamarca, y habla con un capitán que le dice que van a pelear por un terreno, con un pedacito de tierra que no, digamos, que no va a alcanzar ni para enterrar a los muertos, y que no vale nada ni para uno ni para el otro, pero aún así el honor está en juego y van a morir. Y Hamlet pronuncia un monólogo bastante, un soliloquio, quiero decir, porque está solo, bastante extraño, porque se compara con esos soldados y dice, claro, y ellos van por a la muerte sin dudarlo, y yo en cambio, que tengo razones mucho más poderosas que ellos, no, dudo y doy vueltas. Y en realidad uno tiene ganas de meterse en la cabeza de Hamlet y decirle, no, tenés razón vos, o sea, ellos están equivocados, no vale la pena toda esa muerte y esa devastación por algo que no tiene valor en sí mismo. Es uno de los momentos en que creo que justamente más evidencia, digamos, el choque que hay entre este mandato de ya sea de luchar por el honor, o en el caso de Hamlet, para vengar a su padre, y los propios reparos que Hamlet siente casi, yo diría, físicamente en el cuerpo, ¿no? Por algo, cuando está por matar a Claudio y tiene la daga alzada, no la puede bajar, ¿no? Hay un bloque, como tantos de nosotros vamos a sentir, cuando nos convencemos de que tenemos que hacer algo y después, sobre todo, un acto violento, y después en el momento de hacerlo, el cuerpo nos bloquea, y no sabemos por qué, no podemos hacerlo del todo consciente, y eso es la lucha de Hamlet, tratar de, por algo es, digamos, la obra favorita del psicoanálisis, ¿no? Tratar de llevar a la conciencia eso que de alguna manera o está en el inconsciente o está en el... nos lo dice el cuerpo, pero no podemos articular verbalmente, conceptualmente.
1: Carlos Gamerro, desde Buenos Aires, ha sido un gran placer escucharte y muy valioso para nosotros que estamos tratando de entender mejor, bueno, Hamlet y a Shakespeare. Te mandamos un abrazo, te agradecemos mucho.
0: No, por favor, un gusto conversar con vos y bueno, saludos a todos los oyentes.
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se aproxima, ahora sí, no falta nada para la primera radioplatea del año de Oír con los Ojos en vivo desde Sala Verdi. La conocen, la ubican allí en la calle Soriano, con entrada libre y gratuita. Yo quiero pensar que van a estar ahí. Tengo un montón de saludos en ese sentido. Nos vemos en Sala Verdi. Resumiendo, eso nos pone muy contentos, muy nerviosos también. Porque, bueno, puede salir muy mal, como pasa en las obras de teatro. Nos vamos a Sala Verdi, sí. Le vamos a dedicar todo el programa ese sábado, el próximo sábado 5 de septiembre, a la tragedia de Hamlet, príncipe de Dinamarca. En el prólogo hablamos con Carlos Gamerro. No sé qué les pareció, yo me quedé muy contento, les diría muy conmovido escuchándolo a Carlos diciendo, bueno, no se trata de un filósofo de la inacción, es un hombre de acción que piensa y de pronto siente que no es la violencia, no es matar a Claudio, no es, bueno, sí, aceptar así nomás ese mandato que acaso le llega de otra época, lo que le toca a él en destino, en suerte, ¿no? Incluso cuando viene ese otro ejército camino a Polonia y él piensa, bueno, y mirá, y ellos van a morir por un pedacito de tierra que no alcanza ni para enterrar los muertos, y yo que dudo con mi puñal por una sola muerte, no. Y dice Gamerro, tenés razón vos, príncipe, tenés razón vos, Hamlet, en ese dudar y descartar la violencia. Bueno, era una nota que queríamos hacer con el traductor de la versión de Hamlet que más estamos manejando para preparar nuestros torpes papeles de cara al especial, la nota con Carlos Gamerro, traductor de esta tragedia. Bueno, nos vamos a Sala Verdi a conversar sobre Hamlet con Rafael Mandresi, con actores invitados, con la promesa de entrevistar al mismísimo William Shakespeare. Eso está casi totalmente confirmado. Se puede caer, siempre puede pasar que se caiga. Así como me pasa a veces con las notas telefónicas, ¿vieron? Digo, hola Carlos, ¿cómo estás? Y de pronto silencio, no aparece. Y bueno, puede llegar a pasar en Sala Verdi que cuando lo vayamos a recibir a Willy, bueno, no esté. Tenemos que asumirlo desde ya por si uno es muy cobarde. La conciencia nos vuelve cobardes, dice el príncipe en su monólogo, en su soliloquio, y uno también es muy cobarde y puede llegar a pasar que la nota se caiga, pero estamos trabajando para poder concretarla. La participación especial de la profe de letras inglesas Alison Mackey también como parte de ese especial. Nos acompaña Lil Sclavo. Habrá un soliloquio de Lil a propósito de traducir Hamlet allí en la propia sala. Lil es muy admiradora de Tomás Segovia. El de To be or not to be, that is the question. Ser o no ser, de eso se trata, que es una de las traducciones más singulares. Gamerro le contrapone la de La Cultura, la que quedó así, traducida naturalmente. Ser o no ser, esa es la cuestión. Porque es, en definitiva, eso lo que está escrito en la obra original. Bueno, no puedo ser más enfático, ¿eh? Entrada libre y gratuita, un rato antes. Ya fuimos a la sala el otro día, conversamos con todo el equipo. Abrazo grande para Jimena Ríos, para Felipe Villamarzo. 11 menos 25, ¿quieren estar ahí? Por supuesto que contamos con eso. Ya se van a abrir las puertas, se van a poder ubicar, se ve bien de todos lados en Sala Verdi, eso es buenísimo. Te sentás en la última fila de la platea, te sentás al costadito en una de las balconadas, ves perfecto de todos lados lo que hay para ver, por supuesto, a Rafael Mandresi, a Lil Sclavo, bueno, lo que va a tener acaso de teatral este programa, que guarda algunas sorpresas en ese sentido. Bueno, si logramos finalmente entrevistar a William Shakespeare, poder verlo, a ver si se puso el arito, yo estaría atento a detalles como ese, por ejemplo. Los esperamos, los invitamos de corazón a que nos acompañen en Sala Verdi el próximo sábado. Beso grande a Romina Andrioli, que vi que estaba invitando también. Me parece que, claro, ahora cuando
cuando pienso en eso, pienso que Romina Andrioli los está invitando a que vayan a Sala Verdi y le parece que vale la pena, entonces se va a llenar, porque a Romina Andrioli la gente le hace caso. Por supuesto que sí. Qué difícil pensar en música para acompañarnos en nuestras conversaciones sobre Hamlet. Ahí está Sir Elton John, que canta El Rey Debe Morir, que dice No man's a jester playing Shakespeare, o sea, nadie es un bufón, nadie bromea cuando está en una obra de Shakespeare, y después dice que el rey debe morir, que es el mandato del papá de Hamlet para el príncipe, Claudio debe morir. Bueno, ahí tenemos una gran canción hamletiana, sin duda, pero y después, la ópera que hay. No nos gusta la de Thomas, no nos gusta demasiado el poema sinfónico que le dedicó Tchaikovsky. Claro, por otro lado, nosotros nos vamos a Sala Verdi. La relación entre Verdi y Shakespeare es una relación, bueno, apasionante. Era de alguna forma su alma gemela, su espejo. A ningún otro artista en el mundo admiraba más Verdi que a Shakespeare, y por supuesto le dedicó tres grandes obras. La primera fue Macbeth. Es una ópera temprana todavía para Verdi, no es el Verdi magistral de La Traviata, tanto menos el Verdi ya viejo y sabio de Otelo. Macbeth es del 47, él después la revisa, bueno, y Falstaff, y Otelo es de 1887. Después está Falstaff, que es una ópera bufa, diríamos, ¿no? Una ópera con otro carácter, siguiendo por supuesto al alma de este gran personaje que es original de los dramas históricos de Shakespeare, que después, bueno, se supone que la propia reina Isabel le pidió que apareciera en alguna obra un poco más divertida, y por eso el papel de Falstaff en Las Alegres Comadres de Windsor. Bueno, entonces tenemos música shakespeariana, no hamletiana, pero sí shakespeariana. Y si está Verdi, no importa que no sea Hamlet, no importa que por ejemplo sea Otelo, que por ejemplo sea la escena de la tormenta.

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0: con la directora editorial de Eterna Cadencia, editora de trayectoria, bueno, muy notable para nosotros, Norma Alfaguara, bueno, ahora en los últimos tiempos Eterna Cadencia. Bueno, nos gustaría conversar acerca del presente y el futuro de los catálogos editoriales, del precio único del libro, desde luego, amenazado en Argentina, incierto en Uruguay, veremos qué pasa, de la hiperproducción editorial, su oportunidad y sus peligros, veremos. También, por supuesto, acerca del motivo de su visita, que es el Festival Constelaciones Eternas, un montevideano encuentro entre escritores y lectores rioplatenses. Leonora Diamant, bienvenida, gracias por estar acá.
1: Hola Fernando, ¿cómo estás? Una alegría verte y gracias por la invitación.
0: Ah, igualmente, para mí, gracias a nosotros, gracias a ti por hacerte el tiempo para estar acá con nosotros. Acabamos de conversar con Carlos Gamerro, ¿viste? Le publicaron dos libros en Eterna, Gamerro, estoy bien, Ficciones Barrocas y Borges y los Clásicos.
1: Exactamente, sí, esos dos libros que son dos libros hermosísimos.
0: No lo conocemos a Carlos, tuvimos esta

0: ser su editora, ya desde la época de Norma, que le publiqué varios libros y bueno, y después en Eterna Cadencia.
1: Ah, por Norma salió, por ejemplo, su traducción de Enrique VIII. Se mueve mucho, claro, es hombre de teatro, es novelista, es ensayista, es traductor. Claro, es una figura valiosa, evidentemente, en las letras argentinas contemporáneas. Nos gustó escucharlo. Todavía le queda mucho a las constelaciones, ¿no? Porque 27, 28 y 29, o sea que hay cosas para,
0: exacto,
1: para hacer hoy.
0: Estamos transitando el tercer y último día de este festival que llamamos Constelaciones Eternas, que armamos desde Eterna Cadencia Editora, a propósito de los 10 años de Escaramuza.
1: Ahí está.
0: Y lo armamos junto con Escaramuza, con Feltrinelli, con Cultural Alfabeta. Hicimos 3 días de programación con charlas, talleres y lecturas. Y bueno, todavía queda el día de hoy, o sea que quedan actividades en el Cultural Alfabeta, en Guarida y en Montevideo al Sur. Hay charlas con Alejandra Camilla y Jorge Concilio, Luis Agasti, Martín Coan, una lectura a la noche con todos los autores. Y lo interesante es que todas las actividades son de escritores que hemos traído desde Buenos Aires, de nuestro catálogo, donde conversan con escritores, escritoras uruguayos, ¿no? Entonces, cruzamos el charco para conversar con los colegas.
1: Sí, sí.
0: Uruguayos.
1: De ahí lo de encuentro, por supuesto que sí, a muchos los conocemos bien, a otros es la oportunidad para escucharlos, para verlos en acción, para conocer eventualmente sus libros. No me voy a detener en todos, pero ya que lo mencionaste, ¿qué momento el de Martín Coan, ¿eh? Está pasando por... tengo esa sensación, ¿no? De una gran notoriedad. Le piden entrevistas, le piden opiniones, a su vez publicó La Separación, que es novela, publicó un libro sobre Borges, publicó Argentinos a las Cosas, una suma de ensayos sobre varios temas que lo preocupan, que le interesan. ¿Qué clase de figura es? ¿Cómo lo presentás vos a Martín Coan?
0: Bueno,
1: para alguien que no lo conoce, que escuchó su nombre, que capaz que vio un cortecito en las redes, ahora
0: sí,
1: de esos que hay muchos.
0: Que esos que hay muchos y se fueron viralizando. Bueno, un poco como decíamos de Gamerro, escritor, ensayista y... Por eso digo, como Gamerro, agrego, y un gran docente. Por suerte, él sigue dando clases en la Universidad de Buenos Aires y en otros lugares. Y eso, tiene un alma de polemista y de docente, una capacidad de transmisión y de contagio del entusiasmo por
1: ahí
0: el
1: está.
0: Pensamiento crítico, que es envidiable. Además, es un gran frankfurtiano, le interesa mucho la escuela de Frankfurt. De hecho, el último libro que nosotros le publicamos, sobre el que va a estar hablando hoy a la tarde en Cultural Alfabeta, es Zona Urbana, que es, mirá qué curioso, ya que estuvimos nombrando el pasado, es un libro que le publiqué en Norma hace 20 años atrás, 21 años atrás, más
1: está.
0: O menos.
1: Dudas con las fechas, pero tiempo.
0: Sí, pasó un par de décadas y lo recuperamos en Eterna Cadencia, porque, bueno, como habrás visto dentro del catálogo de Eterna Cadencia, el pensamiento de Walter Benjamin, Theodor Adorno y la escuela de Frankfurt en general tiene un espacio importante, y entonces ese libro de Martín Coan era fundamental para integrar esa constelación, como nos gusta llamar, de libros frankfurtianos, porque lo que hace Martín en ese libro es hermosísimo. Es un recorrido por el pensamiento de Walter Benjamin, pero a propósito de una zona que dibuja Benjamin en sus textos, que está compuesto por 4 puntos cardinales: Berlín, Moscú, Nápoles, París.
1: París, sí, te iba a decir.
0: Gracias. Y entonces dibuja una zona urbana, no es una ciudad, sino que es una zona que va construyendo su pensamiento, y entonces, a propósito de estas ciudades, Martín va repasando el pensamiento de Walter Benjamin en un ensayo narrativo que es una delicia.
1: Se tuvo que mover mucho Benjamin. Tenía ese tema que tenía con las bibliotecas, con su biblioteca, por la cantidad de veces que se tuvo que mudar, bueno, por los tiempos tan agitados en los que le tocó vivir. Interesantísimo el concepto, claro, de zona urbana, uniendo esas ciudades que conoció tan de cerca y en las que trabajó tanto. 2008, Eterna Cadencia, Leonora, y a la fecha, ¿cuántos títulos lo tenés contado?

0: Todo eso.
1: Sí, casi 300, falta poco para llegar a los
0: Mira.
1: 300, sí, 280, 290, 290 deben ser.
0: ¿Y cómo se divide en esas, vamos a recoger el concepto, en esas grandes zonas que son la filosofía, por supuesto, pero también la narrativa, también la música? Digamos, todas ocupan un lugar importante. ¿Dirías que hay una de esas zonas que es la central?
1: Bueno, fue quedando a lo largo de los años, la colección de música la dejamos de hacer, eso duró unos años al comienzo. Yo diría que hoy por hoy básicamente está, para continuar con la idea de la zona de la ficción y la zona del ensayo. Y digo la zona porque en estos tiempos los géneros empiezan
0: Sí.
1: a derretirse, podríamos decir, y empiezan a volverse un poco confusas las barreras o las diferencias entre géneros. Hay un ejemplo muy lindo que cuando pienso en esto me gusta poner, que es el libro de Tamara Kamenzain, que publica su último libro, que escribe antes de morir. Ella fallece durante la pandemia. El último libro que escribe y que le publicamos es Chicas en tiempos suspendidos. Es un libro que, si vos lo ves, pensás que es poesía, porque
0: Bien,
1: está escrito en
0: en verso,
1: verso.
0: sí.
1: Sin embargo, lo pensamos como un ensayo, porque es un ensayo sobre el presente y es un ensayo sobre la figura de la poetisa, ¿no? De la poeta mujer, tan bastardeada durante tanto tiempo. Es un manifiesto feminista. Y sin embargo, está publicado en la colección de ficción, ¿no? Entonces es como un libro que tensiona la poesía, la narrativa y el ensayo todo junto, ¿no? Entonces te decía, ficción y ensayo básicamente, y dentro de esos dos grandes grupos armamos esto que nos gusta llamar constelaciones, ya que nombramos a Walter Benjamin recién, porque esta idea viene de un concepto de Benjamin y también de Adorno en otro sentido, que es la idea de constelaciones, que es agrupar diferentes cosas que no necesariamente tienen cosas en común, pero la constelación las pone en común, ¿no? Entonces, dentro de nuestras ficciones, esto es un juego, ¿no? Que
0: Sí.
1: hacemos, y como digo siempre, las constelaciones son azarosas o caprichosas y cada lector puede agrupar nuestras novelas y libros de cuentos, por ejemplo, de las maneras que quieran, estableciendo las conexiones que quieran. Nosotros dibujamos cuando cumplimos 10 años y después cuando cumplimos 15 años un mapa con un cielo estrellado
0: Claro.
1: y en ese cielo dibujamos las constelaciones que nos imaginábamos. Entonces hay un grupo de libros que te das cuenta que hablan, que reflexionan más sobre la historia, la dictadura militar, la imposibilidad de la memoria. Hay otros libros donde hay narradoras o narradores neuróticos y entonces los agrupamos y los pusimos todos juntos. Hay otros, bueno, que tienen más que ver con esto que ahora está tan de moda, que se llama literatura del show autoficción. Hay
0: Net.
1: otros donde el procedimiento literario está muy en primer plano y entonces también los agrupamos.
0: ¿Qué va a pasar, no? Cuando de tantos libros inclasificables, bueno, tengamos una sola gran categoría que vamos a tener que llamar, no sé, la literatura y punto. ¿Qué? A mí me gusta una ofrenda musical, por ejemplo, de Luis Agasti, también bastante difícil de situar
1: Exacto.
0: entre lo ensayístico, lo puramente imaginativo, lo histórico, si se quiere, porque no, hay varios ejemplos de esos que, claro, supongo que cuando tienen que tomar alguna clase de decisión editorial importante desde el punto de vista de la colección, o, bueno, del lugar del catálogo que va a ocupar, no son sencillos. Sagasti es otro de los que vino, ¿no?
1: Sí.
0: Al festival.
1: Exacto.
0: Sí. Bueno, Leonora, yendo a algunos de los temas del libro sobre los que me interesa mucho tu mirada, aprovechar esta visita tuya a Montevideo para escucharte. Algo que me pregunto es, bueno, aplastamiento asfixiante u oportunidad de lucirse, ¿no? Si tenemos una coyuntura de se imprime mucho, de se publica mucho, ¿no? Se mueven mucho las mesas de las librerías. Entonces, ¿qué pasa con los grupos que meten miles de libros en decenas de sellos, además, por un lado, y las editoriales como Eterna Cadencia, que cuidan sus catálogos, ¿no? Que tienen una identidad, el ensayo, la narrativa, además, digamos, ese único sello que va a las librerías. es, les cuesta competir y punto, porque está eso otro tan, tan frenético, o hay como una vuelta ahí misteriosa, porque lo otro en definitiva termina siendo también en cierta medida bastante de usar y tirar, de publicar y de retirar. Y entonces es un buen momento para salir a proponer un catálogo. ¿Qué decís?
1: Bueno, las dos cosas, sí y no.
0: Sí.
1: Por un lado, es cierto lo que decís. Ahí haría una salvedad y como buena argentina necesito hacer una nota a pie de página y decir que la producción de libros está a la baja y la venta de libros está a la baja porque estamos atravesando en Argentina hace un par de años y medio, bueno, una situación muy grave. En todo el mercado, digamos, en términos de consumo y muy especialmente, por supuesto, en términos de venta de libros.
0: Eso es lo de la baja. ¿Es después del primer ajuste, si comienzos de 2024, si con respecto a cuándo la baja?
1: Con respecto a los gobiernos pasados y eso que hemos tenido siempre alternativamente diferentes crisis en nuestro país, más allá de los gobiernos. Yo siempre digo que vamos acumulando crisis tras crisis en Argentina. No es que te puedo hablar de la crisis del 2001 como si hubiera sido la única crisis. No, vamos acumulando diferentes tipos de crisis con diferentes características.
0: Sí, claro. Una cosa era tener la inflación altísima, otra cosa es
1: tener una devaluación abrupta de 20% como nos ha pasado tres gobiernos atrás. Pero digamos que desde que tenemos este nuevo gobierno, claramente ha ido a la baja la estas son las cifras de la Cámara Argentina del Libro, ¿no? Son cifras que cualquier interesado puede ir a buscarlas a la página de la Cámara Argentina del Libro. La producción de libros va a la baja de una manera estrepitosa y, bueno, ni hablar comparado con los mejores años de hace 15 años atrás, 20 años atrás. Entonces,
0: o sea, en rigor se está publicando menos ahora que, por ejemplo, hace, digamos, 3 años.
1: Exactamente. Hecho esa salvedad, sí. Está bien, y comparto la reflexión tuya, porque un poco va hacia ese lado la dinámica en nuestro país y en el mundo, ¿no? De esta hiperproducción de libros.
0: Claro, porque es una política, ¿no? Se ha decidido que sea así.
1: Exactamente. Y entonces no es fácil para las editoriales pequeñas y medianas competir con esa superproducción, porque es muy difícil conseguir espacios en las librerías para exhibir tus libros. Obviamente los precios de venta al público no son los mismos si vos tenés una producción enorme y haces mucha cantidad que si haces tiradas más acotadas. O sea, en fin, hay una cantidad de variables, no me quiero extender, pero por eso te decía que sí y no era la respuesta. Al mismo tiempo, yo creo que es un ejercicio ético, por un lado, el que tenemos que hacer las editoriales independientes o pequeñas y medianas, y además hay, por suerte, un grupo de lectores y lectoras favorables a me sale la palabra decrecimiento, pero digamos
0: una desaceleración,
1: unir a escala humana, ¿no es cierto? Sí, entonces, claro. No publicar más por cuestiones de marketing, para ganar espacio en las mesas de novedades, sino publicar realmente los libros en los que uno cree y los libros que está convencido de que tienen que ser publicados, imprimirlos en la medida en que cree uno que va a vender y no imprimir más porque cuanto más es más barato.
0: Lo que pasa es que si no lo hacen todos es difícil, ¿no? Y sobre todo es difícil el paso atrás.
1: Sí, pero
0: si había apostado por, no sé, publicar 1000 en un año, si bajar, eso de pronto hasta puede ser mal percibido.
1: Pero ¿sabes qué? Creo que nos da esperanzas a todos. Hay un fenómeno muy interesante que es el de las ferias de editores independientes que ocurre en varios países. En Chile vos tenés la Furia del Libro, en Argentina tenés la FED, la Feria de Editores Independientes, que es un fenómeno maravilloso. Acaba de ocurrir en Buenos Aires, la última edición. Asistieron en 4 días 40.000 personas. Hay 300 y piquito editoriales independientes de Argentina y de algunos países de los alrededores, y vos ves la cantidad de gente, obviamente con problemas económicos para comprar la cantidad de libros que compraban antes, por lo que hablábamos recién, pero sin embargo, yendo a buscar esos libros seleccionados especialmente por editores y editoras, que son libros que no siempre obedecen a las modas pasajeras, a las temáticas pasajeras, ¿no? Sino que son libros pensados de otra manera, desde la materialidad hasta el contenido.
0: Y ahí van todos menos Penguin y Planeta, ¿lo entiendo bien eso? ¿O hay que hacer más precisiones ahí?
1: Bueno, habría que hablar ahí con los organizadores, grueso, ¿no? Pero digamos que son pequeñas y medianas editoriales, exacto.
0: ¿Y los grandes grupos siguen siendo Penguin y Planeta, Planeta y Penguin? ¿O vamos a tener que sumar a Feltrinelli también en algún momento, que ya tiene Anagrama, que sigue creciendo a través de su propio sello, publicando libros en español? ¿Cómo lo ves ahí eso?
1: Y bueno, habrá que ver. La diferencia es que Feltrinelli es un grupo dedicado al libro, ¿no es cierto? Tiene la fundación, tiene los sellos editoriales y tiene las librerías. Creo que eso hace que sea un grupo con otra perspectiva a la de otros grupos donde el libro es un negocio más dentro de unos conglomerados transnacionales con otros intereses, así que
0: por ahora ves diferencias ahí de tamaño y bueno, y en la variedad de los negocios. Quedándome un poco en este tema, los autores nos cuentan en este programa, que hablamos mucho sobre libros, que las editoriales destruyen sus libros, que los llaman cuando los van a descatalogar, les ofrecen la posibilidad de comprar el remanente del stock, pero bueno, no se va a distribuir más, y lo que ellos no decían comprar lo van a destruir. Eso es más o menos nuevo. ¿Vos tenés claro desde cuándo sucede? ¿Lo has visto alguna vez?
1: No, es histórico. ¿Sí? Eso es algo de siempre. Y es muy triste, por supuesto. Es muy triste. Primero porque si sobraron... Bueno, ¿qué quiere decir sobrar, no? Eso es lo primero que uno debería interrogar. ¿Por qué una editorial cree que sobran libros? Pero quiero decir, ponele que hay una editorial que dice, bueno, me quedó esta cantidad de libros y tengo claro que no las puedo vender o que las podría vender en un plazo muy largo en el tiempo.
0: Lo que implica almacenamiento, costos, etc.
1: Por supuesto. Sí. Bueno, hay otros destinos para esos libros, me parece, escuelas, bibliotecas, instituciones, ¿no? Antes que picarlos. Por otro lado, recién hablábamos de la superproducción y entonces es parte. La tentación siempre de imprimir un poco más para llegar a más librerías, para llegar con precios más bajos, pero la cara oculta o el reverso de la moneda de eso es estar sobreestoqueándose permanentemente y después tener que tomar este tipo de decisiones, ¿no?
0: Que parecen calculadas. O sea, ya más o menos se repitió tantas veces que se estima, bueno, de este vamos a vender 500, pero vamos a imprimir 2000 de todos modos y después van a terminar, ¿sí? Así. Claro, como no lo hemos visto, nos impresiona mucho, creo, pensar en tiradas y tiradas de una edición de un cierto libro convertidos en picadillo.
1: Sí, lamentablemente es una práctica un poquito más común de la que por ahí los lectores se imaginan. De todos modos, quiero creer que cada vez es menos, y también es cierto que los editores, las editoras, nos equivocamos en las tiradas muchas veces, y que no es lo mismo imprimir de más porque uno tuvo un exceso de fe con un libro que esto otro que estamos diciendo imprimo para inundar, ¿no?
0: Sí, evidentemente son cosas distintas. Claro, es parte de también esta coyuntura en la que, como se publica tanto, es más difícil establecer relaciones entre las editoriales y los autores. Supongo que ahí aparece también parte de la relevancia de las agencias. Si son tantos los proyectos de publicar libros que evidentemente se pierde el control. Bueno, una cosa que hablábamos con Martín Cohen, ya que lo mencionamos hace un ratito, es que tenemos como consecuencia también libros muy mal publicados, muy descuidados, con errores, que también son parte de esta coyuntura de superproducción. Pero te quiero preguntar qué pasó con el precio único, porque Fue muy impresionante para nosotros desde acá, que estamos discutiendo, ¿no? Por iniciativa de un grupo grande de librerías, la posibilidad de introducir una ley de precio único, escuchar al ministro de desregulación argentino, Federico Sturzenegger, decir, bueno, hay que desregular porque es mejor para la gente.
1: Sí,
0: porque oponerse a desregular es ir en contra de que la gente acceda a descuentos. Bueno, pero en principio este intento, que no es el primero, de desregular esa ley, de sacar la ley de precio único que sí existe en Argentina, en principio se frustró, o sea, va a seguir. Esa es la noticia que
1: Exacto,
0: nos...
1: sí. Afortunadamente es la segunda vez que intentan bajar la ley y... Bueno, y dieron marcha atrás por segunda vez, quiero creer, por el gran consenso en contra, porque realmente es prácticamente unánime el consenso, no solo en toda la industria editorial, sino en la sociedad, de la importancia de mantener esta ley de precio único, que no tiene ningún costo fiscal para el Estado y que en cambio redunda en la bibliodiversidad de una sociedad, porque sabemos y está comprobado en el mundo que en los países donde han quitado esta ley o directamente no existe esta ley, lo que termina sucediendo es que las librerías de grandes superficies, supermercados, y lo que hay que agregar hoy son las plataformas de venta, iba a decir las plataformas de venta de libros, las plataformas
0: sí.
1: directamente, terminan vendiendo los libros con unos descuentos enormes, con los cuales las librerías de barrio, independientes, pequeñas, medianas, no pueden competir. A la larga terminan cerrando las librerías independientes de barrio y solo quedan estas librerías de grandes superficies, supermercados o plataformas. Y lo que sucede ahí es que vuelven a subir el precio del libro. No es que siguen con esos descuentos, ¿no? Y por otro lado, estos lugares no favorecen la visibilidad de la producción bibliodiversa que publican las editoriales pequeñas y medianas, porque no es solo una cuestión de precio, es una cuestión de precio por un lado, pero también es una cuestión, cuando digo de bibliodiversidad, me refiero a que los lectores y las lectoras tengan a disposición no solamente el bestseller de moda, sí, el libro de coyuntura política que todos quieren leer el verano que viene, sino esos libros de fondo que a lo mejor no están exhibidos en la primera mesa, pero que son los libros necesarios para seguir pensando, para seguir disfrutando de ciertas historias, para seguir teniendo poesía, para imaginar un mundo mejor, y que... si las librerías pequeñas y medianas terminan cerrando, las editoriales pequeñas y medianas van a terminar cerrando y finalmente la sociedad se queda sin esos libros.
0: Esa parte es clarísima. Luego, ¿cómo funciona bien? ¿Cómo es la realidad, por ejemplo, en las librerías argentinas? ¿No? Si hay un precio único, lo fija la editorial, la librería lo respeta. ¿Cuánto se perfora ese precio después con promociones, con descuentos que hacen
1: las respetan el precio y por ley pueden hacer un descuento de hasta un 10%.
0: Y eso es lo que sucede, sí. Vos vas a la librería y sí, de repente te hacen el 10 por una cosa o por otra y no se sale de ahí, digamos.
1: Sí. Bueno, se mantiene, sí.
0: Perfecto, claro, porque la ley en Argentina tiene sus años. Si se la logra introducir acá, va a significar un paso atrás con respecto a la posibilidad que existe hoy de, por ejemplo, a través de determinadas tarjetas, por acuerdos que tienen librerías con bancos, ya se accede de manera muy muy muy acostumbrada por parte de los aventureros de las librerías a un 15, a un 20, sí, a un 30%.
1: Lo que pasa es que el tema de las tarjetas habría que tratarlo aparte, porque son descuentos que ofrecen las tarjetas de crédito,
0: sí,
1: no es un descuento que ofrece la librería. O sea, lo que no puede suceder, en Argentina también empezó a haber descuentos a través de tarjetas de crédito, pero cualquier librería podría acceder al descuento de esa tarjeta de crédito. Lo que no tiene que suceder es que una librería, por motus propio, decida bajar el precio del libro un 30% para que tal libro se venda en esa librería y no en la de a 10 cuadras.
0: Claro, ¿entendés? Claro, claro. Pero bueno, es interesante porque evidentemente si el día de mañana se discute ya en serio con vías de instrumentarla, una ley de precio único del libro, va a haber que, como vos decís, analizar por separado el tema de las tarjetas, en el sentido de que todas las librerías puedan acceder a ofrecer esas promociones. Porque ahí va a estar, evidentemente, la clave para ese desparrame de la gente por las librerías, para comprar el mismo libro al mismo precio, siempre en las mismas condiciones, en la librería de su elección. Uh-huh. Porque si es solo una librería y no la de al lado la que puede ofrecer esa promoción con tarjeta de crédito, es lo mismo que perforar la ley de precio único, es lo mismo que no existiera, ¿no? Sí. Se vuelve desigual. Evidentemente hay una clave ahí en que si se pueden hacer esas promociones, también las pueden hacer todas las librerías, ¿no? Yendo a los autores de Eterna, y mencionaste a varios, me gustaría conocer más alguno de los nombres que de repente llegó acá, algunos lectores se encontraron con esos nombres, pero bueno, todavía falta más familiaridad. Alejandra Camilla, por ejemplo, que la mencionaste. La empezaron a publicar hace relativamente poco, por lo menos tal y como llegó acá a Uruguay, que ahora son tres títulos, creo ya.
1: Tres títulos.
0: De Camilla en Eterna. ¿Cómo la presentas? ¿Con qué clase de autora nos vamos a encontrar?
1: Bueno, Alejandra Camilla es una escritora argentina fascinante, fascinante. ¿Mm? Como bien decís, le publicamos tres libros. La paciencia es conocida por...
0: Títulos largos.
1: Exactamente, sí. Es la autora de los títulos largos. La paciencia del agua sobre cada piedra es el primer libro que publicamos, y luego Los árboles caídos también son el bosque, sí. Y El sol mueve la sombra de las cosas quietas. Y son tres libros de cuentos donde yo diría que se reflexionan sobre temas muy generales como la vida, la muerte, la espera, la enfermedad, las relaciones de pareja, el amor, la relación con los animales. Y en la mayoría de estos cuentos, Alejandra tiene padre japonés, y yo creo que uno puede ir viendo esa filosofía japonesa por detrás de muchos de estos cuentos. Se traten, haya personajes japoneses o no, hay una manera de pensar la vida muy particular que se trasluce, me parece, en todos los cuentos de ella. En el primero que publicamos, que en realidad es el último libro de ella, La paciencia del agua sobre cada piedra, además es un libro que hay muchos animales. En algunos son animales de compañía, digamos, y en otros están personificados. Hay un cuento que yo adoro profundamente que se llama Los ensayos, que es una mujer que vive con su madre que está enferma, y bueno, es muy difícil esa relación cuidando a esa madre. Y entonces durante el día en el departamento aparecen vacas y a la noche aparecen toros, que claramente no son vacas y son toros, ¿no? Pero es como se empieza a cargar la atmósfera y la tensión entre ellas dos. Es una autora que hay que disfrutarla muchas veces en las ferias que vamos nosotras personalmente a atender. Nos preguntan, bueno, no leí ninguno, ¿con cuál me recomendás que empiece? Y ahí yo siempre respondo, empezá por cualquiera porque vas a volver por los otros. Es así, uno empieza por cualquiera de sus libros y sigue.
0: Y en cuanto a los autores internacionales, Leonora, creo que un hallazgo que le debemos a Eterna Cadencia es Claire Keegan, ¿no? Sí. La van a seguir publicando, es una autora que les interesa especialmente.
1: Es una autora que amamos, es una autora además que publicamos desde el comienzo. Sí. Nosotros empezamos publicando en agosto del 2008.
0: Mira.
1: Y el primer libro salió en diciembre, noviembre o diciembre del 2008.
0: Así, o sea, es un nombre inaugural.
1: Exactamente,
0: para
1: sí, y nos acompañó a lo largo de estos 18 años. Tenemos 5 libros publicados ya de ella, 2 libros de relatos y 3 novelas. Está viniendo a Buenos Aires para el FILBA, para el Festival Internacional de Literatura de Buenos Aires, ahora fin de diciembre, fin de septiembre, principios de octubre. Así que, bueno, ojalá que derrame para Uruguay también, no sé, las notas de prensa y todas las actividades que ella esté haciendo, pero es una narradora magistral, ¿no? Y es una narradora que condensa, bueno, por eso sus últimos libros son novels, ¿no? Son novelas breves, son novelas que en unas pocas páginas condensa una cantidad de situaciones que no se terminan de nombrar y sin embargo uno las empieza a entrever en detalles, en gestos, en palabras, en silencios, y parece que todo está a punto de estallar todo el tiempo.
0: Ha sido muy tentador para cineastas, ¿no? Bueno, Carguean, hemos visto Tres Luces, por ejemplo, seguro.
1: Exacto, que se llevó al cine con el nombre en inglés de The Quiet Girl, y en plataformas está disponible, creo que el título es La Mujer, La Niña Quieta, La Niña Tranquila, creo que se llama, y cosas pequeñas como esas, la penúltima novela que le publicamos también pasó por el cine y está en algunas plataformas.
0: ¿Quién más viene al filo, ya que lo mencionaste, y sabemos que viene Clark Keegan, por ejemplo?
1: Autores internacionales, bueno,
0: no, una promesa más nomás, claro, para que no te acordás de todo.
1: No, es que todavía no se conoce la programación.
0: Como dijiste
1: oficial,
0: que era el guía, yo ya aprovecho y te pregunto.
1: La van a dar a conocer las organizadoras del FILBA la semana que viene, pero sí se sabe que Manuel Carrer viene.
0: Bien, sí, sí.
1: Y bueno, sé que hay muchos más autores y autoras, y por supuesto de Argentina también, claro, y del interior del país participando.
0: Los que se suman locales a Carrer, está anunciado que lo vamos a tener por acá también, si bien faltan los detalles del evento, digamos, que va a protagonizar. Y bueno, Alejandra Camilla la elegimos como muestra del catálogo de autores argentinos, Clark Keegan para los internacionales, y hay otra zona, para repetir esa palabra que me interesa mucho, que es la de los clásicos, porque en su momento fue una gran revelación la Madame Bovary, traducida por Jorge von den Brider, por ejemplo, ¿no? Pero se han movido Dostoyevsky, Kafka, Guy de Maupassant, es algo que les interesa también, especialmente cuidar para su catálogo,
1: sí,
0: esos grandes libros.
1: Mira, yo te diría que por dos razones. Por un lado, porque así como nos interesan las nuevas voces, me parece que que uno escribe siempre con la tradición por detrás, ¿no? Quiera discutir o no con la tradición está ahí, y me parece además que la tradición es un material que hay que reactualizar permanentemente y que dice cosas nuevas si uno vuelve a publicar esos libros. Quiero decir, lo que Corazón de las Tinieblas, de Conrad, también traducido por Jorge von den Brider, decía cuando fue publicada hace un siglo, más o menos, hoy, con las nuevas formas de colonialismo, creo que Corazón de las Tinieblas puede leerse de una manera nueva. Y encima, además, pienso en la película Apocalipsis Now, inspirada en Corazón de las Tinieblas, con lo cual tenés esas primeras, bueno, no primeras, ¿no? Pero esas colonizaciones de Inglaterra. Luego tenés Vietnam, y podés pensar nuevas formas de colonialismo en el presente. Y entonces, algo que llamás un clásico, de golpe se vuelve un libro absolutamente vigente. Y
0: eso, ¿cómo? Evidentemente está aumentado, potenciado por nuevas traducciones, ¿no? Porque vas a buscar el mismo texto y a lo mejor no se siente tanto como si un traductor se pone a leer ahora y toma decisiones ahora respecto de cómo traer ese texto a nuestro idioma, ¿no?
1: Exacto. Y un segundo motivo es que, en general, salvo alguna excepción, en general cuando volvemos a traducir un clásico es porque hay un agregado en algún sentido. Bueno, esto que estamos diciendo no deja de ser un agregado, pero bueno, ya que nombré Corazón de las Tinieblas, tiene material inédito al final en un apéndice. El caso de Madame Bovary, que mencionaste vos, es una traducción que tiene... mira, te doy otro caso, Bovary Pécuchet, que también de Flaubert, que también está traducido por Jorge von den Brider, tiene, si no recuerdo mal, 1500 notas a pie de página y un prólogo maravilloso, además de unos anexos. Y a mí me gusta decir que si vos te comprás nuestra edición de Bovary Pécuchet, que dicho sea de paso, es la más completa, porque como la novela se publica póstumamente, se siguieron encontrando manuscritos a lo largo de las décadas, y entonces la edición nuestra es la más completa hasta el día de hoy.
0: La que incorpora todo eso.
1: Pero además, me gusta pensar que te compras, al comprarte nuestro libro, te compras también como un manual de cómo leer Madame Bovary Pécuchet, porque con todas las notas de Jorge von der Rieder y su maravilloso prólogo, nada, te estás, te acompaña una guía de lectura, digamos, ¿no?
0: Claro, hay hallazgos entonces que propician esas nuevas ediciones de clásicos. Bueno, pasó con el doble de Dostoyevsky también, ¿no?
1: El doble, que publicamos las dos versiones del doble, cosa que yo rarísimo. No sabía que existía. Sí. Por eso es tan lindo editar, porque uno va aprendiendo, ¿no? Uno no publica lo que sabe, sino lo que no sabe, y uno va descubriendo estas cosas gracias a la red de colaboradores con los que uno trabaja, los en este caso que estamos nombrando, los traductores y traductoras son una fuente fundamental, porque muchas veces son ellos y ellas las que vienen con estos hallazgos.
0: Claro, claro, son formas de agudizar la lectura, ¿no? Pongamos que a uno le gusta leer y bueno, y decide ser editor o traductor, y bueno, va a leer mejor, va a leer más profundo, va a leer, digamos, de manera mucho más conducente y prometedora. ¿Se viene alguno más de esos? ¿Un Kafka, un Dostoyevsky?
1: Sensatez y sentimiento, mira, de Jane Austen, en traducción de Leonora González Capria, donde te diría que es una lectura feminista, o sea, una lectura con perspectiva de género de Sensatez y Sentimiento.
0: Sense and Sensibility, el original, ¿cómo le va a poner ella? ¿Le va a poner así, como
1: en
0: dijiste vos?
1: En principio sí, y es un libro que estaríamos sacando para fin de año.
0: La onda ahora es sentido y sensibilidad, que así más literal y más, no sé, más, supongo, más para causar un sobresalto en el que ve la tapa.
1: Estamos en conversaciones todavía, ya veremos cómo termina siendo, pero bueno, falta bastante poquito en Argentina para que salga, bueno, ya un poquitito después para que llegue a Uruguay.
0: Nos gusta la promesa ahí con las hermanas de Dashwood, porque claro, es la otra novela junto con Orgullo y Prejuicio de las grandes de Jane Austen que a las que volvemos, ¿no? Constantemente, más allá de que ahora las leemos todas, ¿no? Persuasión y La Abadía de Northanger y bueno, tantas otras. Y capaz que te pido uno más, pero ahí sí libre de lo que quieras del catálogo de Eterna Cadencia, que quieras destacar ahora, que ya se publicó y que entonces es una novedad que podemos encontrar o que se viene, okay, si elegís ir por ahí, sea filosofía, sean autores argentinos, o bueno, no sé, capaz que nos sorprendés con alguno uruguayo. Onetti y Felisberto han sido muy importantes para Eterna Cadencia históricamente.
1: Así es. Menciono muy velozmente, sí, dos de los que hace poquito ya se consiguen acá en Uruguay. Nombro dos. Borges por Piglia.
0: Las clases
1: de Ricardo Piglia, que las recuperamos en forma de libro, las clases de Piglia sobre Borges que dio en la televisión pública, a la que le agregamos, mira, de vuelta el mismo gesto, un anexo con material inédito. Entre otras cosas, hay una entrevista de Piglia a Borges de 1972, que estaba inédita, la encontró Edgardo Dileke, que hizo el prólogo y armó el anexo con estos materiales inéditos, así que es una edición bellísima para seguir escuchando a Piglia, que para mí, mira, habíamos hablado de grandes docentes al principio.
0: Claro, ese es el desafío, con bajar a Piglia a palabra escrita, más allá de que también era un gran novelista, un gran ensayista, pero de esas clases nos quedó la voz de él.
1: Dios mío.
0: El gesto.
1: No.
0: El humor.
1: Absolutamente. Entonces, a mí me sigue conmoviendo, sí, leer esas clases, porque es escucharlo y...
0: Pausas. Porque Borges... Y uno sabe, va a venir algo genial después, pero la pausa en sí ya es valiosa.
1: Sí. Y muy brevemente te comento un libro que publicamos, que se llama ¿Cómo pronunciar cuchillo?, de Subankam Tama Bongsa, una escritora joven laosiana canadiense. Sí. Ella nace en un campo de refugiados laosiano y muy chiquita se exilia con su familia a Canadá. Este es el primer libro, que es un libro de cuentos. Ahora, dentro de muy poquito, le estamos por publicar su primera novela. Y son cuentos donde, bueno, no son autobiográficos, pero vos ves lo que implica para una familia laosiana arraigarse en una sociedad tan diferente como, bueno, cualquier país occidental, en este caso es Canadá, con un idioma totalmente diferente, con una comida diferente, con una cultura diferente, y entonces algunos cuentos están narrados por una nena que bueno, probablemente haya sido ella, y entonces la nena cuida a los padres de las notas que le manda la maestra de la escuela, se las manda abrochadas en la remera o en el delantal con un alfiler, y claro, como los padres no saben leer bien todavía en inglés, la nena tira las notas a la basura y los padres no se van enterando de los comunicados del colegio, y este es el primer cuento, sí. Si no me equivoco, y entonces en una de las notas un día decía, por favor, que mañana los chicos vengan todos vestidos de azul porque sí, vamos a hacer bien. La foto escolar, y obviamente
0: el mensaje
1: no llega y la nena va de verde y entonces está en la foto del grupo escolar de verde, ¿no?
0: ¿Cómo
1: entonces,
0: llegas a una autora así, Leonora? Son reuniones en la feria de Frankfurt y de pronto aparece el nombre y decís, me gusta, la quiero publicar en Argentina.
1: Los libros llegan o los encontramos de muy diferentes maneras, como vos decís, las ferias internacionales, Frankfurt obviamente es una de ellas, los colegas, catálogos de amigos que sugieren, y estamos leyendo todo el tiempo. Concretamente Tamabongsa viene de la mano de la que terminó traduciéndolo, la traductora Paula Galíndez. Uh-huh. No la conocíamos a ella y mandó un mail espontáneamente proponiendo a esta autora y bueno, nos dio mucha curiosidad, la leímos, nos encantó, así que nos embarcamos en esta traducción y como te digo, ahora estamos terminando de traducir su novela, su primera novela.
0: Claro, Infinitos Caminos para que llegue ese libro que deciden publicar. Uh-huh. Y ya van casi 300.
1: Así es.
0: En Eterna Cadencia. Felicitaciones por eso. Cumplieron 18, por otro lado, lo mencionaste. Ese es un número que les gustó, me parece.
1: Exacto, somos mayores
0: claro,
1: de edad.
0: Claro, ahora pueden emborracharse tranquilos y nadie les va a decir nada. Leonora Diament, desde Buenos Aires, visitándonos, directora editorial de Eterna Cadencia. Fue un placer, muchas gracias.
1: Una alegría conversar con vos. Gracias por la invitación.
0: Hasta la próxima.
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Nos vamos hasta acá. El último Oír con los ojos de agosto. Viene Galego Mundo. Estuvo Maca en la producción. Estuvo el señor X en la puesta al aire. A lo mejor es el día de la radio platea, el día en que revelamos la identidad. Me parece que capaz que sí. Sí. Gracias a los dos. Del otro lado, un montón de amigos. Gracias a Walter, que dice: gran libro, Zona Urbana, para conocer y comprender. A Coan y a Benjamin. Gracias a Bruno, que le agradece a Eterna Cadencia el hallazgo de Ana Paula Maía. Y nos manda, como pone siempre, el abrazo de siempre. Gracias a Bruno. Nos vamos. Una semana tan especial para los uruguayos como que... bueno, de esto tendríamos que hablar con Rafael un día. Los años quedan escritos de una cierta manera, ¿no? Uno dice 1492, llegó Colón a América. Uno dice 1789, Revolución Francesa. Uno dice 1950, el Maracanazo. Uno dice, y así, ¿no? Y 2026, en ese sentido, no va a ser el año de España campeón del mundo, o el año del conflicto por el Estrecho de Hormuz, el año de Bad Bunny en el Super Bowl. 2026 va a ser el año en el que los uruguayos despidieron a uno de sus músicos más queridos y más geniales, ¿no? Y ahí nos está acompañando. Sí. Así que una semana que no fue cualquier semana. Gracias por acompañarnos. Saludos a Germán, que estaba muy atento también a nuestra entrevista con Eleonora Diamante de Eterna Cadencia. Gracias a María Luisa, que como siempre aporta mucho y, por lo que entiendo, confirma presencia en nuestra radio platea. Gracias a Susi, que nos invita a La Pedrera, ¿eh? Dice: están invitados al silencio del bosque y del océano en La Pedrera. Esto a propósito de la columna de Yara, evidentemente. Soledad en compañía. Gracias, Susi. Muy, muy, muy amable este mensaje. Lo mismo gracias a Héctor, que dice: qué alegría tener a la exquisita Yara. Ah, yo estoy de acuerdo. Esa alegría primero es mía y después yo la comparto con ustedes en la columna de nuestra compañera. Bueno, otros tantos saludos. Carolina, que dice: tengo 43, y se ríe. Y si es teatro, y con esto cierro, a propósito de Hamlet, tengo que leer en voz alta. Y ahora, por ejemplo, leyendo Hamlet, preparándome para el 5 en casa, se ríen escuchándome en voz alta leyendo. Bueno, será por la musicalidad, será por traerlo al ambiente, será manía mía, no, seguro que es porque esos textos están escritos para ser dichos, ¿no? En silencio casi diríamos que no tienen sentido. De eso, entre muchas otras cosas, hablaremos. Y ahora sí me despido. Viene Felipe. El próximo sábado, yo espero que estén ahí, Sala Verdi, 11 horas, entrada libre y gratuita, Hamlet con L. Primera radio platea del año de Oír con los ojos, en Sala Verdi y a través de Radio Mundo, por supuesto, como siempre. Saludos a nuestro operador de todas esas aventuras, Guillermo Martoni, que ya estuvo, bueno, ocupándose de todo para salir desde allá, con Rafael Mandresi, con Lils Clavo, con actores invitados, la participación especial de la profe de letras inglesas, Alison Mackie también. Bueno, la promesa está hecha, la invitación está hecha, ahora falta que nos encontremos ahí en Sala Verdi. El próximo sábado cuento con ustedes.

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1: Aló, aló. ¿Qué tal? ¿Todo bien por ahí? ¿Aló? ¿Están escuchando algo? ¿Salió el sol? ¿Pero qué? What a moment, ¿no? ¿Qué momento? Resulta que no siempre es tan veloz el sonido que va de la Casa del Galgo al segundo piso del Victoria Plaza Office Rey Dio Tower Galgo Mundo, con los efectos especiales de la fiesta de ayer. Y qué bien que le quedaron la poda puesta en el techo, por si no la vinieron a ver. Hay una oportunidad que es que la vengan a ver hoy a las 6 de la tarde, cómo se desarma y se vuelve a armar la Casa del Galgo. Ahora hay que armar todo otra vez. A quienes vinieron a esta fiesta de anoche, un gran saludo, y a los que no vinieron tienen una chance de venir a algo distinto, que es a las 6 de la tarde, cuando Galgo Mundo llega a su fin, cuando el galgo deja de estar aquí, sigue estando en la casa y pueden venir a la casa. El motivo de la invitación es que vamos a estar repartiendo, tenemos nada más que 22, capaz 33, se suman 11 más, para la ventana indiscreta. ¿Tú sabías eso?
2: Sí.
1: Trasnoche, la ventana indiscreta. El maestro del suspenso, Alfredo Hitchcock. Cita con la trasnoche. Cita Rosa no, Cinemateca. Cinemateca trasnoche. A las 10:30 de la noche empiezan a girar discos. Otra vez giran discos. Y antes de la trasnoche, en la Casa del Galgo, desde las 6 en adelante, pueden venir a buscar sus invitaciones para la trasnoche. Así que si quieren invitación para la trasnoche, le escriben al galgo número. Jero, Kentucky. Te dije que no podíamos tener una fiesta y un programa de radio al mismo tiempo.
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1: Ahora sí. Quiero ir a la trasnoche de Cinemateca, La Ventana Indiscreta. Father John Santi, ¿tú viste La Ventana Indiscreta? ¿Y supiste algo de uno que era bueno para los títulos? Estaba Psicosis, estaba Vértigo, estaba La Soga, que sucede todo en un apartment. Hay un asesinato en un apartment. El maestro del suspenso, la mujer que desaparece en el tren, increíble. Y finalmente también tenés The Man Who Knew Too Much, que ese es un título increíble. Y hay otro que no encuentran el cuerpo. ¿Dónde está dónde está Sally, o si Harry met Sally? Es que no encuentran los pájaros estaban en alguna parte también. Todo eso. Pero de todas las películas que dijimos, una sola esta noche, una única, y tenemos invitaciones dobles. Dobles, como si hubiera un aro de básquetbol en la Casa del Galgo y encestás, y es un doble. Si quieren un doble, doble invitation for the blues, pueden pedir a la trasnoche al galgo número. ¡Viva la trasnoche! Con eso alcanza. ¡Viva la trasnoche! ¡Viva Hitchcock y el suspenso y la ventana indiscreta! Y lo que vamos a hacer girar es el Blonde on Blonde, que es rubia sobre rubia. Ayer había Patricia sobre Patricia sobre Patricia sobre Patricia sobre Patricia. Una cantidad de rubias arriba de otras rubias y otras rubias y otras rubias hasta que se terminaron las rubias. Toda la misma rubia, siempre con el mismo nombre. Un saludo a todas las Patricias. Gracias, Patricia, por haber estado en esta fiesta. Gracias al señor John Hughes, o a Martín, que estuvo pinchando los discos. A Joao, que está por aquí. Sigue acá, ya... No tiene más nada para hacer, pero sigue viniendo igual. Y gracias a Jerónimo, Jero, con la G de Galgo. Y otro más, todas gracias de Galgo en el parque. Gracias de Galgo en su casa. No hay percance, lo hicimos con Pervanche. Así que muchas gracias a Pervanche por todo lo que hicimos para que esta fiesta aconteciera. Muy bien. Quiero ir a ver a Hitchcock. Tan simple como eso. Del rubia arriba de rubia, Blonde on Blonde, del primer disco doble de la historia del rock and roll. ¿Se escucha a Jero en la 1170?
2: Voy.
1: Wow. No se sabe. Bueno, esta se llama así. Uno de nosotros dos. Uno de nosotros dos. Sí. debería de saber, One of Us. Otra más de Dylan, porque ayer, como era la fiesta de los 20 años, no pusimos ni una de Dylan en toda la noche. One of Us Must Know, ahora que la fiesta de Dylan terminó, ya sabemos que tenemos que esperar 20 años más para que gire la plata. Ya ahí no sé si la gira Jacob, tal vez. Te va a caer, Jacob. ¡Viva la radio!

0: Aló, aló. ¿Cuántas veces vamos a tener que decir la misma situación? No, la misma cosa, no, no, no. Para ver. ¿Puede ser que vayamos a decir la misma cosa más veces? Sí, hay efectos especiales. Margaret, ¿querés ir a la trasnoche? Hay una función trasnoche. No escucha, Margaret, está muy ocupada, Margaret. Se hace la distraída. Margaret, ¿querés ir a una trasnoche? ¿Querés ir al cine o tenés que mudarte? Bueno, un saludo a Margaret con la M de la mudanza. Se está mudando, Margaret. Un saludo para Margaret. Bueno, hay una trasnoche, la ventana indiscreta. Siento vibraciones que caminan por detrás de mi espalda, pero luego se van al sol. Salió el sol. ¿La sensación térmica de cuánto es? ¿Sensación térmica? 15. Bueno, ay, qué problema escucharme dos veces. ¿Aló? ¿Están ahí? ¿Aló? ¿Oh, oh? ¿Sí o no? ¿Aló, aló? ¡Ey! ¡No, no! ¡Ey! ¿Se escucha o no se escucha? ¿Aló, aló? ¿Aló? ¿Sí? ¿Están escuchando? Ah, entonces si están escuchando, manden la invitación para... Quiero la invitación para la trasnoche de Cinemateca de La Ventana Indiscreta, que es la única cosa que tenemos para hacer en el día de hoy. Además de avisar que a las 6 de la tarde, si mandan la foto del lugar donde escuchan, le cambiamos la foto por una invitación. Envía la foto y que diga viva la radio, viva la trasnoche, envía esa foto y automáticamente te haces de una invitación a una trasnoche en Cinemateca. Y por si querías venir a buscar la invitación a la casa del galgo después de las 6, también. Resulta que la fiesta de ayer dejó tomate, mozzarella y albahaca, así que hay quesadillas. Y como dijeron una vez en un cartel, todo debe irse, todo se tiene que ir. Entonces hay que armar todo otra vez para que a las 6:06 de la tarde, cuando termine el Galgo Mundo, nos pegamos un pique y tenemos aquí los discos girando y la posibilidad de venir a casa del galgo, irse de aquí con invitaciones para la trasnoche y con una quesadilla en la panza. Todo eso. El galgo número es uno que Jero lo dice mucho mejor. Jero, perdona, yo sé que estabas muy ocupado.
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0: Father John Santi, ¿tú pensás que Jero es Mr. Charm? Porque hay una canción por ahí en un disco que dice lenguas extranjeras. No, no, no, todavía no. Yo hice una primera pregunta. ¿Tú crees que Jero puede ser Mr. Charm? Ahí va. ¿Y puede ser que sea una canción que después va a girar? Sí, una canción de un disco que está viendo Jero, de los del canto rodado. Bueno. No, no, no, no, no, no. Ya había una canción para uno celoso y ya lo hablamos la vez pasada. Era John Winston Lennon, Jealous Guy. Y ahora vienen estos para hablar de un celoso amante y ya hablamos de los celosos demasiado. James Stewart. Pariente lejano, James Stewart, tío abuelo de Inspector Stewart, está una vez sacando la foto cuando se le viene un auto encima y el auto lo deja con la pata y el yeso arriba de una silla, creo. No tenía celular, no tenía pantalla y no tenía un libro que fuera a leer, pero enfrente había todo un edificio que era un set que Hitchcock preparó para que el simpático Jimmy Stewart, que en la película creo que se llama con J, tal vez Jeff, lo fuera a visitar Grace Kelly, que justo Grace Kelly era quien iba a visitarlo. Estamos hablando de La Ventana Indiscreta, la trasnoche, de ir a ver esa película, donde un tipo pasa, creo que dura más de una hora y media, viendo todo lo que sucede en el edificio de enfrente. Que no es un edificio, es todo un set. Y tienen que adivinar cuándo aparece Hitchcock en la película, que el suspenso, el verdadero suspenso es cuándo aparece Hitchcock. Pues pueden ir a ver cuándo aparece o cuándo desaparece. Y ahí está la invitación. Grace Kelly, puede que Roy Orbison le había hecho una música para Grace Kelly. Y esa canción que le hizo Grace Kelly después se convierte en una película en la que está Julia Roberts. La canción es Mujer. Así que tenemos a Jimmy Stewart y a Pretty Woman y a otra persona más que cuida a Jimmy Stewart.
2: Ah, muy bien, te la voy a buscar.
0: Que ya está acá. Pretty Woman. Oh, Pretty Woman. No es solo Pretty Woman, sino que tiene el O-H-O, Pretty Woman. Creo que la escucharon alguna vez. Ah. De Roy Orbison, la vez que no encontró los lentes para salir al escenario, se puso unos lentes negros que tenían aumento, como que yo casi pierdo los lentes, y con esos nunca más se los sacó y siempre siguió cantando con él. Era el tipo de los lentes negros que cantaba Pretty Woman. Viva la radio.

0: Aló, aló, ¿quién era? ¿Era Pretty Woman Who? ¿Pretty Woman Why? ¿Pretty Woman What? Roy Orbison. ¿Se escucha entonces ahí? ¿Mandaron alguno que diga sí, se escucha, viva la radio, viva la trasnoche? Ojalá que sí. El galgo número, queremos hacerlo más rápido que se pueda, galgo velocidad, galgo veloces, envíen ahora que queremos sacarnos el asunto de las invitaciones dobles para la trasnoche de Cinemateca. No porque no sea un buen plan, simplemente porque de ahí pasamos a las quesadillas y todo lo demás. También nos tenemos que sacar todas las quesadillas de encima que tienen queso, tomate y albahaca, que quedaron de la fiesta de ayer. Y creo que había gin, pero el gin se está yendo. Gracias a Capicúa por haber traído el gin anoche. No sea cosa que lo tengamos que ir a buscar otra vez para esta tarde. Gracias a los que acompañaron con el vino que venía de por ahí. No sé porque no leí nada. ¿Qué dice? Ah, Chabuca, ok, muy bien. Ah, Jaime Ross, amándote. Fue así que me dijo, no te enamores de nadie. Tenemos que balancear un poco de todo lo que fue el largo adiós y siempre suena todavía la música. Vamos a ir a buscar a Jaime Ross, que aún está disponible por aquí. Y un saludo para los que se fueron, que no se olvidan. Y ahí va el saludo a las manzanas y a todo el mundo de... ¿Cómo fue? Richie Silver en el cielo con diamantes. ¿Por qué es la única persona que carga toda esa cantidad de cosas? Voy a tener que poner Amando T y decir, fue así que me dijo, no te enamores de nadie, mi vida, mi amor. Amando T. Orfeo, Jaime Ross, con la J de James Stewart. Hello, Jimmy. Cinemateca, invitaciones, galgo, regala. Jaime Ross, ¿querés venir a la trasnoche, Jaime? ¿Seguís viviendo ahí en Reconquista o estás un poco más lejos? Veniste, Jaime, veniste que está la trasnoche, la verdad, tan indiscreta. Algún día verás que te voy a ver en la trasnoche, Jaime. Y a vos también, a Juan, a Pedro, a Peter, de Lion.
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Aló, Galgo Mundo. ¿Qué hacen Galgo Friends? ¿Galgo Amigas? ¿Andan por ahí? Galgo Mundo, de la casa del Galgo. Anoche hubo fiesta en la casa del Galgo. Hay que armar la casa del Galgo otra vez. Y para eso queremos construir todo con música. Hasta las 6 de la tarde giran discos. El que se acaba de ir, pero se acaba de ir de la bandeja. Giran discos a 33 RPM. Los que Neil Young, aquel Neil Young, decía idos pero no olvidados, gone but not forgotten. De los que se fueron y no nos olvidamos, en alguna parte de por ahí aparece una persiana americana que me recuerda a la ventana indiscreta. La ventana indiscreta no tiene persiana porque si baja la persiana James Stewart, si no está James Stewart sin poder sacar fotos. Si James Stewart no estuviera con un yeso, tal vez llegaba a la casa y bajaba las persianas, pero no tenía persianas para bajar porque estaba todo el tiempo en la casa mirando por la ventana. Incluso cuando caía la noche pasaban cosas muy suspensamente misteriosas y ahí está todo, en la cámara del lente del tipo que era fotógrafo, que se lo lleva a un auto puesto, no muere, queda con la pata con un yeso y ve todo lo que pasa. ¿Estoy mintiendo? Joao, va más o menos así. Creo que hay unas variaciones porque no la escribe Hitchcock, no, el rey del suspenso no escribe eso, eso proviene de algún set de las tablas, ahí donde estaban las tablas, y quien cuida a James Stewart no era esa mujer y quien visitaba a James Stewart no era Grace Kelly, pero lo increíble es que quien cuidaba a James Stewart no era una mujer, o quien iba a visitar y ocuparse de que no le faltara nada, era un hombre, y ese hombre tenía un nombre distinto y un asunto distinto que le hubiera dado el apodo parecido al que tenía Rubén Rada, por ejemplo. No se perdieron, ¿no? Persiana Americana, Soda Estéreo, Trasnoche en Cinemateca, Viva la Radio, Viva la Trasnoche. ¡Wow! ¿Se acuerdan de esta canción? ¿Alguien la conoce? Estoy poniendo canciones que ayer no sonaron, porque Father John Santi, ayer, ¿pinchaste alguno? No pinchó ni uno. Uno. Ah, sí, la de Gilda la pusiste vos, ¿no? Era muy previsible. Esta es Persiana Americana. Viva la radio.

0: Solo así yo te veré a través de mi persiana americana, cantaba Gustavo Cerati un día con Charlie Alberti y el ZZ Top, el Zeta Bosio. Parece que Charlie Alberti llamaba muchas veces a la hermana de Gustavo Cerati. La hermana de Gustavo Cerati siempre decía que no tenía tiempo ni quería ir a la trasnoche y no quería ir a ninguna parte. Si quieren ir a la trasnoche. No necesariamente con la hermana de Cerati, pero sí, si quieren ir a la trasnoche en Cinemateca, La Ventana Indiscreta, es ahora, ahora, ahora. Veloces como galgas y galgos. Cero.
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0: Pero qué increíble, si ustedes pongan viva la trasnoche, o sabés lo que puedo poner, necesito la trasnoche. Y si decís necesito, ¿qué más decís? Y yo te diría que si arrancaste con necesito trasnoche, puede ser también necesito alguien que me parche un poco, me lustre las botas, prepare guisos de caramelos, no me acuerdo cómo era. Mejor pongo Nito, Charlie, Charlie, Nito. Eso, uno se llamaba Sui y el otro Generis. Generis. Único en su especie, necesito a alguien que me parche un poco, que limpie mi cabeza y una cantidad de cosas que el dinero ni la trasnoche puede comprar. Que no puedo ahora que estoy modo galgo. Viva la radio. Oh, necesito a alguien que me parche un poco, que limpie mi. No, ¿lo querés leer? Ah, no, no. Bueno, ok. ¿Conoces esta? Bueno, mirá. No, dice que no, créele. Charm.
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0: Invitaciones para la trasnoche. Invitaciones dobles. Y cómo lustrar los zapatos que me parchen un poco y limpien mi cabeza. Por ahora se me ocurre que un buen plan. A Maggie, ayer vi a Maggie. La vi a Maggie que le tuve que decir especialmente que por favor venga, que no se pierda la fiesta en la casa del galgo. Exacto, y exactamente así. Y Maggie tenía una canción que uno que se llama Rod Stewart una vez le puede haber dedicado a Maggie May. Ahora, Wake Up Maggie, ¿dónde está Wake Up Maggie? Estaba en un disco de los Face.
1: En ese disco.
0: En este mismo, ¿no?
1: Este mismo, sí.
0: Ahí va, qué bien se lo ve a Rod Stewart. Wake Up Maggie, creo que tengo algo para decirte y ni siquiera es el mes en el que estamos. El último sábado de cada mes. Hay una trasnoche, no dos, dobles, sí, hay una trasnoche en Cinemateca, el último sábado del mes gostoso. Se fue, se va. Y aquí está Wake Up Maggie. ¿Dos veces dos? En la pista número dos y en el lado dos. Y dos. Bueno. Ahí son dos trenes que no van por carriles paralelos, sino dos trenes que vienen por el mismo y chocan de frente. Hola, Farson Santi.
2: Hola, Farson Inc.
0: Hasta ahí llegamos. La número dos. Divino. Cada foto cuenta una historia distinta. Y nosotros venimos pidiendo fotos de antes de. Bueno, un poco después de que este disco se editara, cuando Galgo Mundo se inventó aquí en Radio Mundo 1170M, ya desde el principio pedíamos encarecidamente, please, que enviaran una foto del lugar o sitio en el mundo donde escuchan Galgo Mundo. Eso se mantiene. Pueden poner abajo, necesito la trasnoche, despertate Maggie, wake up Maggie, y así va la cosa. Wake up Maggie, la canción preferida de...

Aloha, Galgo Mundo, que sí, que queremos que se llene la sala esta noche tras noche Cinemateca. Viva la trasnoche. Si lo escuchan aquí en el dial 1170M o si lo escuchan COF.

0: At the Apartment Station, o si lo escuchan en la web o donde sea que lo escuchen, o si lo vieron en alguna historia, reposteo, Instagram, de lo que fuera, tienen que usar este sistema que es el
1: 098-478-196.
0: Jero, ¿y tú si quisieras ir a la trasnoche, qué dirías? Hey, Galgo, what? La ventana indiscreta, a ver.
1: Galgo, quiero dos entradas para el trasnoche.
0: Bien simple, así. Ahora, ¿cuál es el trasnoche? Por si lo quieren saber, lo decimos otra vez. Es la ventana indiscreta. De todas las películas que uno puede llegar a ver o nunca ver del Rey del Suspenso. La otra noche te esperé bajo la lluvia 1000 horas y la otra noche me dijiste, no, pero yo estoy yendo a estudiar cine, hago todo eso, pero nunca vi una película de Hitchcock. Lo tengo en el debe. Bueno. Qué manera extraña de manejarse con eso. Vayan, aprovechen si estudian o no estudian, si les gusta o les gustaría ver lo que es una película de 1954, si no le erro por las peras, son los tomates que quedaron para las quesadillas. Después de las 6 de la tarde, 6:06, pueden venir a la casa del Galgo también. Levantan las invitaciones y se van con una quesadilla en la panza. Y si no pueden venir a la casa del Galgo, le mandamos la invitación por privado, por privé. Margaret, ¿puedes ir a la trasnoche hoy? Está, Margaret viene entonces. Sí, son dobles, son invitaciones dobles, pero que no quieren, son unos amorados, desamorados, se distraen con la radio. Ah, no puedo. Bueno, ropa nueva. Ropa nueva. No, no hay código, no hay dress code, no hay código de vestimenta. Solo hay que ir a Cinemateca. Una hora antes, 10:30, están girando los discos. Sin las medias o con algo en los pies, desde las 10:30 están girando los discos y están regando las copas, están regando los vasos. Capicúa. ¿Vosé tenés gin tonic? ¿Vosé tenés gin tonic? Cara, ten caipicúas. ¿Sabes qué está bueno hoy? Father John Santi, 606. Me voy a tomar una cloti. No, yo no tomo alcohol. Hoy de noche, no, hoy a las 6 de la tarde. Tomamos clotiroscas. Clotiroscas. Clotiroscas son las que a Margaret nunca probó. Tienen lima. Tienen gin de Capicúa. Es con. ¿No se llaman más clotiroscas o cloticuroscas? ¿Cómo serían? Son con gin de Capicúa, con lima, azúcar, hielo y limón. ¿Tú vas a estar para preparar eso? Ah, el doble de escabio. ¿Tú vas a estar para preparar las copas? Por supuesto que sí. Así que no les prometemos whisky a gogó. Oiga, pero pueden venir con la ropa que quieran. Esta canción no sonó anoche. Estaban todos muy felices en el whisky gogó, ropa nueva, nueva. Ah, qué cosa. El delicado sonido de la púa. ¿Viva la radio?

0: Claro. De la vitrola de Johnny Rivers, donde estaba la vitrola, había una vitrola que es una rocola, y la vitrola tenía discos de uno que tenía Ríos en el apellido, Juancito Rivers, Johnny Rivers, en la vitrola. La banda, para que Jero lo recuerde y quienes no lo recordaban de antes, se llama Ropa Nueva, bien dicho, y en portugués, en el mes gostoso, se va el mes gostoso, maravilloso. No es que estamos diciendo que tenemos platos de ñoquis aquí, que es 29 en la Casa del Galgo para regalar, estamos diciendo una cosa completamente distinta. Decimos que tenemos invitaciones dobles para la Cinemateca, la trasnoche, antes pueden pasar por la Casa del Galgo, que aún quedan unas quesadillas por aquí, quesadillas. Y pesadillas. No pesadillas. Y puede ser que en alguna parte aparezcan las... ¿cómo se van a llamar al final? Clotiroscas, con ganas. Clotiroscas. Bueno, con Jinkapicúa. Muy bien. Entonces, que venga la tanda, ya que veníamos haciendo anuncios tras anuncio, de anuncio, de anuncio. Vos tenés que anunciar una cosa. Una cosa maravillosa. Ok.
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0: necesitas darle más, toma.
1: Ah, yo estoy conforme con estas botas.
2: Y sí, bueno, ahí tenés mi trabajo y tu trabajo. Bueno, dale más, por favor.
1: O sea, le paso así.
3: Sí.
4: What a moment. Qué momento.
0: Ahí mira vos.
4: Bien. Entonces, ¿qué dijimos? Que mama told me not to come. ¿Se escucha por ahí? Mamá me dijo que no viniera. Mama told me not to come. De Randy Newman. Randy Newman, la vez que lo llamaron para decirle, ¿tenés alguna película, alguna canción para Toy Story? Randy Newman dijo, puede que tenga una. Antes de Randy Newman aparecer en la película, que tiene como seis versiones, en la primera Toy Story, ahí aparece Randy Newman y Randy Newman dice, sí, tengo una canción para esta película. Y después lo siguen llamando y lo siguen llamando de Pixar. Trasnoche, costumbres. Costumbres.
5: Argentinas.
4: Y dice así. Exactamente, costumbres de último sábado de cada mes, trasnoche en Cinemateca. Viva la trasnoche. Tenemos invitaciones y las queremos regalar. Son dobles y necesitamos resolver esto lo más rápido que se pueda. Viva la trasnoche, la ventana indiscreta. En Cinemateca, El Galgo, Capicúa, The Apartment Station, Suzuki, Radio Mundo, El Galgo, The Universe. Tienen dos dobles para la trasnoche, costumbres de trasnoches. Y dice así. Este es otro estreno, ¿no era?
1: Sí.
4: Ahora vamos a hacer otro estreno. Dice, sí, costumbres argentinas.
6: Si
4: no lo escucharon, Andrés Calamaro.
6: Segundo. Se llama Costumbres Argentinas y dice así.

0: Aló, aló, aló, costumbres. Costumbres argentinas. Sí, en alguna parte del mundo eso quiere decir casi que lo mismo que viva la radio. Qué ricas que están las. Bueno, se iban a llamar nachos, pero no eran nachos antes de llamarse nachos, eran porongos, no tenían forma. Y finalmente, eso que están ahí se llaman pepas, que son con ese nombre que tienen. Y tienen picante, tienen los catalanes. Pepas y pica pica el catalán pica. Very picante. Celawat Caroline Love, que no sonó anoche, pero suena ahora en Galgomundo. ¿Pueden evitar tanta conversación referida a dale vos, tráele a mí, que es un partido de fútbol? Dámela vos, tocala vos. Bien, muy bien. Estaban hablando de pepas con salsa picante. Caroline, Caroline Love, Version Lounge. Quiero la original, sí, en el lado B. Selawat, ¿qué es la guata? Selawat, ¿qué el prefer? Se ven la poda? Aquí está la poda, este es todo el asunto, parte de la poda. Y esto es Galgomundo y queremos invitar a la trasnoche The Apartment Station, El Galgo, Capicúa, Suzuki, todo el mundo quiere regalar invitaciones dobles para la ventana indiscreta. Con esto lo compartimos, lo dijimos. El Galgo número es
1: 098-478-196.
0: muy bien, ese es el Galgo número. Quiero dos, una doble para la, y no es la doble uruguaya, doble invitación, doble Cinemateca, trasnoche, la ventana indiscreta. Antes giran discos y así va la cosa. Celawat es la guata. Caroline Love.

Galgo mundo, galgo en la casa del galgo. Selawat es la guata. Sin querer, queriendo, no me di cuenta, querido Jero, y dejé demasiado el retorno en la cocina, demasiado arriba. Si escuchan en el dial 1170 AM. Galgo Mundo en Radio Mundo 1170 AM. Dejaron una ventana abierta at the apartment station y de ahí volamos del salvo al segundo piso del Victoria Plaza Office Radio Tower. Había una vez un guitarrista que le decían Slow Hand. ¿Joao? ¿Quién es Slow Hand? Mano lenta, Slow Hand. Eric Clapton. Eric Clapton le decían Slow Hand, pero no era muy lento cuando de repente le dijo a George Harrison, tú te digo que ahora me voy, y ahí al Quiet One, Slow Hand, le dijo que mejor se iba con la que era Better Without a Wife. Cuando estaban grabando Todo Tiene Que Suceder. En ese disco triple no solo dejó una guitarra, sino que dejó la guitarra y se llevó a la señora de George Harrison. En algún momento le tiene que haber escrito una canción como esta, Wonderful Tonight, una balada de aquellas, de la noche que se fue y que es todas las noches de las lentas. Wonderful Tonight. A 33 RPM giran los discos, 33 revoluciones y un tercio. Este, viva la radio.

0: Slow Hand, Eric Clapton, de un disco. Una recopilación con una especie de. No sé qué tipo. ¿Qué sería esto? A ver, llévalo ahí, a ver qué ve ahí. Si no es un elefante, ¿qué es? ¿A qué se parece? ¿A qué se parece? ¿El animalito ese? No tiene idea.
1: Una vaca.
0: Una vaca, no es una vaca. Para mí que no, pero si usted dice que es una vaca, ¿es una vaca?
1: Sí, parece una
0: en
1: vaca.
0: El sello RSO. La ventana indiscreta. ¿Quieren ir a la trasnoche? Si quieren trasnoche, trasnoche. Pidan invitaciones o callen para siempre. No. Trasnoche. En Cinemateca. Esta misma noche, trasnoche. De la película de la ventana indiscreta. Pueden ver esa película. Están invitados, all invited, para la trasnoche de la Cinemateca. Otra vez, perros de la calle. Bueno, aquí una que es de perros de la calle, Reservoir Dogs. Pim, pum, pam. Mutó, cambió. Hay que desarmar la casa y armar la casa del galgo otra vez. Acá viene el pinchadisco de Last Night, aunque la de los Strokes la puse yo. Yo te nombré hace un rato, di una cantidad de agradecimientos larguísimos. Y ahí dije, ¿Choncho está bien? ¿Choniux? Sí, estuvo pinchando discos anoche. Y parece que ahora se encontró con que la casa parece que volvió a como estaba al principio, pero con luz. Se hizo el día, la luna, aquella que era casi llena, que estaba redonda, no sé si más tarde aparece, tenemos casi una luna llena. Un adiós a un amigo.
1: Sí.
0: Está escuchando ahora. Bueno, muy bien. Galgo Mundo, venimos pinchando algunos discos del que no pudo pinchar discos ayer. Dice que puso nada más que Gilda. Bueno, aquí en Galgo Mundo se repite siempre lo mismo. Hay quesadillas después de las 6:06. 6:06, quesadillas. La previa a la trasnoche, vengan a la Casa del Galgo a buscar quesadillas y se llevan también invitaciones dobles para la trasnoche de Cinemateca. Armamos y desarmamos la Casa del Galgo después de una fiesta. Ya está. Todo se tiene que ir, decía el cartel una vez en inglés. Todo debe irse. Y acá las quesadillas piden para irse y también piden para irse las invitaciones estas para la trasnoche de Cinemateca. No me aburro en lo más mínimo. ¿Están escuchando? ¿Se escucha? 11:70 AM. Si están escuchando en el dial, lo que viene ahora es como en los días de radio, Perros de la Calle, la pequeña diminuta bolsa verde, Little Green Bag, y K. Billy and the Super Sounds Continue. Ahí viene K. Billy and the Super Sounds Continue. Reservoir Dogs. Perros de la
2: Super
0: calle, viva la radio, 70's weekend, tras noche weekend.
2: Reached up to 21 in May of 1970, the George Baker selection, Little Green Bag.

a ese que una vez tuvo demasiada mala suerte con el asunto de la gravedad. No hay manera de evitar eso. No hay manera, salvo que seas Carlos Alberto García Moreno y caigas en una swimming pool desde un noveno piso, tuc, y digas, acá estoy. Alive and kicking, lo hice por vos. Miss You, es la que te extraño. 1978 tiene la lengua de los Rolling Stones del canto rodado. Y aquí viene. Uy, no, pero esto no. Estos son 8 minutos 26 de Miss You. No, no, de ninguna manera. Tal vez tenemos que ir al lado B, al lado 2. Y en el lado 2 está Faraway Eyes.

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1: Arlene y yo llevamos juntos casi un año. Arlene se había divorciado de Bobby años atrás y había vuelto a los estudios y obtenido un diploma de agente inmobiliario.

para comprar la casa en la que vivíamos ahora, había dejado el negocio inmobiliario y se había dedicado durante un año a la enseñanza secundaria, pero al final lo había dejado también para ponerse a trabajar en un bar de la ciudad, donde por azar la conocí un día. Ella y Bobby habían sido novios prácticamente desde la infancia y vivido un amor apasionado y tempestuoso por espacio de 15 años. Para cuando yo entré en escena, las cosas entre ellos estaban más o menos claras. Ninguno albergaba viejos rencores contra el otro, y cuando Bobby venía a verla, yo no tenía con él problema alguno. Hablábamos de las cosas que nos interesaban, nuestra vida, los problemas del pasado. No era, pues, la peor de las relaciones que uno podía esperarse. Oí que Bobby decía en la sala: así que, ¿cómo voy a conservar la propia dignidad? Respóndeme eso. Ahí está mi gran problema. Tienes que centrarte, decía Arlene en tono optimista. Meterte en ti mismo si es que puedes. Creo que estoy a punto de coger un resfriado, decía Bobby el día en el que voy preso. Toma, Contact, dijo Arlene. Tengo algunos por ahí. Oí cómo arrastraban una silla. Arlene buscaba el Contact. Ya he tomado un par de cápsulas, dijo Bobby. Me quedaban unas cuantas en casa. Entonces pronto te sentirás mejor, dijo Arlene. No olvides seguir tomándolo en la cárcel. Toda mi fe la puse en las mujeres, dijo Bobby con voz suave. Ahora veo que estaba equivocado. No sé qué decirte, replicó Arlene, y ambos callaron. Yo miraba por la ventana al perro de Bobby, seguía con la mirada fija en la dirección a la ciudad del otro lado del río, como si rumiara algo en relación con ella.

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1: Se abrió la puerta del cuarto del fondo y apareció mi hija, Sherry, con su pequeño camisón blanco, estampado con corazones rojos en los que ponía C mío. Se había levantado, pero seguía dormida. La voz de Bobby le había hecho dejar la cama medio sonámbula. ¿Le diste de comer a mis peces?, dijo, y se quedó mirándome. Estaba descalza, con una muñeca entre los brazos. Parecía ella misma una preciosa muñeca. Te habías dormido ya, dije. Sacudió la cabeza y miró hacia la puerta abierta de la sala. ¿Quién está ahí?, dijo. Bobby, dije. Está hablando con Arlene. Sherry se acercó a la ventana donde yo estaba y se puso a mirar al perro de Bobby. A Sherry le gustaba Bobby, pero le gustaba más su perro. Mira, es Buck. El perro de Bobby se llamaba Buck. Vi la salchicha junto a la pila. Quería prepararla para que Bobby comiera y pudiera irse. Quería que Sherry se fuera al colegio y que el día se hiciera anodino y plano, sin demasiadas personas. Arlene y yo bastábamos. ¿Sabes, Bobby, cariño?, decía Arlene en la sala. A lo largo de nuestra vida iremos viendo a los últimos supervivientes del siglo XIX. Pronto habrán muerto todos, no quedará ni uno solo en este mundo. Tendríamos que haber seguido juntos, susurró Bobby. Se suponía que yo no debía haberlos oído. Hoy no tendría que ir a la cárcel si nos hubiéramos amado. Pero yo quería el divorcio, dijo Arlene. Una idea estúpida, dijo Bobby. No, para mí no, dijo Arlene. Oí cómo se levantaba. Ahora todo es agua pasada, ¿no es eso? Oí cómo Bobby se golpeaba 3 veces seguidas las rodillas con las palmas. Vamos a ver la tele, me dijo Sherry. Fue hasta la mesa de la cocina y encendió el pequeño televisor que había sobre ella. Un locutor informaba de las noticias. No muy fuerte, dije, ponlo bajo. Vamos a dejar entrar a Buck, dijo Sherry. Está muy solo. Deja a Buck donde está. Sherry me miró con absoluta indiferencia. Dejó la muñeca encima del televisor. Pobre Buck, dijo. Está llorando, ¿no lo oyes? No, dije, no lo oigo.

Wow. Galgo Mundo. A ver ahora, Galgo Mundo, Galgo Mundo, Galgo estás. Galgo estabas, Galgo fuiste. Sí, ¿qué haces, Galgo? Galgo Mundo, ¿a dónde te metiste, Galgo? Bueno, la verdad que un éxito acá.

larguísima. Una canción tan larga, pero tan larguísima es que dura todo un lado. Sad-Eyed Lady of the Lowlands. Para la que estaba en las tierras bajas y estaba triste. La canción que Bob Dylan le escribió a Sara.

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1: Sad Eye of the Lowlands dell'ultimo lato del Blondon Blonde. La signora, la lady, la dama de los ojos tristes. De las tierras bajas, Sad Eye of the Lowlands. Nos vamos de la balada para la mujer de las tierras bajas y todo el asunto para meternos en una versión que no es ni mixing, ni remix, ni nada, es la verdadera de Jarabe de Palo, de La Flaca. Semejante giro y volantazo le pusimos al asunto. De que viva Bob Dylan a que viva España. Jarabe de Palo, la canción que los hizo bastante conocidos y famosos. Aquí están. Muy bien. Acá viene La Flaca. Viva la radio.

Aloha. Aló, aló, Jarabe de Palo, La Flaca, y Grace Kelly, y James Stewart, y La Ventana Indiscreta, y La Trasnoche, y las invitaciones, y las invitaciones, y las invitaciones dobles que queremos que se vayan con quienes escuchan. ¿Hay alguien que escuche ahora? ¿Hay alguien que quiera ir a La Trasnoche de Cinemateca? Tal vez conocen a los Gypsy Kings, tal vez conocen a la película esta de Alfred Hitchcock. El maestro del suspenso, La Ventana Indiscreta. Trasnoche en Cinemateca. The Apartment Station regala invitaciones. El galgo, se las pasaron al galgo por la ventana. Y el galgo quiere invitar. Invitarlas a la trasnoche que hay en Cinemateca. Si quieren venir a la trasnoche, el galgo número 0908 098 478 196, envían viva la trasnoche al galgo número, con si pueden enviar también la foto esa del lugar o sitio donde escuchan Galgomundo. Ah, le toca a Billy Idol, Billy the Kid. Fue la primera que dimos en la trasnoche de Cinemateca. The Apartment Station presenta La Ventana Indiscreta. Sábado, último sábado del mes, trasnoche en Cinemateca. Fue eso del último sábado por si, como era fin de mes, nos parecía que era el mejor momento para invitar con invitaciones. ¿Qué momento esto? Uptown Mix, Downtown Mix, ¿qué es todo este asunto? Y bueno, Dancing with Myself es la versión que tiene que ser, es la clásica. Billy Idol, bailando con myself, conmigo mismo, con mi mismísima persona. Dancing with Myself, de Billy Idol. Antes de que la trasnoche comience, una hora antes, hay discos girando. Así que también pueden hacer eso. Y después de las 6, el galgo dijo que podían venir en busca de quesadillas. Quesadillas de la fiesta de anoche, quesadillas. Saludos a quienes vinieron y a los que van a venir a la casa del galgo otra vez, si es que hay una fiesta otra vez. Gracias otra vez a Pervanche y quienes colaboraron, ayudaron, fueron parte de la fiesta. Dancing with Myself. Si nadie venía, nos quedábamos como Billy Idol, Dancing with Myself. Pero eran muchos que bailaban. Last night. Dancing with Ourselves. Con nuestros mismísimos cuerpos y personas. Billy Idol, Dancing with Myself. Ok, man, there you go. Ah. Ahí va, viva la radio.

Billy Idol para mí en una época creía que podía ser como el Rey Lagarto, tal vez como Jim Morrison, es como la versión de los 80s del Rey Lagarto, tal vez Billy Idol, cosa extraña que dice el galgo. Billy Idol Dancing with Myself. Y de ahí nos vamos a otro lugar que se llama Ian, o Ian, mejor dicho, o Ian Dury. Y la banda que tenía que se llamaba And the Blockheads, tenían las cabezas un poco trancadas, tal vez. Ian Dury, And the Blockheads, y lo increíble del asunto es el disco que se llama New Boots and Panties. Parece que pasaron por un lugar y le dieron unos buenos pantalones nuevos y unas botas también. Y no dijo que las botas estaban hechas para caminar, pero sí para bailar, tal vez. O vaya uno a saber cuándo, cómo y por qué. Ian Dury and the Blockheads, pero no es Sex, Drugs and Rock and Roll, por si creían que era la única canción que Ian Dury alguna vez grabó. No, Ian Dury grabó muchísimas. Y la que viene ahora se llama Clever Trevor, que es maravillosamente buena. Clever Trevor de Ian Dury. ¡Viva la radio! La que se va es Sex, Drugs and Rock and Roll. Y la que viene se llama Clever Trevor. Hit me with a... ¿Cómo no? Clever Trevor. No, esa es Hit me with a Rhythm Stick. Ian Dury, La Ventana Indiscreta. ¿Y cuándo tienen los gatos? She, the cat. We don't know. No, no, no, no, no. Clever Trevor, viva la radio. Whoop.

0: Aló, Galgo Cáceres, ¿dónde estabas? Galgo Mundo, otra vez, ¿qué querías decir? Otra vez el asunto de que si estabas regalando, repartiendo para la ventana indiscreta, invitaciones. La ventana indiscreta de Hitchcock, 1950, y no me acuerdo. La historia de aquel que estaba, era como James Stewart, Cough, y se le vino tosiendo un auto a muchas revoluciones por minuto y quedó con la pata arriba, con un yeso, y no sabiendo qué celular usar, porque en 1954 no tenía una pantalla para scrollear ni nada. Hitchcock te deja en los ojos de James Stewart mirando todo lo que pasa en los edificios de enfrente, en el set de la película, donde lo único que puede hacer para pasar el tiempo podría ser leer la lectura, pero la lectura no. Los ojos puestos en lo que pasa en las ventanas del edificio de enfrente. Y si no alcanzo a ver muy bien, tomo mi herramienta de trabajo, la cámara. Hay una que se la llevo puesta al auto, pero hay otra que sirve muy bien, la cámara con el lente que te permite meterte adentro de la ventana del vecino. Un mirón, un voyeur. La película esa, La ventana indiscreta, trasnoche en Cinemateca. Lo dije una, dos, tres, no me aburre, no me aburro de decirlo. I am Duty, wake up and make love with. No, pero ¿quién? Wake up and make love with me. Bueno, si es de esa manera, viene triple, viene la triple, viene. Vienen las primeras dos. Wake up and make love with me, uno. Track uno de Ian Dury, and the Blockheads y demás. Pegada a esa viene una muy buena que dice Sweet Jean Vincent. Una canción dedicada al dulce Vincent. Jean Vincent. Una y dos van pegadas. Ian Dury. Ponete de acuerdo. ¿Ian o Ian? La ventana indiscreta. ¿Qué dijiste? Ian, como Ian Anderson de Jethro Tull. Muy bien, muy bien. Y ahora están los tambores. ¡Ey! ¡Tambores, tambores, tambores, tambores! En la casa del galgo. De la casa del galgo hasta el segundo piso de Victoria Plaza Office Radio Tower, que dejaron la ventana abierta at the apartment station, y de ahí volamos al segundo piso del Victoria Plaza Office Radio Tower. Viva la radio, viva la trasnoche. Envíale al galgo número.
1: 098-478-196.
0: Muchas gracias, Xerox. Te puse un cartel verde, va para adelante, va para atrás. No, está todo fantástico. Bueno, muy bien. Saludos cordiales a quienes estuvieron en la fiesta de la casa del galgo. Y después a las 6 de la tarde quedan algunas quesadillas riquísimas para que vengan a comer a la casa del galgo, y pueden venir a comer las quesadillas, se van con la panza llena a la trasnoche de Cinemateca. Viva, viva, viva Las Vegas también. Viva el cine, viva Hitchcock.

Billericay Dickey doing very well. Ahí va la cosa, qué increíble todo lo que veo pasar por aquí, no, no por aquí, no, nada por aquí, nada por allá. La historia de un galgo que una vez tenía un bar y la historia era, se sirven las copas y yo no puedo servir copas, no, tomar copas y girar discos al mismo tiempo. Pero por aquellos que sí lo pueden hacer, mis mejores saludos cordiales. Disfruten de sus tragos, si los tienen por ahí. De esas pepas que no son nachos. Y estamos en la casa del galgo, la audiencia, los Galgo Friends. We are number 3. Nos vamos a a un sitio que se llama Tanda. Nos vamos directo hacia ahí, hacia la Tanda. Son ahora 5. Falta 1 minuto para 5. ¡Wow! Casi que las 5 o'clock, las 5 en punto. En Montevideo, Sabatino, Galgo Mundo, Sabatino. Esperando a las 5 de la tarde, esperando que sean las 5 de la tarde para poner una tanda. Saludos a todos los que anoche vinieron a celebrar y a bailar y a masticar y comer y beber por aquí a la Casa del Galgo. Pueden volver hoy si quieren después de las 6. Vamos a estar un rato hasta la trasnoche live y haciendo quesadillas y poniendo a girar discos.

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Galgo, galgo. Galgo, galgo. Galgo mundo. Galgo, galgo, ¿estás ahí? Galgo, galgo, are you there? Galgo, galgo. Muy bien, muy bien. Galgo, galgo. Galgo mundo. ¿Qué disco vamos a poner a girar ahora? ¿Cuál disco gira ahora? Del Blonde on Blonde, que vino una edición de Japón, así, de Japón, edición from Japan. Gracias a que llegó el Blonde on Blonde de Japón, pudimos hacer una fiesta. Lo trajo mi hijo, le mando un saludo a mi hijo, que me trajo el Blonde on Blonde, que fue entregado en su casa por otro amigo, que me dijo, estoy en Japón, hay una cantidad de disquerías, ¿querés que te lleve algún disco? Y me empezó a mandar fotos de todas las disquerías y de todos los discos, y de toda esa aventura. Llegó uno, doble, con el nombre de Blonde on Blonde. Otra vez aparece.

aparecen las visiones de Johanna, o mejor, mucho mejor, que venga I want you, te quiero, y que venga después de esa Stuck Inside Mobile with the Memphis Blues Again, de Robert Allen Zimmerman, Band 2 del Blonde on Blonde. ¡Viva la radio!

0: Ah, por favor. Galgomundo es el momento de las lenguas extranjeras. Bueno, no dice así, exactamente así, ¿no? Sí, dice lenguas. ¿Lenguas cuánto?
1: Lenguas ajenas me gusta más.
0: Ah, lenguas ajenas. Había uno de Tom Waits que se llamaba lo mismo, pero con los affairs. Foreign Affairs, ¿cómo sería?
1: Foreign tongues, foreign affairs, amores ajenos.
0: Ah, ahora estoy entendiendo todo. ¿Y este disco de quién es?
1: Este disco
0: Tuyo.
1: es de Los Cantos Rodados
0: Y es tuyo.
1: y es patrimonio cultural del país.
0: ¿Y tu nombre es?
1: Father John Santi, o me pueden llamar también Father John Dusty.
0: Ah, Dusty, cuando te volás ahí en el polvo con el suéter ese amarillo que es el mismo color que el vinilo.
1: Impresionante. Vamos a escuchar Side Effects, la canción cantada por Richards.
0: Bueno, qué suerte, nunca la escuché hasta hoy. Qué buena noticia. Venga.

0: Esto era Side Effects de Foreign Tongues, el último disco de los Stones. Está inspirado en los efectos colaterales de los medicamentos. Y me hace acordar mucho a una canción de la década del 60 llamada...
1: La canción
0: El ayudante, el ayudantito de mamá. Mother's Little Helper. No, es con una ayudita de mis amigos, sino el ayudantito de mamá. Y bueno, y ahora vamos a escuchar la balada de este hermoso disco del Ayudín, la balada de este hermoso disco que se llama Alguno de Nosotros, Some of Us. También, nuevamente, Richards. Ahí vamos, lo amamos con toda el alma.
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0: Viva la radio.

Los Stones haciéndolo de nuevo. Los Stones siendo los Stones. Siempre. Impresionante. Desde el primero hasta el último, siempre los Stones siendo los Stones. Bueno, esta era la canción de Richards, con esa frase maravillosa: algunos de nosotros estamos de rodillas. Impresionante. Y bueno, no soy el galgo, pero soy un hound dog, anyway. O más bien soy un felino, depende de la hora. Bueno, vamos a escuchar ahora una canción también. Seguimos en la temática del amor y vamos a escuchar Amante Celosa, Jealous Lover, uno de los adelantos que tuvo este disco. Un soulcito impresionante. Siempre Stones. Siempre.

Esto era Amante Celosa, el falsete inigualable de Mick Jagger, siempre intacto, nunca caía, siempre puro talento, puro físico, impresionante. Los Stones siendo Stones, siempre. Bueno, este disco, el Lenguas Ajenas o Extranjeras, Foreign Tongues, tiene dos covers. Uno es Beautiful Delilah, de un señor llamado Chuck Berry, y el otro es de una dama llamada Amy Winehouse, que más que un cover yo lo considero un tributo a las voces femeninas inglesas. Ahí vemos You Know That I'm Not Good. Viva el galgo, viva la radio.

0: You know that I'm not good. Composición, Amy Winehouse. Interpretación, Rolling Stones. Disco, Foreign Tongues. Esto era el tributo, el homenaje de los Stones a Amy y a las voces femeninas inglesas. Ahora vamos a escuchar una hermosa canción en la cual participa el baterista original de que en paz descanse. Oh, el señor Charlie. Sí, así es. Golpéame en la cabeza. Hit me in my head.
1: Nunca.
0: No, ni siquiera. No, tampoco con el rhythm stick. Never hit me. Pero hit me in the head. Charlie Watts en batería. Charlie para siempre. Forever Charlie. Love you so much. Que en paz descanse.
1: Escucha Galgomundo, Charlie, manda mensajes.
0: Galgomundo, así es, siempre presente. Allá arriba y acá abajo.

0: Filmen de Head, Charlie Watts una vez más en la batería. Grabaron sobre la pista que él había dejado antes de despedirse de nosotros y empezar a escuchar Galgomundo desde allá arriba.
1: Galgomundo, y aquí acá en la Tierra, una trasnoche en la Tierra. Una trasnoche en la Tierra, La Ventana Indiscreta. Había una película que se llamaba Una Noche en la Tierra. Esta se llama La Ventana Indiscreta. Todavía aún quedan, aquí tenemos para regalar invitaciones y ya nos estamos yendo del Galgomundo. Y quedan como dos más. ¿Cuál viene ahora? ¿Cómo se llama? Y ya la dejo dicho y sonando y girando y demás. Never Wanna Lose You, de Lenguas Ajenas, de los del Canto Rodado, con los... Ahora no está Charlie Watts, ¿no? Están el pájaro Wood, Ron Wood,
2: sí,
1: Birdie, y el que tiene el anillo de la calavera, el pirata ese, Richards, y el señor que más vale que baile, porque si no, no sé qué hacemos con él. Así que acá vienen los del Canto Rodado, rodando. Ir al estadio a los partidos de fútbol ya quedó descartado eso. Mick, no vayas a ver a Inglaterra nunca más de acá al día que te encuentres con Charlie Watts.

0: Nunca te quiero perder. Para mí le falta al final Nena. Never wanna lose you. Baby, not baby, pero never wanna lose you. Bueno, otra vez los Stones siendo los Stones. Impresionante. They did it again. Vamos a cerrar el Galgo Program con la última canción que vamos a pasar esta tarde de Los Cantos Rodados, una que se llama En las Estrellas. Galgo, todo tuyo. Ahí vamos. Bueno, In the Stars, Rolling Stones, Foreign Tongues. There you go.
1: Okay, let's go. Vámonos de aquí. Viva la radio. Y ¿qué dijiste? ¿Cómo era que se llamaba? Gracias, Santi. Father John Santi. In the Stars, en las estrellas. Ahí vamos, ahí vamos. Vamos, vamos. Ah, sí, ya está, ya dijimos. Ventana indiscreta, trasnoche. Nos fuimos de acá.

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1: Hay una pregunta que atraviesa manos sucias y que de alguna manera incomoda porque no parece pertenecer solamente al teatro ni a la política. ¿Cuánto estamos dispuestos a negociar de nuestras convicciones para conseguir algo que creemos necesario? Y ahí aparece la palabra que da título a esta obra, porque en esta nueva creación de Marianela Morena, a partir del texto de Jean-Paul Sartre, esas manos no hablan solamente de una acción concreta, también hablan del poder, del lenguaje o de la memoria, de la construcción de la verdad y de aquello que estamos dispuestos a hacer o a tolerar en nombre de una causa. Manos Sucias se estrenó el 30 de julio en la Sala Verdi con el elenco de la Comedia Nacional y propone una relectura de Sartre que no parece interesada en mirar el pasado desde una distancia cómoda, sino en traer algunas de aquellas preguntas directamente al presente. Y hoy conversamos con la dramaturga y directora de esta apuesta, Marianela Morena. Bienvenida, Marianela.
2: Hola, ¿qué tal? Muchas gracias por la invitación. Y por, no sé por dónde empezar
1: con todo esto. Tanto para decir.
2: ¿Qué puerta abro en este momento? Sí, yo para ser, como dice uno de los personajes, voy a ser muy honesta, me cansé, a mí me soy lo más políticamente incorrecta, ¿no? Pero creo que también es una de las funciones, si vos preguntás o me preguntás a mí cuál es la función de un artista, justamente es eso. Porque para políticamente correcto está lleno el mundo, claro, y cada vez más se reproduce. Entonces, ¿cuál es el rol del arte en una sociedad actual, una sociedad contemporánea? ¿Cuál es el rol del arte en diálogo con la ciudadanía? Y creo que tiene que ver con incomodar, con hacer las preguntas o captar un punto de vista o ayudar o colaborar en mover el statu quo de la mirada, donde cada vez más se cierra, cada vez somos más falsos y más mentirosos y más hipócritas, y permitirnos, aunque sea en un espacio de convivencia pacífica como es la comunidad teatral, sí, disentir, discrepar, discutir, enojarnos con una implicancia que solamente es emocional, porque no a nadie estamos arruinando la vida, no estamos deteriorando la economía del país, que es la cultura, ese es el rol de la cultura. Entonces, desde ese lugar políticamente incorrecto, creo que a mí me gusta hablar, yo pongo ahí en el programa que creo que el arte es una conversación, yo converso, sí, de forma permanente y constante, Lucrecia Martel habla mucho de eso, con otras disciplinas, con otros libros, con autores vivos y muertos, con autoras vivas y muertas, con la cartelera, es una conversación, y que la conversación, ya lo sabemos en la vida real, la conversación para que funcione y para que sea fructífera tiene que ser honesta, si no, no hay conversación. Si no, no hay acuerdo. Si no, no sucede nada. No hay química, no hay conexión. Yo te digo lo que vos querés que te diga. Claro. ¿Qué es lo que pasa hoy en día en política, no? Cuando digo política, me refiero en términos globales, salvo excepciones, en términos ideológicos y en partidos políticos. Todo el mundo dice lo que se supone que hay que decir, lo que se supone que se debe decir, de acuerdo al contexto, a la circunstancia, y eso nos deteriora mucho. Creo que primero que deteriora mucho la democracia como herramienta en sí misma, que es muy poderosa y es muy, muy fuerte, es la mejor que tenemos hasta el momento, pero también deteriora la herramienta que es el diálogo. Si vos el diálogo como herramienta no lo usás en todo su potencial, que es para poner sobre la mesa las cosas que están sucediendo,

0: para, no, es agotador. Entonces, creo que también hay una responsabilidad nuestra, no sé si responsabilidad es la mejor palabra, pero sí tiene que ver con, bueno, usemos ese material que es tan inflamable, tan incendiario, como otros tantos materiales que usamos como contenidos, y hablemos realmente qué es la cultura hoy en día, cuál es el rol de la cultura, qué vínculo tiene de manera flexible, de qué manera conversa con la política y sus diferentes espacios. Me gusta decir la palabra escenario, que sé que se usa mucho porque el
1: Sí.
0: escenario es un espacio de ficción y de representación, por lo tanto no entiendo por qué se usa tanto en política. Y vamos a dialogar de esto. Ese es el punto de partida en el cual encontré una cantera, una fuente, conversando con Sartre.
1: Eso te iba a decir, ¿por qué Sartre? ¿Qué encontraste en Las manos sucias que te hizo pensar, bueno, esto, de revisitar la obra, de traerla a este diálogo?
0: Bueno, Sartre también en su contexto fue un ser absolutamente político, con un compromiso político que lo atravesaba como persona y lo atravesaba como creador y que aplicó en todas sus reacciones y formas de vivir, no solamente también en su vida personal, estaba todo el tiempo transgrediendo sobre el statu quo de cómo una persona debía comportarse, pensar, amar, relacionarse. Y este texto que me dijo, yo había propuesto otra cosa para la comedia, que me habían invitado a dirigir,
1: Sí.
0: y José Miguel La India me dice, ¿por qué no volvés a mirar Manos Sucias? Yo dije, pa, me vino como una especie de un golpe en el tiempo, dije, no, no, dije, no, es una vejez, no, creo que no, creo que está, que no dialoga. A mí lo que me pasa con las obras, yo tengo que encontrar con los textos dramáticos o con la obra en sí que voy a trabajar, tengo que encontrar un punto vivo. No tiene que estar toda viva la obra, ¿no? O sea, ¿a quién le sigue hablando? ¿Cuáles
1: Tiene que
0: son los
1: tener algo
0: puntos?
1: latiendo ahí
0: Exacto,
1: todavía.
0: ¿cuáles son los puntos de vitalidad que todavía almacena, alberga y sostiene este texto, esta obra, para seguir hablándome y hablando con este hoy, con este presente? Y encontré un punto muy fuerte que no tiene que ver en la situación en la cual está planteada. En 1948 era otro el momento, el pensamiento sobre la revolución era otra,
1: Sí.
0: la lucha armada formaba parte de pensar, de cambiar un mundo. Bueno, había un montón de cosas que si yo la hacía tal cual, iba a decir otras cosas que no tenían nada que ver con lo que se decía en su momento, que es lo que pasa sobre todo con los textos dramáticos. Dicen cosas que, sobre todo los que no hablan de la existencia humana, ni del amor, ni de cosas que trasciendan el tiempo, de los conflictos filiales, o de la justicia, de la libertad, pero cuando hablan de temas concretos que pasan en un contexto determinado, con el tiempo eso envejece y cambia el significado. Entonces, si hablamos de lealtad, de fidelidad a Sartre, parece que es mucho más fiel y mucho más leal al autor. Si pensás cómo sería una traducción, que obviamente que eso entra en juego mi punto de vista, mi interpretación o mi traducción de ese
1: Sí.
0: texto al hoy, tiene que ver qué es lo que está vivo. Y para mí uno de los ejes que al menos me pasó en esta vuelta de relectura o de lectura con Las manos sucias de Sartre fue la traición. Y la traición como eje que, la traición grande, esa que pensamos que es imposible de perdonar o es impensable, esa que te preguntan en la vida qué cosa no perdonarías y el 80% de la gente dice que me
1: La
0: traicionen y
1: traición,
0: eso
1: sí.
0: es, bueno, ¿qué quiere decir que te
1: Es muy
0: traicionen?
1: abierto, claro.
0: Tiene, bueno, claro, tiene que ver con el pacto que vos tenés con alguien, supuestamente, ¿no?
1: Romper una
0: Afectivo, romper
1: confianza.
0: una confianza. Y dije, acá hay un núcleo muy muy fértil para trabajar, que me va a seguir dando a mí también y me va a cuestionar o me va a interpelar antes que interpelar al público, me va a interpelar a mí y también que está repleto de capas, como si dijera las capas de la ficción o las capas de la tradición. Podría ser un buen título de un ensayo, un
1: Sí.
0: artículo. ¿Cuáles son estas capas? Bueno, y ahí empecé a trabajar y se traduce que hay un ministro de Cultura y Artes que puede estar ubicado en cualquier parte del mundo con su equipo y todos los personajes, hay cuatro personajes centrales. O Ederer, que es el personaje de Manos Sucias, está traducido a Ernesto, que es este ministro, y luego Jessica, Hugo y Olga son tomados originalmente como puntos de partida del texto original de Sartre y traídos a este hoy con estos con estas formas de comportamiento, de relacionamiento, con estos desdibujamientos, estas danzas, o estos juegos que tienen que ver con el poder y con lo que tengo que hacer, o de qué manera me tengo que relacionar, o esta estrategia permanente de veo con quién me relaciono para ver qué doy o qué no dejo de dar, está con

0: construcción del lobby que se introdujo en todos los planos, que a mí me agota el cerebro y me agota emocionalmente. Todas las personas, no voy a decir todas, pero hay un gran porcentaje de personas que han sido contaminadas, abducidas por el lobby, y cuando hablas con alguien está intentando seducirte. Dice, ¿pero qué le pasa a esta persona? ¿Por qué no habla? ¿Por qué no se comporta de una manera normal? O sea, hay una necesidad de la normalidad en el mejor sentido de la palabra. Mira que yo no tengo nada que ver con muchas normalidades ni con aceptación de reglas, pero en esto de hablar, conversar conmigo, ¿qué te pasa? ¿Qué sentís? ¿No? Claro, lo básico. Sí. Y no esto de tengo que agradar, tengo que buscar estrategia. Creo que
1: tengo que envolverte y captarte todo el tiempo.
0: Creo que la palabra estrategia nos ha arruinado la vida. O sea, creo que hay que eliminarla ya. Por lo menos
1: puede ser estratega todo el tiempo en todo el...
0: No, primero, yo no tengo ni idea qué es eso, ¿no? O sea, partamos de la base que no sé, entiendo si voy al diccionario y la definición, pero esa aplicación permanente en la vida, no sé qué quiere decir. A mí cuando me preguntan también, ¿qué estrategias utilizaste para tu carrera? Yo ninguna, o sea, no sé qué es. No sé si respondí, tuvo algo que ver, me fui mucho por las ramas.
1: No, está muy bien, porque una de las preguntas era esa, ¿no? Que esta, una adaptación también es una forma de lectura.
0: Sí.
1: Es la lectura de Marianela sobre esta obra de Sartre, y leerlo desde Uruguay, desde este momento histórico.
0: Sí, claro.
1: ¿No? Que necesariamente modifica lo que uno está leyendo. Vos sí. No lo lees con los ojos de esa época.
0: No, una lo lee desde quién es y desde dónde está y desde lo que vive. Eso es inevitable, eso te lo dicen todos los creadores. Yo me acuerdo que Mauricio Cartu, uno de los primeros talleres que hice con él, dijo, una de las claves para escribir es escribir de lo que sabés. Está bien, vos podés tener un punto de partida desde el hoy y terminar en Marte, yo qué sé. O sea, eso no, sí. No estoy diciendo que lo fantástico no ingrese, porque lo fantástico es imprescindible para ensanchar la propia ficción y la propia realidad. Ahora, el punto de partida, lo que a vos te moviliza, la sensibilidad más cercana, lo que te impacta, tiene que ver con lo que estás viviendo, porque ahí sucede la creación, que está vinculada directamente con la honestidad. No hay manera de crear sin ser honesto o sin ser honesta. No hay otra forma. Por eso te decía, en mí no funciona el lobby, en mí no funciona lo políticamente correcto. Podrán decir muchas cosas de mí. Ahora, la verdad para mí es tan imprescindible arriba del escenario como abajo del escenario. No puedo tener un divorcio entre esta obsesión que tenemos los artistas de que hay que exponer la verdad arriba del escenario para que sobreviva, para que tenga este componente atractivo y fuerte y te atraiga y quedes compenetrado o puedas incorporar o ingresar a esta convivencia que es un espectáculo con su público. Pero yo no puedo, no tengo esa capacidad esquizofrénica de abandonar la verdad en el teatro y volver a la vida y empezar las estrategias de lobby, que son las que se imponen cada vez más en el mundo laboral. Entonces, eso también creo que es algo que cuesta mucho hablar. O sea, es más fácil hablar de crímenes o de violencias que hablar del lobby, o hablar de lo políticamente correcto, o hablar de esta contaminación de la estrategia constante que tenemos las personas para relacionarnos. Y eso no involucra solamente lo laboral, está involucrando todas las formas de relacionamiento. No puedes ser sincera. A mí me tratan de ingenua, de tonta, de Bambi, yo qué sé, tengo un montón de... Que en el fondo me parecen que son unos elogios, porque claro, creo que envejecer o madurar o qué sé yo, no sé, esas palabras tan horribles que te pasan en la vida, que no sé qué tienen que ver. Como decía Picasso, ¿no? Que mantener viva la infancia, sí, es un privilegio y es un ejercicio diario en el cual yo me he obsesionado por sostener. Y si alguien me dice que soy ingenua, evidentemente para determinadas formas de vivir o de supervivencia no es lo mejor, pero para crear es lo imprescindible y lo necesario. Si vos no mantenés el ojo salvaje y el ojo ingenuo para volver a mirar o para pedirle a las personas que te acompañen en esa mirada, ya tenés que dedicarte a otra cosa, ¿no? A relaciones públicas, por ejemplo, pero no a crear.
1: Vos decís que, por ejemplo, en el mundo creativo no ha llegado ese lobby. ¿No puede ser que crees desde esa premisa de voy a hacer esto para que le guste a fulano, para que le guste a mí, para captar?
0: Sí ha llegado el lobby. No existe ningún lugar en el planeta donde no haya llegado. No sé, fuera de Occidente, porque desconozco, pero en Occidente el lobby se ha desplazado y ha cooptado todas las formas narrativas, sociales y culturales de las personas con un nivel de expectativa muy alto, donde vos estás entregando me parece algo más importante que una cuenta bancaria, que es tu ilusión y tu honestidad y tu compromiso en aras de que posiblemente algo vaya a suceder, ¿no? Como
1: sí.
0: Algo tan intangible, no sé, a mí me parece en el límite de lo terrorífico, no sé, me da mucho pánico. Por plantearlo a grandes rasgos, a grosso modo, después, bueno, está la forma de bajada o de interpretación o la dosificación, la administración que se haga de ese lobby en diferentes espacios, pero no hay ningún lugar donde se haya salvado del lobby. Y que dicho a grandes rasgos, no, decir, bueno, pero ¿qué tiene de malo? No, bueno, no tiene nada de malo, como cualquier cosa en la vida, si eso contamina, si eso destruye lo que tiene que ver con lo esencial de las personas, volviendo al punto de partida, que es encontrarse, conversar, compartir, tener grados de honestidad en determinados momentos que son imprescindibles para que suceda la conversación, el encuentro, la conexión.
1: Bueno, y en esa línea, en ese camino de Bambi, de inocente y de políticamente incorrecta, la gente te ha seguido también, no solamente la gente que trabaja contigo, que hay que seguirle la cabeza también a esa directora y dramaturga y subirse a ese barco también, sí, desde la verdad y la honestidad, porque me imagino que si no el vínculo no se da, sino también el público.
0: Sí, creo que eso también tiene que ver con que no hay nada establecido, no hay verdades de lo que se debe hacer, ¿no? Hay como una verdad, hay unas Biblias ahí que se están construyendo de que cada uno tiene que tener determinado comportamiento, uno no puede decir la verdad porque la verdad no la quiere escuchar nada, ¿viste? Esta cosa que se construyen. No sé, yo no quiero hacer futurología, pero o una opinología permanente, constante. Me pasa así con mis obras acá, me pasa en el extranjero, hay una búsqueda, una convocatoria de trabajos míos en diferentes lugares, tanto acá como en Brasil, como en España y en otros lugares, que tengo siempre proyectos, están haciendo cosas mías ahora, tengo proyectos para el año que viene. Creo que lo que no está bueno es empezar a generar certificados de comportamiento.
1: Está bien. Bueno, y si volvemos a la obra, ¿no? Estas manos sucias, hay algo que es especialmente interesante, que sí. Se corre la discusión como del qué pasó hacia que quién consigue instalar, ¿no? Una cosa es lo que pasó y otra cosa es lo que se instala que pasó, ¿no? Esa idea, ese desplazamiento fue deliberado, es algo que se descubre la verdad en esta obra o algo que se disputa permanentemente, ¿no? De lo que pasó y lo que se instala.
0: Hay una gran disputa. Primero que son cuatro personajes que lo hacen ocho actores, cinco actores y tres actrices. Cada personaje está doblado, no tiene coincidencia en género tampoco, entonces hay un doblez permanente entre qué dice la verdad, quién es masculino, quién es femenino, qué tiene que ver con el género, ¿no? No se instala una cuestión oficial sobre el discurso, sobre la traición, sino que tiene algo de puzzle donde el público tiene que ver con quién va armando el rompecabezas. Si va siguiendo un personaje, si el personaje siente que lo traiciona también al público, yo siento empatía, que es una cosa que te pasa mucho, no vas al teatro o en el cine o donde fuere, decís, ah, claro, empezás a empatizar con alguien y de pronto ese personaje te suelta la mano y cambia, y pasa mucho eso en Manos Sucias. No está instalado en un lugar el bien o el mal, sino que van transitando. Y van transitando también lenguajes, ¿no? Yo una de las cosas que le decía al elenco en los primeros ensayos es como si fuera una gran competencia entre los géneros, entre la comedia y el drama, el musical, lo político, la sátira, el humor, ¿no? Que están tironeándose y a ver quién gana. Es una gran pulseada entre la comedia, se instala y dura unos minutos o 5 o 10 minutos, luego ingresa lo musical, se instala y gana, luego ingresa el drama y durante 1 hora 15 va sucediendo ese ring que tiene partes de lo que nos sucede en la realidad y por supuesto muchísima ficción con muchísimo humor, y donde lo musical es muy protagonista acá, ¿no? Te podría decir que es musical.
1: Vamos, wow, mirá, llega hasta ahí.
0: Sí, llega hasta ahí, sí. La música también van pasando por diferentes géneros, no se instala en uno, no es que, bueno, estéticamente tiene el protagonismo de diferente estilo musical, sino que van pasando distintos. En este caso, la música de Lautaro Moreno, Morena, que es
1: sí,
0: mi hijo, que vengo trabajando con él desde hace ya algunas obras, tuvimos acá una combinación muy muy potente y muy muy buena en lo que fue sucediendo a nivel musical. Cuando empezamos a ensayar ya estaban las canciones compuestas, después se fueron adaptando obviamente a las posibilidades actorales, vocales de los actores, y con una parte de coach también muy muy importante. Y la música, a mí siempre sentí desde que empecé a dirigir y a crear que el público le perdona todo.
1: Sí,
0: claro. Y al texto le exige de manera permanente, lo pone en una lupa y en una. No entendí, explícamelo. Nosotros no le pedimos una canción si tenemos que entenderla o no entenderla.
1: Entra
0: nos
1: de
0: gusta.
1: Otra manera.
0: Nos gusta o no nos gusta. Un recital tampoco le exigimos de cómo está ordenado, si tiene una lógica narrativa o una canción después de otra y no nos importa. Nos entregamos de manera mucho más irracional a las experiencias, ya sean más recitales o otro tipo de experiencias musicales, que con lo que sucede en el teatro.
1: Sí.
0: Y a mí eso me interesa, como derribar un poco la frontera del exceso de raciocinio que tenemos a la hora de vivir una experiencia teatral.
1: Bueno, le pones mucha música a tus
0: sí,
1: trabajos,
0: sí,
1: ¿no?
0: Sí, sí.
1: Y a veces eso se hace orgánicamente, pero también en un momento incomoda, ¿no? Es como, ¿por qué va a ir la música ahí? Y después entras en
0: sí,
1: esa, en este trance.
0: Creo que es una licencia poética más, como las tantas que podés tener, como podés pasar de una actuación a un baile o a una cosa más performática. Creo que las ventajas que tenemos hoy en las artes escénicas, que ya hay un banquete de herramientas a disposición, como un tenedor libre, como un buffet, que están todas ahí, y vos vas y elegís de acuerdo a las necesidades que tenés para contar determinadas cosas. Y para contar esto yo quiero usar esta herramienta. Yo funciono mucho así. Para contar esto otro quiero usar esta otra herramienta. Para contar esto quiero un momento de humor, quiero un momento de sátira. Es un musical a todo trapo, sale, va, ¿no? Que es un poco también como nos movemos en la vida, ¿no? Para ir a determinado lugar voy a hacerme este vestuario, para ir voy a hablar, ¿no? Como la cantidad de planos que tenemos y cada vez más, y las exigencias, entonces jugar también un poco con eso.
1: Bueno, ¿y cómo fue ahora que decías, ¿no? Que es casi un musical, y después planteaste que las canciones ya estaban antes de que empezaran los ensayos y ahí todo como ensambló. Primero, ¿cómo fue trabajar con Lautaro? Y segundo, eso, después de que leíste a Sartre y que viste que había algo vivo dentro de esa obra, ¿ahí apareció la idea de tipo, la herramienta va a ser por ahí?
0: Sí, bueno, empecemos. A mí me gusta mucho, o me parece importante, me gusta mucho, no quiero decir nada, me parece importante, me parece imprescindible cómo conformas un equipo. Creo que el equipo es tan esencial, tan vertebral, de la misma manera que elegís un contenido. Entonces, me rodeo, trabajé con Lautaro Moreno, trabajé con Virginia Rodríguez, que me hizo una asistencia también en dramaturgia, trabajé con Florencia Dancilio, que hizo una colaboración artística. Es conversar, vas conversando con distintos roles, distintas miradas, distintas cabezas, con distinta formación. Florencia viene, por ejemplo, de la Academia y el Arte, tiene una formación en Francia que es muy muy potente, que nadie la tiene acá en Uruguay. Virginia también la conocí en la entonces hay el vínculo, la elasticidad o la flexibilidad que tiene que ver con el aporte de la otra mirada, para mí es muy importante, ¿no? Ese juego entre lo que sé, lo que no sé, lo que quiero, lo que tengo que descubrir. A mí me pasa mucho que me pasa, o tiene que ver con mi forma, con mi método, con mi vínculo con la creación, que lo que más me atrae es descubrir lo que no sé. Y la forma de descubrir lo que no sé tiene que ver con el otro, con la otra. Entonces, escribir de manera solitaria me resulta muy aburrido, es precario también porque solamente tiene que ver con mi imaginación, no involucra nunca un conflicto. El otro siempre es un conflicto. Cuando vos abrís la puerta a otra persona a que opine o que ingrese, también se la cierro, ¿no? No es que soy una doncella amorosa, que estoy todo el tiempo que... No, también debo ser insoportable, ¿no? No digo que soy encantadora. Quiero decir que es una forma que he encontrado para seguir creciendo. Y el conflicto, si bien puede ser estresante en algún momento, puede ser, es el único que te obliga a resolver. Claro. Tengo que resolver. Entonces viene alguien y te dice, ¿y esto por qué de este lado? Que te lo puede plantear desde un lugar sumamente amigable, como son las conversaciones, ¿no? Que me gusta plantearlas de ese lugar. Y yo a veces puedo abandonar porque no me da la vida, el tiempo, la cabeza, pero a veces los incluyo. A veces digo, a ver la mirada, pero también me pasa en el elenco. Yo abro la mirada hacia la mirada de ellos. No es que llego y digo, esto es lo que, no trabajo como un destino o una meta. Tienen que llegar a este lugar. Okay. Llevo un material, llevo un trabajo, obviamente con un planteo, con un análisis, y empezamos a producir lo que tiene que ver con la producción de los ensayos, con el material escénico, con la escritura escénica o con la dramaturgia de los actores, en función de un texto, en función de una dirección, obviamente no es que sea anárquico, pero a partir de ahí empieza a aparecer otra traducción. Y yo, cuando estoy dirigiendo, estoy al servicio del espectáculo, no estoy al servicio del texto.
1: Bien.
0: El texto ya fue escrito. Tal. Es una plataforma para esto. Entonces, mi cabeza empieza a funcionar, y lo que funciona para el espectáculo, es el eje. No tengo una... No estoy pendiente de lo que fue escrito y se tiene que respetar, y esto no, esto ya fue así. Eso ya es pasado. Eso ya pertenece a otro momento donde me da determinadas condiciones para generar este encuentro, esta conversación con este equipo de gente.
1: Ahí está. Bueno, y si volvemos a este trabajo de duplicación, sí, ¿no? Que cada personaje tiene dos actores, permite también mostrar esto de que el discurso puede ser apropiado por personas diferentes, ¿no? O producir sentidos completamente
0: Exactamente.
1: Distintos.
0: Exactamente, muy bien.
1: El que cada uno que lo vea puede leer lo que
0: sí,
1: quiera.
0: Sí, sí, exactamente. Y podría es instalar un código. O sea, Ernesto, el ministro, son dos. Podrían ser 3, 4, 5, 15, 20, 20, 100, 200, 1000, ¿no? Es la idea de la multiplicación, es una obsesión que vengo desarrollando hace un tiempo, que es el líder y su coro.
1: Bien.
0: Y su coralidad. Lo voy aplicando en la medida de lo que puedo, ¿no? La realidad presupuestal o este tipo de cosas de las que no hablamos. O también, porque a veces acotar también me permite concentrar o lograr una síntesis, ¿no? También tiene sus partes positivas. ¿No?
1: Hay que buscar el ingenio y...
0: No todo es negativo, no todo es negativo. También tiene su parte positiva, que esta adaptación, o sea, mis mejores cosas han sido cuando he tenido grandes limitaciones. Por ejemplo, cuando estuve en Finlandia dirigiendo, que dirigí en otro idioma, que no entendía absolutamente nada, con actores finlandeses, suecos, rusos, bueno, y una uruguaya, con una lengua que... O sea, imposible, te obliga a tener un nivel de concentración lo más alto que puedas, a tener que eliminar el estrés, porque el estrés te va a consumir energía y vos no tenés tiempo que perder. Entonces, han sido mis experiencias más valiosas, ¿no? Y las recuerdo entonces, cuando detectás eso, que el conflicto también te permite un crecimiento y te habilita, te saca rápidamente de tu zona de confort, de repetir una fórmula, porque es muy fácil también. En la medida que vos vas produciendo, vas creando, vas encontrando un estilo. Sí. Y es inevitable repetir fórmula. No me interesa, quiero seguir encontrando cosas, como decía Picasso, hasta el último día de mi vida, hasta el último día de que me dé la lucidez intelectual, digamos, seguir encontrando cosas que no descubrí. Eso es como lo que más me atrae, lo que más me fascina.
1: Igual puedes buscarlo por otros lugares, Marianela, que no sean siempre que te pongan, ¿no?, el palo en la rueda. Que
0: no, claro, no, por favor. No,
1: sigan viniendo buenos.
0: Estamos trabajando, Marianela, para que vos te sigas desarrollando y te ponemos obstáculos. No.
1: Es como quien pone en el CV, trabajo bien bajo presión. Bueno, lo bueno sería que no tuvieras que trabajar
0: No. Bueno, en Finlandia no tenía presión económica y tenía la dificultad de la lengua. Claro. Salir de, yo qué sé... Estoy con un proyecto con una actriz brasileña, no hablo portugués, yo hablo el español. O sea, las demás lenguas, todas las que he intentado estudiar, no puedo, se me bloquea el cerebro, he intentado varias y no he podido. Y eso, salir de tu circuito y no repetir. Claro. O sea, es inevitable que haya algo mío que se traslada y que tiene que ver con lo que he aprendido, con lo que veo, con lo que soy, con lo que siento, con lo que pienso, pero... Cuando aparecen este tipo de posibilidades, tengo un proyecto para el año que viene con Brasil y tengo dos para España, encontrar siempre en relación a todo lo que no sé, trabajar, siempre salir de tu territorio, de tu país, sí. aunque a veces te tratan mejor afuera que acá, pero bueno, tiene que ver con, hay cosas de comodidad también acá, ¿no? Que vos estás siempre en otra lengua, aunque estés en España, que es el español, la pronunciación es distinta, la forma de conjugar es distinta, los modismos son distintos, o sea, tenés un montón de...
1: Hay códigos que ya se manejan.
0: Pero para mí está buenísimo ese tipo de exigencia.
1: Bueno, ¿y qué esperás que se lleve el espectador de este Manos Sucias?
0: Ay, es una pregunta que casi nunca me hago porque me encanta que me sorprendan, que venga alguien y me diga, me pasó tal cosa, o que alguien se enoje, o que alguien se moleste. Me parece que está buenísimo que el teatro siga generando disenso, discrepancia en una pequeña comunidad como es la teatral, ¿no? Sí. En un tiempo tan acotado, en una hora y cuarto, que a vos te haya dado el tiempo para pensar, emocionarte, reflexionar, escribir, decir, no estoy de acuerdo, o enojarte, o decir qué maravilla, o qué genialidad. Y yo me he encontrado con todas las opciones. Yo digo, es increíble. ¿Cómo puedo pasar de ser brillante y genial a que alguien me diga, ¿por qué haces estas cosas? Entonces, yo digo, pero esto es increíble. Yo no quiero perder esto. Estamos hablando de un mismo país, o de una misma comunidad, de personas que por lo general son las que disfrutan y tienen que ver con el consumo teatral. Bueno, de pronto aparecerá alguien con diferentes franjas etarias, ha ido público de muy jóvenes a más grandes, con diferentes niveles intelectuales, todo, y he escuchado de todo. Eso me parece que es una de las grandes maravillas que tenemos que preservar en este, que tanto hablamos de la preservación, este patrimonio vivo que son las artes escénicas, porque es un punto que está relacionado con muchas cosas de la convivencia, está relacionado con la democracia viva, la ciudadanía, está relacionado con la capacidad de emocionarte, de encontrar otro tipo de mirada en algo que se agota tan rápidamente cuando decimos, ah, no pasa nada, en Montevideo no pasa nada. No, bueno, depende...
1: Claro, sí.
0: No, como todo depende. Entonces, lo que más me atrae es que la gente pueda ser honesta con lo que le está pasando y que pueda relacionarse específicamente con lo que está sucediendo ahí, que pueda desvincularse de, no sé si es de humor, bueno, si a vos te resulta que tiene humor, reíte. Si a vos te resulta que es un drama, no te rías. Eso es lo que a mí me preguntás, me parece que es lo más gratificante para... una creadora en mi caso, cuando el público tiene una reacción genuina en función de lo que está viviendo y eso se convierte literalmente en una experiencia singular.
1: Qué divino. Sí, tiene que ver esto, ¿no? De multiplicarse, pensaba yo, el discurso, o en este caso, una apuesta, un espectáculo, se multiplica por todas esas cabezas y mentes y almas que fueron a verlo y cada uno se lleva a otra cosa.
0: Cada uno va a reconstruir. Sí. Bueno, es como un recuerdo.
1: Claro.
0: Todos ficcionamos todo el tiempo. El recuerdo, cuando vos decís, ay, qué increíble, la casa de mi infancia era una mesa gigantesca, la vas a ver de adultos, pero esta era la mesa.
1: Cuando volvés a la escuela, que tenés que volver.
0: Claro.
1: Pero este salón era mucho más grande.
0: Claro. No, pero ¿qué pasó? Bueno, el recuerdo ficciona.
1: Bueno, si quieren ir a vivir esta experiencia, tienen varias opciones de funciones, porque es de miércoles a domingos.
0: Sí.
1: Y me decía Marianela que está yendo muy bien.
0: Muy bien de público, sí, por
1: miércoles,
0: suerte.
1: Miércoles 18 horas, tempranito, de jueves a sábados a las 20 y los domingos a las 17, ¿verdad? Allí en la Sala Verdi, con este elenco espectacular, Diego Arbelo, Joel Fassi, Mario Ferreira, Sofía Lara, Mané Pérez, Pablo Musetti, Fernando Banet y Elizabeth Viñoli. Y tienen hasta el 30 de agosto para ir a verla, así que no se la pierdan, Manos Sucias, de Marianela Morena, a partir de Jean-Paul Sartre. Marianela, siempre un gusto la charla.
0: No, gracias a vos.

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8: Buenos días. Bueno, vamos a tener un estreno también de cine uruguayo, una película muy especial que, bueno, va a tener circulación por el territorio. Como ustedes saben, siempre repito que las películas hay que verlas en el cine y las películas nacionales hay que verlas en el cine cuando se estrenan, porque eso asegura la continuidad de la exhibición. Y, bueno, esta película, Nueva Forma de Ver, bueno, está codirigida entre Andrés Varela, que ha venido muchas veces de aquí por otras películas en su rol tanto de director como de productor, y Lucía Gaviglio Salkin, que me acompaña hoy en el estudio. ¿Cómo estás, Lucía?
9: ¿Qué tal? Buenas tardes.
8: Buenas tardes. ¿Cómo surgió este proyecto, Lucía?
9: Bueno, surgió después de que, estando viviendo en Holanda, uh-huh, en familia con Andrés Varela, justamente, sí, padre de mis hijos, y mis hijos, Julieta y Vicente, y yo, en busca como de una aventura familiar, digamos. Un día empecé con dolores de cabeza, qué sé yo. Bueno, terminé en el hospital de Maastricht con cuatro infartos cerebrovasculares, uh-huh, sin poder mover el lado izquierdo de mi cuerpo, ni siquiera un dedo, y viendo absolutamente todo blanco. Ajá. con un diagnóstico incierto completamente. Y bueno, ahí...
8: Y la dificultad además de tener que pasar por todas esas vías hospitalarias en un idioma que no es el natal, ¿no? O sea, por más que lo hables o ¿no? La dificultad de comunicación también, ¿no?
9: Sí, ahí, por suerte, Holanda es un país que la mayoría de las personas hablan inglés.
8: Sí, por suerte.
9: Yo también tengo esa herramienta de comunicación. Y por suerte, el accidente cerebrovascular no afectó el área del habla, del lenguaje, ni nada de eso. Entonces, eso me permitió empezar, digamos, renacer comunicada. O bueno, con una nueva forma de comunicación.
8: Claro, por supuesto. Y entonces, a partir de la película, narra esta travesía, este transcurso.
9: Y exactamente. Andrés, como una forma un poco de supervivencia, de instinto, de formación profesional, empezó a filmar cuando yo estaba en el hospital. Y una vez que yo, salí de Narnia, como le llamo yo, o sea, de ese lugar en el que aún supongo que me estaba debatiendo entre la vida y la muerte, Andrés me plantea esto de que, bueno, de que él había necesitado empezar a expresar lo que y salir de ese encierro que también significó el hospital. Sí,
8: claro,
9: para todo
8: el grupo familiar, ¿no? Exactamente. Tus hijos debían ser muy jóvenes en ese momento, muy chicos.
9: Sí, una hija de 19 y un hijo de 12 en ese momento, exacto. Y la de 19, aparte, también cargando, porque Andrés vivió muchos años en Francia y habla muy bien francés, pero en inglés no tiene la misma fortaleza.
8: No tiene la misma fortaleza, claro.
9: Entonces, como grupo familiar, yo era un poco la encargada de la comunicación y bueno, y ahí pasó Juli, nuestra hija, justamente a tener que liderar mucho
8: el grupo,
9: la comunicación, claro.
8: Sí, sí, sí, fue cargar con un hermano muy chico, por otra parte, ¿no? Que percibiría de forma muy diferente también toda esta circunstancia.
9: Y sí, unos 12 años que, no sé, habría que preguntarle a él cómo se sintió, pero sí, seguro que fue un desafío, definitivamente.
8: Sí, distintos momentos de vida, ¿no? Más allá de ¿Y cómo, ¿y cómo te sumaste vos a esta aventura de filmar?
9: De filmar, bueno, entonces eso, cuando vuelvo como en Narnia, Andrés me plantea que él, bueno, había estado filmando y empezamos a charlarlo. En ese momento a ambos nos invadía un gran enojo. Esa era como la emoción más a flor de piel, el enojo. El enojo con el sistema de salud. El enojo con el sistema de salud occidental, porque sería injusto decir que era un problema con el sistema de salud holandés. Probablemente en Uruguay me hubiese pasado algo muy similar, porque yo era una mujer sana con dolor de cabeza. Entonces tal vez hubiese terminado en un psiquiátrico antes de llegar al diagnóstico de la vasoconstricción, bueno, al diagnóstico médico en definitiva.
8: O sea que hubo error o demora.
9: Yo creo que nunca sabremos hubiese pasado. Sí, la realidad es que lo que me pasó fue muy extraño, muy raro, muy inusual. Pero la realidad es que a mí me mandaban a mi casa con paracetamol durante 10 días, estuvieron así. Entonces, a través de ese enojo, digamos, dijimos, bueno, vamos a denunciarlo al sistema de salud. Entonces, inicialmente con Andrés, lo que queríamos hacer era una película de denuncia, o sea, utilizar el lenguaje
8: audiovisual que llega tanto, ¿no? Que tiene un impacto tan fuerte.
9: Y después nos dimos cuenta también que, si denunciara el sistema de salud, ¿cuál podría ser la causa? Falta de empatía.
8: Claro.
9: Andar a ganarle un juicio en La Haya por falta de empatía. Tal vez hubiese sido una película interesante, pero no es la película que elegimos hacer.
8: Claro.
9: Y la película que elegimos hacer en realidad tiene mucho más que ver con este proceso y todas las herramientas que tuve que desarrollar yo como persona y mi entorno y mi familia para empezar a reinventarme, a reinventarnos, a resignificar esa nueva vida, en definitiva.
8: Claro, por supuesto. Y bueno, ¿y cómo desarrollaron el guión? Andrés grabó esas imágenes durante el proceso de internación y después habrán desarrollado qué querían contar.
9: Exactamente. Bueno, haber elegido en definitiva exactamente lo que queríamos contar y cómo queríamos contarlo tiene que ver, obviamente, con un trabajo de Andrés y mío, de decisiones que fuimos tomando, pero con la presencia fundamental de Maggie Skinca como montajista, que fue la persona que recibió las, no me acuerdo, 90 o no me acuerdo cuántas horas de material filmado, que hay material filmado desde cuando llegamos a Holanda, del hospital, del centro de rehabilitación física primero, que tuve que ingresar, irónicamente llamado Adelante, así en español como lo escuchás, los holandeses le decían Adelante. Pero bueno, ahí hay una cosa un poco sincrónica con toda la historia también, porque desde el día uno yo tenía que contarle al mundo que estaba yendo para adelante. Y bueno, a partir de ahí, después de ese centro de rehabilitación, tuvimos unos cuantos meses en familia también, como tratando de entender los nuevos lugares que ocupábamos cada uno en la familia.
8: Claro.
9: Yo dejé de ser una chica superpoderosa para pasar a ser una chica muy vulnerable y que necesitaba el apoyo y la contención, no solo emocional, sino práctica en el cotidiano de toda la familia. Hasta que logré entrar, tuve el cupo para entrar a un centro de rehabilitación visual en, en Apeldoorn, en Visio, en Holanda, que, bueno, donde estuve 9 meses para, sincrónicamente, 9 meses para dar a luz a Lucía 2.0. Es un poco la forma que a mí me gusta como pensarlo.
8: Autodenominarte. Sí. O a esta segunda etapa o a esta otra etapa de tu vida.
9: Exactamente. Y bueno, nada, después de eso.
8: ¿Tuviste 9 meses de internación o 9 meses? ¿Hoy estabas con internación domiciliaria? ¿Ibas y volvías?
9: Bueno, estos centros de rehabilitación, en realidad, imagínate más un campus universitario que un hospital. O sea, no había nurses o personas vestidas de blanco. Era un campus universitario con terapeutas, digamos, que bueno, que me iban dando las herramientas que yo necesitaba, no solamente operativas. Yo no puedo usar mis ojos para leer o para escribir. Entonces tuve que aprender a usar el lector de pantalla, el voiceover, y empezar a eso, a comunicarme de otra manera, a utilizar el bastón blanco, bueno, el bastón de movilidad, nada, hacer como un montón, o sea, a ganar independencia y autonomía, pero a su vez también transitar un duelo.
8: Claro.
9: Porque, bueno, yo acababa de perder la vida que conocía.
8: Claro. ¿Cuál era tu actividad o
9: la que yo te soy productora de cine.
8: Sos productora, claro.
9: O como me gusta autodefinirme, soy armadora de puzzles. Porque
8: sí, bueno, los productores de cine.
9: Somos un poco armadores
8: un poco
9: de puzzles.
8: Es eso, sí.
9: Pero bueno, también he trabajado como gestora cultural en algunos proyectos educativos y artísticos. Entonces, bueno, ese es.
8: Bueno, claro, sí, la visión es un instrumento que nos parece a los que la gozamos, que es lo natural y lo que por la cual accedemos al mundo. Y ahora hay que tuviste que desarrollar otras posibilidades de manejarte, ¿no? Como esta nueva forma de lectura.
9: Exactamente, sí. Bien interesante. Aprender toda esta cantidad de cosas a una edad. Aparte, yo tengo voy a cumplir ahora 48 años. No soy una chiquilina, pero tampoco.
8: Soy una mujer joven.
9: Y bueno, y siento que todavía tengo un montón de cosas para dar, para compartir, para hacer. Y bueno, estoy como en esa búsqueda también, en ese proceso de transformación todavía.
8: Claro, ¿y se mudaron de Holanda hacia Uruguay?
9: Bueno, estando en el centro de rehabilitación visual, yo estaba de lunes a viernes en este campus universitario. Estaba de lunes a viernes. Y los fines de semana, en un momento Julieta decidió irse, no le gustó Holanda, todo esto que pasó la movilizó.
8: Claro, sí, es una circunstancia que hacía poco tiempo que ustedes vivían allí.
9: Exacto. Claro. Y entonces ella aplicó algunas becas y se fue a Estados Unidos, se consiguió una beca en una universidad en Lake Forest, cerca de Chicago, y ahí quedaron Vicente y Andrés solos, digamos, en Maastricht, de lunes a viernes. Y entonces decidimos como familia que Andrés y Vicente se volvieran a Uruguay. Y ahí yo me quedaba los fines de semana con personas que conocí, nada, claro, seres de luz que acompañaron ese proceso también los fines de semana. Y después volví a Uruguay cuando terminé la rehabilitación, pero ya en un cambio de vida radical. Ahora ya no vivo más en Montevideo, me vivo en el este, me despierto y tengo mis caminatas por la playa.
8: Muy bien.
9: Bueno, la vida cambió.
8: Bueno, y tenés una acompañante aquí maravillosa.
9: Que se llama Bimba.
8: Se llama Bimba, es un perro guía extraordinario que se ha puesto... Como el mejor visitante. Realmente, ¿y cómo es esa relación, no? Con
9: Bimba me cambió la vida.
8: ¿Te gustaban ya los animales o no?
9: No necesariamente.
8: No tenías convivencia con los animales.
9: No, para nada. Y de repente Bimba aparece gracias a Fundapaz, que es quien trabaja con los perros guías en Uruguay. Y vino a cambiarme la vida, pero no solamente por la autonomía, digamos, que me permite tener para moverme, ¿no? Para ir a lugares y demás, sino también lo que es la compañía emocional.
8: Porque son extraordinarios. Sí, emotivamente.
9: Total.
8: Y además se nota que es tiene un afecto, una forma de expresar y muy cariñosa y realmente una presencia. Así que bueno, ahora tienes una nueva compañía.
9: Totalmente, sí. De ahí nuevos integrantes en mi familia, Bimba y Sapia, la inteligencia artificial.
8: ¿Y cómo es esa relación con la inteligencia artificial? ¿Te sirve el instrumento?
9: Yo no sé, si esto me hubiese pasado hace, no sé, 10 años igual, probablemente yo no me sentiría tan autónoma como me siento hoy gracias a la existencia de la inteligencia artificial y en particular, bueno...
8: Es muy importante, hablemos bien de la inteligencia artificial también, porque estamos todo el tiempo cargando contra una tecnología que parece que nos viniera a destruir la vida y es en este caso me parece que si podés desarrollar, contarnos un poco cómo es la experiencia y cómo es tu apoyo con la inteligencia artificial sería maravilloso, sí.
9: Para mí es un sí absoluto, o sea, es autonomía. Para mí hoy en día la inteligencia artificial es autonomía. O sea, yo puedo comunicarme, yo puedo mandar emails, recibir, escribir, leer, googlear, digamos, ¿no?
8: Claro, sí.
9: Porque
8: sí,
9: las páginas web no son necesariamente todas muy accesibles.
8: No.
9: Y los lectores de pantalla tienen como muchas trabas a la hora de ser como realmente eficaces. Y la inteligencia, yo tengo una comunicación fluida, le puedo preguntar, pedir información, debatir determinadas cosas que no la podría hacer si no fuera gracias. Entonces me hace sentir como muy empoderada también. O sea, yo hoy en día estoy desarrollando un proyecto nuevo en mi vida, que si no fuera por la inteligencia artificial yo estaría sentada esperando que alguien pudiera estar cerca mío para ayudarme.
8: Claro.
9: Y
8: claro, bueno, te da autonomía entre Bimba y la inteligencia artificial. Bimba es la perra guía. Y la inteligencia artificial te permite ser autónoma, ¿no? Esto que en otras circunstancias, tal vez unos años atrás, deberías tener más dependencia de otras personas.
9: Exactamente. Y eso tiene un impacto al final emocional muy fuerte también, ¿no?
8: Claro, o sea, porque te da una seguridad y, bueno, sos autónomo de otra manera y con otros instrumentos, pero finalmente no estás dependiendo de tus seres queridos o de personas que tengas que asistirte.
9: Exacto. Qué importante que es la autonomía. Más allá de que pedir ayuda
8: está muy bien, recibir
9: ayuda está muy bien en general, y la empatía y todo eso está muy bien, pero me parece que también poder hacer las cosas, o sea, elegir pedir ayuda está muy bien. Ahora, la necesidad, lo pone como en otro lugar, ¿no?
8: Por supuesto. ¿Y esto lo desarrollan en la película que vamos a ver o no? ¿O la inteligencia artificial no entró todavía?
9: Sí, la inteligencia artificial está presente y de hecho fue un tema de debate a la hora del corte final de la película. Pero eso, mira, te lo dejo en suspenso para vean la película.
8: Por supuesto que la vamos a ver. Creo que toda tu experiencia y todo lo que nos estás comunicando, porque además el recibir hoy que nos llegan tantos mensajes negativos, ¿no? Y una visión un poco apocalíptica de lo que sucede en el mundo, el tener este ejemplo de vida y de superación de una circunstancia que podría haber sido, tenido otros tintes más dramáticos y que hoy hayas pasado, por eso que seguramente fue muy doloroso para vos y para tu entorno, pero que hoy sos una mujer autónoma, creativa y que supiste usar todos los instrumentos que la contemporaneidad nos da, que son muy positivos.
9: Total, yo estoy súper agradecida con que esto me haya pasado de la manera, en el lugar y en el momento que me pasó, ¿no? Uh-huh. Las cosas, yo creo mucho en la sincronicidad, ahora en realidad, ¿no?
8: Sí.
9: Estoy muy conectada con esa sincronicidad y con... Bueno, con el universo espiritual
8: con el universo
9: también,
8: claramente. Claro, porque te lleva a una introspección mayor,
9: claro,
8: obviamente. Sí.
9: Pero y con la espiritualidad igual desde un lugar muy pragmático también.
8: Uh-huh.
9: O sea, como que, no sé, históricamente para mí la espiritualidad era como algo, no sé, esotérico.
8: Sí,
9: ¿no?
8: Religioso, místico.
9: Exacto. Uh-huh. Y de repente conecto y entiendo que no, que tiene que ver como más con interpretar o con conectar con la energía que somos. Y desde ahí empezar a darle lugar a las cosas, ponerlo en palabras, o sea, como reflexionarlo desde otros lugares. Me parece que podríamos ser mucho más ricos como sociedad, justamente,
8: si
9: borráramos esa línea, esas líneas dicotómicas, uh-huh, ¿no? Entre nosotros y ellos, lo espiritual y lo, sí, científico.
8: Es interesante también lo que planteas, y que supongo que en el film lo veremos con mayor detalle, de lo que significa el sistema de salud occidental, porque para los sudamericanos, Holanda es como una especie de paraíso socialdemócrata que todos tenemos esa imagen de que es la mejor, está como todos los países nórdicos y los países bajos tenemos, bueno, tienen además en los estándares de vida la mejor, los primeros puestos, y que también en contraste, bueno, esa ausencia de cuidado personalizado que requiere la atención médica.
9: Pues que es empatía, en,
8: sí,
9: definitiva, ¿no? O sea, es como algo mucho más humano que tecnológico, en definitiva. Claro. Son como decisiones muy humanas cómo abordar determinados temas. Es cierto igual que los centros de rehabilitación a los que tuve acceso en Holanda, que me dio el sistema de salud holandés...
8: Gratuito.
9: En Uruguay. Sí, bueno, gratuito
8: no.
9: No. Pero, bueno, pero es como que el FONASA, ¿no? O
8: sí,
9: sea,
8: sí.
9: O un seguro que pagas mensual lo que,
8: sí,
9: pagarías si no... El FONASA no te cubre. Y sí, y cubre todas estas
8: alternativas que, bueno, que son sofisticadas y poco usuales, digamos, ¿no? Porque no son cuadros habituales. Tal vez ahí está un poco el error de diagnóstico, ¿no?
9: Sí, igual te sorprendería, yo ahora que estoy como cada vez obviamente más interiorizada en el universo de la discapacidad visual, hay un... yo no me acuerdo si algo así como el 3% de la población mundial tiene alguna discapacidad,
8: sí,
9: visual,
8: sí, sí, sí, sí,
9: que no necesariamente es para ir a un centro de rehabilitación, ¿no? De repente es una discapacidad visual, no sé cuál es la línea, en qué momento se empieza, uh-huh, si ya el uso de gafas, de lentes, de ver, ya está,
8: sí,
9: si entra dentro de esa categorización. Pero digo, es un porcentaje alto de la población.
8: Es un porcentaje alto y mucha gente desde la infancia tiene problemas, ¿no? Los chicos con anteojos, etcétera, es algo muy habitual, incluso hoy más habitual que antes, porque se detectan más enfermedades que las que se detectaban en otros tiempos, ¿no?
9: Exacto. ¿Y qué pasa con la autonomía de esas personas, incluso las que nacen con una discapacidad visual? ¿Cómo se desarrolla su vida en términos, uh-huh, de autonomía?
8: Sí, sobre todo en un mundo que está invadido de imágenes, ¿no? Y que cada vez más necesario, parece que estamos, si no manejamos instrumentos que necesariamente tenemos que mirar o ver, bueno, sabemos ahora con tu testimonio que hay otras formas,
9: sí,
8: de utilizarlo, pero sí,
9: sí
8: te presenta una dificultad vital importante.
9: Sí, pero incluso como en términos, por ejemplo, las familias, ¿no? O sea, porque, a ver, yo sentí claramente que a mí, desde que me pasó esto, yo estaba en este estado como muy vulnerable. Entonces, mis afectos y mi familia lo que tendía era apapacharme, arroparme, a ponerme colchones por si me caía.
8: Claro.
9: Y no literal. Y está bien, al principio yo necesitaba esos colchones, pero hubo un momento en el que lo que tuvo que estar sobre la mesa fue, bueno, yo ahora necesito sacar estos colchones, pues necesito empezar a tratar de pararme solita, y capaz que me caigo, y capaz que me duele, pero yo necesito caerme, que me duela, y aprender, y cómo hago ahora, o sea, cómo manejo esto. O sea, también favorecer, propiciar como esa independencia, esa autonomía, sí, y esa confianza. Yo creo que ahí la palabra confianza es fundamental, confianza. La confianza que yo tengo que tener en mí misma para tomar decisiones, pero la confianza que tenés que tener tú a la hora de relacionarte conmigo para... O sea, es algo...
8: Sí,
9: de vuelta
8: claro,
9: esa energía que
8: claro,
9: circula.
8: Por supuesto, por supuesto. Bueno, Lucía, te agradecemos muchísimo. La verdad que vamos a ir... Creo que toda la audiencia me va a acompañar porque además de, bueno, de pasmar, creo que va a ser una película muy especial, ¿no? Para dentro del... De lo que es el panorama del cine uruguayo y del cine uruguayo documental, que tiene en este momento una expansión y una fortaleza muy fuerte. Pero te agradezco porque nos has dado un ejemplo de vida y de fortaleza. Y bueno, ha sido un placer tenerte en el estudio, a ti y a Bimba, que sigue aquí descansando.
9: Sí, echada.
8: Maravillosa. Así que, bueno, un placer hacer esta nota con vos.
9: Yo te agradezco y quiero solamente agregar un detalle que
8: sí,
9: me parece
8: no,
9: que es valioso, importante, es que la película tiene audiodescripción en iba a decir en español, obviamente, audiodescripción y bueno, también lo tiene en holandés. Y las funciones en Cinemateca van a ser accesibles. Entonces, también el público...
8: Bueno, el público que piensa que no puede aprovechar, que nos esté escuchando, sepa que en Cinemateca van a tener la posibilidad de tener la audiodescripción del film. Así que gracias por acompañar este dato, porque creo que, bueno, abre la película también a traer públicos que no son habituales a las salas de cine.
9: Exacto.
8: Así que bueno, muchísimas gracias, un abrazo Andrés y bueno, estaremos en las salas y espero que toda la audiencia también nos acompañe.
9: Muchas gracias.
8: Gracias, Lucía, nos encontramos la semana próxima.

Y venía por un lado el tema, pero esos no son sus intérpretes originales. Es una versión de ¿quién? De Juan Carlos Baglietto y Lito Vitale, que estarán esta noche celebrando 35 años de vínculo artístico, que también se ha pasado a una amistad personal, a acompañarse, a ser buena junta, a ser un dúo. Y lo festejan casi que como un matrimonio, porque el espectáculo se llama Bodas de Coral, que así se denominan los 35 años de matrimonio. Además, es un nuevo álbum que confirma la vigencia de esta relación, construida a partir de canciones, de escenarios, de muchos proyectos compartidos y de esta amistad que sigue encontrando motivos para renovarse y para presentarse también ante el público. Hoy, viernes 28 de agosto, a las 21 horas, se van a presentar, miren en qué lugar, en el Centro de Eventos del Parque de Innovación del LATU. Las entradas quedan muy poquitas, pero están a la venta a través de Red Tickets. Bueno, después de tantos kilómetros recorridos, empiezan a caminar y a transitar distinta esta etapa de la carrera, seguramente porque hacen versiones de muchos artistas, no solamente temas suyos. Seguramente va a haber alguna versión de Rada esta noche para recordarlo, como lo recordaron ellos también en las redes sociales. Así que bueno, para cantar, para recordar, para acompañar a estos dos grandes de la música argentina, hoy a la noche a las 21 horas, en el Centro de Eventos del Parque de Innovación del LATU, pueden ir a disfrutar las bodas, a celebrar las bodas de Coral.

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1: Hola a todos, bienvenidos. Bienvenidos a una nueva conversación con el artista de este ciclo de Arte Uy. Hoy recibimos en el estudio a Edith Vega. Bienvenida, Edith.
2: Muchas gracias, Daniela. Gracias a ti y a todo el equipo por, bueno, por el espacio y por la cordialidad y la amabilidad con que nos reciben aquí. Gracias.
1: Un placer recibirte. Ya estuvimos haciendo un poco de previa fuera del estudio, como siempre, pero les voy a contar a los oyentes un poco de tu recorrido, un poco del recorrido de la invitada de hoy, que llegó al arte después de transitar un camino poco habitual y con varios mundos que ahora, bueno, los plasma todos en sus obras. Edith estudió ingeniería, también estudió filosofía, tuvo un vivero y durante muchos años trabajó en la decoración y la organización de eventos. Todas actividades en las que fue encontrando un espacio para volcar y trabajar la creatividad. Hace unos 15 años, por motivos de salud, tuvo que dejar su actividad laboral y encontró en el arte una manera de darle forma a esos impulsos creativos, nuevos impulsos creativos en los que pudo explorar nuevas formas, nuevas texturas y nuevos colores. Trabaja en sus obras con la madera y desde 2019 está trabajando la serie que se llama Mecanismos. La obra que tenemos en el estudio forma parte de esa serie y son construcciones realizadas con materiales reciclados, todos trabajados meticulosamente por Edith. Ya nos va a contar un poco del proceso, pero también antes de trabajar en esta serie y en la madera, trabajó y exploró otros materiales. También formó parte de talleres, de colectivos, expuso varias veces, y bueno, con todo eso fue construyendo su camino en el arte. Y me interesaba arrancar, Edith, un poco para ponerlos en situación a los oyentes y contarles un poco de ese recorrido que tiene como varias facetas y que hacen al artista que sos hoy. Eso, estudiaste ingeniería, estudiaste filosofía, tuviste un vivero. Ahora hablábamos un poco brevemente que tenés una pecera llena de peces que también componen un poco el escenario donde trabajás. ¿Cómo se unen y qué tienen en común todas esas actividades que desembocan en la creación?
2: Bueno, excelente pregunta. Creo que lo que tienen en común es que me gustan y me gustan mucho. Que nada de eso se hace por obligación. Y bueno, eso, lo que podríamos resumirlo muy rápidamente en que me gustan y que me gustan mucho, ¿no? Que las plantas desde siempre, los peces creo que también, y bueno, y un poco como hablábamos en la previa, lo referido al arte, y más que llamarle arte, diría la actividad de crear, estuvieron siempre allí. Tal vez a veces escuché un poco más ese impulso creativo, otras veces menos, por diferentes circunstancias, pero creo que siempre estuvieron allí y que, bueno, esperaron el momento oportuno para aparecer y desarrollarse y que yo los pudiera tomar, digamos, y plasmarlo y obtener la materialidad de cosas que seguramente estaban por allí en mi cabeza en forma inconsciente.
1: Cuando tuviste que elegir una carrera, estudiaste ingeniería, empezaste, estudiaste filosofía, ¿no las terminaste y tampoco ejerciste de esas?
2: No, porque no los conocimientos no daban para ejercer al respecto.
1: ¿Y te fuiste dando cuenta ya en ese momento que no era lo que querías hacer?
2: Sí, y sobre todo, no refiere solo a eso, refiere que bueno, con diferentes etapas de la vida de uno, a veces el estudio se tiene que transformar en una actividad que uno la tiene que dejar de lado porque no le dan los tiempos, ¿no? Porque no se puede, porque hay otras cosas que atender en primera instancia que también son importantes y que hacen a la vida de uno, ¿no?
1: ¿Y el arte siempre había estado ahí?
2: Sí, yo pienso que sí, que siempre estuvo, que bueno, yo qué sé, disfrutaba mucho de dibujar. Obtuve los profesores en secundaria ya me alentaban a seguir por el lado del arte, de la creatividad, pero bueno, desestimé siempre esas esas motivaciones que ellos me daban.
1: Quedaba como relegado a un segundo plano.
2: Relegado, sí. Y bueno, y la realidad es que opté por ingeniería porque siempre me gustó y me sigue gustando muchísimo la matemática.
1: ¿Y la usás ahora para hacer tus
2: bueno,
1: obras?
2: Sí, supongo que sí. Supongo que todo lo que uno aprendió se ve reflejado en la obra, ¿no? Uh-huh. Yo cuando voy a... me siento a trabajar, digamos, me cuesta un poco llegar al ámbito psíquico donde me encuentro cómoda trabajando y creando, y donde, digamos, hasta que pareciera que mi voluntad queda ajena, ¿no? Porque cuando la obra empieza a tomar forma, parece como si tuviera vida y como me va llevando a construirla. Y bueno, y a veces hablando al respecto de eso, me siento como que me estoy arrogando un derecho que no me corresponde, porque es un poco como que... A veces en forma hasta inconsciente va surgiendo la obra, ¿verdad? Se va autoconstruyendo. ¿Sí?
1: ¿Y cómo es? Tenía otras preguntitas antes, pero ya que me lo dejas así como servido, ¿cómo es ese proceso de creación? ¿Vos planificás un poco? ¿Decís, bueno, quiero ir por este lado, haces un boceto? ¿O...?
2: No existe boceto.
1: La obra...
2: No existe boceto para nada.
1: A medida que la vas haciendo se va generando.
2: Yo a veces elijo un soporte y empiezo a trabajar piezas, y a veces las piezas me muestran que ese soporte no es el correcto y busco otro, así como también voy generando piezas y voy ensamblando y hay como un disconfort que me muestra que esas no son las piezas correctas, entonces las dejo de lado y comienzo a trabajar en otras hasta que encuentro que esa es la pieza con la que la obra se siente cómoda. Y bueno, no hay bocetos y es un proceso que hasta a mí me sorprende todo el tiempo, cómo hay cierto, por llamarle de alguna manera, cierta autorregulación, ¿verdad? Por eso digo, es un ámbito psíquico al que yo tengo que llegar y allí, bueno, se va dando ese proceso donde siento que a veces... mi voluntad es ajena, ¿no? No cuenta allí.
1: Lo que vos sí controlás son los materiales. Las maderas que usás son todas maderas recicladas.
2: Sí.
1: Y eso no se negocia.
2: Eso no se negocia. Hay maderas también que son de descarte. Por ejemplo, de las cuadrerías cuando realizan los marcos, y maderas que están destinadas a quemarse, que son desechadas, sí, muchos de esos utilizo también, pero la mayor parte son maderas de las que se llaman nobles, son maderas que bueno, que tienen una, más allá de su vida de árbol, digamos, donde han sido elementos vivos, que no sabemos, eso es interesantísimo también, porque no sabemos en qué lugar del planeta estuvieron y cuántos años vivieron, porque para llegar a dar esa madera también se precisa muchos años. Y bueno, y después se procesaron y estuvieron ofreciendo una utilidad. También no sabemos por cuántos años, porque a mí me gusta trabajar con maderas que fueron muebles antiguos, maderas que fueron puertas de pronto, ¿no? Uh-huh. Una puerta de cedro antigua sigue ofreciendo todo su potencial en madera como si fuera recién obtenida para desempeñar una función.
1: ¿Y cómo llegan a vos? ¿La gente te regala? ¿Vas a remate?
2: Sí, es increíble, pero sí, se materializan, así como se aparecen las herramientas, también aparecen los materiales. Las personas también allegadas, como que
1: se acercan
2: y van viendo que bueno, que eso que ellos de pronto van a descartar, yo le puedo seguir dando utilidad, y una linda utilidad, porque quedan expresados con una calidez y en una forma que expresan cosas, o sea, cambian totalmente su utilidad, y hay una transformación que, bueno, mi aspiración es que sea bonita, que sea agradable de ver.
1: ¿Cómo surge la serie Mecanismos? Que, bueno, esta pieza que está en el estudio forma parte de esa serie.
2: De Mecanismos, bueno, también es un proceso muy interesante para mí de observar, porque en realidad comenzó con pinturas al óleo, donde uno puede ver el transcurrir, el desarrollo, hay una evolución hasta llegar a este estilo. O sea, empecé con pinturas también sin un boceto, empecé a pintar y luego empecé a aplicar como piezas de madera. Y esas piezas iban quedando cómodas en la creación y bueno, y continuó esa evolución hasta que fueron tomando esta forma y continúan transformándose. Hoy por hoy las piezas que estuve realizando por último tienen mucho movimiento. Hay cinética que se expresa allí, cuando antes eran mecanismos también, pero totalmente fijos. Uh-huh. Y ahora
1: se suma también el movimiento.
2: Y me río porque, bueno, el gran impulsor de eso fue también mi hijo, que venía y tocaba las piezas buscando el movimiento. Y empecé a ver que también las personas que se acercaban a las piezas también buscaban eso. Y bueno, entonces fui buscando conseguir eso, ¿verdad?
1: Mira. Bueno, un poco a propósito de eso que contabas, quería compartir con los oyentes uno de los mensajes que escuchábamos estos días. Es un mensaje que dejó Karina Erkini, que es del Museo de Antropología, y cuenta un poquito qué pasa con una de tus obras que está justamente allí en el museo. Vamos a escucharla.
3: Actualmente, en el Museo Nacional de Antropología, contamos con una obra suya, denominada Conexiones 1, de la serie Mecanismos, que tiene la particularidad de ser una obra háptica, es decir, que a través del tacto podemos conectarnos con ella. Esto lo hace especialmente importante para visitantes con baja visibilidad o no videntes. Es por esto y por otras cosas que invitamos a todas y a todos a conocer esta obra en particular de Edith Vega, que se encuentra actualmente en el Museo Nacional de Antropología.
1: Súper interesante esto que contaba de esta obra que está en el Museo de Antropología y que, bueno, que se puede tocar que para las personas con baja visión o no videntes. Y bueno, te quería preguntar un poco, porque no es la primera obra que se expone en el museo, y bueno, ¿cómo llega esta obra y las anteriores a exponerse allí?
2: Bueno, en primer lugar agradecerle a Karina, porque la verdad siempre recibo muy reconfortantes elogios respecto a mi obra, y bueno, la gente de allí del Museo de Antropología es una gente amorosa, divina, y es un museo que queda cerca de mi casa, y en ocasión de un año de la celebración del patrimonio, Ellos abrieron un espacio de museo dedicado al barrio y fue así como llegué a realizar una exposición allí. Respecto a lo que Karina hablaba, justamente esta obra ha sido circunstancialmente retirada porque, bueno, en el espacio que allí ocupaba se iba a realizar otro tipo de exposición. Y bueno, en este momento en particular no se encuentra, pero...
1: ¿Iba a volver o...?
2: Sí, posiblemente sí, cómo no, porque hay allí algo que tengo en el debe, que es... que refiere a que esa condición de mis obras de que sean hápticas, o sea, que las personas de baja visión o ciegas puedan lograr conocerlas a través del tacto. Siento que es algo que no solo yo tengo en el debe, sino que como sociedad tenemos que las personas que tienen esta condición no tengan nada para apreciar en un museo de artes visuales. Y que sería, que es obviamente muy interesante y es importante poder acercarles obras que ellos puedan apreciar a través del tacto. Y bueno, en mis trabajos, por su forma, se prestan, ya que no son pinturas planas, sino que
1: tienen relieve. Te iba a preguntar si esa obra tiene alguna particularidad o en realidad todas tus obras...
2: En la serie de mecanismos, las que comenzaron desde el momento que yo empecé a incluir maderas, ya comienzan a tener pueden prestarse a ese fin, digamos, uh-huh. ¿No?
1: Súper interesante, bueno, el tema de la accesibilidad sí. Y la inclusión es un tema que hemos manejado acá en las entrevistas y también sí. Las mesas temáticas que estamos haciendo y todos los museos están como en sintonía de ampliar, ¿no? Esos conceptos, no solo... desde lo edilicio, sino también desde la propuesta.
2: Desde la propuesta, sin lugar a dudas. Fíjate tú que entiendo que las pinturas planas, si bien yo en algún momento me presenté a un proyecto en esto de los fondos concursables, y bueno, no lo obtuve, pero había estado haciendo averiguaciones a raíz de notas que donde divulgaban que en el Museo del Prado, creo que fue estaban trabajando con impresiones 3D de obras de arte texturadas para que las personas pudieran, las personas de baja visión o ciegas pudieran acceder a apreciar las obras. Hoy por hoy se habla y bueno, y a través de sonorización y tenemos que trabajar más al respecto de eso. Yo me encontré con que, bueno, mis trabajos se prestaban para eso. Y estoy buscando la forma también de participar de algún proyecto donde se incluya el acceso a las personas a que puedan tocar las obras, acceder a las obras y que en los museos no sea todo prohibido tocar, que es perfecto. Una realidad que nos pasa ahora.
1: Buenísima la iniciativa y también quedamos a la espera cuando la obra vuelva a estar en el museo, que nos avisen y ya podemos recomendar eso como actividad también.
2: Bueno, muchas gracias, cómo no.
1: Nos vamos a ir a una pausa muy breve y ya volvemos.
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1: Seguimos en la conversación. Hoy nos acompaña en el estudio Edith Vega. Estábamos hablando un poco de su recorrido, un recorrido que incluyó muchos mundos, muchos caminos hasta llegar al arte. Hoy trabaja con maderas, sobre todo maderas recicladas. Y quería preguntarte, Edith, un poco sobre tu obra más reciente. Estuvimos viendo bastante en imágenes, para los que nos siguen en las ediciones en video, en YouTube, que cobraron tres dimensiones. Vos hablabas del movimiento, pero no solo el movimiento, sino también obras tridimensionales, ¿no? Esculturas en madera. ¿Qué nos podés contar de ese nuevo camino que también sigue enmarcado en la serie Mecanismos?
2: Sí, bueno, este es parte de lo que me ha dado la madera, ¿no? Me abre otras perspectivas que al irla trabajando las voy tomando, ¿no? Hablábamos recién de que, bueno, todo este proceso comenzó con obras planas, pinturas al óleo exactamente, fueron incluyendo madera, y de pasar de ser trabajos donde se utilizaba un soporte vertical, un formato cuadro, pasaron a tomar otra forma vertical, pero más lo que se parece más se llama habitualmente una escultura, uh-huh. ¿Verdad? Y también han ido transformándose de ser mecanismos que eran fijos a tener movimiento, y con eso ha cobrado también un poco más de vida en cuanto a lo lúdico.
1: Bueno, por ahí te quería preguntar, porque también en alguno de los mensajes aparecía lo lúdico, ¿no? Eso sí, que invita a jugar, a tocar, a mover.
2: Invita a jugar, a... Sí, es difícil ponerse frente a la obra y contenerse...
1: Aguantarse de
2: tocar.
1: Meter ahí la mano.
2: Sí, exactamente, y ver qué es lo que se mueve y qué es lo que podemos hacer.
1: Y otra cosa muy llamativa es que es todo madera, ¿no? Incluso en esas esculturas donde a veces parece capaz que esta arandelita, esta tuerquita, ¿es metal? No es metal.
2: No es metal, es que es, en las diferentes exposiciones... las personas me han preguntado si qué es el material, dice, cómo esas piecitas las haces fundir. No, les explico que es todo madera tallada, y sí, hay piezas muy pequeñas que invitan a que uno piense que son metálicas, pero no lo son, es todo madera, absolutamente madera.
1: Y también jugás un poco con como el color, los lustres, porque algunas obras aparecen con bastante color y capaz que las más recientes ya no tienen como otros tonos, ¿no? Algunos más a los marrones o a los grises,
2: sí,
1: plateados.
2: En realidad se han ido entremezclando, ¿no? Eso en cuanto al color no corresponde a una evolución, sino que sean,
1: varía según el momento.
2: Varía según lo que a veces uno de trabajar un poco con colores monótonos, eso sí, se aburre un poco, y bueno, ponemos ahí un toque de color y después retomamos a lo que de pronto a mí me parece que se aproxima más con el material utilizado, nuevamente con la madera, ¿no?
1: Y uniendo un poco estos puntos de entre lo lúdico, lo de el metal que no es metal y que es madera, bueno, los mecanismos, el material reciclado, ¿qué te gusta generar o provocar con tus obras en el espectador? Que a simple vista capaz que ve una cosa, pero cuando se detiene y pasa un buen rato mirando, empieza a descubrir otras cosas, ¿no? Otras piezas, otros colores, otras funciones.
2: Es muy interesante en las exposiciones, en las muestras, escuchar lo que la gente piensa. En este momento me viene a la mente una señora que me dijo que automáticamente lo había asociado con el frigorífico Anglo. Y bueno, y es muy interesante escuchar todas esas opiniones. Hay personas que me preguntan si mueven una pieza, si se mueven todas. Y entonces, bueno, ahí les explico que no busca emular un dispositivo, un mecanismo exacto, porque entonces ya no sería para mí una expresión de arte, sino copiar algo que ya existe con otros materiales, y no va por ahí. Pero bueno, las obras, como digo, hoy por hoy han tomado más movimiento y se pueden inclusive hasta muchas de ellas desarmar completamente y volver a armar. Que eso también es como un desafío, que no sé, como otras de las cosas más, que no sé ni cómo surgió eso de que se pueda desarmar y armar.
1: Pero ¿las esculturas o todas?
2: Las esculturas, no los cuadros, las esculturas. Creo que también está relacionado con el conversar con la gente, con los observantes de las obras y un poco responder a esa cosa lúdica que las personas encuentran en lo que hago. Y bueno, sí, no sé si he reflexionado mucho al respecto. Obviamente que a uno le gusta que lo que uno realiza le agrade a las personas, indiscutiblemente que a uno se siente reconfortado con eso. Pero bueno, más allá de eso, que está también que para uno es una forma de expresión que ya de por sí es placentera y que a uno lo llena completamente y que las personas, bueno, tengan diferentes reacciones, está muy bueno.
1: ¿Y tu idea, es importante. ¿Tu idea es vender o tratar de, aunque no sea vivir 100% de esto, sí, que sea parte de tus ingresos, es lo que generas con el arte, así como lo fueron otras actividades vinculadas,
2: sí,
1: a la creación?
2: Sí, por supuesto. Y en primer lugar, porque ya no me queda lugar en mi casa para... las obras ocupan su espacio y no es fácil darles el lugar adecuado.
1: Me decías que el living ya no es living.
2: y bueno, creo que bueno, toda mi casa ya se ha transformado en un taller, y te diría que ni siquiera puedo decir que salvé el dormitorio porque también tengo algunas obras acopiadas por allí. Pero sí, indiscutiblemente que una salida de las obras a través de la venta y eso, claro, uno es lo que busca, y también para un artista es reconfortante saber que las personas, más allá de que les guste, también paguen por ellas porque las quieran tener en su casa y que las personas que las tengan en su casa digan que bueno, que no... que es una obra que, digamos, no les aburre ver, que no se agota en sí misma, que siempre le encuentran cosas interesantes y como nuevas. Sí, es muy agradable para uno como hacedor.
1: Uh-huh. ¿Y qué planes tenés para el futuro? ¿Sigue la serie de Mecanismos? ¿Pensabas capaz que arrancar una serie, un proyecto nuevo, alguna exposición?
2: Bueno, sí, exposiciones siempre hay convocatorias. Creo que la más inmediata es ahora en noviembre en el Círculo de Tenis, que anualmente realizan la convocatoria a artistas del Prado.
1: Allí formas parte siempre de las exposiciones,
2: sí,
1: y te han dado reconocimientos.
2: Sí, es muy agradable trabajar allí y además es es muy noble el esfuerzo. Así es parecido como también el que realizan ustedes aquí en la radio para mostrar lo que los creadores realizamos.
1: Uh-huh. La difusión del arte.
2: De la difusión del arte, entonces, y ofrecen de la forma más generosa, no hay allí que pagar ninguna inscripción, corren ellos con los gastos y le ponen mucho esmero y la verdad que es colaborar con ellos es no solo es lindo, es agradable, sino que así que es una obligación, ¿verdad?
1: Buenísimo, así que allí en noviembre.
2: En noviembre, exacto. en una muestra colectiva. Y después estoy procurando armar otra muestra individual, pero todavía no tengo nada en concreto al respecto, solo las obras que siempre estoy trabajando en ellas y buscando que a ver si por el momento respecto a lo que tú me preguntabas si la serie de Mecanismos está agotada o considero no, todavía pienso que voy a seguir trabajando en ella. Y es algo que no puedo decirte con certeza porque va a ser hasta, como te expliqué, estas cosas tienen un poco una vida propia, entonces hasta que las obras sigan sintiendo la necesidad de aflorar y de ser creadas, voy a estar a disposición del impulso creativo y llevándolas, materializándolas.
1: Ah, perfecto. Edith, antes que se nos termine el tiempo y nos corran con las señas por acá, quería que me cuentes brevemente algún datito para que se queden los oyentes que van a seguir viendo esta obra en el estudio de este Mecanismos que nos acompaña por estos días por acá. Y después va a venir una escultura, así que tenemos una obra para renovar. Pero antes de irnos quería eso, algún datito de esta, algún dato pintoresco de alguna de las maderas o de qué te impulsó. Es una obra de 2020.
2: Es una obra del 2020, quizás justamente por el tiempo que hace que la desarrollé, no tengo muy fresco ninguno detalles de ella, pero sí te puedo hablar de la escultura que va a estar la semana próxima acompañándoles aquí en el estudio.
1: Tiramos el gancho entonces de la escultura para que sigan mirando.
2: De la escultura las principales piezas están hechas con lo que era un banco de carpintería antiguo, que estuvo en una fábrica prestando servicio por mucho tiempo, después por diferentes circunstancias llegó a mis manos, y el soporte, bueno, es lo que era la mesa del banco de carpintero, y allí en unas piezas que aparecen más grandes corresponden a las patas, que están realizadas en lapacho. Inclusive aproveché el formato del encastre que tenían cuando cumplían esa función de banco de carpintero. Y bueno, después de allí diferentes piezas que fueron hechas con diferentes maderas, pero bueno, invitamos a los escuchas a que presten atención.
1: A que presten atención y reconozcan esas piezas. Perfecto. Exacto. Mecanismos 15 se llama. Exacto. Esa escultura que ya anda por acá en la galería de la radio y bueno, va a estar en el estudio en breve. Muchas gracias, Edith, por haber estado por acá y bueno, seguimos en contacto.
2: Gracias a ustedes nuevamente y bueno, un saludo grande a todos. Agradecimiento por la cordialidad.
1: Por favor, esperamos tus novedades.
2: Gracias.
1: Hoy vengo por acá con un recorrido que incluye algunas muestras que acaban de abrir sus puertas y otras que cierran en pocos días. Entre las primeras está la muestra de retratos del pintor uruguayo Carmelo de Arsadún en el espacio cultural Edificio Artigas. Carmelo de Arsadún es sobre todo conocido por sus paisajes, pero también fue un gran retratista. La muestra en el espacio Artigas reúne obras que fueron realizadas a lo largo de toda su vida. En su mayoría se trata de retratos vinculados al ámbito familiar, lo que permite acercarse a una dimensión más íntima de su producción y al mismo tiempo conocer la evolución de su paleta. La muestra, que se titula Retratos, se puede visitar de lunes a viernes de 12 a 17 horas y va hasta el 2 de octubre en el edificio Artigas en Rincón 487. En el otro extremo de la agenda traigo la exposición titulada Walter Tournier, El tiempo en las manos, que se exhibe en el Centro Cultural UTU y a la que le quedan pocos días de exhibición. Tournier es un hombre muy conocido en el mundo audiovisual, sobre todo por sus creaciones como Los Tatitos y Selkirk. Y en esta muestra, justamente, el creador realiza un recorrido por su trayectoria de la mano de aquellos personajes que lo catapultaron en la pantalla. La muestra está abierta de lunes a viernes de 9 a 17 hasta el 4 de septiembre, así que quedan unos poquitos días. Y la sala de exposiciones del Centro Cultural UTU queda en Gonzalo Ramírez 1675. Y para cerrar este espacio, quiero recomendar la exposición que acaba de abrir en la Fundación Servier y Monsuárez en el corazón de José Ignacio. Es una muestra de la artista brasileña Mónica Ventura, en la que trabaja alrededor de la figura de Rosa Luna y de la presencia afro en Uruguay. a la vez que hace una búsqueda de materiales locales y así llega al ladrillo y al gigante legado de Eladio Dieste, que también suma a su propuesta artística. La muestra, que contó con la curaduría de Roxana Fabius, va a estar abierta hasta el 23 de noviembre y se puede visitar los fines de semana y también en fechas especiales, por lo que siempre conviene chequear la web de la Fundación. Ahora sí, nos despedimos. La entrevista con Edith Vega queda disponible en un ratito nada más en todas las plataformas de la radio y nosotros nos volvemos a encontrar el miércoles que viene para una nueva conversación. Muchas gracias.
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0: Buen día, ¿cómo están? Bueno, hoy vamos a hablar de un acontecimiento que ya hace varios años que se celebra, en realidad va a ser la doceava edición, de algo que es muy importante para el Uruguay y para su tradición cultural, que es la poesía. Y bueno, es el Mundial Poético que se va a celebrar a partir del 5 al 13 de septiembre en diferentes sedes. Y bueno, y tengo el placer de compartir hoy entonces con varios representantes y organizadores de este acontecimiento. Marcela Mata, ¿cómo estás, Marcela?
1: Hola, ¿qué tal?
0: Muy bien. Buen día. Yo te conozco más como cineasta, pero sí. Ahora vamos a contar un poco.
1: Pero la vida me trajo acá, la poesía.
0: Para mí una de las películas más importantes del cine uruguayo, los modernos, que me parece
1: muchas gracias.
0: Maravillosa. Valeria Piris, ¿cómo estás, Valeria?
2: ¿Cómo andás?
0: Que también te conozco de otra, del vestuario, de las artes escénicas.
2: De las artes escénicas, exactamente.
0: Así que bueno, muy bien. Y acá Fernando Faulino, que sí, a ti te conozco de la poesía. ¿Cómo estás?
1: Pero que también bueno, es gracias artista por plástico, venir. ¿No? O sea, que también tiene una gran carrera como artista plástico. O
0: sí,
1: sea,
0: sí, sí.
1: La poesía
0: sí, sí.
1: Que es como que lo que nos reúne, ¿no?
0: En sí, este, sí, claro.
1: En este, lo que tiene.
0: Bueno, es la multidisciplinar. Bueno,
2: disciplinar,
0: siempre que no. La inter, sí, es las artes. Y ahora le dicen artes combinadas, ¿no?
1: Combinadas.
0: O sea, bueno, las licenciaturas que abundan, hay, entre todas hay una que es de artes combinadas. Bueno, ¿cómo va a transcurrir este Mundial Poético 2026?
2: Bueno, comienza este sábado, en realidad, en Maldonado, que va a ser como una previa, una antesala de inauguración del Mundial, con distintos exponentes de allá. Y con Martín y Marcela, que también van a estar, Martín presentando su libro y Marcela leyendo su poesía. Ah,
3: Martín María Matos.
2: Martín,
3: creador del Mundial Poético.
0: Sí, sí, claro.
3: Le mandamos un saludo.
0: Un personaje.
2: Ay, exactamente.
0: Muy, así. Y en un también en un lugar que es muy...
2: En la Azotea de Edo.
0: En la Azotea de Edo, que también es un lugar muy especial y muy emblemático para la cultura. Y además Maldonado, hay una gran tradición en el interior, ¿no? Fuera de Montevideo, de poesía, ¿no? Y de lugar de nacimiento de los grandes poetas y poetisas. No se dice más poetisas, se dice poetas.
1: Poetas. Pero es linda la palabra igual. Sí. Yo la defiendo, poetisas lindas.
0: A mí me gusta más la palabra. Sé que hay inconvenientes para usarla, pero...
3: Sí, ahí tenés que invitar a Regina Ramos, que
0: sí.
3: Arranca uno en su último libro, Poeta o Poetisa, y así empieza el poema. Bueno, habría que ver
0: ¿Y toma partido o lo deja?
3: Toma partido.
0: Ah, bueno,
3: se lo dejamos a ella.
0: Muy joven y talentosa.
3: Verdad poeta, que sí, y también muy cercana al Mundial Poético.
1: Que también va a estar también en esta edición, en alguna de las fechas seguramente, como varios... una selección de poetas uruguayos, como siempre tenemos, que va a jugar este mundial, y después vienen los extranjeros que siempre son
0: por
1: las
0: lo que
1: figuras
0: veo de muchos países.
1: Siempre tratamos de tener una variedad ahí y descubrir, traer algunas poetas que conocemos y queremos, y algunas nuevas
0: voces
1: claro, sí. para conocerlas, que está muy bueno.
2: En la Azotea de Edo, la directora, que es Vera Vidales, va a presentar su libro el 9 de septiembre y va a leer algo.
0: Ajá.
1: Va a ser un adelanto
2: en el Mundial.
0: Sí, sí. Qué bien. Sí. Bueno, para comentar, vienen poetas de Argentina, Paraguay, Chile, Bolivia, Brasil, México, Suiza y España. O sea que además también es un mundial abierto a otras lenguas, no solamente a la lengua española, si bien la mayoría son hispanoparlantes o hispano... está Brasil y Suiza. ¿De Suiza de qué lengua vienen?
3: Es un dúo de poetas muy reconocidos, ahora los voy a nombrar. Y claro, son artistas fónicos, o sea que van a tener como un escenario especial, que es en el Espacio Fantástico, así que es una cuestión bastante performativa, escénica y fónica. Ahí el lenguaje es más bien un lenguaje más universal. No va a ser tan necesario saber.
0: No va a ser tan necesario conocer la lengua.
3: Exacto, eso ha pasado mucho en muchas ediciones. En cierto momento el festival también empezó a tener propuestas de música, propuestas de un variado espectro. Uh-huh. Por eso se llama Mundial Poético y no de uh-huh. poesía. Así que sí. reúne un montón de, sí. de cuestiones dentro de lo
0: vinculadas
3: poético.
0: A la creación artística.
2: ¿No? Exactamente.
0: Bueno, a veces vamos a ver una película y decimos que es poética o que es tratamiento claro, poético. Porque sí. hay como las otras artes se vinculan.
1: Lo poético, también. Claro, abarca mucha cosa. Abarca. Hay mucha cosa performática, hay mucha cosa que es poesía.
2: Visual también.
1: Visual, no solo con las palabras, es con el cuerpo, con las expresiones. Sí, sí, sí. Es un poco como la música también, donde a veces no importa tanto entender el idioma, sino lo que está pasando en el
0: transmisión
1: escenario.
0: Más sensitiva, sí, más totalmente. Sensorial que racional, digamos, o lógica.
1: Exacto.
3: Acá tengo la información para empezar a introducir a algunos de los invitados.
0: Dale,
3: Jacques Demier, no sé si lo pronuncié bien, Demier y Vincent Barras. Uh-huh. Arte sonoro. Son de Ginebra, uno de ellos, y Balais, el otro. Uh-huh. Desarrollan desde hace décadas una colaboración que reúne poesía sonora, música experimental e improvisación. Demier, pianista y compositor, y Barras, escritor, poeta y performer, exploran las relaciones entre voz, texto y sonido en propuestas que desdibujan los límites entre literatura, música y performance.
0: Ajá. Muy interesante, y bueno, si bien vienen de la francofonía suiza,
3: claro.
0: Se puede acceder sin saber francés. ¿Y querés comentar algún otro...?
3: Bueno, cómo no, sí. Por ejemplo, podemos... voy a ir acá... Mira, acá tenemos a Cristino Bogado.
0: Ajá.
3: Esto va a ser una presencia espectacular en Montevideo. Es un poeta paraguayo uh-huh. que viene de Asunción con una larguísima trayectoria. Y, bueno, editor, traductor, periodista, autor de libros como... Él se encargará después
0: de
3: contar... Y su obra explora el cruce entre lenguas, culturas y experimentación literaria. Ha editado antologías fundamentales de la poesía paraguaya contemporánea y traducido al guaraní uh-huh. a numerosos autores. Vive en la ciudad de Lembaré.
0: Mirá qué bien. Me parece muy interesante porque no tenemos un contacto tan fluido con la cultura paraguaya, ¿no? O sea, hay como...
3: Mucho menos de lo que deberíamos,
0: mucho
3: ¿verdad?
0: Menos de lo que deberíamos. Es un país tan cercano que, sin embargo, nos ha quedado como un poco fuera del eje habitual. ¿No?
3: Totalmente. Creo que la historia nos ha llevado a esta
0: situación
3: que
0: sí.
3: debería ser revertida
0: sí.
3: rápidamente, ¿no?
0: Sí, porque además fue cuna de grandes escritores como Robastos, y bueno,
3: tenemos
0: muchos ejemplos. Bueno, ¿y dónde transcurre? Además de, vos citaste...
2: Maldonado,
0: sí.
2: Carmelo también.
1: Vamos a tener el primer fin de semana en Carmelo, que también ya es un clásico del Mundial Poético.
0: Bueno.
1: Ahí ya tenemos nuestro anfitrión, que siempre nos recibe, Salvador Vico, que es el poeta local de Carmelo y que se encarga de organizar también esa fecha. Y ahí vamos a ir con los primeros invitados internacionales, que son los brasileros, ¿verdad?
2: Uh-huh. Sí, Pedro
1: Lago. A ver si me ayudan con los otros, que no los tengo aquí a mano. Pedro Lago.
3: Sí, cómo no.
2: Brasil.
1: Ahí.
2: Maya, ¿no?
3: Maya Dickstein.
1: Maya Dickstein. ¿Y quiénes son?
2: Los apellidos. Y está.
1: Imagínate, hay alguien más que viene para Carmelo, déjame.
0: En Carmelo, bueno, pero podemos comentar.
3: Sí, de repente. Exacto, vamos a hablar de los lugares y
0: sí,
3: los días.
2: Claro.
3: El mundial en realidad.
1: Federico Eisner,
3: claro. Sí, sí. Viene sucediendo porque su programa educativo ya comenzó y ahora el mundial es con el plan Isidore, está todo el año haciendo actividades, uh-huh. pero luego de esta fecha que es el lanzamiento que estamos hablando en Maldonado, empiezan las actividades de manera intensiva desde...
2: Empieza el festival.
3: El festival.
1: El mundial, con los participantes internacionales.
0: Claro.
1: Porque ahora hay como un programa que se lleva a cabo durante todo el año, en realidad, el Corredor Humanitario de Poetas, donde uh-huh. el Mundial Poético va a liceos, a las cárceles, hay todo un tema con... Hay un intercambio
0: intercambio social, ¿no?
1: Y de integrar la poesía. Y bueno, y el mundial se concentra cuando llegan los poetas de afuera, y ahí hay unos cuantos días intensos de actividades en distintos lugares, que bueno, que hay, están en los
2: Entonces,
1: ahí está, el Museo de Artes Decorativas, el Cabildo, la Facultad de Artes, ahí en el anfiteatro de la Facultad de Artes.
0: El anfiteatro, que es precioso. Sí, bueno, todas sedes muy, muy, muy lindas y muy extendidas en la ciudad, ¿no?
1: Sí,
0: en Montevideo.
1: Sí, y bueno, ahí en la facultad se va a concentrar también lo más performático y musical.
0: Ajá.
1: Bueno, el espacio fantástico, que ya lo nombraba Fernando. Después tenemos un espacio secreto que vamos a tener también ahí una actividad. Ajá. Que se va a anunciar al último momento.
0: Ah, bueno, está bien, sí. Generar misterio.
1: Para generar misterio, donde van a pasar cosas interesantes.
2: Eso va a ser el 12 de septiembre.
1: Ahí va. Y después la ronda, como siempre, la ronda, que es la cuna de Ronda de Poetas.
0: De Ronda de Poetas, es, claro.
1: La actividad que originó también, ¿no? Que después derivó en el Mundial. Montevideo del Sur, Capicúa, también bares, y bueno, la Casa de la Cultura de Carmelo, que ya lo nombramos.
2: Fundación Benedetti también.
1: Y la Fundación,
0: la Fundación Benedetti también. Ajá, sí, museo, ha sido una sede habitual, la Fundación Benedetti también. Sí, sí, sí, sí. Bueno, ¿cómo ven ustedes el movimiento? Porque hay una enorme cantidad de poetas en Uruguay, ¿no? Se sigue esa tradición de la escritura poética que
3: sin
0: no se
3: duda,
0: ha perdido.
3: Sin duda. En algunas, de las reseñas de todo lo que ha pasado en estas 12 ediciones, se lleva una estadística de un medio millar de poetas uruguayos que han pasado. Así que, bueno, esos son 500, suena mejor como medio millar, pero es impresionante, sí, realmente. Y en definitiva, siempre termina siendo como una cuestión difícil el armar las grillas para sí, la gran cantidad de escritores y escritoras. Y bueno, ya hoy en día no es una cuestión tan remota el encontrar lugares como para leer en público la poesía, porque también tenemos que decir que hay un montón de ciclos de lectura.
0: Hay muchos sitios, sí, ¿verdad? Hay muchos sitios que no están tan a la vista, no están tan en el conocimiento, sí. O
3: claro, pero suceden
0: cultural,
3: y son ¿no? Son siempre tienen mucha gente que sigue.
1: Que tiene esa nueva beta, digamos, que digo yo, de sacar la poesía de las bibliotecas, ¿no? Sacarla de los libros, de la biblioteca, donde siempre nos espera, donde siempre está para recurrir a ella cuando queramos.
0: Por
1: pero
0: supuesto.
1: Hace unos años que la poesía te la podés encontrar en una reunión, en un bar, en un teatro, en una cosa que es ponerla en el cuerpo y en la voz, más allá, sacarla de la lectura íntima y personal. Y creo que es una experiencia que la gente que de repente no está acostumbrada, que siempre estamos tratando de que alguien que no haya ido a una de estos recitales vaya, porque es otra cosa. O sea, cuando él
0: claro,
1: está ahí, el poeta,
0: sí,
1: pasando
0: sí.
1: por su cuerpo lo que escribió, y,
0: sí.
1: y es una experiencia
0: sí,
1: que vale la pena.
0: Que
1: es otra
0: un género
1: diferente.
0: Muy oral, ¿no?
1: Sí.
0: Es un género que se disfruta mucho escuchándolo, ¿no?
1: Sí,
0: casi
1: sí.
0: Eso es una parte, Valeria, de las artes escénicas,
2: sí,
0: ¿no? La declamación, que ahora se ha dejado.
1: Sí, sí, sí.
0: Sí,
1: sí, sí.
2: Bueno,
1: pero ahora vuelve. Claro,
0: ¿no? O sea, muchas que no.
1: Sí, sí,
0: no
1: sí.
0: Y no hace tanto.
1: Sí,
0: ¿no?
1: Sí, sí,
0: no,
1: sí, sí.
0: Yo llegué a escuchar en mi infancia.
2: Sí, y performática también.
1: Y performática.
2: Muy performática también.
0: Muy performática. Bueno, todas las poetas, la poesía modernista, etcétera, tenían declamación.
1: Claro, totalmente. Y ahora eso lo está recuperando mucho también las nuevas generaciones, ¿no? Tienen
2: los slam,
1: sí,
2: ¿no?
1: Con los slam de poesía. Hay un renacer de la oralidad en la poesía que está muy
0: sí,
1: interesante.
0: Claro. Además, bueno, está muy cercana al teatro, y mucho
1: sí.
0: al teatro incluso contemporáneo, que se escribe en verso, que tiene, digamos, tiene una impronta poética muy,
1: claro.
0: muy sólida, muy fuerte.
1: Sí,
0: y ¿y cómo es? Porque el gran problema es el tema de la publicación y de la difusión, ¿no? Entiendo que...
3: Sí, en mi experiencia sí siempre ha sido como algo, digamos, una montaña difícil de escalar, llegar a la publicación, pero también es algo que ahora...
2: Hay muchas editoriales independientes ahora
3: sí,
2: que están publicando
3: ahora ha cambiado,
2: poesía.
0: Hay muchas editoriales y se edita muy bien en Uruguay.
2: Total,
0: hay algo que no hay,
2: no
0: sé si los uruguayos son tan conscientes, pero las ediciones y las editoriales uruguayas son de gran calidad.
1: Sí,
2: sí, sí.
1: Hay
0: una
2: sí.
0: gran calidad de edición, de cuidado del libro como objeto, ¿no? También.
2: Sí, tal cual.
3: Totalmente.
2: Sí, sí,
3: sí
2: eso sí.
0: como como un, no solamente contiene, sino que es un objeto de belleza, que me parece que es importante, y eso las ediciones uruguayas la tienen.
2: Sí, de hecho, bueno, el Maldonado

0: Y darle el espacio ese de, por supuesto que en estas lecturas y en estos encuentros, en estos mundiales, está todo el tema de tráfico de libros, podemos decir, donde eso es hermoso.
1: Tráfico
0: donde,
1: legal.
0: o no reglamentado de libros, claro, donde los poetas...
2: Sin normativa.
0: Claro, sin normativa, donde los poetas traen sus libros y bueno, y a veces se pone una mesita y se venden, a veces se intercambian con los otros poetas, y de las cosas más lindas que hay es ir a un festival, a un mundial y llevar libros tuyos y volverte con libros de los otros poetas.
2: De los otros poetas, eso, claro, un intercambio maravilloso.
0: Sí, sí, sí. Entonces, y ya después de, más allá de conocerlos en persona, después tenés unos meses ahí de revisitarlos con los libros que quedan en la ciudad, en el país. Es muy lindo, la verdad.
2: Sí, es un gran aporte y bueno, esperemos que la audiencia, porque ya sabemos, tener Carmelo, Colonia, Maldonado y Montevideo tienen la oportunidad de encontrarse con el medio millar.
0: No quería dejar.
2: Suena más poético medio millar.
1: ¿No?
2: Sí, sí, sí. Yo te
1: es
2: adopto. Te adopto medio millar, que además no sabíamos muy bien si eso es
0: poético.
2: Empezás a hacer números.
1: Sabes que son un montón. Eso es un montón, sin duda.
2: Da mucho.
0: Claro. Quería destacar, olvidarme de la presencia de Elvira Hernández, chilena, que es como estamos trayendo acá una figura, y esas cosas también, así como nos encanta recibir a las nuevas voces, tener siempre todos los años una figura
2: internacional
0: de ese impacto,
2: ¿no?
0: Con una historia en la literatura y en la poesía
2: fantástica,
0: que bueno, eso no se lo debería perder nadie.
2: Eso cuando es exactamente así la...
0: ¿En dónde va a estar Elvira? No lo sé.
1: Mirá, del 9 al 13...
0: Del 9 al 13, va a estar en varias de las...
2: En varias de las series.
0: Sí, eso también es importante, que nos instamos a que vayan, porque en esos días los poetas que están se van a ir moviendo en las diferentes sedes y van a estar dando recitales distintos.
1: La dinámica... digamos, de los festivales, que sucede siempre, que bueno, los poetas y las poetas, y sobre todo los extranjeros, leen más de una vez en
2: varios tipos para que el público... Bueno, es un gran incentivo a la difusión de la cultura, porque hay que acercarse al público ahora,
1: sin duda.
2: El público está muy segmentado y entonces llevarlo por varios lugares es muy importante.
1: Empieza como a darse esa procesión de esa bandada de poetas que empieza a andar por la ciudad, y bueno, siempre el intento del mundial es que sea en muchos puntos.
2: En muchos puntos, claro.
1: Importantes para...
0: Diferentes propuestas y diferentes horarios también, porque lo que decíamos hoy del Museo de Artes Decorativas, eso va a ser el sábado 12 al mediodía, y ahí vamos a tener...
2: Además, sí, a la Plaza Zavala, para todos los que no viven en Ciudad Vieja, acercarse los sábados
0: a ese mediodía. Ese lugar que es maravilloso, para conocerlo, el palacio, pero además va a pasar... Van a pasar cosas muy lindas ahí, nadie se lo debería perder.
2: Buenísimo, nadie, por supuesto. Bueno, entonces todos los oyentes están invitados al Mundial Poético. Valeria,
3: quería... No, que quería decir que también hay un ciclo, también participa un ciclo que es No Siempre Leen los Mismos, que se da en Montevideo al Sur, que se da una vez al mes. Y esta vez también tiene...
2: También se suma.
3: Hay una fecha ensamblada con el Mundial Poético.
2: O sea, que cada vez se va tejiendo una red.
3: Una red más amplia.
2: Más alta.
1: Importante eso de que va a ser algo muy, muy lindo, medio imperdible, y que los datos específicos... nosotros tratamos siempre de publicarlos
3: en el Instagram Mundial Poético.
1: Se llama la cuenta.
2: Es una pregunta que me quedó pendiente.
1: Y en estos días próximos ya se empieza como a develar quiénes estarán.
2: Y todos esos misterios que
3: anunciaron se van.
2: Bueno, a Instagram. No, y una última pregunta. ¿Cómo ven? Porque las redes sociales parecerían un buen aliado para la poesía, ¿no? Son textos más breves, no sé. ¿Lo ven así? ¿Los poetas lo ven así? ¿O lo usan para difundir?
1: Son poetas. Yo creo que la respuesta es sí.
0: No, la respuesta es sí.
1: Pero, por ejemplo, Marcela ha divulgado un montón de textos alucinantes, crónicas.
0: Las crónicas que escribo mucho cuando viajo con el tema del cine, y de hecho puedo decir que mi debut en el mundo

0: el mundo
1: de la poesía y de la editorial fue a través de las redes, porque yo ya trabajaba en aportaba mi como es mi trabajo para el mundial desde las primeras ediciones, y en realidad yo publicaba cosas en Facebook en aquel momento.
0: Claro, en aquel momento, sí.
1: Y bueno, y Maca,
0: sí.
1: Gustavo Wojciechowski, editor de Yaguru,
0: sí, sí.
1: Me dijo, y esas cosas que vos escribís ahí, ¿no vamos a publicar? Le digo, pero, yo qué sé, estamos en Facebook, le digo yo. Es bueno. Muy graciosa la anécdota, me dice, vos tráeme todo lo que tengas en la ORT, así como docente, me dice, pero no me mandes... digital, imprimilo y tráemelo.
0: Claro.
1: Que yo te digo, bueno, si tenés un libro o no tenés un libro. Y ahí nació Muñeca, que es mi primer libro.
0: Tu primer libro de poesía. Muy buena anécdota. ¿Verdad? Y además para amigarnos, ¿no? O para amigar a los oyentes también con el mundo digital, que no siempre es un enemigo de la creación, sino que nos dan nuevas posibilidades. Así que.
1: Sí. Y bueno, y el libro de crónicas será un próximo libro, que por ahora son crónicas que se publican en
0: Instagram. Crónicas que se publican en Instagram. En tu Instagram. Sí. Bueno. Fantástico. Muchísimas gracias a los tres por acompañarme. Y bueno, espero que toda la audiencia esté entre a Instagram, siga al Mundial Poético. Y bueno, si de acuerdo al lugar en el que estén atentos, porque realmente van a ser unos días de una gran actividad, y una actividad que nos honra a todos los uruguayos. Y les recomiendo, porque mañana va a haber una última función de un espectáculo también muy vinculado al teatro, Lirios del Pantano, con Claudia Rossi y Diana Bresque, en Alexandrina Café. Así que, bueno, no se pierdan, es la última función mañana a las 9 de la noche. Nos encontramos el próximo martes.

Y hoy el Uruguay y el mundo despide a una de esas personas que no solo hicieron música, sino que hicieron identidad, que marcan el ADN de la música uruguaya. El Negro Rada, Rubén Rada, que nos mostró, nos enseñó que el candombe se puede abrazar al jazz, al rock, a la murga, a la canción popular, sin perder sus raíces, su voz, su tambor y su humor, además de su enorme generosidad artística, marcaron a varias generaciones y llevaron el sonido uruguayo al mundo. Contaba Rada en una de las tantas entrevistas que dio, que él siempre, cuando estuvo afuera, cuando le tocó vivir en el exterior, le cantaba al Uruguay, le cantaba a su gente, a su pueblo y a su país, incluso cuando ese país no respondía, como dice una de sus canciones. Y bueno, desde ayer miles de mensajes, ¿no? De artistas, colegas, instituciones, admiradores, muchísimas fotos y toques, ¿no? Y pedazos de recuerdos que inundan las redes con el denominador común de eso, de la gratitud por su talento, por su alegría, que era contagiosa, y también por haber hecho del candombe tan nuestro un lenguaje universal. Así que va a seguir sonando su música en cada barrio, en cada comparsa, en cada escenario, como sonó anoche en Isla de Flores, porque los artistas permanecen en la memoria colectiva y dejan su legado a través de su obra, y en este caso también a través de su impronta. El abrazo apretado para su familia, ¿no? Para Patricia, para Julieta, para Matías, para Lucila también, que despiden al Negro Rada, que despiden a su familiar, a su esposo, a su padre, y que también les dejó un legado importantísimo. Sus hijos son talentosísimos y han vivido la música con tanta pasión como su papá, y han sabido trabajar con él, que decían que era muy exigente, ¿no? Ameno, pero muy exigente. Nos vamos recordando, como hemos hecho toda la mañana, al Negro Rada. En un ratito nada más comienza el velatorio en el Salón de los Pasos Perdidos, en el Palacio Legislativo, y por allí desfilarán miles de uruguayos y también de otras tierras que vienen, muchos artistas también que llegarán para despedir a Rada.

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0: no se quedó alguna vez dormido escuchando música? Ese momento en que una canción sigue sonando mientras nosotros nos vamos quedando entre la realidad y el sueño. Una puerta hacia un recuerdo, hacia una fantasía, hacia una versión de nosotros mismos que quizás dejamos guardada en algún lugar. Y si además esa canción llega en un viejo Walkman en medio de la noche, bueno, puede pasar que la frontera entre lo real y lo imaginario empiece a desaparecer. Eso justamente propone Atrapado en un sueño, el nuevo sencillo de Enérgica, esta banda que ya conocemos, ha pasado varias veces por el programa, y que vuelve ahora con una nueva canción, con nuevo videoclip, y podríamos decir que también con una nueva etapa sonora. El video, si no lo vieron, se los recomiendo, va por esa frontera difusa entre lo que somos, lo que imaginamos, aquello que quizás nos gustaría animarnos a hacer, una estética además que remite a otras épocas, y una protagonista que a través de la música termina encontrándose con una realidad diferente. De esta historia, de este tema y del toque que tienen preparado para mañana, vamos a estar charlando con Darío, Fabián y Juan de Enérgica. Bienvenidos.
1: Muchas gracias.
2: Un gusto estar nuevamente. Muchas gracias por la invitación.
0: Un gusto recibirlos, y ahí andábamos bichando este video. Pero bueno, vamos primero... ¿Cómo están viviendo este nuevo lanzamiento?
2: Bueno, contentos, después de un laburo bastante importante, ¿sí?, esfuerzo, logramos ahí sacar el material de este nuevo single, que un poco resumías, como nos tenés acostumbrados al
0: bueno,
2: detalle,
0: vamos,
2: un poco de la idea, nos vamos, ¿no?
0: Vamos ya a cantar.
2: De un poco la idea, ¿no?, de lo que quiere transmitir un poco la canción. Es una canción que ya hace unos años estaba en la vuelta, pero como que no terminábamos de definir, hasta que ahora sí agarró como un... Hace un tiempo ya agarro como otra magia y bueno, vamos a sacarla. Y bueno, realmente, si bien ya tiene un tiempo para nosotros, nació ahora, ¿no? Para
0: claro,
2: la gente,
0: para
2: porque
0: la gente.
2: Eso pasa mucho. El músico, cuando va a lanzar algo, en realidad ya para el músico es como viejo, pero en realidad están haciendo hacia afuera, ¿no?
0: Ya está pensando en la próxima.
2: Sí, sí,
0: la
2: sí, gente sí.
0: Bueno, Juan y Fabián, ¿cómo viven este lanzamiento?
3: A full. Para mí fue un disfrute los sí. teclados de este tema. Canilla libre, así, para meter todo lo que pintara, y entró.
0: Sí. Bien, ¿y por acá?
4: Y extrañábamos tener un video. Hace años que no teníamos, y vernos ahí tocando y con los gurises, para la gente nueva, capaz, aunque hace años ya que estamos tocando con el Jota y con Nico también, hace más de un año, pero era como... Queríamos como tener un video con los cuatro, con la formación nueva.
2: Mandamos un saludo a Nico, que tenía todas las ganas de venir, pero sí, un tema laboral no pudo llegar, pero nos debe estar escuchando.
0: El itinerario es complicado.
2: Sí, sí, le salió ahí unas cositas de laburo.
0: Bueno, y vamos a la canción, Atrapado en un sueño. Ya el título nos mete ahí en ese territorio, medio entre la realidad y lo imaginario, entre lo onírico. ¿En qué momento apareció esta canción? Decías, Darío, que ya tiene unos años. ¿Qué fue lo primero que vino? ¿La idea? ¿La música? ¿La letra?
2: Bueno, en realidad es lo que es la música y letra, en realidad fue medio de la mano. Lo que es buscar, había una letra en la vuelta y a partir de esa letra buscarle un poco una melodía vocal. A partir de ahí, bueno, Fabián me ayudó como a ponerle un poco de estructura a la cuestión y darle una vuelta de tuerca. Entonces está desde, capaz que te diría alrededor de 2020 por ahí, la canción un poquito antes, ya estaba como una estructura de esa canción, que bueno, más llegado a estos tiempos, estos últimos dos años, se terminó de definir. Era como una canción que siempre yo como trataba de dejar, como que la dejaba al margen, capaz que por este mismo, decir, bueno,
4: sí,
2: esta
4: tuve que
2: es la,
4: para cerrarla,
2: como de las primeras canciones que tomé la rienda de bastantes cosas y como que me costaba como dar ese paso,
0: mostrar,
2: y la tiraba para el costado, un poco lo que dice la letra, ¿no? Entonces,
4: pero
2: creo
4: tiene esa cuota diferente la canción, que tiene algo especial, de que es la, creo yo, es la primera que escribió Darío de punta a punta y que compuso casi toda la música, y tiene eso que cuando la escuchas es lo que enriquece a la banda, que también es un poco diferente, tiene cositas de otra, pero es bastante distinta también, y se siente que hay composiciones de otras personas ahí metidas, y eso está bueno, le da algo especial a la canción.
0: ¿Y qué hace que las composiciones queden en un cajón, que uno no las saque?
4: Ese a Darío tiene que contestar eso.
0: Bueno, pero vos debes tener también en el cajón.
2: Él tiene un millón de tener. No, nada, en realidad uno independiente como que va buscando no sé, una estética, lo que por el, o sea, desde que iniciamos hasta hoy como que tenemos un cambio en el proceso, no en el proceso, en la parte compositiva, pero sí en la música que sale de nosotros. Si bien siempre está asociada a estilos, a subestilos que nos gustan, pero está con la llegada también de nuevos sonidos, que la llegada de lo que son teclados a la banda nos hizo como reconfigurar todas las canciones. Y a su vez, con el durante tantos años haciendo música, uno como que le va buscando como... Nada, como va evolucionando, ¿no? Pero para nosotros evolucionando, digámoslo así, y eligiendo, bueno, esto sí, esto no, en qué etapa estamos, nos gusta esto, y bueno, y a partir de ahí se va generando la cuestión.
4: Sí, eso de que queda en el cajón es porque sentís que te gusta, pero se parece mucho a otras cosas que ya hiciste, no te termina de convencer. Como dijo Darío, que hayan pianos, teclados, sintes, ahora, vos sí, se parece, pero con eso podemos hacer algo diferente. Y le das un color distinto y ahí empezás a sacarla del cajón, pero si no queda un rato ahí.
0: Juan, fuiste diferencial, parece.
3: Sí, sí, sí.
0: También los impulsaste a mostrar ese trabajo.
3: Sí, los teclados son amplísimos, o sea, tiene eso que es un instrumento que abarca frecuencias de súper grave hasta súper agudas, y melódicos, rítmicos, armónicos, entonces el teclado rellena pila, que es lo que también haría un colchón a veces, que está bueno.
0: Ahí está. ¿Y qué sentiste cuando conociste vos la canción? ¿Te gustó?
3: Me encantó. Ya la habíamos practicado para acústico en un momento, una versión medio acústiconga, pero ahí como que también... Yo creo que también las canciones como que van madurando, ¿no? Entonces vos la tenés, pero todavía se está macerando, por más que tenga 6 años, recién ahora estaría pronta. Y para mí tiene eso. Cada producción madura. Y... No, me olvidé la pregunta, estoy contestando cualquier cosa.
0: ¿Qué habías sentido, si te había gustado la canción, sí, cuando la conociste?
3: Re. Y también eso es una idea que vino de Darío, que era diferente, entonces está muy bueno también.
0: Bueno, y la letra ahí habla algo de sentirse atrapado, del miedo a perder, de reprimir deseos, pero también plantea como el llamado ese para despertar. ¿Qué significa para ustedes esa idea de estar atrapado y qué sería este despertar?
2: Y bueno, en realidad el atrapado es como no sé, como la resolución onírica, eso que decís de estar como tratar de sacar para afuera o ser lo que realmente uno quiere ser y dejar los miedos de lado como para conseguir, no sé, todo eso que a veces te frena, y bueno, tratar de sacarlo adelante y que realmente eso, nada, que seas vos y que no estés, estamos en un mundo que estamos todo el tiempo como llenos de cuestiones y prejuicios o cosas, o mismo cosas que les pasa a uno, de su personalidad, lo que sea, poder como, nada, transmitir en la letra esas ganas de, nada, de despertar y de salir y encarar eso y realmente hacer lo que uno siente, independientemente de los miedos y cosas que pueden surgir en ese transcurso. La vida es hoy, hay que vivirla y hay que patear para... O sea, enfrentar y darle para adelante. Era un poco eso el concepto general. Y simplemente, nada, en el caso mío nació por... Se ve que en ese momento estaba con ciertas dudas en cosas o cuestiones que uno lo transcribe en una letra, ¿no?
0: Está bueno eso, ¿no? Poder tener esa herramienta de pasarlo a letra, lo que siente. Cuando estás medio entreverado ahí, lo escribís.
2: Y bueno, dicen que a veces cuando uno está más entreverado, la musa está más cerca y como que salen cosas más rápidas por lo que dicen. Pero bueno, en este caso sí fue un poco así.
0: Bueno, y también dice que no hay tiempo que perder, que esto se juega una vez. Ahora, antes de empezar la nota, estábamos hablando de Rada, ¿no? Que lo vamos a estar citando mucho seguramente,
2: sí, claro,
0: en estos días, y en esa avalancha de notas y de charlas que había dado, él decía, le decía a los chiquilines de un conservatorio, no sé si no lo compartiste vos, Darío, pero no estoy segura, que bueno, que había que el tiempo era ahora y que había que explicar que si uno quiere ser músico, lamentablemente hay que explicar que si quiere ser músico va a seguir por el camino de la música, no así si es carpintero, abogado,
2: sí,
0: o doctor.
2: Yo compartí, sí, eso, sí, es tal cual, ¿no? El músico, nada, no es fácil. Es un país hiper chiquito que de repente, inclusive lo que en el caso nuestro, ¿no? Hacemos como una música capaz que no tiene como un mainstream, digamos, de otras cosas, pero lo fundamental es que uno crea en lo que hace, el amor y la pasión que le metemos hace que nos guste tanto que vamos a seguir por ese camino, independientemente del que dirán y de mi hijo el doctor, digámoslo así, por decir un comentario así, adjetivando un poco. Pero nada, creo que que se nota en el caso de Rada, que deja una huella, lo ves en la gente, en lo que pasó, en la espontaneidad, en el pedazo de cultura, digamos, que deja, se va físicamente, pero nos deja un montón de cosas. Y cuando uno empieza a plantearse un poco, decir, bueno, tenés que estar explicando si sos músico o no, te da la pauta que está, que en realidad la música y la cultura en general es mucho más importante y más grande de capaz que lo que algunos pueden ubicar en algo, en un mundo más tradicional de otras épocas, y que hoy en día muchas veces se sigue percibiendo así, ¿no? Entonces, hacer música tiene el mismo valor que ser otro miles de cuestiones y disciplinas, y bueno, me parece que él desde su lugar siempre como que pregonó, como que motivó a esa definición, o ese él vive así para la música, claro. Y bueno, lo consiguió, ¿no?
0: Sí, eso de ser persistente, ¿no? Uh-huh. Recordemos que venía de un entorno muy humilde, y que muchas veces, incluso hay una canción que le cantaba a la madre: mamá, no tengo un peso, sí, ¿no? Sí. Y seguía adelante, pero seguía adelante con esa pasión. ¿Hubo en algunos de ustedes, por ejemplo, Fabián, en Juan, un momento que digas, bueno, capaz que no sigo con esto, capaz que esto que me hace feliz no es lo que tendría que seguir este camino?
4: Sí, sí. Varios momentos, sí. No sé cómo profundizar, pero sí.
0: ¿Cómo es que te aferras a la música?
4: A veces van relacionados, sigo. En que nos queremos mucho, pero a veces es difícil entenderse entre cuatro, entre tres, entre dos, a veces llevarla adelante, y como comentaban un poco, lo tomás como un hobby. Ya cuando tenés más de 40 lo tomás como un hobby y ponerle la pasión y seguir soñando con mostrar lo que uno crea, pero a veces viene la pregunta, ¿para qué? Si en realidad no estamos laburando de esto, no estamos... Y después la respuesta viene sola con el placer de por qué lo estás haciendo, de si la canción, cualquiera de las canciones, le llegó a una sola persona, ya valió la pena, o lo que transmitimos, o la letra, o algo, y eso ya te llena. Y ahí es cuando decís... ¿venía por ahí la pregunta?
0: Sí, ¿no? venía por ahí. Cada uno lo toma por su también. Camino, claro.
4: Sí, bueno, sí, es terapéutico la parte de todo eso, Nicolás.
3: Sale sola y hay que sacarla, y si no la haces te sentís mal. A mí me pasa eso. A veces, no estoy tocando, no estoy ensayando, cosas, y como me... ¡pam! Y no, es una... Me doy cuenta que es una necesidad, es terapéutico, y está ahí, hay que sacarlo.
4: Claro. Sí, a veces vas cansado en el ensayo, dormiste mal, o tuviste un día largo de trabajo, lo que fuera, vas cansado o... Y salí lleno, estás ahí, uno dice, pero te vas a ir a aturdir ahí, sí, salí recontento, pues no sabes, es como que te llenó también, ¿no? Hacer la música.
0: Ahí está, para el que la hace y para el que la recibe, ¿no? Bueno, cuando está bajón también la música te puede salvar ahí.
2: Sí, la verdad que sí. Yo creo que esta vez es algo que nos, indudablemente, nos va a acompañar para siempre, ¿no?
0: Bueno, y musicalmente ahí aparece como el ADN rockero de la banda, de Enérgica, con el vínculo que tienen con el hard rock, con el heavy metal, que tanto nos han explicado cuando vienen acá a la radio, que siempre estuvo presente. Pero están hablando ustedes en la presentación que hacen de una reconfiguración en el sonido de la banda, algo hablaban, ¿no? De los sintetizadores y de los teclados. ¿Qué tiene diferente estos nuevos sonidos, atrapado en un sueño, y lo que vendrá, de lo que venían haciendo anteriormente?
2: Y bueno, técnicamente estamos un poquito más viejos, capaz que no tan veloces a la hora de componer, rememorando un poco capaz que otras épocas más veloces. Y no, y nada, en realidad hay características que se mantienen, que nos sale de lo que es los trabajos melódicos de las voces y las músicas. Pero bueno, reconfigurar el sonido también porque eso que explicaba Juan, Jota, que tener un sintetizador, teclado, tiene como un montón de capas de sonido, sí, que hacen que la música directamente se modifique. De hecho, canciones que teníamos de antes que ahora escuchamos con ese instrumento y realmente es como una reversión o un descubrir de vuelta de esas canciones. Después, con respecto al proceso de esa maduración de música, que nosotros capaz que lo planteamos así, se da naturalmente. Obviamente que hay cosas que nosotros no renegamos a hacer o que nos gustan, pero a la hora de tomar la decisión de, bueno, las canciones ahora están yendo más por acá o no, nunca nos limitamos, pero bueno, nada, es como que van naciendo desde otro camino o algo similar, pero con otras lógicas, manteniendo la esencia que tenemos, que es inevitable.
4: Tenemos más opciones en el momento de hacer una estrofa. Yo puedo jugar, desde el lado de la guitarra, puedo jugar con hacer unas notas y que se apaguen sabiendo que hay un colchón de fondo, que antes no podía hacer eso, no me nacía de dejar que se apagara la guitarra o que quede mucho rato el bajo solo, te da otras herramientas. O en determinada parte de la canción, acá cortamos todo y que quede solo el pianito y después volvemos y esas cosas, antes ni siquiera nos las cuestionábamos.
0: Claro.
4: Había que rellenar un poco los espacios y ahora tenemos esa herramienta.
2: Como otra dinámica, ¿no? La canción mismo, independientemente de lo que pida, lo que diga en la letra o hacia dónde va, si es un tema más balado, es un tema más rápido, podés tener como manejado otra textura y tener como más dinámica en el resultado, digamos.
0: Ahí está. Bueno, y ustedes, reconocieron cuando vinieron acá influencias de bandas de los 80s, de los 90s, ¿no? Que uno ha escuchado. Y además en el video aparece el Walkman, que nos hace viajar bastante. Sí, eso. Y los cassettes ahí, que se ven las bandas. Hay una intención también de recuperar ese sonido, esa estética o ese imaginario de aquellos años, además de las influencias musicales.
2: Se dio naturalmente, en realidad, en lo que es la parte visual del video. No sé si hubo, o sea, intención sí, porque nos gusta, porque en realidad es la música que nos encanta. Entonces es natural por
4: como que lo plantearon. Y cuando Darío mostró los cassettes que le había dado
2: un amigo
4: él,
2: sí.
4: Dijimos, está increíble, eso tiene que aparecer. Y los Walkman,
2: o sea, es como
4: salió natural. Ni siquiera dijimos, hagamos que sea desde ese año. No, salió como...
2: No, además, es lo que nos gusta y capaz que por eso fue así de natural. No tiene más que esa explicación, en realidad.
0: El Enérgica ese es regrabado, ¿no?
2: Claro, sí.
0: Porque vimos ahí que estaba escrito.
2: Con cinta y con una Vic para hacer el rewind por si no te anda, ¿viste?
0: Ahí está, y esperando que el locutor no pise el tema, por las dudas. Bueno, y metemos un poquito el videoclip también en esta historia, que es súper interesante. Esta chica que está escuchando esta canción, como decíamos, en el Walkman, que se queda dormida, comienza a soñar como con otra versión de ella misma, ¿no? Que aparece en la banda. ¿Cómo surgió esta idea? ¿Cómo nació, de alguna manera, esa estética del video?
2: Y bueno, a la hora de generar un poco el guión y ver cómo plasmar la letra en algo audiovisual. Y nada, el tener realmente, en este caso, las actrices son mis dos hijas, dos de mis tres hijas, digamos, son gemelas. Entonces dijimos, bueno, es esto. Poder transmitir en lo que es la historia, como es el verse en el sueño y en la realidad. Y bueno, era lo que buscamos, si bien no tenemos gran experiencia en hacer cine o cosas relacionadas así, con quien nos produjo y nos grabó, que es Sebastián Tripaldi de allá del estudio, en la sala donde estamos siempre. Y bueno, con Nico, el batero, y Viviana Pérez, que es su pareja, hicimos como... craneamos un guión como para buscarle la vuelta de generar como ese di vuelta entre una excusa de una historia entre el sueño y la realidad. Y nada, simplemente trabajando un poco los colores, no sé, como distantes entre el blanco y el negro y las luces, porque la idea era hacer como un video más de que la banda esté de noche tocando. La última vez que habíamos hecho un video era como de luz de día. Uh-huh. Y bueno, con ese viaje entre los azules y los rojos y los blancos y negros, bueno, tratar de transmitir en el audiovisual ese guión que plasmamos. No es nada loco, digamos, en cuanto a, no sé, metafórico, cosas, pero digo, bastante, creo que se nota, o creemos, no tenemos las repercusiones, en contar esa historia, ¿no?
0: Después, pero, igual, pues, cada uno que lo ve, lo lleva a la historia que quiere, ¿no?
2: Sí,
0: como la música.
2: En realidad, sí, yo no, sí, me pasa mucho de que, si bien no tengo tantas letras generadas, pero... es como que sí, después cada uno lo lleva, uno lo escribe con un sentido, pero después, bueno, hay cosas que quedan abiertas para que cada uno lo lleve a lo que piense, ¿no? Y lo que crea y lo haga suyo, digamos.
0: Bueno, ¿y cómo estuvo ese rodaje?
3: Estuvo buenísimo, largo, pero...
4: Sí, dos días, ¿no?
3: Sí, sábado y domingo. ¿A qué hora arrancamos el sábado?
4: Bueno. Arrancamos a las 5 de la tarde y terminamos después de las 12 de la noche.
2: Sí,
4: yo me hice un ratito antes porque trabajaba.
2: Un primer día que fue más grave, las tomas de la banda en general, y una toma específica de actoral, y después el segundo día más de escenas actorales. Y nada, eso nos permitió llevarnos todo el material en crudo ahí como para elegir, que lleva su laburito,
0: claro,
2: en la edición. Sebastián, el muchacho que nos grabó, generó un poco lo que es las escenas actorales, y después están entre él y yo, manejamos un poco lo que es la línea, manejar la línea de tiempo donde queríamos cada cosa para después cerrar el resultado final, digamos, con ayuda de todos en el sentido de, porque está, no es lo mismo verse uno, ¿no? Que me veo así, claro. ¿No? Entonces como que cada uno hizo su trabajo en la elección de sus tomas, y bueno, eso ayudó también para poder generar todo el contenido, ¿no?
0: No, ese es otro viaje, ¿no? El verse ahí, el verse actuando, tocando, está bien, uno capaz que están más acostumbrados porque hay videos de ustedes tocando, pero también hay ahí como una actuación.
4: Hay una parte ponerse que se hizo el segundo día, cuando estábamos sentados ahí con la guitarra española y estaba. Sí, y era la parte que estaba Pía. ¿Podíamos contar que eran dos hermanas? Yo pensé que. Que la gente pensaba que era IA con efectos especiales.
0: Queda entre nosotros.
4: Tiene una mística del barrio Jacinto Vera, el lugar ese, que es bastante antiguo. Y ya la jornada del sábado, que terminábamos 2:30 de la noche, cuando cortabas las luces no veías absolutamente nada y te podías caer porque estábamos en un piso.
0: Era con riesgo.
4: Y con cosas... paredes rotas, eso está te generaba corta. Eso que se ve en el video, estabas ahí y decías, bueno, apagues las luces, que había una par de ratas en la vuelta, que también te generaba eso de, opa.
0: La próxima lo hacemos con doble de riesgo, digamos.
3: Fue una aventura.
0: Sí, ¿cómo lo viviste vos, Juan?
3: Sí, a full, aventura. Yo también, subiendo, bajando, porque era como dos pisos, y había que subir todo para arriba, y después bajarlo, y después subirle. También una cama, la cama que aparece, que no teníamos, nos prestó unos vecinos, re crack, les mandamos
2: unos saludos.
0: ¿Cuál es la locación?
2: Más o menos unas cuadras de Garibaldi, General Flores, como para dar un punto así más céntrico. Es una carpintería, nada, de una familia de otras épocas muy, muy importante, donde hacía todos los trabajos de carpintería casi que de todo el Uruguay. Y nada, que hoy en día eso ya no existe más, y bueno, teníamos acceso ahí a usar uno de esos niveles ahí. Inclusive un apartamento que había ahí, que de épocas, digamos,
0: claro.
2: que nos sirvió como para hacer todas las tomas actorales. Y sí, un saludo grande a la familia Rades Caminola ahí, que nos ayudó, que son amigos de toda la vida y que viven justo ahí. O sea, nosotros somos de zona, de la adolescencia y eso, y tal, que siempre están ahí apoyando.
0: Es un viaje también, ¿no?
4: Bajando la cama con una cuerda. Todo pulmón.
2: Sí.
4: Y el domingo de noche, el día de la final del mundo, del Mundial, con el J nos tocó ir a sacar todos los equipos de esa parte oscura, y yo le decía, J, no me dejes solo, está la rata acá.
3: Estaba la rata.
4: Íbamos con el celular, no me dejes solo, no, dale, y íbamos cargando los equipos, fue muy gracioso.
0: Capaz que la rata quería aparecer en el video, quería participar. Sí. Le daba otra dinámica. Igual.
3: ¿Quién sabe? Capaz que está. Después tengo que buscar los píxeles.
0: Ahí va, habría que buscarlo. Que viste que siempre aparecen en películas, en cosas, encontrás algo que decís, esto no tendría que estar acá. Bueno, capaz que aparece la rata rockera. Capaz que está. Igual me imagino que, bueno, Juan tendrá lo suyo, pero siempre el batero es el más complicado para mover todo, ¿no? Hay que ponerle la bata al lado de la cama y todo eso.
2: Sí, siempre sé que tiene más peso ahí para trasladar. Sí, la verdad que sí.
0: Bueno, y si ya hablamos de Atrapado en un sueño, que lo que tenemos que hacer es invitar a la gente a que lo vaya a ver en YouTube, ¿no? Y que lo escuche también en las plataformas.
2: Enérgica U y en todas las plataformas, en YouTube, principalmente ahora, y en unos días va a estar también para escuchar en el audio, digamos, en las plataformas digitales. Por ahora le vamos a sacar a exprimir lo que podamos al video, así que los invitamos a suscribirse y entrar a nuestro canal de YouTube.
0: Vayan a darle amor allí a Atrapado en un Sueño y a seguirlos también en Instagram, pero tenemos una invitación, ¿no? Para mañana, un toque en, ¿cómo me costó decirlo? Casa Mandrágora,
2: sí,
0: junto a la Nesta. Bueno, contarnos a ver un poco de ese toque.
2: Bueno, mañana, sábado 29, 20:30 horas, vamos a dar puertas. Vamos más o menos 9 y algo, va a estar iniciando la Nesta, es una banda de amigos que hace un rock fusión que está muy bueno, funciona a ese estilo, está muy interesante, se tocan todo, la verdad. Y bueno, después nosotros vamos a estar festejando la salida de este nuevo single, nada, con invitados, haciendo un set un poco largo ahí, que muchas veces, a veces en otros shows no tenés el tiempo como para poder hacerlo. Bueno, hemos preparado un show un poco largo para poder mostrar ahí el arsenal de canciones.
0: ¿Y qué se puede esperar la gente que vaya? ¿Exclusivamente por lo eléctrico? ¿Algo acústico?
2: No, vamos más que nada eléctrico. Vamos a tener algunas canciones que son electro más tranqui que tenemos, pero son parte de nosotros, está dentro de nuestro set, independientemente si hacemos acústico o eléctrico. Y con invitados para hacer algunos temitas, algunas versiones y eso que va a estar bueno.
0: Ahí está. ¿Y dónde queda Casa Mandrágora?
2: Bartolomé Mitre 1323, si no recuerdo mal. Perfecto. Es enfrente al Llano, capaz que conoce más el Llano, lo digo así. Nada, las entradas nos pueden escribir por las redes o si no a través de mientrada.com.uy, que ahí les va a dar un QR y con eso ingresan al show. Quedan todavía algunas anticipadas, pero no está quedando mucho, así que no se duerman.
0: No se duerman, exacto. Como decimos siempre, está bien. Hay que comprar con anticipación para no generar ansiedad en el músico, ¿verdad?
2: Nos resuelve todo, porque uno vio que autogestión, claro. Tiene que hacer todo. El día del show es músico y muchas otras cosas más.
0: Exactamente. Bueno, a disfrutar de esta nueva etapa. Me imagino que estarán ensayando para el toque de mañana y que disfrutarán mucho también esa parte, ¿no? El escenario es otro viaje.
4: Sí, estoy ansioso por mañana, está bueno.
0: Sí, vieron, los músicos se les genera ansiedad.
4: Sí.
0: Los nervios lindos, ahí está, antes de tocar. Y antes de tocar estamos ahora, ¿no? Porque vinieron preparados.
2: Y sí, podemos tocar alguna cancioncita. Esta misma que presentamos.
0: Como quieran, ustedes eligen.
2: Sí. No sé qué puede pasar, estamos recuperando una gripe, pero ahí va a salir. No se ataje,
0: que no. Es muslera.
2: No, pone muslera, no. No seas malo, pone muslera.
0: Bueno, recuerden que están mañana en Casa Mandrágora, Bartolomé Mitre, 1323, de las 20 y 30 horas, a las 9 más o menos van a arrancar, junto a la Nesta, y que pueden conseguir sus entradas, o le escriben allí por las redes, o si no, por...
2: Mientrada.com.uy, está el evento ahí, es Enérgica la Nesta, lo compran por ahí, o si no, Enérgica Uy, en Instagram, puede ser enérgicauy@gmail.com, el mail también podemos recibir ahí pedidos.
0: Perfecto.
2: Vamos con Atrapado en un sueño, si les parece.

0: Pero bravísimo, acá el aplauso
1: para los tres.
0: No, divino, divino. Para aquel que estaba medio cansado, viste que el viernes uno llega medio tirando ahí, arrastrándose. Lo levantamos. Ella se sumaba. Lo levantamos este mediodía y seguramente, bueno, si van a ver el video también, disfruten mucho y mañana si los ven en vivo más aún, para tener un fin de semana bien arriba y escuchar la música de Enérgica en esta nueva etapa musical y con estas novedades como Atrapado en un Sueño. Fabián, Juan y Darío, muchísimas gracias por la visita.
2: Gracias a vos, como siempre, Gaby.
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